0: en un precio promedio de 16.65 pesos y se vendió en 17.72 pesos, mientras que el euro 19.44 pesos a la compra, 20.67 pesos a la venta. Cabe mencionar que el peso cerró el mes de mayo con una apreciación mensual del 0.74% frente al dólar. Para 88.9 Noticias, María Inés Camacho Romero.
1: Gracias, Marinés. Vámonos con más. El gobierno capitalino buscará obtener un nuevo récord Guinness. Por cierto, vamos a estar pendientes de eso también. Cambiamos de tema. Hablando de autoridades mexicanas de fútbol, dieron más detalles de la participación de la selección en el torneo que está a punto de comenzar. Pepe Toño.
2: Más de la mitad del planeta los verá.
3: El día 11 de junio a México lo van a ver 6 billones de personas. Es la inauguración. Más de la mitad de la población mundial, somos 8 y pico billones.
2: Es el presidente de la Federación Mexicana de Fútbol, Mikel Arreola, quien participó en un foro en la Cámara de Senadores donde explicó que el partido de inauguración suele ser el más visto. Agregó que la selección mexicana utilizará su jersey negro en el segundo encuentro.
3: Esta camiseta de la Piedra del Sol, pues es una camiseta muy significativa.
2: La derrama total que dejará la justa deportiva para nuestro país asciende a los 3,000 millones de dólares. Para 88.9 Noticias, José Antonio Morales Díaz.
1: Gracias, Pepe Toño. Una famosa cantante internacional va a tener su propia serie biográfica. ¡Lalo!
4: La vida de Celine Dion será repasada a través de una serie de televisión que cuenta con la autorización de la familia de la estrella canadiense de la música. La producción llevará por nombre Growing Up Dion y estará basada en el libro Dion, a Family Saga, que escribió un sobrino de la cantante. La serie estará enfocada en la infancia de Celine Dion en Quebec, dentro de un hogar humilde y profundamente unido por la música, donde la relación con su mamá y la convivencia con sus 14 hermanos fueron clave para su formación. Recordemos que en 2024 la cantante estrenó un documental sobre su batalla de salud y el síndrome de la persona rígida. Para 88.9 Noticias, Lalo González.
1: Muy bien, vámonos con más. Soy Alfredo Roma en 88.9 Noticias. 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

0: Vámonos con la información más importante. Soy Alfredo Romo. Qué bueno que estamos juntos en esta que es la estación del tránsito y el clima. Lo más importante. Oye, advierten organismos internacionales que el calor será insoportable en los próximos años. No nada más ahorita. Y no lo dice uno, sino muchos organismos. Hay un aviso por el incremento paulatino, pero incremento de temperaturas a nivel mundial. Y se difundió todo esto al ser publicado en la actualización del estudio Predicciones Climáticas Anuales a Decenales 2026-2035, es decir, durante los próximos 10 años. Esto lo hizo la Organización Meteorológica Mundial, Organización Meteorológica Mundial, que es la Agencia Climática de las Naciones Unidas. Ahí se arrojaron ya resultados de lo que estuvieron prediciendo y son resultados poco alentadores. Viene un calentamiento global un poco más acentuado. Las conclusiones dicen que un escenario es muy claro. La Tierra está entrando en una década de calor extremo con récords de temperatura casi asegurados y registros climáticos en aumento. Los científicos dicen que prácticamente ya vivimos en un planeta más caliente. Ya cambió. ¿Por qué? Por la quema de carbón, de petróleo, de gas, lo que implica un clima más extremo, incluyendo inundaciones, sequías, olas de calor. Las proyecciones de la Agencia Climática de Naciones Unidas y de la Oficina Meteorológica de Reino Unido indican que hay un 75% de probabilidad de que la temperatura media global entre 2026 y 2030 ascienda 1.5 grados más a la era preindustrial, límite que fue promediado a lo largo de 20 años y fijado en 2015 por el Acuerdo de París sobre el clima. De hecho, este informe científico de Naciones Unidas, que se publicó hace unos años después del Acuerdo de París, determinó que superar esa marca de 1.5 significaría una mayor probabilidad de muerte, peligro y pérdida de especies, aunque se trate apenas de unas décimas de grado. Algunos ecosistemas como corales o glaciares no pueden soportar ese cambio y se perderán. También este reporte dice que hay un 91% de probabilidad de que al menos uno de los próximos 5 años rebase el umbral de 1.5 grados y un 86% de probabilidad de que uno de estos años pulverice el récord del año más caluroso de la Tierra, establecido, por cierto, el año antepasado en 2024. La agencia proyecta que de aquí a 2030, cada año, estaremos entre 1.32 grados Celsius y 1.9 grados Celsius por encima de finales del siglo XIX. Los especialistas dicen que un año completo por encima de la marca de los 1.5 grados significa toda una gama de fenómenos meteorológicos extremos y probablemente muchos tan calurosos o húmedos o secos que superarán cualquier cosa que hayamos experimentado en el pasado y, por lo tanto, de manera crucial, cualquier cosa que nuestra planificación urbana o en materia de agricultura haya previsto. Estamos hablando de algo que debería espantarnos y debería preocuparnos. Porque no solo hablamos de la afectación a los corales, que México tiene muchos, y también a los glaciares, que por cierto en México los que había han desaparecido, porque teníamos glaciares en donde menos piensas. Tenemos glaciares en las altas montañas, tenemos glaciares en el Ajusco, no, perdóname, en el Ixtla, en el Popocatépetl y también en el... Me falta una cima, la de Veracruz. Ahorita me acuerdo. Pero esos glaciares que teníamos y que habitaban precisamente en las altas montañas han desaparecido. Entonces, todo esto nos va a afectar en cuestiones, en primera, de lluvias, obviamente de calor y de sequías, en formaciones de huracanes, porque acuérdate que muchos huracanes se alimentan de las aguas cálidas de los mares. Y además nos va a afectar por la pérdida de especies, tanto marinas como terrestres e incluso aéreas, o sea, aves. Algunos de los animales que están en peligro de extinción podría ser que más fácilmente desaparecieran. Y la verdad es que la cosa está complejísima. Complejísima. Dicen que de aquí a 10 años va a subir mínimo 1.5 grados Celsius la temperatura del planeta. Y hay quien asevera que esto puede ser todavía más. Y puede ser obviamente todavía peor. Entonces, que no nos extrañe que por qué está lloviendo tanto, que por qué tanta inundación, que por qué tanta sequía, que por qué se están acabando las zonas ecológicas, en fin. Ya sabes, la situación, la verdad, muy complicadita. Vámonos con más. Yo soy Alfredo Romo en 88.9 Noticias. Y esta tarde te estoy preguntando cómo vas a ver los juegos de la selección nacional. ¿Tú vas a usar qué? ¿Una playera original? ¿Vas a comprar una playera pirata? ¿Ya tienes una? ¿O cualquier verde funciona? ¿Cuál va a ser? ¿Cuál te va a funcionar? Vamos a ver qué me estás contestando a través, claro, de redes sociales. Y para esto, también tengo comentarios tuyos y que voy a leer, claro, a través de redes sociales también. A ver qué me dices. Dice por acá, ¿qué partido, qué mundial? Dice Donaí. Nada. Yo solo quería que no hubiera clases para descansar del maldito tráfico y vacacionar con mis niñas. Ninguna de las anteriores, ni siquiera tengo pensado ver los partidos, dice Cel. ¿Para qué? ¿Para que no pasen octavos de final? Se pregunta Carlos García. No gastaría ni 100 pesos con la decepción. No veré los partidos, dice Lili. Realmente no creo adquirir ni la original ni pirata porque hoy día no hay identidad tanto en la selección como en el mundial. Así que vamos a ver los partidos y párale de contar, dice Abuelo Cruz Martínez. Pirata sale más barata, dice Eduardo, así bien descarado. Ninguna, no me interesa el fútbol, estoy enojada porque te van a quitar una hora del programa. Por el fútbol. Ah, pero es fuego amigo. Son nuestros compañeros, es Alex Cervantes, es Memo García, a quienes, por cierto, tengo como 23 años de conocer, afortunadamente. Y todo el equipo de Espacio Deportivo y de ASIR Noticias. Ninguna de las anteriores, dice Gerardo Vázquez. Ninguna, todo está ya arreglado, dice Angie. Ah, en serio, Angie, ya de plano ese nivel te manejas de conspiración. Ah, too much, ¿no? Bueno, eso es lo que dice Angie. Cualquiera de color verde, lo padre es el food. Del food para nosotros es reunirte con los amigos, la familia y pasarla bien. Un abrazo, dice Nat Acosta. Yo creo que es lo que uno piensa hacer, ¿no? Lo que uno quiere hacer y lo que uno saca de esto. En los partidos y todo lo que es la fiesta de fútbol es una cosa, pero lo que suceda dentro de tus paredes, dentro de tu hogar, es otra y ahí lo vas a decidir tú. Así que uno hace del torneo lo que uno quiere, la verdad, ¿no? Yo tengo la original, dice Yola. Me la gané en el restaurante en Lindavista. Ah, muy bien. Por acá dice, yo quiero una pirata, dice José de Jesús. Y quiero ver qué más me escribes por acá, porque también tengo mensajes directos. Así que voy a ver qué más me escribes a través de redes sociales. Pero antes, nos vamos con el tránsito y el clima. Soy Alfredo Romo, 6:15 en nuestra Ciudad de México.
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0: La información que sirve para esta tarde, esto es 88.9 Noticias. Soy Alfredo Romo. Quiero platicar con Lalo González porque hice un trabajo especial intitulado Lo que nos enseñan algunas películas de acción. ¡Wow! ¿Cuál es tu película favorita de acción? Eso deberíamos de preguntar la semana que viene. Y tiene que ver con una cantidad de décadas que al menos yo he vivido y que puede ir película de acción. Es que bueno, Star Wars es una película de acción, pero acción más pura. Tal vez Rambo fue de mis primeras. Rocky me gustó, pero a mí en lo personal me gustó más Rambo. Y ya de ahí, pues un montón de películas que entran dentro o que forman parte de la categoría y que tendría que yo andar viendo. Supongo que Matrix fue una película de acción, querido Lalo. Buena tarde.
10: ¿Qué tal, Alfred? ¿Cómo estás? Buenas tardes. También te han enseñado las películas de acción a correr lo más rápido que puedas para que no te alcance ninguna bala. Porque
0: es correcto.
10: Hemos visto inclusive a John Wick que le disparan 100 balazos, puede estar contra 20 hombres al mismo tiempo y siempre sale ileso. Entonces, nos han enseñado muchas cosas, pero en realidad también ha habido otras películas, Alfred, que de alguna forma están asesoradas por expertos en terrorismo, expertos, por ejemplo, en situaciones para poder controlar bombas que podrían estallar. Hay una película que acaba de llegar a la cartelera que se llama Zona de Riesgo. Es una película que sí es ficción, por supuesto, pero que está partiendo de algo que para muchos podría sorprender. No sé si ustedes lo sabían, seguramente sí, porque son personas ilustres ustedes, pero resulta, Alfred, que desde la Segunda Guerra Mundial, en gran parte de Europa, en el Pacífico también, hay muchas bombas que no estallaron y entonces están enterradas. Muchas de ellas han sido descubiertas inclusive por excavaciones cuando a lo mejor están levantando un edificio, alguna infraestructura en alguna ciudad. Y entonces, pues hay que tener cuidado porque son bombas que tienen el potencial de estallar. Más o menos de eso va esta película que te decía, Zona de Riesgo. Te decía que es un tema que llama mucho la atención. Pero fíjate que con todo esto, platicamos con Jorge Septién. Jorge Septién, él es fundador y experto de terrorismo y antibombas del Consejo Nacional de Seguridad Privada. Nos va a ayudar a comprender cómo es que algunas películas de acción pues nos dan ese vistazo, Alfred, de esas difíciles labores que tienen, no John Wick, no Rambo, pero sí policías, sí soldados, sí expertos en seguridad. Bueno, en primer lugar, Jorge Septién, vamos a escuchar lo que nos cuenta con respecto a lo que se hace en esta película de Zona de Riesgo, de la desactivación de bombas.
11: En el caso de la película, pues vemos un pretexto muy ingenuo, muy novedoso, aprovechando un histórico que es una situación real que acontece después de un conflicto bélico, como sucedió en la Segunda Guerra Mundial, y donde obviamente pues vienen los bombardeos y se quedan sembradas una cantidad de artefactos que no detonaron.
10: Y mira, Alfred, para que se les ponga el ojo cuadrado, igual que un servidor, en Alemania, te decía que, bueno, hay miles de toneladas, literalmente, de bombas que no han estallado en Europa y en Pacífico, ¿no? Bueno, en Alemania se estima que aún existen 100.000 toneladas de bomba bajo tierra. En Dresde, por ejemplo, una bomba británica de 250 kilos requirió la evacuación temporal de miles de personas. O en Colonia también se han reportado operativos masivos que han obligado a evacuar decenas de miles de residentes, paralizar también grandes sectores. Y lo mismo ha pasado en otras ciudades, ¿no? En Londres, por ejemplo, esta película que te decía, Zona de Riesgo, es una película que se ubica en Londres. En otras palabras, pues bueno, la manipulación de estos explosivos pues conlleva a un riesgo pues debido a la corrosión de sus componentes químicos, por lo que pues, los equipos que son los especialistas

0: Y fíjate, Alfred, películas así de ese tipo hay varias, ¿no? Seguramente se acuerdan de Zona de Miedo, ganadora de 6 premios Oscar en 2009. Inclusive le ganó a Avatar. Amenaza Explosiva, que es un thriller coreano muy bueno, de un hombre que se sube a su carro y entonces recibe un mensaje de alguien que le dice, ¿sabes qué? Le puso una bomba a tu carro. Si te paras, explota, ¿no? Porque muchas bombas pues son así, uno no sabe cómo desactivarlas. Amenaza Explosiva, también está Lluvia de Fuego, Bajo la Arena, que de hecho esa del 2015 habla de esto que estamos comentando, de cómo hay muchas bombas de la Segunda Guerra Mundial sin estallar y que podrían hacerlo en algún momento. Vamos a escuchar de nuevo a nuestro especialista en terrorismo.
1: En el terrorismo siempre tienes una planeación previa y todo un hay toda una serie de pasos previos para efectuar un ataque. Para abordar una bomba como tal hay un protocolo y depende qué tipo de explosivo, y para ello te tienes que preparar, se tiene uno que certificar, es una disciplina muy especializada dentro del tema de la seguridad.
0: Y ya nada más decirles, Alfred, que hay algunas películas que están basadas en hechos reales, donde sí se ha tenido que entrar justamente con todos estos equipos especiales, ¿no? El día del atentado, que habla de ese atentado en la Maratón de Boston en 2013.
2: Claro, buenísima,
0: el caso de Richard Jewell, que es muy buena, la de Richard Jewell, que habla sobre lo que pasó en los Juegos Olímpicos de Atlanta en el 96. Entonces, sí hay muchas películas que te muestran un pedacito, Alfred, de cómo tienen que actuar estas personas especialistas.
2: Vamos a seguir platicando con Lalo González en breve para las recomendaciones, pero antes, lo más importante. Ahorita conectamos, querido Lalo.
0: Claro que sí, Alfred.
2: Vámonos con más en 88.9.
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13: Llegó el momento en el que te comparto más información. Toma nota porque vamos a encontrar reducción de carriles por un accidente en Troncoso, pasando el Metro Coyuya con dirección al Metro Iztacalco. También consideren que tenemos un corte a la circulación en Avenida 5 de Mayo a la altura de Calle de Palma. Sus alternativas, Eje 1 Norte y Venustiano Carranza. Mientras tanto, se complica circuito interior desde Ejército Nacional hasta La Raza. Periférico complicado entre Paseo de la Reforma y Molinos. San Antonio Abad también avanza lento desde Lucas Alamán hasta Avenida del Taller. La Gualberto.

0: Con carga que avanza desde Mariano Escobedo hasta Río San Joaquín. Y en Campos Elíseos nada nos detiene desde Arquímedes hasta Rubén Darío. Toma nota, nos mantenemos en 26 grados. Soy Mariela Coria y estás en compañía de Alfredo Romo a través de 88.9 Noticias. 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
4: A los 6:30.
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4: Vámonos con la información que sirve, señor Alfredo Romo. Buena tarde. Esta es la estación del tránsito y el clima y tengo tanto que compartirte en esta tarde, por cierto, de viernes. Lo más interesante, primero que nada, el tránsito y el clima. Querida Mariela, te escucho.
0: Con mucho gusto, Alfredo. Gracias. Les comparto que todos los viernes y sábados, las líneas 1 y 7 del Metrobús extienden su horario de servicio, saliendo el último autobús a la 1 de la mañana de cada terminal. Línea 1 entre el Caminero Indios Verdes y línea 7, Indios Verdes, Campo Marte. Más adelante, más información.
4: La información que sirve, soy Alfredo Romo, lo más importante. El gobierno federal aplicó un mega recorte al estímulo fiscal a los combustibles. Marinés.
5: Automovilistas deberán usar de manera responsable los combustibles luego de que la Secretaría de Hacienda aplicó mega recorte al estímulo fiscal que otorga. En el caso del diésel, el subsidio fiscal es de 46.21%, así que por cada litro el impuesto a pagar es de 3.96 pesos, mientras que en el caso de la Magna, la de mayor consumo en nuestro país, el apoyo fiscal es de 28.32%, con un impuesto de 4.08 pesos por litro, mientras que la Premium tiene un estímulo fiscal de 16.98%. Así que los automovilistas pagarán 4.69 pesos de IEPS por cada litro. La medida está vigente desde este sábado 30 de mayo y hasta el próximo viernes 5 de junio. 88.9 Noticias, María Inés Camacho Romero.
4: Gracias, María Inés. Vámonos con más. Oye, la presidenta de México invitó a la ciudadanía a su próximo informe. Platícanos, Ivonne.
6: La presidenta Claudia Sheinbaum, a través de sus redes oficiales, invitó a los mexicanos a su informe de rendición de cuentas a 2 años de ganar las elecciones el próximo domingo 31 de mayo en el Monumento a la Revolución a las 11 de la mañana.
7: Estamos viviendo tiempos extraordinarios en el país. Esta transformación no la detiene nadie, porque tiene una sola fuerza verdadera, la voluntad de millones de mexicanas y mexicanos que trabajamos juntos desde abajo en la construcción todos los días de un país más justo, más seguro y con bienestar para todas y todos. Mientras existe esa unión por la justicia, la democracia y la dignidad del pueblo, la transformación seguirá avanzando.
6: 88.9 Noticias, Ivonne Menchaca Sarmiento.
4: Vámonos con más. La CEMOVI llama a realizar trámites vehiculares en sus diferentes módulos. Platícanos, Joana.
8: La Secretaría de Movilidad informó que mantiene disponibles distintos módulos para realizar trámites de control vehicular y licencias para automóviles particulares, transporte público, carga y taxis. Los módulos operan de lunes a viernes de 8 de la mañana a 5 de la tarde y sábados de 9 de la mañana a 1 de la tarde mediante cita a través de la cuenta llave en el portal de CEMOVI. Entre los puntos de atención se encuentran Acoxpa, Universidad, Buenavista, Chabacano, San Lorenzo Texonco y el macromódulo Andrés Molina Enríquez. Además de oficinas en alcaldías como Coyoacán, Iztacalco, Xochimilco e Iztapalapa. La dependencia recordó que todos los módulos para vehículos particulares realizan trámites de placas conmemorativas 2026, placas ecológicas de gasolina y motocicleta. Para 88.9 Noticias, Joana Flores.
4: Gracias, Joana. Vámonos ahora con lo más importante, el panorama internacional. La jueza federal Catherine Polk programó para el próximo lunes 1 de junio la primera conferencia judicial de Gerardo Mérida Sánchez, exsecretario de Seguridad Pública de Sinaloa durante la administración de Rubén Rocha Moya. La audiencia se va a realizar al mediodía en la Corte Federal del Distrito Sur de Nueva York. El exfuncionario enfrenta cargos por conspiración para importar narcóticos, además de delitos relacionados con posesión de armas y conspiración para poseer armamento también. En otro tema internacional, la ex fiscal general de Estados Unidos, Pam Bondi, reconoció este viernes ante congresistas del Comité de Supervisión de la Cámara de Representantes que el Departamento de Justicia cometió lo que llamó, y cito, errores de edición. Así dijo en la publicación de documentos en el caso de Jeffrey Epstein. Por otra parte, el presidente de Ucrania, Volodymyr Zelensky, afirmó que Rusia prepara un nuevo ataque a gran escala contra su país con base en información de sus servicios de inteligencia. La advertencia de Zelensky llega después de una serie de ataques rusos contra Kiev y otras zonas del norte de Ucrania. Vámonos con más. Entregaron premios a las y los ganadores de un programa que impulsa el deporte. Platícame, Armando.
9: Con la finalidad de construir comunidad en colectivo e impulsar el deporte, la convivencia familiar y alejar a las y los adolescentes de los vicios, se realizó el Mundial Social 2026 y el presidente de la CONADE, Rommel Pacheco, condecoró a los equipos ganadores.
10: Estamos a unos días de que inicie el Mundial en nuestro país y la presidenta de México, la doctora Claudia, quería que no solamente se quedara en ver un partido y echar porras, sino que los jóvenes tuvieran la oportunidad de sentir la pasión del fútbol.
9: Participaron más de 1,200,000 niños y niñas desde primaria hasta licenciatura en 98,000 equipos, con una final que dejó 12 triunfadores que fueron reconocidos en el Estadio Olímpico de Ciudad Universitaria. Para 88.9 Noticias, información que sirve, Armando Arteaga.
4: Gracias, Armando. Vámonos con más. 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
4: Te cuento una historia rápido. Hoy iba caminando muy temprano. Iba caminando muy temprano y me tocó ver cómo venía una pareja de chavos. Venía ella y venía él. Venían de la mano y en eso, platicando, se sueltan. Él suelta a la chava. Y ella empieza a platicar con él, como diciéndole algo muy específico, así de, oye, esto, esto y esto y esto. De la nada, pum, el chavo frena. Obviamente la chava, sin saber que iba a frenar, se sigue de frente, voltea como, ¿qué onda? Él se da la media vuelta y se va. Y me sorprendió muchísimo. El silencio también es violencia. Esa llamada ley del hielo es violencia. Y no importa quién la haga, ¿eh? Qué difícil.
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4: También puedes escuchar el de Eddie, por supuesto, no hay problema. Oye, las memorias de iHeartRadio, para que por favor accedas a las memorias y puedas estar con lo más actual en iHeartRadio, para que vayas a conocer, para que explores, pero también al fin y al cabo, y esto es importante, para que regreses aquí a tu casa, 88.9 Noticias. Así que adelante, haz de 88.9 Noticias una de tus estaciones de acceso rápido en iHeartRadio, para que vayas, disfrutes de iHeartRadio y de un solo clic regreses a nosotros, a 88.9 Noticias.
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4: El tercer set de noticias deportivas lo tiene Rodrigo Herrera. Rodrigo, te escucho.
11: Gracias, más información deportiva. En las finales de la NBA, anoche en la Conferencia Oeste, Oklahoma City perdió 91-118 con San Antonio, que iguala la serie a 3 victorias por bando, y con esto obliga a un séptimo y definitivo juego el próximo sábado. Los Knicks de Nueva York ya esperan al vencedor en la final, que se llevará a cabo a partir de la próxima semana. En el tenis, en Roland Garros, nuevamente continúan las sorpresas. El brasileño de 19 años, João Fonseca, elimina en 5 sets al serbio Novak Djokovic. El alemán Alexander Zverev, segundo clasificado, avanza a la siguiente ronda, lo mismo que la polaca Iga Swiatek. Y el día de mañana será el turno de la número uno del mundo, Arina Sabalenka. En la Liga Mexicana de Béisbol, los Diablos Rojos del México inician serie esta noche en el estadio Alfredo Harp ante Querétaro. La información deportiva.
4: Wow, muchas gracias. Hoy fue un día histórico para el tenis a nivel internacional cuando el greatest of all time, Novak Djokovic, el GOAT del tenis, con 24 títulos de Grand Slam, solo de Grand Slam, aspiraba a ganar su título 25. La mesa estaba puesta. Carlos Alcaraz no llegó, está lastimado de la muñeca. Acaban de sacar a Sinner, que le dio, dicen, un golpe de calor ayer, por cierto, y fue muy triste verlo perder. Pero todo pintaba para que Djokovic se fuera solito, ganando desde esta la tercera ronda. Pero ¿sabes qué? Llegó el señor Joao Fonseca, brasileiro, 19 años de edad. Estaba a dos juegos de perder el partido. Y empezó a remontar y a remontar y ganó el primer set, se lo quitó de encima y ganó otro y uno más. Y se le puso al tú por tú a Djokovic y le ganó así, de tú a tú, un partidazo. Pero no solo es haberle ganado. Djokovic desde 2010, escucha esto, tenía 16, bueno, 15 porque ya perdió. Tuvo 15 años llegando al menos a cuartos de final solamente en el torneo de París. Y ahora pintaba para que se fuera solito. Joao Fonseca hizo historia en ganarle al más grande de todos los tiempos, que sigue jugando a sus 39 años, Novak Djokovic. Gracias, Rodrigo. Vámonos con más. Soy Alfredo Romo en 88.9.

0: Lo más importante en 20 minutos serán ya las 7 de la noche. Yo soy Alfredo Romo. Te reitero antes de que se me olvide. Este próximo lunes arranca un nuevo programa que se llama Espacio 2026 con motivo del torneo de fútbol de Norteamérica. Va a durar hasta que tengamos ya al ganador de todo el torneo. Hasta, si no me recuerdo, es día 19 de junio. Entonces, no te preocupes, porque si bien este programa reduce una hora su duración de 4 a 6, llega un programón con Alex Cervantes, con Memo García, con Jorge de Valdés y con todo el equipo de Espacio Deportivo y de Asir Deportes a partir de este lunes, ¿ok? Sale. Vámonos con mi querido Lalo González en 88.9 Noticias, la información que sirve. Ya pasó una semana, Lalo. Yo te pregunto, ¿ya podemos decir que le ponemos de calificación al Mandalorian a Grogu o todavía no? Neta, ¿qué opinas?
1: Podemos contar el final.
0: No, Lalo, por favor.
1: No, ¿cómo? Si los fans ya la tuvieron que haber visto. No, pero mira, de calificación y de taquilla, fíjate, taquilla es lo que más ha preocupado a Alfred antes de cumplir o de iniciar este segundo fin de semana en taquilla. Ha recaudado algo así como 173 millones de dólares, que no ha sido la cifra más alta. Star Wars nos ha demostrado una vez más que algo pasa, ¿no? O sea, el público sigue reconociendo esta saga, pero esto de ir al cine a ver una nueva historia, como que a muchos no les llama la atención, Alfred.
0: Sí, es lo que dicen, que a muchos como que dicen, pero yo te decía la vez pasada, la semana pasada justo, que de lo que yo estuve averiguando, precisamente Mandalorian, junto a Rogue y El Imperio Contraataca son las mejor calificadas de toda la saga a lo largo de estos, ¿qué son?
1: Ya 48 años.
0: 48, estaba haciendo el cálculo. Gracias por ayudarme, amigo. 48 años de la saga de Star Wars, compañero.
1: Pues mira, sí es una buena calificación. La película no es mala, es divertida, creo que está muy equilibrada, tiene la acción. Ya sabes que aparte los fans de Star Wars hacen cálculos de todo, ¿no? Resulta que Pedro Pascal... únicamente aparece cerca de 4 minutos y medio más o menos su rostro, bueno, el casco y tal, situación que ha sorprendido a muchísimas personas porque dicen, a ver, un protagonista de una película de Star Wars jamás había aparecido tan poco tiempo, pero cuando se van al histórico de lo que había pasado en las 3 temporadas de la serie, pues también resulta que algo así pasa, que realmente no es que haya aparecido tanto tiempo. Y es como una parte como ahí como de la mecánica que ha tenido esta serie que ahora se convierte en película o que ha dado a paso a esta película. Y pues ya veremos, ya saben ustedes que está anunciado también, Alfred, una nueva trilogía de Star Wars. Ya veremos cómo está, pero bueno, por lo pronto lo que hemos sabido pues es que está como tratando de desligarse de lo que pasó en la trilogía anterior, como que la quieren minimizar un poco porque no había recaudado tanto en taquilla, al menos es lo que se ha dicho hasta ahorita. Pero pues ya veremos qué es lo que pasa.
0: ¿Puedo hacerte una pregunta técnica para todos los que ya vieron la serie?
1: Claro.
0: ¿Cómo es que Grogu termina yéndose con Luke Skywalker y después no me entero de absolutamente nada?
1: Pues yo creo que va a haber como otras películas antes, como algún intermedio, ¿no? Es que todavía hay algunos cabos sueltos, bien lo mencionas antes. Yo creo que hemos estado ya acostumbrados a estas fórmulas cinematográficas de que te dan un final, pero como abierto, ¿no? Porque todavía hay justamente algunas respuestas que no están resueltas. Entonces, no veo yo lejano a que si a lo mejor no la taquilla no les convence al 100%, podría haber quizá una temporada más, que sería la cuarta.
0: Bueno, yo voy a hacer ya mi comentario, no voy a echar a perderle nada a nadie, ni le voy a poner calificación. Lo que sí voy a decir es, a mí se me hizo que está, y lo entiendo mercadológicamente, siento que está... Tiene un tratamiento muy inclinado hacia una nueva generación, como hacia chavitos y niñas, niños y adolescentes, lo cual está bien, pero a la vez se me hace una película un poco violenta como para esa generación. Entonces es algo que me quedó, como que me quedé pensando al respecto y no se me hizo muy congruente.
1: ¿Te gustó?
0: Interpretes tú. No me gustó tanto como, o sea, yo obviamente iba con todas las ganas del mundo. Y no me gustó tanto como yo pensé que me iba a gustar. No obtuve lo que yo pensé que iba a obtener. Sí.
1: Tú eres muy fan de toda la saga.
0: Sí, y no obtuve lo que yo pensé que iba a obtener, la verdad.
1: Quizá, fíjate que yo pensaba, yo no soy el más fan de toda la saga. Entonces, a mí me convenció, o sea, como que fue esta situación de que yo creo que los que son muy apegados a todo lo que ha pasado en la Guerra de las Galaxias, creo que sí son a los que más he visto desencantados, como que lo vieron como un capítulo extendido, más que realmente una película especial, un acontecimiento.
0: Eso exactamente dijo mi esposa, fíjate. Tú, esas mismitas palabras. Exactamente. Pero bueno, yo sé que en gusto se rompen géneros, compañero.
1: Exacto, pero bueno, sigue allí en cartelera, es de los estrenos fuertes, y ahorita vamos a comentar de los otros estrenos que tenemos, que todavía hay algo por ahí para celebrar del Cruz Azul, que ya sabes que pues es el campeón mexicano, pero ahorita les comentamos de ese documental que llegó a la cartelera.
0: Sí, y que ¿quién lo llegó a dirigir? Uno de los grandes directores mexicanos. Ahorita platicamos al respecto. Quédate conmigo y con Lalo en 88.9.
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3: Hola, ¿qué tal? Vamos con más información. Toma nota porque se implementa reversible en 4 carriles el eje 5 sur desde Gabriel Mancera hasta Río Churubusco. Esto de lunes a viernes entre 6 de la tarde y 9 de la noche. El avance ya se complica en Ejército Nacional desde Río San Joaquín hasta Circuito Bicentenario. Francisco del Paso y Troncoso a vuelta de rueda desde Fray Servando hasta Avenida del Recreo. Lento Fray Servando en el tramo que va de Eje 1 Oriente a Francisco del Paso y Troncoso. Calzada Legaria con carga que avanza desde Río San Joaquín hasta Puentes de Tacuba. Eje 3 Norte con carga en los semáforos entre Calzada Misterios y Eduardo Molina. Y con buena circulación Antonio Caso desde Insurgentes hasta Circuito Interior. Tome nota, tenemos una temperatura de 26 grados. Soy Mariela Coria y estás en compañía de 88.9 Noticias, información que sirve. Tráfico y clima cada 15 minutos. Ya regresa Alfredo Romo.
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0: Vámonos con mi querido Lalo González. Yo soy Alfredo Romo. Este es 88.9 Noticias. Estamos platicando de las propuestas para el fin de semana y hablamos de este nuevo documental sobre el Cruz Azul que dirige Carlos Carrera, querido Lalo. Lalo González. Se cortó la llamada, vamos a tratar de recuperar a mi querido Lalo, porque ya escuchaste que no está en sintonía. Déjame platicarte de este documental que, por cierto, llama poderosamente la atención porque de lo que ha hecho Carlos Carrera en su amplia trayectoria como cineasta, al menos yo me quedé sorprendido acerca de que haya tomado un documental y de este que representa y que es, al fin y al cabo, uno de los grandes equipos del fútbol mexicano. Carlos Carrera, querido Lalo.
1: Exactamente, Alfred, y que ha dirigido, por ejemplo, El crimen del padre Amaro, Ana y Bruno, Un embrujo, o sea, tiene una filmografía pesada. No es el único director, porque también está Carlos Batis. Les costó mucho trabajo hacer este documental. Es que el Cruz Azul nomás no ganaba. Entonces, sí, imagínate, sí. Esta película la trabajaron por más de 5 años. Pero resulta que en estos 5 años le sirvió mucho, porque ese término de Cruz Azulear empezaba a perder fuerza. Se acaban de convertir en campeones. Entonces, pues mira, cuando platicaba yo con Carlos Batis, uno de los dos directores, aparte de Carlos Carrera, pues bueno, me decía él, mira, este documental no solamente es para la afición del Cruz Azul, que ahorita sigue celebrando, ¿no?
0: Sí,
1: es para
0: y todos. Qué bueno.
1: Sí, es para todos, porque dice, finalmente es una institución el Cruz Azul, porque empieza pues desde una cementera, que si la cooperativa, y dice, ya habla prácticamente de la historia de México. Vamos a ver cómo lo comento.
11: Obviamente, los primeros que van a asistir son todos los fanáticos del equipo, pero esta película representa mucho más que un equipo de fútbol. Representa lo que ha sido México en los últimos 70 años. Este documento, como lo dice, es un documental, refleja muchas de las cosas que hemos vivido a lo largo de estos años. Entonces, es importante que la gente la vea. La única manera de no repetir los errores que todos cometemos, pues es viéndolos y es admitiendo que sucedieron, para que no pasen.
1: Pues allí está, llega a los cines, Alfred, que eso también hay que festejarlo, ¿no? Documental mexicano en cines, bueno, es para verlo.
0: Habrá que ir, además, es importante como entender, y lo hemos dicho siempre, querido Lalo, que ahorita es cuando se lanza precisamente la producción, es el primer fin de semana que marca el rating, digamos.
1: Sí, exacto, la taquilla, y si la permanencia, pues es todavía para varios días, o como que se va acortando. Pero bueno, no es la única película que llega a la cartelera de cine. ¿Te gustan las películas de Almodóvar?
0: Claro, ¿cómo no?
1: Llegó, he visto ya todas. Amarga Navidad. Amarga Navidad, que es una película que acaba de presentar en el Festival de Cine de Cannes, en Francia. Hay que reconocer que Almodóvar, pues bueno, tiene una filmografía de más de 40 años, títulos pues que han sorprendido, que ha ganado todo tipo de estatuillas, ¿no? A nivel internacional. Es un cineasta que ha tenido muchísimo respeto, pero él mismo ha dicho que cada vez se le hace más difícil contar historias que puedan sorprender al público, porque ahora pues estamos como absortos en otro tipo de situaciones. De hecho, esta película, la protagonista es una directora que tiene, digamos, como la creatividad ya un tanto seca, ¿no? ¿Cómo llamo la atención del público que pareciera que ya le contaste todo? Y yo creo que es como un pretexto que tiene el mismo Almodóvar para decir cómo está el ambiente artístico hoy por hoy. Así que, bueno, llega esta de Amarga Navidad, y hay una de terror que se llama Backrooms, Sin Salida. Así que si quieren ir al cine, esos serían los estrenos de esta semana. Y en plataformas streaming, Alfred, pues Nicolas Cage, que llega con esta serie Spider-Noir a Prime Video, tiene que ver sí con Spider-Man. Resulta que hay muchos Spider-Man, ustedes lo saben muy bien. Está Miles Morales, que es el que hemos visto en las películas animadas. Está Peter Parker, que es el que interpreta ahora a Tom Holland, bueno, desde hace 10 años. Pero también hay otro Spider-Man, que es justamente el que interpreta entonces el señor Nicolas Cage en esta serie, que como es de cine negro, tú puedes elegir en la plataforma si lo ves en blanco y negro o si lo ves a color. Yo creo que está padre, Alfred, también como darle esas opciones al público.
0: Sí, está padre. Eso me gusta mucho. Cuando puedes interactuar desde el momento en que eliges la producción, a mí me gusta mucho.
1: Y yo elegiría blanco y negro. Digo, si de alguna forma viene como con esa ambientación, pues déjense de sucir. Si a lo mejor no le llama la atención, lo podrán cambiar al blanco y al color. Pero yo creo que podría ser una buena opción. Y en Apple TV Plus llega la nueva de John Travolta, que también presentó en el Festival de Cine de Cannes en Francia, se llama Ven a Volar Conmigo. Participa allí con su hija. Bueno, de hecho, John Travolta es el director. Él se está animando por primera vez en su carrera a dirigir. Nosotros podríamos ver esta película, les decía, en Apple TV Plus, que nos la pasamos aventándole muchas flores a esta plataforma, porque vaya que tiene buenas opciones por allá.
0: Muy interesante esto de John Travolta. Gracias, querido Lalo, que tengas un gran fin de semana, compañero.
1: Un abrazo, amigo, que estés muy bien.
0: Abrazo, vámonos con más. Recuerda que a partir del lunes el programa va de 4 a 6, porque a las 6 comienza Espacio 2026. Alex Cervantes, Memo García, Jorge de Valdés, todo el equipo de Espacio Deportivo y de Asir Deportes. Por lo pronto, Espacio Deportivo a continuación, Toño de Valdés, Anselmo Alonso, Raúl Sarmiento y Jorge de Valdés. Más adelante, Eddie Warman. Soy Alfredo Romo, 88.9 Noticias, la información que sirve. Que tengas un gran fin de semana y descansa. Ah, y que llegues bien a casa y descansa. Te lo mereces.
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16: Hola, ¿qué tal? Excelente viernes y buena tarde. Soy Alan Servín y este es el panorama de las noticias. Este día la presidenta Claudia Sheinbaum firmó con empresarios, comercializadores, productores y tiendas de autoservicio la renovación por 6 meses más del paquete contra la inflación y la carestía, que establece que el precio de los 24 productos de la canasta básica se mantendrá en 910 pesos. El Senado de la República recibió 2 iniciativas enviadas por la presidenta Claudia Sheinbaum que buscan fortalecer la protección de los derechos de autor y combatir las prácticas desleales. La primera será turnada a la Cámara de Diputados y la segunda se quedará en la Cámara Alta para su análisis correspondiente. Después de que se difundiera un presunto hackeo o vulneración a la plataforma de los programas sociales, la Secretaría de Bienestar informó que se trató de un ingreso no autorizado a información de algunos comités escolares de la escuela Es Nuestra y afirmó que las cuentas involucradas fueron bloqueadas y se activaron los protocolos de seguridad. Una jueza federal de Nueva York confirmó que la audiencia inicial de Gerardo Mérida Sánchez, exsecretario de Seguridad Pública de Sinaloa, acusado de supuesta protección a los chapitos, se llevará a cabo el lunes 1 de junio. Soy Alan Servín y ya comienza Espacio Deportivo de la Noche.
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3: Hola, ¿qué tal? Ya de regreso con más información. Consideran afectación vial en inmediaciones del Teatro Metropolitán por presentación de Jaime Varela, El Divo. Esto a las 8:30 de la noche. Su alternativa, Avenida Hidalgo y Artículo 123. También les comparto que está complicado Boulevard Puerto Aéreo, desde Avenida Oceanía hasta Viaducto Río Piedad. Francisco del Paso y Troncoso a vuelta de rueda, desde Fray Servando hasta Avenida del Recreo. Periférico a vuelta de rueda, desde Paseo de la Reforma hasta Molinos. Fray Servando también un poquito lento desde Eje 1 Oriente hasta Francisco del Paso y Troncoso. Mariano Escobedo con carga en los semáforos entre Circuito Interior y Ejército Nacional. Y libre, Calzada Chivatita. Esto si vas desde Constituyentes hasta Paseo de la Reforma. Nos mantenemos en 26 grados. Soy Mariela Coria y es un gusto acompañar tu camino a través de 88.9 Noticias, información que sirve. Tráfico y clima cada 15 minutos.
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25: Estos son los encabezados en las páginas de internet.
26: Record.com.mx. Estadio Azteca cumple 60 años. El templo del fútbol mexicano festeja su cumpleaños número 60 precisamente a unos días de que inicie la copa en la que será sede por tercera ocasión en su historia. TUDN.com. Sudáfrica empata con Nicaragua rumbo a la inauguración ante México. Los Bafana Bafana tuvieron su último partido de preparación frente a Nicaragua de cara al Mundial, donde debutarán frente al tricolor. Esto.com.mx. La hipocresía la dejó de lado. Matías Almeida llegó a Nuevo León para ser nuevo entrenador de Rayados de Monterrey. Mediotiempo.com. Kevin Castañeda está muy cerca de reforzar a las Chivas, así van las negociaciones con Xolos. Será una operación de compra y el jugador ofensivo tiene mucha ilusión de vestirse de rojiblanco. Cancha.com. Eliminado Djokovic por joven de 19 años. En un duelo que duró casi 5 horas, Novak Djokovic perdió con Joao Fonseca para quedar fuera de Roland Garros.

0: toda la República Mexicana. Hoy es viernes 29 de mayo. 29 de mayo, ¿qué les dice el 29 de mayo? Pues sí, es el cumpleaños del Estadio Azteca. 29 de mayo de 2026, eso quiere decir que cumple 60 años. El Coloso de Santa Úrsula, hoy Estadio Ciudad de México, y en cuanto termine su participación mundialista, regresará a Estadio Banorte. 60 años cumple el Estadio Azteca. Bueno, saludándoles con gusto, Anselmo Alonso, Rol Sarmiento, el señor productor, todo el equipo de Asir Deportes y de Espacio Deportivo, su servidor Antonio de Valdés, gracias a Lalo Cortés por los encabezados, Lalito en la producción, Paco Caballero en los controles, Rodrigo Herrera, Ricardo Blancas en redacción. Abrazo para ellos. 60 años de historia del Coloso de Santa Úrsula, Raúl, 29 de mayo, que también fue el día de la inauguración del Mundial. ¿O no?
1: No estoy seguro.
0: A ver, déjame checarlo.
1: Ahorita bueno, mientras te saludo a Selma, a Jorge, a Lalo, a Paco, mis compañeros de redacción y sobre todo a la gente que nos sigue aquí en el 88.9 de Grupo Asir y en Hard Radio. Tenía yo 8 años y ahorita que me dijiste, me puse a recordar. Tenía yo 8 años, estaba en tercero de primaria y nos llevaron a ver el partido a la casa de mis tías, que tenía una televisión más grande, en blanco y negro.
0: Ajá.
1: En blanco y negro. Y
0: América contra Torino.
1: Contra Torino. Arlindo metió el primero, Sague el segundo, nos empataron 2-2 el marcador. Uh-huh. Digo, nos empataron porque en ese momento Raúl Sarmiento era totalmente americanista, igual que su padre. Y terminando el partido, me salí muy enojado a patear penaltis con mi hermano.
0: Yo no recuerdo la inauguración. Yo no lo recuerdo.
1: Sí.
0: Yo tenía 5, iba Portugal. Para 6 años. No lo recuerdo.
1: El capitán de la América era el pescado.
0: El pescado Portugal. Portugal, mira. Portugal. 31 de mayo del 70, la inauguración del Mundial. Ajá. 31 de mayo del 86, la de Italia contra Bulgaria, que fue la inauguración del segundo Mundial. O sea, casi en el cumpleaños, pero 2 días después.
1: Esa no me tocó estar en el Azteca.
0: ¿En cuál?
1: En la del 31 de mayo.
0: ¿Del 70?
1: No, del 70 sí.
0: Sí.
1: En el 86 no. Estaba yo en Monterrey.
0: Ok. ¿Cómo estás, Anselmín?
2: Toñito, ¿cómo estás? Me da muchísimo gusto.
0: ¿Tú dónde saludarte. Estabas?
2: Ahí te voy. Raúl, me da mucho gusto saludarte.
1: No digas dónde
2: estaba. 6-4. Sí,
0: yo tenía 2 años. Ya estaba en este mundo.
2: Sí, ya estaba en este mundo, pero sí, no tengo ningún recuerdo. Mi primer recuerdo, Toño, del Estadio Azteca, que como dice Hugo Sánchez, seguirá siendo Estadio Azteca, o el nombre que le pongan, en el corazón para todos nosotros que lo vivimos y que tuvimos tantas aventuras ahí. Y llegó el momento que era hasta nuestra segunda casa de las transmisiones. Uh-huh. Y todo. Gratos momentos vivimos ahí, amargos momentos también nos tocó vivir. Con el señor me tocó vivir un descenso de mis Rayos del Necaxa, con ese señor que tengo ahí enfrente.
0: ¿Qué, el América Necaxa?
2: Sí.
0: ¿Aquel partido América Necaxa?
2: Sí, nos mandaron a la división de ascenso. Y bueno, buenas y malas. Pero mi primer recuerdo, Toño, es el Mundial del 70. Uh-huh. El partido Uruguay contra la Unión Soviética, que gana Uruguay 1-0. Y el recuerdo es muy curioso.
0: ¿Eso fue
2: porque
0: en cuartos?
2: En cuartos, sí.
0: Sí, ¿verdad? Cuartos de final.
2: Mi tío era un hombre que trabajaba para Televisa y que era como encargado del pasto del Azteca y de las canchas del Club América en aquel entonces. Y entonces tuvimos la facilidad de ir a ese partido. Iba mi tía, su esposa, que era la hermana de mi mamá, y nos salimos antes de que, porque se fue a tiempo extra el partido. Entonces empezó el segundo tiempo extra y este hombre era como muy apurado, dice, nos va a agarrar el tráfico. Y nos salimos. Y en el momento que yo voy caminando por el pasillo de palcos, se escucha el gol. O sea que no vi el gol.
0: No, ¿en serio?
2: Te lo juro. Y me acuerdo, ese es el momento que tengo aquí en la mente. Ya luego vinieron los partidos del Atlas. Yo iba a ver cuando venía el Atlas al Azteca y me llevaba claro. Este señor que tenía la facilidad del acceso al Azteca.
0: Sí.
2: Pero ese fue mi primer recuerdo en el Estadio Azteca.
0: Uf, ¿cuántos recuerdos tiene todo mundo, la gente que gusta del fútbol, la gente que le gusta ir a los escenarios, pues todos tienen un recuerdo importante del Estadio Azteca,
1: ¿no? Sí, yo creo que todos. Para mí resultaría muy difícil decirte cuál es el más importante porque sí tengo muchísimos.
0: Bueno, pues está cumpliendo 60 años.
2: De los momentos más padres que me tocó vivir, el gol de Fernando Quirarte contra Irak. porque yo estuve en ese partido, uh-huh. Ganamos 1-0 con gol de Fernando.
0: Qué emoción.
2: Sí, sí.
0: Qué emoción,
2: sí,
0: un gol de México emocionante. En el Mundial, ¿no?
2: Sí, fue muy, muy emocionante.
0: Sí, sí, sí. El gol de Raúl Jiménez, yo lo recuerdo como un momento mágico, se sintió una vibra muy especial cuando cayó ese gol de Jiménez, es una vibra distinta, es algo que no se puede explicar con palabras, hay que sentirlo.
2: Sí.
0: Y el gol de Jiménez, cuando se tira la chilena, fue una cosa
2: mágica. ¿Les tocó ver el gol de Negrete en vivo?
0: No.
1: Yo en el 86 no vi ningún partido de México en el Azteca.
0: Yo tampoco.
2: ¿Viste el de México-Alemania en Monterrey? Ese sí te tocó allá. ¿Tampoco?
1: Yo andaba regresado. La primera fase la hice en Monterrey, luego me movieron a Puebla, anduve en Querétaro, anduve en León. Todo con Lalo Trelles.
0: ¿Cuántos partidos hiciste, Lalo?
1: Uf, muchísimo.
0: ¿No te acuerdas cuántos?
1: Pero como transmití radio y después ya era reportero.
0: Ok. Tendrías que hacer un recuento de los partidos que
1: transmitiste. El primer partido que vi en el Azteca del Mundial del 86 fue Argentina contra Inglaterra.
0: ¡Oh, qué juego!
2: ¡Qué juego te tocó!
0: Imagínate.
2: Fantástico.
0: Imagínate nada más. Bueno, pues, feliz cumpleaños al Estadio Azteca. Vamos a ir a mensajes, regresamos para ir con la información del tenis. Pues ya echaron a Djokovic también. Así que, obviamente, Alcaraz no estuvo. Ya eliminaron a Sinner. Ahora queda fuera Djokovic. ¿Quién va a ganar Roland Garros? Después de la pausa platicamos.
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20: Hola, ¿qué tal? Que tengas un excelente camino. Considera que hasta las 8 de la noche funcionan los carriles reversibles de circuito interior. Esto en el tramo de Marina Nacional a La Raza. También les comparto que está complicado Ejército Nacional desde Río San Joaquín hasta Circuito Bicentenario. Francisco del Paso y Troncoso a vuelta de rueda. Esto desde Fray Servando hasta Avenida del Recreo. Avenida del Taller Lento entre San Antonio Abad y Eje 1 Oriente. Precisamente en Eje 1 Oriente tenemos avance lento. Esto si vas desde Mixcalco hasta Fray Servando. Eje 3 Norte con carga en los semáforos desde Calzada Misterios hasta Eduardo Molina. Mariano Escobedo con carga en los semáforos entre Circuito Interior y Ejército Nacional. Además, tenemos buena circulación en la autopista México-Cuernavaca desde Viaducto Tlalpan hasta Caseta de Cobro Tlalpan. Nos mantenemos en 25 grados. Soy Mariela Coria. 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
22: Hugo González y Luis García listos para la práctica final de los Diablos. Arroba la afición.
23: El brasileño Joao Fonseca propinó el batacazo de la jornada al echar por doble 4-6, 6-3 y doble 7-5 al 24 veces ganador de Grand Slam, Novak Djokovic. Fortuna similar a la del australiano Alex de Minaur, quien cayó 6-0, doble 2-6 y 6-3 ante el checo Jakub Mencik. En duelo de polacas, Iga Świątek derrotó por doble 6-4 a Magda Linet. Alexander Zverev cumplió 6-4, 6-3, 5-7 y 6-2 ante local Quentin Halys. El estadounidense Tommy Paul dijo adiós al caer 6-4, 7-5, 4-6, 6-7 y 5-7 ante el noruego Casper Ruud, al tiempo que Mirra Andreeva echó en tercera ronda a la checa Mary Buskova. Andrei Rublev, Elina Svitolina, Carreño Busta, Rafael Hodar, Jasper de Jong, Sorana Sirstia, Gil Tickman, Belinda Bencic, Marta Kostiuk y Wang Qiyu avanzaron también a la siguiente ronda. Asir Deportes, Edgar Flores.
0: Ahí está la información del Roland Garros, pues ya, ni Djokovic, ni tampoco Sinner, dice Anselmín que...
2: Alexander Zverev es su gran posibilidad, ¿no?
24: Si no gana este, no gana nunca.
2: No gana este, no gana nunca.
24: Ahora,
2: o sea, hay que ganar los partidos. Y vemos que el calor, Raúl, está haciendo...
24: Otra vez.
2: Digo, mella de todos.
24: Sí, con Sinner fue... Bueno, la temperatura cuando Sinner fue más... alta, hoy había 33 grados, ganaba los dos primeros sets otra vez.
0: Tranquilo, iba tranquilo.
24: No soportó el calor y el otro chavo, 18 años, fuerte, lo hizo correr y le ganó.
2: A mí lo que se me hace raro es que haya seguido jugando.
0: Claro, que haya aceptado, bueno, que o haya decidido seguir jugando.
2: Porque ya no podía.
24: ¿Y Djokovic?
2: No, el caso de Sinner.
0: El caso de Sinner.
24: Pues Djokovic también ganó hoy los dos primeros sets.
2: Sí.
24: Y le ganaron los tres siguientes.
0: Sí.
24: O sea... a los dos le pasó lo mismo. Todavía Djokovic peleó un poquito más, pero la verdad no pudieron contra el clima. Esa es la realidad.
0: Les pegó durísimo. Pero bueno, digamos que con Djokovic se entiende, entre comillas,
2: la edad.
0: Pues ya la edad. Pero Sinner no. Así, Sinner, digo, cualquier atleta le puede pasar. Y le ocurrió, le pegó el golpe de calor y ya no pudo recuperarse. Vámonos con la NBA, pues habrá juego 7 mañana en la final de la Conferencia del Oeste.
25: Los Spurs de San Antonio obligaron a un séptimo juego ante el Thunder de Oklahoma City en las finales de conferencia en el oeste de la NBA al ganar el sexto juego en casa 118-91 para igualar la serie a 3 juegos por equipo. Víctor Wembanyama contribuyó con 28 puntos, además de 10 rebotes para el triunfo de los Spurs. El Thunder se quedó sin anotar durante 8 minutos en el tercer cuarto, mientras que los Spurs ligaron 22 puntos para poner el marcador en ese momento 92-64 a su favor. El séptimo y definitivo encuentro se disputará la noche del sábado en casa de Oklahoma City. El ganador recibirá a los Knicks de Nueva York el miércoles para abrir las finales de la NBA. Asir Deportes, Gabriel Ayala.
0: Bueno, pues una extraordinaria actuación de Wembanyama y de todos los Spurs de San Antonio para esta victoria que obliga al juego 7. Y mientras tanto, los Knicks esperando.
2: Tranquilitos.
0: Esperando, que obviamente, por un lado, pues es muy bueno, ¿no? Recuperándote de algún golpe, alguna situación, pero por otro lado, sí son muchos días de estar parado.
24: Claro,
0: el equipo de Nueva York.
24: El ritmo, por supuesto. Pues esta es para mí una gran sorpresa, ¿no? Todo mundo, y lo platicábamos aquí, pensaba en un triunfo claro y contundente de los campeones. Ya dudé.
2: Yo creo que la localía puede pesar mucho y hay un factor. La disputa entre Wembanyama y Gildeus Alexander. Cuando ha ganado cualquiera de los dos equipos hay una diferencia entre los dos casi de 15. Ayer fue 30 y tantos puntos contra 16. Ahí está, ahí estuvo la diferencia. O sea, la marca que le hicieron a Alexander allá en San Antonio fue tremenda. A ver, y un partido anterior, Wembanyama tiró 18 puntos y el otro tiró 38. Esa es la gran diferencia. Ahí puede radicar todo. Como marco a la gran
24: ¿cuántos años
2: estrella
24: hay de diferencia entre ellos dos?
2: Wembanyama debe tener unos 24 y... No, son más o menos de la edad, Raúl. No hay mucha diferencia.
0: Es un poco más chico el de San Antonio.
2: ¿El Wembanyama?
0: Sí, sí, y lleva menos tiempo, obviamente, en la liga.
2: Y entonces el otro tardó en ser la gran estrella,
0: sí,
2: entonces, ¿no?
0: Sí, sí.
2: Ahora es que le ves el físico al otro, Raúl, no lo puedes creer. O sea, sí está muy alto, pero es muy, muy delgadito, muy delgadito. ¿Cómo puede ese aguantar los choques contra los hombres tan fuertes que tienen? No este equipo, todos.
0: Sí, sí.
2: ¿Cómo se les mete? Que la habilidad que tiene es impresionante.
0: Bueno, pues
2: va a ser un partidazo. Es mañana. A las 6 de la tarde, por si algo, algún evento queríamos para el sábado, es a las 6 de la tarde.
0: Y si faltaba algo de este sábado muy intenso en el deporte, San Antonio en contra del Thunder. Vámonos con la información de Grandes Ligas, de Liga Mexicana, perdón, ya para meternos de lleno con el tema de fútbol, la Liga Mexicana de Béisbol, su actividad el día de ayer.
4: En actividad de la Liga Mexicana de Béisbol, los Bravos y Guerreros tuvieron doble cartelera. Los Guerreros primero ganaron 3-1 y posteriormente los Bravos hicieron de la victoria 6-5. Los Leones derrotaron 6-5 a los Diablos Rojos. Los Tecos triunfaron 4-3 ante Acereros. Los Conspiradores se impusieron 9-5 a los Pericos. Los Algodoneros triunfaron 8-6 ante los Dorados. Los Rieleros vencieron 7-2 a los Toros. Los Olmecas derrotaron 4-3 a el Águila, mientras que los Juegos de Tigres ante Piratas y Zaraperos contra Caliente se pospusieron. Para Asir Deportes, Arturo Sanguino.
0: Gracias, gracias Arturo. La información de la Liga Mexicana de Béisbol. Ya los Diablos regresaron a casa, por cierto, después de ganar esta serie allá en Yucatán, 2-1. Batallaron con la lluvia, pero finalmente sacaron la serie completa y ahora, afortunadamente, la lluvia este fin de semana va a respetar por lo menos esta zona del país.
24: Qué bueno, porque ganaron de visitantes y eso es importante para los Diablos. Ya habían recuperado y ahí están ya peleando allá arriba, ¿no?
0: Sí, sí, sí, están.
2: ¿Cómo van los standings, Toño?
0: Mira, ahorita están jugando los Diablos contra los Conspiradores, van ganando 1-0 en el Alfredo Harp. En el sur, Oaxaca es el líder, 24-12. Luego Tabasco y Diablos están a 2 juegos, Bravos a 3, Pericos a 4, y luego ya se abre Conspiradores a 8, el Águila a 9, Tigres a 10, Piratas a 10 y Leones a 10.
2: Oye, esta temporada de los Leones, pues qué espantosa, ¿no? Empezó muy bien y luego 12 derrotas seguidas.
0: Bueno, ya corrieron al manager y le metieron los 3 a los Diablos en la primera serie.
24: ¿En la primera serie?
0: Allí en Mérida. Y en la zona norte, los Toros de Tijuana, que el otro día me encontré allí en Guadalajara al presidente de a Omar, que es el presidente de los Toros de Tijuana, que fue el presidente de la Liga Mexicana del Pacífico, ahora está en la de verano con los Toros de Tijuana, 24-11 son líderes, Sultanes a 2.5, igual que Charros, Acereros a 4.5, Rieleros 5.5, Tecos a 6.5, Durango, Caliente a 7, Algodoneros a 10.5, Zaraperos 12.5 y Dorados 13.5. Así están los standings al momento en la Liga Mexicana de Béisbol. Ahora sí nos concentramos ya en el fútbol. Vamos con el Tri. El día estuvo bueno el día de medios. Me parece que estuvo interesante.
2: Nutrido.
0: Bueno, claro, muy, muy nutrido. Nutridito. Muy nutrido y además con la oportunidad de hablar con todos los jugadores. Vamos con esto y.
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4: César El Chino Huerta tiene 90 minutos del partido ante Australia para convencer a Javier Aguirre y a su cuerpo técnico de ser convocado a la fiesta futbolística de 2026. Su llegada se dio este jueves al hotel de concentración en Pasadena, California, y parece que su convocatoria se da por las dudas que está generando el nivel de Alexis Vega. El Chino comentó cómo afronta esta presión de saber que el juego de este sábado puede definir su futuro en la justa de FIFA.
7: Te acostumbras a vivir con esa exigencia y saber que tienes que competir todos los días, en este caso en selección, tu lugar para una Copa del Mundo. Entonces tienes que siempre estar al 100 y dar lo mejor de ti para poder ganarte un lugar.
4: Santiago Jiménez festejó por última vez un gol el 23 de septiembre de 2025. Sumado a su sequía, se atravesó una lesión misma que lo llevó al quirófano y con su reposo tiene apenas escasas semanas de volver a la acción con el Milan, donde ha tenido pocos minutos de actividad. El partido ante Australia será la prueba para ver qué tan fino anda el Bebote, tomando en cuenta que como competencia tiene a Armando la Hormiga González y a Julián Quiñones, quienes viven un gran momento goleador. Y Jiménez puntualizó que es un hecho positivo esta competencia para la selección mexicana.
8: Ahorita somos cuatro, ¿no? Pero hay muchos más también que sabemos lo que pueden aportar a la selección mexicana. Yo te puedo decir que los que están aquí son delanteros increíbles y que qué mejor que el Vasco tenga para escoger, ¿no? Que tenga opciones.
4: Para Asir Deportes, Arturo Sanguino.

0: lo corroboró, que está, o sea, si alguien quería hacer periodismo de inventado, pues lo hizo, porque no, o sea, Alexis ha sufrido mucho esa rodilla, Raúl, tiene 5 operaciones en esa rodilla.
1: No, inclusive.
0: Y ahorita está muy fuerte, inclusive.
1: Dice Alexis que lo tienen que operar dentro de 3 años otra vez.
0: Inclusive, estaba escuchando hace rato a Javier Aguirre, hasta bajó de peso, o sea, está listo para jugar el mundial si lo requiere Javier Aguirre.
1: Ahora, también.
0: Si le gana la disputa en la delantera.
1: También hay que decir.
0: La titularidad.
1: Alexis no está todavía al nivel que le vimos con el Toluca bicampeón. Le
2: o sea,
0: el primer torneo.
2: Vamos a ver cuando realmente arranque el mundial, porque lo hemos visto el torneo pasado, el mismo Toluca no fue el mismo, y después ya no ha jugado porque no han jugado todos ellos. Vamos a darle su tiempo, ¿no? Vamos a ver el partido inaugural. Nomás te voy a decir una cosa. Hoy jugó Sudáfrica contra Nicaragua en la despedida de Sudáfrica. Marcador.
1: 0-0. 0-0 con Nicaragua. Por cierto, dice Marcel, que no tiene ninguna lesión. Qué difícil, ¿verdad?
2: Qué difícil.
1: A ver, ponte en el lugar de Marcel Ruiz. Decidiste no operarte. Te la jugaste con la rehabilitación. Regresaste a la cancha. Estás siendo un elemento importante de Toluca. Vas a jugar el próximo sábado.
2: ¿Mañana?
1: Mañana. Y no apareces en la lista. O sea, sí es difícil.
0: Sí, sí,
1: hay
0: sí.
1: que ponerse en el lugar también de él, ¿no?
0: Hay que definir, como lo dijo Javier Aguirre, hago injusticias sin querer.
1: Sí, tiene razón.
0: No, tengo que tomar decisiones con base a la información que tengo. Porque además Javier no se basó en los que decíamos los periodistas. Mandó un grupo de trabajo de médicos a verlo a Toluca, a evaluar contra la gente de Toluca, a ver los análisis.
1: Pero no quiso arriesgar.
0: Y está en su derecho.
1: Está en su derecho, pero sí. A final de cuentas, Marcel y otros, pues resultan afectados
0: claro.
1: por las decisiones de Javier Aguirre.
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8: Hola, ¿qué tal? Ya de regreso con más información. Considera afectación vial en inmediaciones del Teatro Metropolitán por la presentación de Jaime Varela, El Divo. Esto a las 8:30 de la noche. Su alternativa, Avenida Hidalgo y Artículo 123. También les comparto que está complicado circuito interior desde Ejército Nacional hasta La Raza. Río de los Remedios a vuelta de rueda desde Calzada Ticomán hasta la autopista México-Pachuca. Avenida del Taller avanza lento desde San Antonio Abad hasta Eje 1 Oriente. En Viaducto Miguel Alemán también tenemos avance lento desde Eje Central hasta Insurgentes. Mariano Escobedo con carga en los semáforos entre Circuito Interior y Ejército Nacional. Y libre calzada Chivatito desde Constituyentes hasta Reforma. Toma nota, tenemos una temperatura de 24 grados. Soy Mariela Coria. 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
12: Largas filas para ver al Tri, la afición mexicana se hace presente en el Rose Bowl para ver el entrenamiento previo al partido contra Australia. 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
13: El Estadio Azteca está de fiesta.

0: Este 29 de mayo cumple 60 años desde que abrió sus puertas y el balón rodó en ese inmueble. A mediodía comenzó el partido entre América y el Torino. Ahí un joven de 26 años de edad, llamado Arlindo dos Santos, recibió el balón para posteriormente disparar y anotar el primer gol en la historia del Estadio Azteca. El propio Arlindo recuerda con nostalgia este momento.
1: Ah, gracias a Dios llegó el momento de un magnífico gol, exactamente de la altura del Estadio Azteca.
0: A partir de ahí comenzó un legado para el emblemático Coloso de Santa Úrsula, como Casa de América, Atlante, Necaxa, Atlético Español y Cruz Azul, pero además es la trinchera de la selección mexicana, donde incluso en 1999 se coronó en la Copa Confederaciones y en 2011 en el Mundial Sub-17. En cuanto al máximo certamen de FIFA, el Estadio Azteca albergó la edición de 1970, donde Pelé y la selección de Brasil fueron campeones. También fue sede de la edición de 1980, donde Maradona y la selección de Argentina terminaron alzando el título. Además, el próximo 11 de junio será el único inmueble en el mundo en tener registro de 3 inauguraciones de los máximos torneos de fútbol. En cuanto a momentos históricos, es imposible olvidar cuando Julio César Chávez peleó ante 132.274 asistentes.
2: Imagínate gritar 130.000 personas en nombre de Chávez. Además,
0: el Estadio Azteca recibió el 25 de enero de 1999 al Papa Juan Pablo II.
3: Tú eres mexicano.
0: Si de música se trata, el Estadio Azteca fue sede de los conciertos de Vicente Fernández, Juan Gabriel, U2, Michael Jackson, Shakira, Paul McCartney y más recientemente Bad Bunny. Por lo que el Coloso de Santa Úrsula siempre será un escenario en la historia de la cultura mexicana. Para Asir Deportes, Arturo Sanguino.
4: 60 años del Estadio Azteca. 60 años. Y por cierto,
5: increíble.
4: Con todo este rollo de los palcos y demás, bueno, independientemente de lo que termine pasando en el Mundial, a los que son dueños del Estadio Azteca les quedan 39 años.
5: 39
4: años todavía, porque
5: no vamos a verlo, Antonio.
4: Los palcoavientes lo compraron en su momento cuando se hizo la venta por 99 años. No fueron 100 años, fueron 99.
6: ¿Lo habrán vendido todos los palcos?
4: Yo creo que no.
5: No, porque el estadio se quedó con algunos para, sí. No sé, la verdad lo
4: yo creo que para
5: renta, digamos, para amistades y para compromisos.
4: Para compromisos con gente de los que se anuncian y demás, ¿no?
5: Tengo una anécdota en el Estadio Azteca que es preciosa, lo quiero contar rapidísimo. Jugamos un partido contra los veteranos del Necaxa.
6: ¿Metiste gol?
5: No, ahí no metí gol.
6: Tú metiste un gol con nosotros.
5: Sí, pero fue... No, en ese partido, no me acuerdo yo, pero agarro la pelota por la banda, me voy, tiro el centro, y Noel Cárdenas, que en su momento era muy rápido y era un tipo que hacía goles.
4: Habilidoso.
5: Fuera del área, mete un cabezazo y la pone al ángulo. Nunca en su vida, lo supe después, había metido un gol de cabeza. Entonces el tipo sale y se pone a llorar. ¡Gol! A tal grado era su emoción que... Meses después, seguramente te llegó, nos llegó una figura del Estadio Azteca.
6: Ahí la tengo.
5: Con el nombre, la fecha y en conmemoración a su único gol de cabeza. Pero lo hizo en el Azteca, Toño. Sí. En el Azteca y fuera del área. Fue uno de esos goles increíbles que no lo vuelves a hacer nunca más en tu vida.
4: Increíble, ¿no? Increíble.
5: Qué barro. Qué bonita anécdota esa.
4: Y mira de Noel. Que Noel metía goles, ¿eh?
5: Era rápido.
4: Era muy, goles,
5: era muy rápido.
4: Pero no era un rematador de cabeza.
5: No, nunca.
4: Y yo me acuerdo, yo tuve. No, por ahí debe tener esa
5: figura.
4: Esa réplica. Figura de esa réplica del Estadio Azteca que hizo. Muy bonita, por cierto. Muy, muy bonita. No, tantos recuerdos. Uf, aquí nos pasaríamos no la hora, sino mucho más hablando.
5: Dile Eddie Werman que no venga.
4: Vamos con la información de la Conca, que se juega mañana 6:00 p.m. en el Nemesio 10.
7: Toluca se reporta listo para recibir este sábado a Tigres en el Nemesio 10, en la final de la Copa de Campeones con CONCACAF, que arranca a las 18 horas. El técnico Antonio Mohamed dice que la única ventaja que tienen sobre el conjunto felino es que jugarán en casa.
8: Está bien el equipo, tuvimos como el rival las 3 semanas para recuperar jugadores. El equipo sigue con esa voracidad de querer seguir ganando, sabiendo que nos vamos a topar con un rival de muchísima jerarquía. Va a ser un partido muy, muy difícil. Sabemos que es un partido, a un solo partido la final, en donde nosotros tenemos una leve ventaja al jugar de local, por eso somos un poquito más favorito que ellos.
7: Por su parte, Marcel Ruiz espera así este juego.
9: Ilusionado por poder ganar un trofeo más con el club. Sé que el partido de mañana va a ser muy difícil, muy duro, muy competitivo, más por el antecedente que tuvimos la final pasada, pero creo que será un buen duelo y estaremos siempre con la ilusión de ganar.
7: Así, Deportes, Gabriel Ayala.
10: Con reconocimiento de cancha el Nemesio 10, Tigres cerró preparación de cara a la gran final de la Copa de Campeones con CONCACAF a disputarse este sábado. Ventana de título internacional sobre la que Diego Lainez, mediocampista de los felinos, expresó.
11: Creo que Toluca y Tigres son ambos equipos que tienen un planteles muy fuertes, los mejores de México. Y bueno, yo creo que no me espero menos, va a ser una final muy táctica. Ya sabemos cómo se juegan este tipo de partidos, el entrenador que es turco. Guido también es un gran entrenador que plantea muy bien los partidos. Creo que ninguno se le ha puesto fácil al otro en todos los partidos que hemos tenido. Y va a ser una final dura. Por algo estamos los dos mejores equipos del torneo en esta final. Y también pienso que se va a definir por detalles.
10: César Araujo trabajó al parejo del plantel y con ello la U de Nuevo León tendrá equipo completo para la cita contra Toluca. Así, Deportes, Edgar Flores.
4: ¿Quién gana? ¿Toluca o Tigres? En el Nemesio 10, mañana 6:00 p.m, no hay más. El que gane tiene su boleto al Mundial de Clubes y, por supuesto, pues...
6: ¿Qué premio, no?
4: La estrella, ¿no? Esta estrella en torneo internacional que muchos menosprecian, pero que...
6: Toño es muy importante. O
4: sea, está clarísimo.
5: ¿Es lo que te toca jugar?
4: No, y está clarísimo que para Mohamed, en esta ocasión... No, Guido casi no ha hablado sobre el tema, pero para Mohamed en esta ocasión era más importante totalmente, que un tricampeonato de la liga.
6: Totalmente. Yo no tengo favorito. Es más, yo creo que van a ser penales. No tengo idea cómo vayan a reaccionar a 3 semanas sin jugar. La verdad, no tengo idea.
5: Sí, está muy complicado hacer un favorito, pero yo le daría el triunfo a Toluca.
4: ¿La localía?
5: Sí. Sí. Yo la localía creo que va.
4: Sí pesa la localía.
5: Sobre todo en la altura.
4: La Bombonera.
5: La altura, ¿eh?
6: Acuérdense que hace 6 meses jugaron la final en ese estadio.
4: Sí.
6: Y terminaron en penales.
4: Sí.
5: Pero así venían en otro ritmo. Venían jugando, ahora llevan 3 semanas sin jugar. Estos llegaron ayer, ¿no? Ayer llegaron ya a Toluca.
4: Tigres llegó.
5: Y bueno, vamos a ver cómo se van a adaptar.
4: Tigres llegó el jueves, sí. Exactamente. Yo, la verdad es que a mí se me antoja ver el partido.
5: Sí, va a estar bueno.
4: Independientemente de que haya una incógnita de cómo van a estar, tanto los Diablos como Tigres. Pero mira, por cómo se ha manejado Mohamed en estas semanas, inclusive antes de que viniera la eliminación en la liga, yo creo que Mohamed hizo toda una planeación para llegar muy fuertes mañana.
5: Yo creo que sí.
4: Muy fuertes.
5: De hecho, los 10 de descanso, ¿eh?
6: De hecho, él dio una semana de vacaciones. Sí. Los mandó a sus casas.
5: O sea, les quitó toda la presión, todo. Ahora sí, vamos. Seguramente no fue un descanso, fue de haber sido un descanso activo.
6: Seguramente.
5: O sea, salían a correr, tampoco perder toda la forma en una semana.
4: Sí.
5: Pero, como que los liberó de muchas cosas, ¿no?
4: Estuvo bien. Yo creo que estuvo bien.
5: Sabía sus formas.
4: Que estaba el tiempo perfecto para después recuperarlos y tenerlos a tope físicamente, ¿no? Por cierto, Marcelo Flores ya es oficial, va al Mundial.
5: ¿Ya viste el video?
4: Va al Mundial, no lo he visto.
5: Está buenísimo el video, ¿sí? Porque están en concentrados y ahí le anuncian a Marcelo que es... Y lo aplauden, Guiñac va y lo abraza, y él habla en su mala española, habla un poco así. Y
6: ojalá le vaya bien.
5: Son tomas de decisiones. Él no ve que por este lado haya posibilidades, tiene esa nacionalidad.
4: ¿Esa opción?
6: Por México no iba a ir al Mundial.
4: No,
5: lo iban a llevar.
4: Si no fue Lainez.
5: Sí, sí.
6: Exacto.
5: Y Lainez tuvo una temporada mucho mejor.
4: Claro.
5: Y lleva varios años.
4: Marcelo jugando fue en alto nivel. Muy de repente que aparecía. Y Lainez fue muy consistente, ¿no? Pero bueno, Marcelo va a estar en el Mundial.
6: Bueno, me da mucho gusto.
4: Va a estar con la selección de Canadá. Ojalá que le vaya muy bien. Pero por lo pronto ahí está con Tigres.
6: ¿Se despide mañana Guiñac?
4: Yo creo que sí.
5: Yo creo que sí.
4: Sí.
5: Yo creo
6: de
5: que
6: acuerdo,
5: sí.
6: De acuerdo con usted.
5: Y no sé si vaya a la MLS. Tenía la otra opción de ser directivo de Tigres, que ya se lo ofrecieron. Vamos a ver qué
4: decisión. Bueno, ¿y por qué no las dos cosas? O sea, irse un año, dos años a la MLS.
5: Y regreso como directivo.
4: Y regresas como directivo de Tigres.
5: Él vive muy a gusto en Monterrey.
4: Si él se siente fuerte, porque también hay que ver cómo se siente. O sea, ahí vamos, el Guiñac que vimos en su prime será una locomotora. Y ahorita ya lo ves.
5: Le cuesta.
4: Ya le cuesta, ya no es
6: de
4: lo
6: acuerdo,
4: mismo.
6: Pero Toño, qué difícil es.
4: Decir adiós.
6: Decir adiós y sí, aceptar claro. Eso que estás diciendo. Nosotros lo decimos desde lejos.
4: Es muy duro.
6: Pero.
4: Muy duro.
6: Mira Jorge Campos, Cuauhtémoc Blanco, o sea, y en Europa también, o sea.
4: Cualquiera.
6: Empiezan a andar en otros equipos. Y son grandes figuras.
5: ¿Sabes quién tardó muchísimo en despedirse? No sé si se lo anunció. Andrés Iniesta se fue a Japón, jugó años. Yo nunca me he enterado que ha anunciado su retiro.
6: Sí, ya.
5: Pero a los 42.
4: Hay gente que ni lo anuncia.
5: Y ya, deja de jugar.
4: Simplemente
5: a un jugador como Andrés Iniesta tenía que haberle hecho un homenaje.
4: No, bueno,
5: le dio el título a España.
4: El Barcelona tendría que ponerle.
5: Un altar. No,
4: pues
5: un altar.
4: Por lo menos ponerle al Camp Nou, una estatua o
5: una
4: algo,
5: estatua,
4: ¿no?
5: Sí, ¿no?
4: O sea,
5: oye,
4: un equipo
5: y Toño,
4: fenomenal.
5: Hizo el gol que le ha dado el único título a España en mundiales.
4: Claro,
6: qué
4: supuesto.
6: Difícil es para estas leyendas retirarse en el equipo donde son leyendas. Por ejemplo, díganme quién es ahorita el emblema del Madrid.
4: Ah, en este momento no hay.
6: ¿El emblema del América?
4: Henry.
6: Fíjense quién. El emblema de quién. Díganme equipo, o sea, es dificilísimo. Del Cruz Azul, del campeón, de Pumas, el finalista. ¿Quién es el emblema?
4: Sí, realmente es.
5: Yo creo que
4: o sea,
5: el emblema, habiendo jugado tan poquito con Pumas, tendría que ser Keylor. El mejor futbolista.
6: El mejor futbolista en la actualidad puede ser Zendejas del América, pero no son emblemas.
5: No, pero van a ser históricos.
4: No son.
5: Todo el mundo los va a recordar.
4: Pueden ser.
6: Pero
4: en este
5: emblema
4: momento
5: no son emblemas. Pero emblema, por ejemplo, lo de Henry no.
4: Pero, no, ¿cómo no?
5: No, lo de Henry me refiero. No me refiero a lo de Henry que no sea, sino que lo de Henry es un ejemplo de lo que no ha hecho Keylor. Lo expresé mal.
4: Ah, ok.
6: Pero la verdad, tristemente, eso pasa hoy. El gran emblema del Barcelona, que es Messi, no se retiró ahí, ni Ronaldinho, ni Romario, o sea.
5: Ya es muy difícil, Raúl, la toma de decisiones de estos.
6: Quieren seguir jugando.
5: Claro,
4: lo que pasa es que la exigencia a tope que tienen esos equipos le obliga al técnico, al directivo, a tomar decisiones bravísimas.
6: Y que el jugador no acepta ser suplente, jugar 10 minutos.
4: Ganar menos.
5: Acaba de pasar ahorita con un jugador que no es emblema desde luego, pero que Lewandowski dice adiós. Y Toño me decía, es que yo lo veo abajo. Sí, hizo 20 goles. O sea, ¿qué más quieren? ¿Quieren un jugador que haga 54 goles por temporada?
4: No, es que volvemos a lo mismo. O sea, ya perdió un paso, pues.
6: Ya.
4: Ya Lewandowski
6: no va a aceptar y no va a aceptar ser suplente.
5: Pero vas a ver al equipo que llegue, no sé, que aquí, vas a ver que va a ser otra vez 30 goles.
4: Sí. Pero
6: bueno,
4: ya perdió un paso.
6: Pero ya no va a ser al nivel del Barcelona.
4: Claro.
6: Ya no va a jugar a un equipo de ese nivel.
4: No.
6: Eso
4: por
6: sí
4: supuesto que
6: no.
4: Oye, y por cierto, ahora que sacaron el tema, ¿qué rollo se armó en las redes sociales con el Atlético de Madrid, ¿no? Mandándole, quién sabe cuántos mensajes al Barça, que quiere, o sea, ofrece 100 millones para llevarse a Julián Álvarez, y las cosas que ha puesto el Atlético de Madrid. Hay gente que lo ha tomado con humor, hay gente que dice qué ridículos son los del Atlético de Madrid, pero la verdad se puso bueno el cotorreo.
6: Ahora, hay periodistas que aseguran que ya es del Barça.
4: Bueno, Julián quiere salir, eso es un hecho. Lo que pasa es que dice el Atlético de Madrid, ajá, y de a cómo nos va a tocar, ¿no?
5: Claro.
4: 100 melones es muy poco. Eso dice el Atlético de Madrid.
5: Qué
4: entonces,
5: jugador, ¿verdad?
4: No, gran jugador.
5: Qué futbolista.
4: Y además, a ver, es la pieza que necesita el Barcelona. Porque firmaron a Gordon.
6: Ajá.
4: Bien, llega Gordon.
5: Pero no es eje de ataque.
4: Pues es delantero, pero...
5: Sí, pero va por un costado.
4: Pero va por un costado, exactamente. Ahora,
6: tienen a este chico que hace goles.
5: Rafinha.
6: No, a Fermín.
4: A Ferran.
6: A Ferran.
5: Tienen a Ferran. Ferran.
6: Y tienen a Yamal.
4: Sí, pero...
6: Pero sí necesitan un centro.
4: Necesitas el que tome el lugar de Lewandowski. Porque Ferran, sí, siendo un jugador que hace goles, no es ese centro delantero matón que dicen.
5: Bueno,
4: ¿no?
5: Es que tú también quieres un equipo de Marciano.
4: Sí, yo quiero que ganen.
6: ¿No? En el equipo,
5: sí, para ganar o casi, bueno.
6: En el equipo de Guardiola no tenía el matón.
4: Sí, ¿cómo no?
6: ¿Quién?
4: Pues,
5: no,
4: Haaland.
6: No, en el equipo de Guardiola del Barça ganó todo. Ah, bueno, pero no tenían al matón.
5: Antonio, ¿quieres todo?
4: Pero tenían al mejor.
6: Ah, no. El 9 no lo tenía.
4: Messi se asistía solo.
6: Jugaba Valencia, este chico.
4: Villa.
6: Villa.
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15: Hola, ¿qué tal? Vamos con más información. Por el concierto de Mon Laferte en el Palacio de los Deportes a las 8 de la noche, vamos a encontrar afectación vial en inmediaciones de Circuito Interior, Eje 3 Sur y Viaducto Río de la Piedad. Su alternativa, Zaragoza, Eje 4 Oriente, Eje 4 Sur y Eje 3 Oriente. También consideren que está complicado Río de los Remedios entre Calzada Ticomán y la autopista México-Pachuca. Lento Avenida del Taller desde San Antonio Abad hasta Eje 1 Oriente. En Viaducto Miguel Alemán también tenemos avance lento desde Eje Central hasta Insurgentes. Eje 3 Norte con carga en los semáforos desde Calzada Misterios hasta Eduardo Molina. Paseo de la Reforma también con carga que avanza. Esto desde Eje 1 Norte hasta Eje 2 Norte. Además, tenemos buen avance en Reforma desde Constituyentes hasta Explanada. Nos mantenemos en 23 grados. Soy Mariela Coria y escuchas 88.9 Noticias. 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
7: Este sábado en Budapest se conocerá el campeón de la UEFA Champions League 2025-2026 cuando se enfrenten en la final el Paris Saint-Germain y el Arsenal en un duelo en el banquillo entre dos técnicos españoles, Luis Enrique del lado del conjunto francés y Mikel Arteta del equipo de la Premier League. Estos son los argumentos de Luis Enrique para que su equipo consiga el bicampeonato.
8: Bueno, pues en primer lugar porque somos los actuales campeones, segundo lugar porque no ha habido ningún equipo en estos dos últimos años que haya tenido peor calendario, es decir, calendario más difícil, nos ha hecho perder partidos, pero nos ha hecho crecer, y porque mañana lo que yo espero y deseo es que se vea una gran final de fútbol.
7: Mientras que el Arsenal busca conseguir su primer título de Champions, habla su técnico Mikel Arteta.
25: Cada partido suele tener un momento y un theme, y mañana tiene uno muy especial que viene dado con nuestra historia y la oportunidad que tenemos delante. Y en cuanto a lo que pasará y el ajedrez, que la Champions es muy así, es muy táctica, pero hay una cosa que está el nivel individual de los futbolistas y al final son los que deciden los partidos, y estoy seguro que mañana será algo parecido.
7: ASIR Deportes, Gabriel Ayala.
4: Bueno, rápidamente, porque nos quedan unos cuantos segundos. ¿París o Arsenal y por qué?
6: París, porque es mejor equipo.
5: París, mejor equipo.
6: Vamos a correr.
5: ¿Me entendiste, mi francés? ¿Eh? La Torre Eiffel.
4: ¿Me entendiste?
5: Champs-Élysées. ¿Me entendiste?
4: Vamos a mensaje, regresamos con la recta final.
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29: Seleccionados de Irán aún no tienen visa para sus partidos en Estados Unidos a menos de 2 semanas de la Copa. La selección de Irán tendrá como centro de entrenamiento las instalaciones del Club Tijuana, donde el espacio ya se encuentra listo para recibir a los futbolistas. @milenio.
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31: El defensa francés Ibrahima Konaté tomó la decisión de no renovar su contrato con el Liverpool, por lo que será jugador libre para contratarse con cualquier otro equipo. A solo 13 días de la Copa del Mundo, el Estadio Azteca cumple 60 años de existencia, convirtiéndose en el primer estadio que albergará 3 inauguraciones de justas mundialistas. El Atlético de Madrid mandó un mensaje irónico al Barcelona en redes sociales, después de que el conjunto blaugrana mandara una oferta de 150 millones de euros por Julián Álvarez. El brasileño Felipe Luis estaría cerca de convertirse en nuevo director técnico del Mónaco en Francia, tras su paso por el Flamengo. Este sábado, en punto de las 10 horas tiempo del centro de México, el Paris Saint-Germain enfrentará al Arsenal en la gran final de la UEFA Champions League. Espacio Deportivo, Ernesto de Valdés.
4: Gracias, Push. Ahí está la información del fútbol internacional. Bueno, se están realizando ya partidos amistosos. Mañana es el de México en contra de Australia. No, lo haces muy bien.
5: ¿Por qué, Raúl, no me crees lo del francés? ¿Por qué no?
6: No voy a hacer comentarios.
4: Se niega. A 5 minutos de terminar el programa, prefiere no participar en tu broma.
5: Le pupú, le mató, le guagua.
4: ¿Qué significa, Raulito y Anselmín, qué significa ese 0-0 hoy de Sudáfrica con Nicaragua?
6: Bueno, que no es una selección tan poderosa como muchos las quieren hacer ver, pero que no debe ser motivo de confianza. Uh-huh. porque así haya perdido o como sea, tú no te puedes confiar. Una cosa son los amistosos y otra cosa es un partido de mundial.
4: Sí, porque yo, a ver, desde que me enteré del 0-0 en redes sociales, lo único que he visto es, uy, a estos hay que meterles 4, claro, o no, 5, mira, o 6.
5: Hay que también ver y hacer el análisis, lo que va a hacer Javier, viendo el video, quiénes jugaron, uh-huh, cuánto tiempo jugaron, uh-huh, cómo lo jugó el partido, a quién tiene en disposición de las ya que pueden todos ser sus figuras, pero cómo manejó, cómo gestionó su,
4: ¿cuántos
5: su grupo?
4: ¿Cuántos minutos les dio?
5: Y tampoco es importante el resultado, o sea, el chiste es ponerlos a jugar, verlos y tal. No hay que tomarlo de parámetro para nuestro partido del día 11.
6: No.
4: Pero
6: no,
4: mucha gente lo hace.
5: Lo sé, pero que no quede en el inconsciente del jugador, porque el exceso, ojalá, de confianza, ojalá, se puede dar en cualquier momento. Ojalá. Van a jugar resultados como estos.
6: Van a jugar dos partidos en México, ya en cualquier, ya llegan fecha muy próxima.
5: Ellos van a estar en Pachuca.
6: Van a estar en Pachuca, van a jugar dos partidos en México.
4: Señor productor.
0: Muchas gracias, Toño. Bueno, el próximo lunes arranca junio y junto con junio arrancamos también con Espacio 2026, así que la invitación para que nos acompañen a partir del lunes todos los días y hasta el 19 de julio, fecha en que será la final de este gran evento, tendremos Espacio 2026. Incluso sábados y domingos, 6 de la tarde, los esperamos a partir del próximo lunes. Y vámonos con los mensajes que nos hace favor Jackie de mandar. Mucha gente dando recuerdos de lo que fue algo en el Estadio Azteca, como Andrés Díaz, de la Alcaldía Benito Juárez, nos dice, buenas noches a los tres amigos de la radio. Primero dice, ¿quiénes son sus favoritos para la Champions League y la Conca Champions?
5: Sí, ya lo comentamos, creo que es París.
4: París.
5: Y bueno, Raúl Toluca. Lo ve como empate, yo lo vi como Toluca. Como Toluca, tú, Toño, Toluca también.
0: Y dice, un recuerdo del Azteca que tengo es irme de pinta en la prepa para el partido Cruz Azul 3, River Plate 0 en la Libertadores 2001. Y al día siguiente reprobé el examen que tenía. Saludos y bendiciones.
4: Fue esa rachita que tuvo Cruz Azul, que eliminó equipos argentinos en cuartos, sí, semifinales, y le tocó a la final otro argentino.
6: River, Rosario
4: y Boca.
5: A mí, exacto, me toca ir a Argentina, Toño, a cubrir el partido de Rosario. Fuiste. Y yo me quedo.
4: Y fuiste el de Boca también.
5: Sí, no, es que ya me quedo. Cruz Azul regresó a México y yo me quedo a hacer como la contraparte en Argentina.
4: Ah, ¿te quedaste?
5: Sí, me quedé casi 20 días en Buenos Aires.
6: Sí, claro, porque el primer juego se hace aquí, gana 1-0 River, regresan a Argentina, y allá con gol de Palencia gana...
4: Gana Boca 1-0.
6: Aquí.
4: Boca 1-0, sí.
6: Y allá en...
5: Gol de Palencia. Lo gana Cruz Azul, y en penales gana Boca.
0: Uh-huh. Esteban Méndez, buenas noches. Aquí escuchándolos en este pesado tráfico de viernes. Señor Antonio de Valdés, ¿cómo ves a los Yankees esta temporada? ¿Crees que lleguemos a los playoffs?
4: Sí, a los playoffs. Sería un fracaso que no llegaran a los playoffs. Además, Gerrit Cole ha regresado de manera espectacular. El domingo vamos a tener a los Yankees justamente contra los Atléticos, 2 de la tarde, Canal 9.
0: Gustavo Esquivel, quiero preguntar su opinión acerca del tiempo de descanso de los equipos de fútbol. Ahora que va a ser la final de la CONCACAF, dicen que es mucho tiempo el descanso de 3 semanas, pero durante el torneo sufrimos porque no descansan una semana.
4: Sí.
0: Entonces no entiendo, ¿cuánto es el tiempo ideal de descanso?
4: Pues como ha sido el fútbol durante toda la vida, ¿no? Lo que hemos visto por décadas, normalmente era, juegan los domingos, descansan los lunes, se entrenan, vuelven a jugar en domingo. Así era en nuestros tiempos.
6: Luego todo vino cambió. El señor Ben Hacker de Europa, jugaba los domingos, entrenaba el lunes, daba descanso el martes, uh-huh, y volvía a entrenar toda la semana. Uh-huh. Y muchas veces entrenan doble.
0: Fernando Sigala de Querétaro dice, si Raúl Jiménez llega a superar al Chicharito en goles con la selección, ¿no sería vergonzoso que fuera el máximo goleador sin haber metido un solo gol en mundiales? Saludos.
5: No, vergonzoso,
6: ¿por qué? El mundial, vamos a verlo, ¿no? Diego tiene la oportunidad de jugar este mundial.
5: Ojalá y meta gol, y si no lo metiera, pues él ha hecho goles con la selección nacional, punto.
4: Pues yo creo que hacer goles no es vergonzoso.
5: Hugo Sánchez con la temporada que hizo un gol en Copa del Mundo.
4: Sí.
5: Uno nada.
0: Fernando Albarrán nos dice, buenas noches, señores, en el Azteca se hacían los exámenes para preparatoria y para,
4: fíjate,
0: la universidad.
5: Sí, claro.
6: Es verdad.
5: Sí.
4: Es verdad.
0: Wow. Carlos Márquez de Naucalpan, ¿qué opinan de la temporada que está teniendo Pericos de Puebla?
4: Pericos de Puebla, pues la verdad es que no he seguido muy atentamente la liga, pero lo vamos a Lo vamos a platicar más adelante. Ya nos vamos.
0: Sí, se nos acaba el tiempo. Hay más llamadas. El lunes le daremos paso a estas llamadas. Por lo tanto, buen fin de semana.
5: Hasta el lunes, Jorge. Gracias. Buenas noches.
0: Señor Raúl Sarmiento.
4: Buen fin de semana.
0: Señor Antonio de Valdés.
4: Vámonos. Ahí viene Eddie. Quédense aquí en Grupo Asir. Buenas noches.
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10: Hola, buenas noches. Soy Alan Servín y continuamos con más noticias. El Metro informó que a partir de las 8 de la noche de este viernes y hasta el jueves 4 de junio, la línea 2 operará únicamente en dos tramos, de Tasqueña a Xola y de Pino Suárez a Cuatro Caminos. Para reducir las afectaciones a los usuarios, se habilitará un servicio emergente gratuito de autobuses de la red de transporte de pasajeros. El gobierno capitalino presentó una nueva plataforma de transparencia, donde se podrá consultar información relacionada a las más de 2.000 obras que se están realizando por el campeonato de fútbol. La primera ronda de negociaciones formales para la revisión del T-MEC concluyó este viernes con un saldo positivo, señalaron la Secretaría de Economía y la representación comercial de los Estados Unidos. La segunda reunión se llevará a cabo el 16 y 17 de junio en Washington, D.C. La Fiscalía General de la República detuvo en el estado de Nuevo León a Jesús N. en el marco de los operativos destinados a desarticular estructuras vinculadas con el robo de hidrocarburos. Soy Alan Servín y es momento de escuchar Eddie Warman de noche.
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11: Hola, ¿qué tal? Vamos con más información. Por obras, a partir de las 8 de la noche de hoy y hasta el inicio del servicio del jueves 4 de junio, la línea 2 del metro funcionará en dos circuitos, Tasqueña-Xola y Pino Suárez Cuatro Caminos. Las estaciones Viaducto, Chabacano y San Antonio Abad estarán cerradas. Habrá apoyo gratuito con unidades de RTP entre Xola y Pino Suárez en ambos sentidos. También consideren que tenemos un choque en circuito interior a la altura de Paseo de la Reforma con dirección a Benjamín Franklin. Ya se complica circuito interior, esto desde Ejército Nacional hasta La Raza. Ejército Nacional complicado desde Río San Joaquín hasta Circuito Bicentenario. Paseo de la Reforma con carga que avanza desde Eje 1 Norte hasta Eje 2 Norte. Nos mantenemos en 23 grados. Soy Mariela Coria. Quédate en compañía de 88.9 Noticias, información que sirve. 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
12: Perfecto. Soy Eddie Warman y estamos en 88.9 Noticias. Muy buenas noches. Estamos en iHeartRadio y en todas las redes en este viernes, viernes de Caja de Pandora. Viernes, gracias a Dios. También van a podernos escuchar en el podcast de Spotify, el podcast de iHeartRadio. Y como les decía, estamos haciendo broadcasting o streaming en YouTube, en Facebook y en TikTok. Hoy Miguel Torres, el nuevo director general de todo el grupo Torres, de las bodegas, vinos, brandis Torres, que recientemente asumió el lugar de su padre, don Miguel Torres, pero Miguel Torres se queda presidiendo el consejo de administración, o como se le llame allá, estará con nosotros. Vamos a platicar de los nuevos vinos y la nueva estrategia que tiene Miguel Torres. Vámonos al restaurante Carmen, un nuevo restaurante abre Ferny Fernández Alonso. Ellos son los creadores y propietarios del grupo La Mansión, del grupo Eno, que adquirieron o se asociaron con Enrique Olvera, y ahora en la zona de Satélite, ahí frente a Plaza Satélite, al lado de la mansión justamente y donde era Casa Ávila, va a estar, más bien ya está, Carmen, un restaurante de cocina mestiza.
1: Estoy sentado con un buen amigo de España, de Barcelona, de la familia que tantas veces he hablado en el programa y que he presumido en diversas ocasiones, y es Miguel Torres. Miguel Torres, de esta gran familia, productora de vinos, de brandy, de destilados, importantísimos en Europa, importantísimos en España, y pues me siento muy contento de otra vez compartir contigo. Han pasado algunos años desde aquella primera plática en el Hotel Presidente, en la Cava, ¿recuerdas?
14: Sí, totalmente.
1: Y luego comimos ahí, y hoy te veo en México. ¿Qué haces para rejuvenecer,
14: Tomar mucho vino, el resveratrol y los antioxidantes.
1: Yo sí creo en eso, claro, lo creo sí. De corazón. Bienvenido a México, ¿cómo estás?
14: Estoy encantado de volverte a ver, Eddie.
1: Muchas gracias. ¿Y con qué novedades llegaste? Tú eres como Santa Claus, ¿con qué llegas?
14: ¿Con qué regalos?
1: ¿Con qué regalos a México?
14: No, mira, pues estoy pasando unos días aquí porque estamos empezando a presentar a algunos clientes algunas innovaciones en nuestros destilados. Y estamos presentando el Torres 5, pero con dos nuevas versiones. Una que es el Torres 5 Suave, que es muy interesante porque es nuestro primer destilado que hacemos a 27 grados. Entonces, realmente muy suave, muy interesante, y que va mucho con las nuevas tendencias. Y luego, pues el Torres 5 Dark, donde precisamente lo que buscamos es una mayor intensidad con la barrica y con unas notas muy interesantes de chocolates, de toffees, ¿no? Pero con toda la personalidad de Torres 5.
1: Esta gama de aromas y sabores que tiene el Dark, ¿es porque han modificado la barrica, porque le han dado un mayor tostado o por qué?
14: Sí, empezamos el envejecimiento con unas barricas muy tostadas, pero barricas bastante nuevas, de forma que absorbe rápidamente todos estos taninos elágicos de la madera. Pero luego los pasamos a unas barricas que ya llevan mucho más envejecimiento, y las llamamos a veces barricas oscuras, porque con el tiempo se van oscureciendo. Y entonces son barricas que aportan mucha menos madera, y entonces puede hacer este final del envejecimiento, quedando con toda esta parte de estos tostados, digamos, de este chocolate, de este toffee, que es tan interesante. Y por estas barricas oscuras lo llamamos el Torres Dark.
1: Y al llamarse Torres 5, es que son 5 años de barrica, por eso sí. Es el número.
14: Bueno, has de recordar que con nuestros destilados hacemos casi siempre el sistema de soleras.
1: Lo recuerdo.
14: Y entonces, que es el sistema tradicional que es hecho en Cataluña, en la producción de brandis, en las cuales, bueno, pues los brandis más nuevos todos los años, hay una parte que van pasando a esas barricas más antiguas, ¿no? Entonces, al final, pues una parte importante de estas barricas más antiguas tiene más de 5 años. Entonces, eso que nos llega por ahí.
1: Ahora, cuando bajan ustedes el nivel de alcohol, el grado de alcohol, ¿obedece a qué? ¿Cuál es el objetivo? ¿Que la gente pueda tomarse otra copa más sin que varíe tanto versus la primera copa? ¿O están enfocándose a un nuevo estilo de consumo?
14: Sí, realmente yo creo que el consumo de brandy convencional y bebidas destiladas convencional va a continuar existiendo y durante muchos años, pero sí que es cierto que estamos en una época donde hay mucha más experimentación y mucha más innovación, y de repente se abren puertas hacia consumidores que quieren disfrutar de una forma diferente. A veces sí quieren tomar pues dos copas y estar un tiempo más charlando con sus amigos de una forma diferente. Entonces, bueno, es una opción más dentro de nuestro portafolio, y realmente inicialmente pues
2: la recepción es muy muy buena, ¿no? Y hay público que incluso no había tomado nuestro destilado, o quizás decía, bueno, con que está alrededor de 30 y 38 grados, pero en cambio, dice, con 27, pues estoy muy interesado.
1: Original. Ustedes siempre han sido innovadores, siempre están marcando pauta, y creo que los van a empezar a seguir también en este sentido. Ahora, veo que hay otras botellas de vino aquí. ¿Qué otros estás trayendo? Tú eres un gran mercadólogo, eres un genio. Yo me acuerdo cuando lanzaste Celeste y toda esta gama, estas etiquetas bellísimas relacionadas con las estrellas, me pareció fantástico. Y entonces le pregunté a tu padre, ¿quién hace esta mercadotecnia? Miguel. Sí. Y dije, este sí sabe.
2: No, mira, la verdad es que Celeste ha sido un proyecto para nosotros fantástico. Todo que al principio había cierta discusión en la familia, porque fue nuestro primer proyecto fuera de Cataluña, y al principio era difícil de entender esto, pero finalmente conseguimos, y yo lo recuerdo, un pequeño garaje que estaba arriba de una montaña, y oye, lo que pasa que no teníamos nada que poner en la etiqueta, ¿no? Entonces lo que sí teníamos arriba de esa montaña es una vista del cielo absolutamente espectacular. Y entonces fue la primera etiqueta, yo diría, en el mundo que puso el firmamento de las estrellas, y lo llamamos así, Celeste. Y luego con mi hermana trabajamos muy bien el vino. Realmente pasamos muchísimo tiempo buscando viticultores que tuvieran ya viñas de una cierta edad, de tinto fino, de gran calidad. Y oye, es la bodega que más ha crecido en Ribera del Duero. Estamos súper contentos. Sí, sí.
1: Qué bien, qué bien. ¿Aquí qué tenemos? Tenemos...
2: Aquí es el Mazaplana.
1: El Mazaplana, que sí, me fascina ese vino. Ese lo conocí con
2: tenemos
1: tu
2: el
1: padre.
2: Tenemos el Reserva, ¿eh?
1: Ese no lo he probado.
2: Mucha gente conoce el Crianza, que tiene la etiqueta azul.
1: Azul, sí.
2: Exacto. Y este es el Reserva, que al final tiene 3 años de envejecimiento total, ¿no?
1: Sí. Correcto.
2: Y además tiene más viña propia. Aquí hay una parte muy importante de viñedo que hemos comprado durante los últimos años. Viñedos siempre de más de 40, 45 años. Uh-huh. Que bueno, son viñedos muy especiales. Y luego tenemos aquí pues dos vinos más. Uno es el Pazo de las Brujas, que es la variedad alta.
1: Ese lo he probado y me gusta mucho.
2: Oye, este también, bueno, yo creo que el Albariño está entrando muy fuerte en México.
1: Muy.
2: Hay mucha apreciación, y toda esta parte de un vino con cuerpo, pero con buena acidez, con capacidad de envejecimiento, parece que gusta.
1: ¿Sabes por qué ha entrado también el Albariño? Por esa acidez y esa frescura que te da. Y como en México tenemos temperaturas muy altas, y es un vino que lo tomas sobre todo cuando vas a lugares abiertos donde hay calor, o en el mar, o en el club, lo que sea. Pero va muy bien con los mariscos, pero también va muy bien con una gran variedad de platillos de la cocina mexicana por la acidez. Y por ejemplo, el tomate verde, que tú conoces tan particularmente de México, el jitomate, el rojo con tantas salsas, le va muy bien. Si ya te vas a productos mucho más o a platillos más concentrados, más enfocados al sabor de la uva tinta, como le podría ir muy bien un mole, ahí no lo recomendaría, pero con tantos platillos maravillosos.
2: Y es un buen punto el que comentas, porque tradicionalmente en México hay mucho consumo de vino tinto, uh-huh, ¿no? Pero parece que se está abriendo cada vez más esta puerta
1: al blanco y al rosado.
2: Y que con la comida mexicana, con la gastronomía, tiene mucho sentido, tiene mucha lógica.
1: Sí. Y, o sea, yo creo que tienen un gran futuro. Al mexicano le está gustando también el vino que pasa por madera. Uh-huh. Entonces, porque le da más carácter, sí, le da mayor gama de aromas, de sabores. Es una idea que no descartaría yo de tu portafolio. Esos mismos con más madera.
2: Bueno, ahí vamos.
1: Y ahí, bueno, ahí luego me das una comisión. Y luego, ¿ahí qué tenemos? ¿Cuál es el otro?
2: Y luego tenemos el Perpetual. Que es
1: ese no lo conozco.
2: Es de la denominación de origen calificada del Priorato. Está en el sur de Cataluña. Uh-huh. Y para mí, personalmente, es la región de tintos que más amo de toda España.
1: Es que es maravilloso.
2: Bueno, tú has estado, es una locura, ¿no? Uh-huh. Cuando te encuentras con estos viñedos de viña vieja, esto es todo más viña de más de 70 años, ¿de acuerdo? Cariñena, sobre todo, con un poco de garnacha, y todo plantado en
8: costés, como llaman en Cataluña,
1: claro,
8: ¿no?
1: En terrazas.
8: Bueno, no, te diría sin terrazas. O sea, incluso no hay terrazas porque son viñedos muy, muy antiguos y todavía no aplicaban demasiado la técnica de terraza. Y son viñedos en la pura pendiente, plantados en la pura roca. Entonces, cada cepa te da un racimo o dos. Es la producción más pequeña que hay, yo diría, como de todo el mundo. Pero son vinos que, a pesar que el paisaje es muy duro, son vinos súper elegantes, exquisitos.
1: Oye, ustedes fueron innovadores también, y quiero recalcarlo. Soy Eddie Warman y estoy platicando con Miguel Torres. Ustedes fueron innovadores en la búsqueda del rescate y la propagación de vides endémicas, de uva endémica. ¿Cómo va ese proyecto?
8: Pues muy bien, mira, ya hemos conseguido 55 variedades que son genéticamente únicas y que realmente ya estamos utilizando para hacer vinos. Concretamente hay 5 o 6 que son las que más utilizamos. Y nuestra sorpresa ha sido que algunas de estas variedades antiguas tienen una excelente acidez y una maduración muy tardía. Con lo cual, en este entorno del cambio climático, nos están ayudando mucho pues a hacer vinos mejores, ¿eh? Y continúan saliendo algunas variedades. La verdad es que los viticultores de toda Cataluña nos ayudan mucho y cada cuántas semanas o cada mes alguien llama a la puerta diciendo: he encontrado una cepa salvaje en un bosque, vengan a ver cuál es el ADN. Y oye, es como una aventura de arqueología.
1: ¿Y esa propagación cómo la hacen? Recuerdo cuando tu padre nos empezó a platicar del cambio climático, ustedes fueron nuevamente otros visionarios en el cambio climático. Me hicieron favor de invitarme a un curso de sumillería y una distinción especial, y tu padre nos dio una cátedra de lo que era el cambio climático, pero estamos hablando de más de 20 años atrás.
8: Sí. No, mira, la verdad es que somos, yo diría, la primera generación que tiene que hacer cambios reales, porque en el mundo del vino siempre ha sido muy clásico, siempre se ha hecho un poco lo mismo durante mucho tiempo, pero ahora hemos de pensar en variedades diferentes, en plantar en lugares diferentes y en ver cómo continuamos en los lugares donde estamos, ¿no? ¿Qué es lo más, lo mejor para la naturaleza? Pues es un bosque, ¿no? Es cómo podemos imitar la filosofía de un bosque dentro del viñedo. Para empezar, que no sea un monocultivo. Nosotros plantamos hierba, ahora plantamos pasto en nuestros viñedos, ¿no? Y la gente nos dice: no, estas son las malas hierbas. Nosotros decimos: no, son las buenas hierbas. Entonces plantamos pasto, plantamos frutales, intentamos que haya una gran diversidad, y por allí de repente se va desarrollando, ¿no? Nos encontramos que conseguimos que haya más materia orgánica, o sea, cada vez tenemos más materia orgánica dentro de los suelos. Esto hace que sean más esponjosos, que acumulen más agua, que nos va bien para el tema del cambio climático, que retrase la maduración de la uva, pero aparte una tierra súper rica, con lombrices,
1: claro,
8: con muchos mamíferos, insectos en general. Consigues un ecosistema, o sea, no es luchar contra la naturaleza, sino ayudarte de la naturaleza. Incluso ponemos animales. En un bosque habrían ciervos, nosotros no podemos poner ciervos.
1: Pero conejos sí.
8: Pero en invierno ponemos ovejas que hacen este trabajo de tener el pasto a raya, de fertilizar.
1: Claro, somos amigos.
8: Estamos súper contentos, apenas que el resultado es extraordinario, y ya hemos conseguido que más de 150 entre bodegas y viticultores, personas se estén ya cambiando a esta viticultura.
1: En México hay un viticultor que también ha estado en Sonoma con la familia Gallo y con la familia Kendall, sí. Jackson, que se llama Tony Viramontes, que justamente hace eso. Muy en bien. Los viñedos. Déjame hacer una pausa en 88.9 y en AHA Radio y en todas las redes, y continúo con Miguel Torres en un momento.
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18: 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Queremos que disfrutes de la justa futbolera, así que no te atores en Primero de Mayo porque tenemos mucho tráfico desde Periférico hasta Gustavo Vaz. Complicado Francisco del Paso y Troncoso entre Fray Servando y Avenida del Recreo. Disfruta la pasión futbolera y llega a tiempo a tu destino circulando por Antonio Caso, desde Insurgentes hasta Circuito Interior. Nos mantenemos en 23 grados. 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
1: Soy Eddie Warman, estamos de regreso en 88.9 Noticias, información que sirve. Continúo platicando con Miguel Torres. Él es el que encabeza la bodega Torres. Su padre, claro, sigue al frente y lo hace muy bien. Él está en toda la dirección y ahora tiene que viajar por todo el mundo. Ahora él tiene que trabajar, ¿no? Ahora te toca a ti trabajar.
19: Oye, hace mucho tiempo ya que estamos.
1: Yo sé, pero pues.
19: Esto de vino hay que estar ahí delante.
1: Eso pasa cuando uno hace bien las cosas, ¿no? Bien, bueno. Miguel, ¿qué criterios están utilizando ustedes para decidir cuándo innovar y cuándo comprometer la tradición familiar?
19: Siempre hemos estado muy abiertos a la innovación. Cuando gracias a la innovación podemos hacer un vino mejor, entonces tenemos que plantearnos muy, muy seriamente de hacer esa innovación. Y lo hemos visto con proyectos durante los últimos 10, 15 años.
1: ¿Y no les da temor en algún momento comprometer esa tradición? Pero es que también, me contesto solo en una parte, es que te tienes que innovar, no te puedes quedar atrás.
19: Mira, hace más de una década con mi hermana planteamos una cosa que era una herejía totalmente, que la gente se pensó que nos habíamos vuelto locos, que era hacer un vino sin alcohol. Y te puedes imaginar en nuestra familia que fuimos la primera generación en plantear algo así. Eso era como
1: claro.
19: Terrible. Y resultó que lo hicimos y que ha sido un proyecto que ha andado excelente. Está creciendo a dos dígitos todos los años. Lo vendemos por todo el mundo, en más de 100 mercados, en más de 100 países actuales.
1: ¿Ese qué nombre tiene?
19: Natureo. Natureo. Y es un 00 puro. Y es un vino, ¿eh? O sea, es un vino que...
1: ¿No es un jugo?
19: No es un jugo. O sea... Hemos cogido el mosto de la uva, lo hemos fermentado al 100% y a partir de ahí lo hemos desalcoholizado y no tiene ningún producto químico externo, o sea, es puro vino pero sin alcohol. Sí que se necesita una capacidad tecnológica muy elevada y conocimiento para hacer, claro, estos vinos, pero cada día son realmente mejores y tienen muy muy buena aceptación. Entonces, siempre vamos a tener nuestros vinos clásicos. Son mis favoritos, el Mazaplana, el Celeste, pero al mismo tiempo hay que abrir puertas a la innovación porque hay consumidores que los están buscando. Hay consumidores, me decían aquí, que empiezan con una copa de vino sin alcohol para aperitivo y luego cuando llega la comida toman el vino clásico.
1: Claro, claro.
19: Y no pasa nada.
1: Puede ser. Sobre todo las mujeres, ¿no? Veo además cada vez más mujeres interesadas y fascinadas con el vino.
19: Totalmente, todo tipo de público, sí, sí.
1: Hoy que hubo una reunión, tú y 20 mujeres, todas amantes del vino y de la gastronomía, además.
19: Sí, sí, sí, encantadas.
1: Mi siguiente pregunta es, justamente, ¿cómo han interpretado esos cambios en el estilo de consumo de menos alcohol o cero alcohol y mayor interés en los productos ecológicos?
19: Bueno, respecto a los productos ecológicos, sí que ha estado dentro de nuestro ADN durante muchos años. Yo recuerdo ya de pequeñito que mi abuelo decía, decía nen, ¿no? O sea, en catalán, porque en catalán, cuanto más cuidamos la tierra, mejores son nuestros vinos, ¿no? Y ya él empezó a dejar de usar hace muchísimas décadas, imagínate, ¿eh? Dejó de usar pesticidas y herbicidas cuando todo el mundo los usaba, ¿no? Y yo creo que el mercado ha ido creciendo también por ahí, cada vez hay más consumidores, sobre todo a partir de del norte de Europa, Canadá, etcétera, pero también cada vez entrando más mercados que aprecian los vinos orgánicos y los vinos con criterios de sostenibilidad.
1: Ahora que venía yo por acá, pensaba, si ustedes fueron los punta de lanza, los más importantes innovadores en toda esta estrategia de orgánico, cero insecticidas y cero todo esto, y además vino sin alcohol.
19: Bueno, pienso que estuvimos ahí, yo diría, de los primeros. En el caso del 00, claramente, porque fue el primer vino 00 de España, yo diría de los primeros del mundo. Y en aspecto orgánico, pues nosotros, sobre todo a partir de finales de los 80, principios de los 90, hubo mucha inversión en este aspecto. Luego, posteriormente, en regenerativa sí que hemos estado ahí como creando la primera asociación de viticultura regenerativa de España y creando el primer sello certificado y que se comparte con todos los viticultores y todas las bodegas que quieren hacerlo.
1: Bueno, ahora pueden sacar un 007, mira, con 7 grados de alcohol nada más, ¿no? Ya tienes el nombre, mira.
19: Hay tendencia también, sí, sí.
1: Bueno, otro más, ¿eh? Otro aquí anotado. Por último, Miguel Torres, ¿cómo imaginas a 30 años Miguel Torres? La bodega, las bodegas Torres.
19: Pues mira, las continúo viendo.

0: pero por cualquier razón pues no acaban de funcionar, entonces nos guardamos unas botellitas para nosotros para los próximos años. Pero bueno, en general estamos bastante de acuerdo con el mercado, ¿no? Y lo que me gustaría también, respondiendo a tu pregunta, es que, bueno, que continuáramos siendo familiar, ¿no? Porque estamos en un sector donde cada vez hay más, bueno, hay más grandes grupos y hay más fondos de inversión. Y yo pienso que hay un alma en los vinos producidos por una familia que,
1: sin duda,
0: que debe estar ahí. A mí me gustaría.
1: Sin duda. Y espero que a tus hijos, bueno, Mireia tiene hijos, ¿no?
0: Sí, tiene hijos también.
1: Les guste el tema del vino y todo eso, ¿no?
0: Bueno,
1: para poder,
0: mira,
1: continuar.
0: Con mis hijos, cuando llega septiembre, octubre, hacemos un vino juntos en un pequeño garaje que tenemos allí, en la
1: Qué
0: casa
1: bien.
0: Donde vivimos.
1: Ah, pues si voy en septiembre,
0: y
1: invítame.
0: Mira, oye, esto es... Y pisan la uva ellos, como un
1: bon
0: de garage, totalmente, es como un juego, pero se lo pasan muy bien.
1: Sí, sí. Qué bueno. Te abrazo aquí, así, querido Miguel, te deseo lo mejor, sigan triunfando.
0: Oye, igualmente, y nos vemos por los
1: viñedos. Nos vemos en septiembre.
0: En Villafranca o sino en México.
1: Y dile a tu padre que sigo guardando el Masmurallas,
0: sí.
1: Que ahí lo tengo, aquel que me regaló,
0: pues
1: firmado.
0: Pues te lo tienes que tomar porque si no, no te va a regalar otro.
1: Entonces me lo tomo y ya les aviso. Y salúdame a Mireia, por favor, y a toda la familia ya.
0: Muy bien.
1: Muchas
0: bien.
1: Gracias. Es Miguel Torres. Voy a una pausa y volvemos. 88.9 Noticias, información que sirve a Radio y todas las redes de Eddie Warman.
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6: Hola, ¿qué tal? Vamos con más.

0: información. Recuerden que por obras, hasta el inicio del servicio el jueves 4 de junio, la línea 2 del metro va a funcionar en dos circuitos, Tasqueña-Xola y Pino Suárez Cuatro Caminos. Las estaciones Viaducto, Chabacano y San Antonio Abad están cerradas. Habrá apoyo gratuito con unidades de RTP entre Xola y Pino Suárez en ambos sentidos para que lo tomen en cuenta. También les comparto que manifestantes continúan con cierre en ambos sentidos de Eje 3 Oriente, a la altura de Avenida Santa Ana, su alternativa, Escuela Naval Militar, Avenida Canal Nacional y Calzada de la Virgen. Ya complicado circuito interior desde Ejército Nacional hasta La Raza. Periférico complicado desde Viaducto Miguel Alemán hasta Paseo de la Reforma. Y lento Marina Nacional desde Laguna de Mairán hasta Mariano Escobedo. Nos mantenemos en 23 grados. 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
2: Soy Eddie Warman y estamos en 88.9 Noticias, información que sirve en iHeartRadio, en todas las redes de Eddie Warman y por supuesto también haciendo streaming en iHeartRadio para México, Estados Unidos y Canadá y el podcast que ya conocen, además de que van a poder ver este programa que hacemos desde el restaurant Carmen, el nuevo restaurant Carmen, aquí en Satélite, frente a las torres de Satélite, donde Ferny Fernández y todo su grupo han abierto Carmen. A lo mejor ubican que aquí había Casa Ávila, pegado a la mansión. La mansión, un restaurante familiar que empezaron sus padres. Ferny lo ha trabajado toda la vida con una visión de calidad y de mantener siempre el servicio, la calidad, la excelencia, y esa es la característica de más de 50 años que tiene la mansión. Cuando me platicó Ferny que abrían este restaurante, me dio mucho gusto. Yo tuve un restaurante aquí en Satélite, el Bésame Mucho, aquí enfrente del otro lado. Me costaba mucho trabajo venir, pero venía y entonces también lo hicimos Cantabar, y teníamos ahí un pianista, y es una zona donde a la gente le gusta disfrutar, le gusta la calidad y le gusta el buen ambiente. Pero son exigentes, muy exigentes. Y eso está muy bien. Así que hoy empezamos este programa aquí en Carmen. Vamos a tener diferentes platillos. El equipo puso los personalizadores. Tenemos un menú de degustación que nos ha preparado el equipo de Ferny y el chef Irving Cano. Roberto Curiel nos aporta los vinos hoy. Ya conocen a los invitados, ya los van a ir. Vamos a ir metiendo poquito a poco información de cada uno de los invitados. Muy bien, bueno, comenzamos entonces el programa. Gracias, Ferny. Ya podemos comenzar ahora sí a Irving. ¿Listo estás?
3: El siguiente tiempo que tienen es el Amuse Bouche que estamos ahorita en temporada, ofreciéndoles aquí al llegar a la mesa una parte de gratitud que tenemos, ¿no? Con una tetela, algo muy oaxaqueño. Lo personal, a mí me encanta esa parte del maíz, investigar y hacer muchas cositas con maíz, ¿no? En este caso tienen una tetelita rellena de chamorro, braseado con un toque de queso manchego. Encima tienen una salsa tatemada con tortilla quemada y queso parmesano. Espero que la disfruten.
2: Y quiero preguntarte si aquí no va a haber pan de masa madre fermentada con pulque y con tepache.
3: Vamos a empezar a hacer.
2: Sí, es que no sabe la panadería que hace este señor. Es espectacular. De los mejores, la mejor panadería. Luego me regaló una vez tepache masa para madre. Hacer masa madre. Nunca me dijo que si no lo hacía en las siguientes 24 horas se iba a echar a perder. Y como yo dije, bueno, pues como ya tengo pan, me espero, no sé, unos 5, 6, 8 días que me gusta hacer pan en la casa. Empecé en la pandemia a jugar al panadero y le hablo y digo, oye, pues es que ya no crece, se infla. No, ya se te murió el tepache.
3: Pero ya estamos más cerca, ya podemos.
2: Ya podemos, ¿verdad? Es un gran chef.
3: Poco a poco ir acomodando nuevas cosas, nuevas ideas para darle esta identidad de de lo que es esta cocina mestiza que queremos ofrecerles a todos ustedes aquí en Carmen.
2: Muchas gracias. Gracias. Muchas
3: gracias. Sigan disfrutando.
2: Robert, platícanos qué vamos a tomar de vinos. Toma tu micrófono.
4: Bueno, como sabes, últimamente tengo la fiebre de la champaña y de los espumosos. Hay una gran cultura mundial de lo que es la burbuja. En México, la verdad, no. La única burbuja que tomamos frecuentemente es cerveza. Pero yo estoy muy metido en champán. Este no es un champán, pero es un método clásico italiano de la parte de Toscana. Es 90% Chardonnay, 10% Pinot Noir. Y tiene 36 meses en las lías. Traten de tomar champán, porque la verdad es un súper producto. Una escala de valor en los espumosos increíble, no Moet.
2: Ferni, ya que hemos probado algunos detallitos, algunos tentempiés, cuéntanos la historia de La Mansión y Casa Ávila.
5: La Mansión la funda un hermano mío, Pedro Hermano, en 1957. El nombre original de La Mansión era La Tablita, porque tenemos los platos tradicionales, y así se quedó durante casi 20 años. En 1976, recuerdo a mi hermano y a mí que fuimos a ver a mis papás y decimos que queríamos iniciar en el negocio de restaurantes, y fue mi padre quien nos puso la aportación y se abrió La Mansión de Palmas. Y ahora pues estamos reinventando de nuevo, ¿no? Este nuevo concepto nace en lo que fue en su momento Casa Ávila, que se encuentra aquí al lado de La Mansión de Satélite. Lo que buscamos es replicar una cocina casual, tal vez un poco más sofisticada, para otro grupo de gente con un poquito de digamos, más ambiente, más ruido tal vez. El restaurante está preparado también para eventos familiares y sociales. Tenemos un par de privados también que funcionan muy bien. Y entonces buscamos darle a la comunidad en esta zona una alternativa distinta. Y bueno, pues vamos a empezar a degustar algunos de los platillos y esperamos que les gusten a todos, Eddie, para recordar viejos tiempos cuando empezamos en estos negocios hace muchos años.
2: Tienes que platicar de los bares y de las travesuras en los bares, Ferni.
6: Oye, yo no sé si me atrevería a hacerlo públicamente.
2: Ya es público. ¿Eh? Ya es público. No, porque... Ve, ya le están hablando luego, no digas nada, no digas nada.
6: No, yo creo que debería haber dicho, no voy a echar de cabeza, ¿no?
2: Sí, como estás en vivo aquí, no digas nada.
6: No diga nada.
2: Y además, bueno, pues felicitarte, desearte mucha suerte. Pero la pregunta más importante del día de hoy para los próximos meses, ¿qué va a haber en el mundial aquí?
5: La Mansión lo tenemos determinado como palco mundial. Y hemos decorado los espacios para que asemejen a un palco. La verdad, mucho mejor que hicieron en el estadio.
2: Se va a ver todos los partidos, completamente de arriba y abajo.
5: No solamente en este concepto, en los otros conceptos que tiene el grupo. En el Eno, por supuesto. El Eno es un café mexicano que fundó y creó el que consiguió el mejor chef de México, que es Enrique Olvera, y con quien tenemos el gusto, el honor de estar asociados, con él y su familia. Estamos haciendo cosas nuevas en términos de alta cocina también. Entonces estamos incorporando otras. Tenemos otros restaurantes en los que de todo tipo. Hoy vamos a hablar más de Carmen que lo de los demás, pero tenemos otras ofertas. Y va a pasar mucho en el Mundial, porque nos hemos preparado no para pasar un partido de fútbol nada más, sino para subirnos y ambientarnos, ¿no? Somos un grupo que creemos en que hay que tener espacio para que la gente quiera festejar algún evento o quiera llevar a cabo alguna reunión de negocios o algo más privado, ¿no?
3: Entonces... Tenemos ahora un carpaccio de higo con una vinagreta cremosa de pistache y albahaca. Las lechugas frisé para darle un poquito de acidez, frescura. Debajo también tienen virutas de jamón ibérico y queso de cabra cenizo. Disfrútenlo.
2: ¿Cómo se prepararon los higos?
3: Los higos solo son cortados, no tienen nada más. Creo que el higo se me hace una fruta que no podemos hacerle gran cosa.
2: Muy bien, muchas gracias, Silvia.
3: Disfruten. Bueno, nuestro siguiente tiempo tenemos algo muy emblemático de España, que son las croquetas de jamón. una croqueta de bechamel, básicamente. Es hacer la salsa de bechamel, espesarla con el jamón serrano. Y por ahí tienen un poquito, si gustan acompañarlo, con un alioli de chile morita con miel fermentada que hicimos para experimentar con esta parte. Espero que lo disfruten.
4: A ver, el vino es una uva autóctona del Friuli, que se llama Ribolla Gialla. Italia tiene 1,600 uvas autóctonas. Ribolla Gialla es una uva que está en la parte de Friuli, Venecia Giulia, muy pegadito a Eslovenia. Esta es una casa histórica, tiene 400 años. Artemis Maniago es Friuli de alta montaña, que tiene más o menos 500 metros sobre el nivel del mar. Y este vino pasa 3 meses en sus lías y después botella. Como ven, es una botella Magnum, que yo estoy muy en favor de las botellas Magnum, porque el vino se porta mucho mejor.
2: ¿Vale? ¿Cómo es? Háblame de la historia de la casa.
4: Artemis Maniago es una familia de condes. Él es el conde Alberto de Artemis y es el que me atiende a mí. Ahorita están los hijos ya, pero él es un conde. Su familia empezó a sembrar uva ya siendo de la realeza italiana. Y han tenido muchas generaciones haciendo uvas 100% friulanas. Hoy en día están cortando todas sus uvas internacionales y enfocándose a las uvas friulanas. Son Ribolla Gialla, Verduzzo, Malvasiestriana, Picolit, que son
2: uvas. Serían las uvas autóctonas.
4: Autóctonas de la parte desde el Friuli.
2: ¿Por qué ese cambio de la uva internacional que todos conocemos a la uva autóctona?
4: Porque lo que quieren es reafirmar el carácter de las uvas de la zona. O sea, ellos están, ya sabes, los italianos son muy de.
2: Y también por el cambio climático.
4: Y porque aparte se dan bien. Entonces están teniendo mucho éxito con la Ribolla Gialla. Nosotros, sorpresivamente, se nos vendió increíble. O sea, se nos ha terminado los últimos 3 o 4 años, se nos ha terminado todo rapidísimo.
2: Está muy bien.
4: Y es una uva muy difícil de transmitir, porque Ribolla Gialla, pues quién conoce, ¿no?
2: ¿Y qué aromas y qué sabores?
4: Es muy floral. Muy tiene floral. Una parte de flor blanca, manzanilla, un poco de manzana verde, y el vino es seco.
2: Es seco, pero te hace salivar.
4: Sí, tiene muy bonita fruta en ataque, pero el vino es seco.
2: Y te llena sí. El paladar y lo limpia además.
4: Ellos tienen una uva que se llama Picolit, que ya nada más hay, creo que 6 productores que la producen.
2: Y ellos Picolino.
4: Picolit.
2: Ah, Picolit. Uh-huh.
4: Y es un vino de postre que se hacía hace 200 años.
3: Pues nuestro siguiente tiempo, algo muy de las tabernas, que son las tapas, los montaditos, ¿no? En este caso tenemos 2, es un montadito de solomillo, queso manchego y salsa de pimienta verde. Y el otro, que es un experimento que acabo de hacer. Tenemos un salmón ahumado aquí en casa, con un toque de naranja. En la parte de abajo tienen un puré de aguacate, con hoja santa, hoja de shiso, que es una hoja oriental, especiada. Y jalapeño tatemado. Encuentran manzana verde y arriba un chapulín.
2: ¿Por qué se te ocurrió crear esto?
3: Creo que el ir cazando sin ser ocurrentes, sino buscar más esa parte creativa que siempre me ha gustado, como usted ya lo había visto antes. Uh-huh. Entonces, buscar este puente, ¿no? Entre México, España, esa parte más mestiza, cazar con estos ingredientes, ¿no? El montadito de salmón es algo muy típico. En este caso quisimos darle una variante con el aguacate, con la hoja santa, con la hoja de shiso, ¿no? Y ahí también teniendo el guiño con la alcaparra y el chapulín, como juntar 2 culturas en una. La hoja de shiso es una hoja que se utiliza mucho tanto en Japón, Tailandia. Es una hoja que tiene sabor de pronto eucalipto, de pronto tiene toques de pimienta, menta. Entonces es una serie de especias que van a sentir ahorita. Y la parte anisada de la hoja santa también viene a complementar esa parte. Listo, bueno, nuestro siguiente tiempo tenemos ahora un arroz meloso azafranado. La parte que le dimos distinta es hacerlo un poco más cremoso con un chilpachole de camarón. Chilpachole es una receta muy de Veracruz. Es esta parte de tipo caldo adobado de camarón, el cual espesamos con masa de maíz. Terminamos con un poco de ralladura de limón, alioli y nada más. Espero que lo disfruten.
2: Vamos a una pausa y regresamos. 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
0: Para mí es un gusto acompañarte. Toma nota porque por concierto de Julieta Venegas en el Estadio GNP a las 9 de la noche, vamos a encontrar complicaciones vehiculares sobre viaducto Río Piedad y circuito interior. Usen como alternativa Eje 4 Sur, Eje 3 Oriente y Zaragoza. También les comparto que en Insurgentes el avance ya se complica. Esto desde Montevideo hasta Río de los Remedios. Constituyentes con avance lento desde Periférico hasta Circuito Interior. Viaducto Miguel Alemán también avanza lento. Esto desde Eje Central hasta Insurgentes. Paseo de la Reforma con carga que avanza desde Eje 1 Norte hasta Eje 2 Norte. San Fernando con ligera carga desde Insurgentes hasta Calzada de Tlalpan. Y con buen avance Aquiles Cerdán desde Eje 4 Norte hasta Calzada México-Tacuba. Toma nota, nos mantenemos en 22 grados. Yo soy Mariela Coria. Quédate en compañía de 88.9 Noticias, información que sirve. Tráfico y clima cada 15 minutos.
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2: Soy Eddie Warman y estamos de regreso en 88.9 Noticias, en todas las redes de Eddie Warman y en
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2: ¿Y ahora qué nos vas a servir de vino, querido Roberto?
4: A ver, ahorita te traje un vino de los que yo considero que son para mí muy especiales, porque cuando yo conocí a Cantina del Pino, el dueño al año y medio murió, o a los 2 años murió de cáncer. Y la que tomó las riendas de la bodega es su viuda, que tenía una niña chiquitita de 1 año y medio. Hoy en día, si vemos las calificaciones de Cantina del Pino, es una locura lo que está haciendo ella. Ella, se llama
2: Frank. ¿Y ella era experta en vinos?
4: No. Fue ella, por sobrevivencia, lo hizo bien. Este es un Lange Nebbiolo de Cantina del Pino. Como les platicaba hace rato, es en Magnum, botella de litro y medio, que a mí se me hace un súper formato. La gente todavía lo ve con recelo, pero si tienes una mesa de 6 personas, una Magnum se va a terminar, porque es una copa y cachito más que una botella de 750. Esto es un Lange Nebbiolo de la región del Piamonte. Esta es zona Barbaresco, o sea, todos los crus que están en este vino son zona Barbaresco. Y no le pierdan el vino, no le pierdan el miedo a los vinos claros. El vino es, dependiendo la uva, el vino pinta más o menos. Este vino es un vino que siempre es bajito de capa, o sea, es clarito, como el Pinot Noir, como el Sangiovese. Entonces no se preocupen si el vino no tiene tanto color. Lo importante es la boca, sentir que de aquí vienen los barbarescos, de aquí vienen los barolos, de una uva Nebbiolo. Siempre los vinos son más tánicos, tienen un poco más de estructura, tienen más de peso. Esto no tiene nada de barrica, es un Nebbiolo de tanque y luego botella. Y es un clon muy particular de Nebbiolo que se da en Piamonte.
2: No, okay. No tiene la parte violeta de un Pinot Noir,
4: no.
2: Pero tiene la capa media y baja.
4: Y aquí se da también un Pinot poquito Noir. La nota de la fresa, de la frambuesa.
2: Claro, es un vino joven. ¿Qué será? ¿Un 2022?
4: Este es un 2022.
2: Sí.
3: Bueno, nuestro siguiente tiempo. ¿Qué más mexicano que un taco, no? En este caso tenemos un taco de cabrito horneado. Después le damos un poquito, si gustan destaparlo, ya lo tienen ahí. Con sus propios jugos reducimos y hacemos esta salsa con la que lo acompañamos. Un poquito de puré de aguacate, cilantro criollo y salsa de tomate verde cruda. Disfrútenlo.
2: ¿De dónde es el cabrito ese?
3: Este nos lo están mandando de un ranchito aquí cercano. Espero que lo disfruten.
2: Gracias.
3: Bueno, y nuestro último plato salado tenemos es un filete de res acompañado con un puré de papa parmentier. Tiene un toque de queso gouda. Y terminamos con una reducción de los jugos de un fondo de ternera con poco de vino y salsas negras para acompañarlo. Disfrútenlo.
2: ¿Y qué carne es? ¿De dónde viene esta carne?
3: Filete de res es de nuestros mismos proveedores de Grupo La Mansión.
2: ¿Qué término es el que normalmente se utiliza aquí? A ver, déjame probar.
3: Y bueno, ya
2: después de todo lo que hemos comido, tú nos tienes engorda, ¿verdad?
3: No.
2: ¿No? Ah, ok.
3: Porciones pequeñas.
2: ¿Pero cuántos platos?
3: 8 tiempos.
2: 8 tiempos. Bueno, ¿ahora qué sigue?
3: Bueno, pues la parte emocionante de cada final de mesa, ¿no? La parte dulce. ¿Cuál tenemos? Un pan brioche, una torrija, es básicamente. Ya con un pan brioche, mantequilla, lo remojamos con una horchata de melón. Elaboramos aquí y acompañamos con helado de nuez de macadamia.
2: ¿Cómo se hace una horchata de melón?
3: Hacemos la base de arroz, remojar arroz jazmín, canela, vainilla. Dejamos una noche de reposo, licuamos y al mismo tiempo hacemos un agua de melón. Ya después las juntamos y las incorporamos y licuamos con las leches para darle el cuerpo a la horchata. Dejamos reposando y dejamos remojando las torrijas durante 20 horas aproximadamente.
2: ¿20 horas?
3: Sí.
2: ¿Y este pan lo hacen aquí?
3: Así es. Es un brioche, mantequilla.
2: De hecho, por ustedes.
3: Sí.
2: ¿Y el platillo va frío o va al tiempo o va caliente?
3: Va, la torrija va tibia. Y el helado, pues, vaya, es la crema parte contrastante de... La crema, igual es tibia.
2: Ah, a ver.
3: Ahí hacemos una reducción de esta agua de horchata para darle un tipo de crema inglesa para ya terminar de acompañar el postre.
2: Muy bueno.
3: Muchas gracias.
2: Muchas gracias. ¿Con qué vino?
4: A ver, esto lo vamos a comer con un moscato de Asti. Moscato es una uva que se da en Piamonte. Esto se vinifica hasta que tiene 6 grados de alcohol, se para fermentación con frío, se deja dulce y luego se le aplica un Charmat corto. Charmat es un método que tiene doble fermentación. A la hora de entrar en botella agregan azúcar para que el gas carbónico salga. Pero es un Charmat corto, o sea, son poquitos.
2: Pero explícale a los invitados y al público que nos está viendo y escuchando cómo se llega a estos 6 grados.
4: Empieza la fermentación, cuando van probando el vino y hacen análisis, cuando el vino tiene 6 y medio grados, no se le aplica, los tanques tienen una cadena de frío, se le agrega frío, paran fermentación y el vino queda dulce. Entonces vamos a tener aquí un poco de azúcar residual, que es lo que le da la parte dulzona. Y en Italia se toma mucho, por ejemplo, al final, muy frío, con helado, con nieve, con postres, con como un vino para terminar, ¿no? Y la parte de gas te ayuda a refrescar el paladar, es como para terminar la comida.
14: Muy bien.
4: El productor es Elvio Coño.
14: ¿Cómo se llama?
4: Elvio Coño. ¿Vale?
14: Pues muy bien, muchas gracias.
2: Se nos acabó el tiempo, los espero el lunes de 8 a 9 en 88.9 Noticias, información que sirve. Lunes de cosmopolitas y emprendedores, hoy se hay alcoholímetro, hoy tome poco y no fume, para que pueda escuchar el lunes a Pablo Pérez Grobas, director de marketing de Chipilo, a ver si nos trae unas mantequillas, a ver si nos trae unas cremas de esas que él presume que es el mejor sabor, que vamos a catar. Después Julio Portales, experto en relaciones internacionales y lobista, va a hablar de más armas, tropas e inteligencia artificial. Ah, caray, pues no sé cómo lo va a enfocar, pero de eso va a hablar Julio Portales. Hoy tomen poco, hoy no fumen, ya nos vamos y no consuman cocaína y menos cocaína rosa llamada Tusi.
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20: Hola, ¿qué tal? Muy buenas noches. Soy Alan Servín y te presento las noticias más destacadas. La Fiscalía General de la República informó en conferencia que logró el desmantelamiento de la organización delictiva conocida como El Caballito, dedicada al lavado de dinero y a la emisión de comprobantes fiscales falsos en el país. A partir de este viernes, restaurantes, bares, hoteles y establecimientos mercantiles de la capital podrán ampliar temporalmente su aforo debido al torneo de fútbol, siempre y cuando cumpla con nuevas medidas de protección civil publicadas por el gobierno de la Ciudad de México. La Comisión Nacional Forestal, CONAFOR, informó en su reporte diario que actualmente hay 45 incendios forestales activos en 3 estados de la República Mexicana, incluidas 8 áreas naturales protegidas. La presidenta de México, Claudia Sheinbaum, lanzó este viernes en el Estado de México el programa Comaleras para el Bienestar, que forma parte del Plan Nacional de Maíz Nativo titulado El Maíz es la Raíz, por el cual afirmó que se defiende la conservación del maíz criollo. Soy Alan Servín y ahora ya estás informada e informado.
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21: Hola, ¿qué tal? Vamos con más información. Toma nota porque la línea 2 del Metrobús todos los viernes y sábados tiene horario de servicio ampliado hasta la 1 de la mañana. Saliendo a la 1, la última unidad en Tepalcates o en Tacubaya. También les comparto que está complicado Fray Servando. Esto desde Francisco del Paso y Troncoso hasta Galindo y Villa. Lento Ermita Iztapalapa desde Eje 3 Oriente hasta Avenida Tláhuac. Zaragoza con avance lento desde Periférico hasta Viaducto Río Piedad. Avenida Oceanía con carga que avanza desde Metro Romero Rubio hasta Río Consulado. Paseo de la Reforma con carga que avanza desde Eje 1 Norte hasta Eje 2 Norte. Y libre Primero de Mayo. Esto desde Gustavo Vaz hasta Periférico. Además, Insurgentes es una excelente opción desde Montevideo hasta La Raza. Nos mantenemos en 22 grados. Soy Mariela Coria. Quédate en compañía de 88.9 Noticias, información que sirve. Tráfico y clima cada 15 minutos.
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1: Hola, ¿qué tal? Vamos con más información. Por obras, hasta el inicio del servicio el jueves 4 de junio, la línea 2 del metro funcionará en dos circuitos, Tasqueña-Xola y Pino Suárez Cuatro Caminos. Las estaciones Viaducto, Chabacano y San Antonio Abad estarán cerradas. Habrá apoyo gratuito con unidades de RTP entre Xola y Pino Suárez en ambos sentidos. También considera que el avance está complicado en Fray Servando, desde Francisco del Paso y Troncoso hasta Galindo y Villa. Viaducto Miguel Alemán, como es usual, lleva bastante carga, desde Viaducto Río Becerra hasta Calzada de Tlalpan. Prolongación División del Norte avanza lento desde Glorieta de Vaqueritos hasta Avenida Muyoguarda. Y con buena circulación, Avenida 608, desde Avenida 412 hasta Río Consulado. Toma nota, nos mantenemos en 22 grados. Yo soy Mariela y estás en compañía de 88.9 Noticias, información que sirve. Tráfico y clima cada 15 minutos.
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1: Hola, ¿qué tal? Vamos con más información. Evita sanciones. En mayo y junio debes verificar si tus placas terminan en 9 o 0 y tienes engomado azul. También les comparto que está complicado Fray Servando entre Francisco del Paso y Troncoso y Galindo y Villa. Insurgentes a vuelta de rueda desde Montevideo hasta Río de los Remedios. Eje 6 Sur con avance lento desde Avenida Patriotismo hasta Avenida Insurgentes. Avenida Universidad con asentamientos desde Río Churubusco hasta División del Norte. San Fernando presenta ligera carga desde Insurgentes hasta Calzada de Tlalpan. La autopista México-Puebla con buen avance desde Eje 6 Sur hasta La Concordia. Y libre paseo de Las Palmas entre Periférico y Reforma. Toma nota, tenemos una temperatura de 21 grados. Soy Mariela Coria. Estás en compañía de 88.9 Noticias, información que sirve. Tráfico y clima cada 15 minutos. Ya regreso con más información vial.
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1: Hola, ¿qué tal? Vamos con más información. Toma nota porque por obras de mantenimiento mayor al carril confinado en la estación Perisur de la línea 1 del Metrobús, no ofrecerá servicio en dirección al Caminero hasta el 31 de mayo. También les comparto que está complicado Boulevard Puerto Aéreo desde Avenida Oceanía hasta Viaducto Río Piedad. Poco a poco avanza Avenida Revolución desde Viaducto hasta San Antonio. Viaducto Miguel Alemán también avanza lento desde Eje Central hasta Insurgentes. Avenida Río San Joaquín con carga que avanza desde Calzada Legaria hasta Periférico. Niza con carga en los semáforos entre Paseo de la Reforma e Insurgentes. La autopista México-Puebla con buen avance desde Eje 6 Sur hasta La Concordia. Y en Periférico también tenemos buen avance desde Insurgentes hasta San Jerónimo. Nos mantenemos en 21 grados. Soy Mariela Coria. Quédate en compañía de 88.9 Noticias, información que sirve. Tráfico y clima cada 15 minutos.
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2: Hola, buenas noches. Soy Alan Servín, de Grupo Acierte, e informamos. Luego de 7 horas, en la Secretaría de Gobernación, la sección 22 de la Coordinadora Nacional de Trabajadores de la Educación, se le hizo un avance en la mesa de diálogo y evitó que a partir de lunes intensificara su protesta en la Ciudad de México con maestros de todo el país. La Procuraduría General de Justicia del Estado de Hidalgo inició una investigación sobre la actuación del director de la Unidad Especializada en Combate a Secuestro, Manuel García Guzmán, tras la difusión de señalamientos relacionados con la presunta realización de una fiesta dentro de las instalaciones de la corporación. La Secretaría de Seguridad y Protección Ciudadana pidió extremar medidas para evitar ser víctima de fraudes por medio de códigos QR que ya han sido falsificados sobre los originales en lugares públicos como parquímetros, restaurantes o carteles publicitarios. Policías capitalinos y del Escuadrón de Rescate y Urgencias Médicas rescataron a una joven senderista de 29 años de edad luego de caer a un peñasco de aproximadamente 20 metros de altura en la zona del Pico del Águila en el Ajusco, Acre de Tlalpan. En las acciones, un policía resultó lesionado. Soy Alan Servín y en nombre del equipo te deseo un excelente fin de semana.
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3: Hola, ¿qué tal? Vamos con más información. Toma nota porque por obras de mantenimiento mayor al carril confinado en la estación Perisur de la línea 1 del Metrobús, no ofrecerá servicio en dirección El Caminero hasta el 31 de mayo. También recuerda que el horario nocturno de parquímetros en Polanco es de miércoles a sábado de 8 horas a la 1 de la mañana del día siguiente. Se complica Fray Servando entre Francisco del Pasito Troncoso y Galindo y Villa. Viaducto Miguel Alemán con mucho tráfico desde Viaducto Río Becerra hasta Calzada de Tlalpan. En Calzada Tasqueña tenemos avance lento desde Calzada de Tlalpan hasta Canal de Miramontes. Avenida Río San Joaquín con carga que avanza desde Calzada Legaria hasta Periférico. Niza con carga en los semáforos entre Paseo de la Reforma e Insurgentes. Y Libre Avenida Patriotismo desde Río Mixcuac hasta San Antonio. Nos mantenemos en 22 grados. Soy Mariela Coria y escuchas 88.9 Noticias, información que sirve. Tráfico y clima cada 15 minutos.
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1: Te tengo más información, así que toma nota. Mañana 30 de mayo de 2026, a ser el quinto sábado del mes, toma nota porque no circulan los autos con holograma 2 de verificación. Los autos eléctricos, híbridos, holograma 0 y doble 0, así como los holograma 1, sí pueden circular. También te comparto que está complicado Zaragoza desde Periférico hasta República Federal. Y Insurgentes a vuelta de rueda desde Montevideo hasta Río de los Remedios. Zaragoza con avance lento desde Periférico hasta Viaducto Río Piedad. En Río Mixcoac también tenemos avance lento, esto desde Insurgentes hasta Revolución. Misa con carga en los semáforos entre Paseo de la Reforma e Insurgentes. Y libre Insurgentes entre Montevideo y La Raza. Nos mantenemos en 20 grados. Soy Mariela Coria. Quédate en compañía de 88.9 Noticias, información que sirve. Tráfico y clima cada 15 minutos.
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3: Ahí vamos.

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1: Hola, ¿qué tal? Vamos con más información. Manifestantes continúan con cierre en ambos sentidos de Eje 3 Oriente, a la altura de Avenida Santa Ana. Su alternativa, Escuela Naval Militar, Avenida Canal Nacional y Calzada de la Virgen. También les comparto que tenemos un accidente en Viaducto Río de la Piedad, esto de antes de Calzada de la Viga con dirección a Tlalpan. Mientras tanto, se complica circuito interior entre Ejército Nacional y Eje 2 Norte. Viaducto Miguel Alemán, complicado entre Insurgentes y Calzada de Tlalpan. Lento Insurgentes entre Montevideo y Río de los Remedios. Con asentamientos, Avenida Universidad, desde Río Churubusco hasta División del Norte. Y San Fernando, con ligera carga desde Insurgentes hasta Calzada de Tlalpan. Toma nota, tenemos una temperatura de 22 grados. Soy Mariela Coria. Quédate en compañía de 88.9 Noticias, información que sirve. Tráfico y clima cada 15 minutos.
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1: Te tengo lista más información. Recuerda que por obras hasta el inicio del servicio el jueves 4 de junio, la línea 2 del metro funcionará en dos circuitos, Tasqueña Xola y Pino Suárez Cuatro Caminos. Las estaciones Viaducto, Chabacano y San Antonio Abad estarán cerradas. Habrá apoyo gratuito con unidades de RTP entre Xola y Pino Suárez en ambos sentidos. También te recuerdo que tenemos un accidente en viaducto Río Piedad, esto antes de Calzada de la Viga con dirección a Tlalpan. Se complica circuito interior desde Ejército Nacional hasta Eje 2 Norte. Poco a poco avanza Insurgentes entre Montevideo y Río de los Remedios. Avenida Oceanía con carga que avanza desde Metro Romero Rubio hasta Río Consulado. Y con buena circulación Calzada del Hueso desde División del Norte hasta Eje 3 Oriente. Toma nota, tenemos una temperatura de 20 grados. Soy Mariela Coria y escuchas 88.9 Noticias, información que sirve. Tráfico y clima cada 15 minutos.

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1: Hola, ¿qué tal? Vamos con más información. Recuerda que los viernes y sábados las líneas 1, 2 y 7 del metro extienden su horario de servicio hasta la 1 de la mañana. También les comparto que está complicado circuito interior. Esto desde Ejército Nacional hasta Eje 2 Norte. Viaducto Miguel Alemán, complicado desde Insurgentes hasta Calzada de Tlalpan. Poco a poco avanza Ermita Iztapalapa desde Eje 3 Oriente hasta Avenida Tláhuac. Insurgentes con avance lento desde Montevideo hasta Río de los Remedios. Niza con carga en los semáforos entre Paseo de la Reforma e Insurgentes. En Avenida Patriotismo tenemos buen avance desde Río Mixcoac hasta San Antonio. Fernando Lencastre con buen avance desde Bosgos hasta Ferrocarril de Cuernavaca. Y Parque Lira Libre desde Constituyentes hasta Viaducto Miguel Alemán. Toma nota, tenemos una temperatura de 20 grados. Soy Mariela Coria y escuchas 88.9 Noticias, información que sirve. Tráfico y clima cada 15 minutos.
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1: Hola, ¿qué tal? Vamos con más información. Toma nota porque por obras, hasta el inicio del servicio el jueves 4 de junio, la línea 2 del metro funcionará en dos circuitos, Tasqueña Xola y Pino Suárez Cuatro Caminos. Las estaciones Viaducto, Chabacano y San Antonio Abad estarán cerradas. Habrá apoyo gratuito con unidades de RTP entre Xola y Pino Suárez en ambos sentidos. También te comparto que está complicado circuito interior entre Ejército Nacional y Eje 2 Norte. Viaducto Miguel Alemán, complicado desde Insurgentes hasta Calzada de Tlalpan. Insurgentes también lento desde Montevideo hasta Río de los Remedios. Niza con carga en los semáforos desde Reforma hasta Insurgentes. Y con buena circulación periférico desde Insurgentes hasta San Jerónimo. Toma nota, nos mantenemos en 19 grados. Soy Mariela Coria. Quédate en compañía de 88.9 Noticias, información que sirve. Tráfico y clima cada 15 minutos.
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1: Muy buenas noches, vamos con más información. Te comparto que si el último número de tus placas es 1 o 2 y cuentas con engomado azul, tu vehículo debe verificar en mayo y junio. También les comparto que está complicado el avance en circuito interior, desde Ejército Nacional hasta Eje 2 Norte. Viaducto Miguel Alemán se complica desde Insurgentes hasta Calzada de Tlalpan. Lento Ermita Iztapalapa desde Eje 3 Oriente hasta Avenida Tláhuac. En Isa encontramos carga en los semáforos desde Paseo de la Reforma hasta Insurgentes. Buena circulación en Calzada del Hueso desde División del Norte hasta Eje 3 Oriente. José María Isasaga libre desde 20 de noviembre hasta Eje Central. Y Paganini es una excelente opción desde Eje Central hasta Río Consulado. Toma nota, tenemos una temperatura de 19 grados. Soy Mariela Coria. Ya regreso con la última información vial aquí a 88.9 Noticias. 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Tráfico y clima cada 15 minutos.
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1: Para mí fue un gusto acompañarte. Vamos con la última información vial. Recuerda que mañana sábado 30 de mayo de 2026, a ser el quinto sábado del mes, no circulan los autos con holograma 2 de verificación. Los autos eléctricos, híbridos, holograma 0 y doble 0, así como los holograma 1, sí pueden circular. También te comparto que tenemos buena circulación en Avenida Lomas Verdes, desde Presa Marina hasta Vía Adolfo López Mateos. Calzada de Tlalpan Libre desde Insurgentes hasta Periférico. Congreso de la Unión sin complicaciones desde Viaducto Río de la Piedad hasta Fray Servando. Y Paseo de las Palmas Libre desde Montes Urales hasta Reforma. Nos mantenemos en 19 grados y para mañana se espera una temperatura máxima de 29 grados y una mínima de 14 grados. Soy Mariela Coria. Fue un gusto acompañar tu camino a través de 88.9 Noticias, información que sirve. Tráfico y clima cada 15 minutos. Hasta mañana.
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1: No tires tanto de la cuerda, porque a muchas mujeres les gustaría que Fernando se ocupara de ellas.
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Muchísimas gracias por haber venido. Gracias. Besos. Si lo hicieron los Red Hot Chili Peppers, ¿por qué nosotros no, chingados?

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1: Hola, hola, ¿cómo estamos? Oigan, excelente mañana. Vámonos con toda la información vial. Déjenme platicarles, vamos a encontrar muy buena circulación en la calzada Chivatito de Paseo de la Reforma hasta Avenida Constituyentes. Avenida Canal de Tezontle, también con muy buen avance de circuito interior hasta Javier Rojo Gómez. Si van a utilizar viaducto Tlalpan, nada los va a retrasar. Esto de la autopista México-Cuernavaca hasta llegar a Periférico. Viaducto Río Becerra, con muy buena circulación del distribuidor vial San Antonio hasta viaducto Miguel Alemán. Tómalo en cuenta, debido a un plantón se encuentra cerrada la circulación en 5 de mayo. Esto desde Eje Central Lázaro Cárdenas hasta Simón Bolívar. Tenemos ya 14 grados, para hoy la máxima 29. Yo soy Olimpia Revuelta, estás escuchando 88.9 Noticias, información que sirve, tráfico y clima cada 15 minutos.
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0: están, amigos? Muy buenos días. Yo soy Ivonne Menchaca Sarmiento. Gracias. Los invito a que me acompañen en este maravilloso sábado 30 de mayo de 2026. Pues ya se nos fue este mesecito. Vámonos con la información de esta mañana. Hoy tendremos mucho que compartir con ustedes. Recuerden mis redes de contacto, @Ivonne_Menchaca, y estaremos de aquí y hasta las 9:30 de la mañana. @Ivonne_Menchaca en X y en Instagram también estamos como Ivonne_Menchaca. Ahí también estamos esperando sus mensajitos y tienen que estar muy atentos porque vamos a tener una entrevista súper interesante sobre la salud visual y la diabetes. Entonces, ¿cómo cuidarla? ¿Cómo detectarla? ¿A dónde tenemos que ir para poder saber qué grado? En fin, todo lo que tiene que ver con este tema lo vamos a platicar en un momentito más con nuestra especialista. Pero ojo, vamos a tener regalitos, así que tienen que estar súper pendientes porque, claro, los primeros que llamen pues tendrán estos regalitos y estos descuentos en para la atención de su salud visual. Así que no se vayan, quédense conmigo en esta frecuencia. ¿Y qué les parece? Más adelante también vamos a tener nuestra información de la recomendación literaria del fin de semana. Vamos a tener las pláticas con más información. Vamos a ir en un momentito más con la información nacional de esta mañanita, pero mientras tanto, bueno, pues, ¿qué les pareció este mesecito que ya se termina prácticamente? Pues ya estamos a mitad del año, se nos fue rapidísimo este mes, y bueno, pues, sin duda, tenemos que estar como muy, muy al pendiente ya con el cierre de los ciclos escolares. Y bueno, pues todo lo que se genera en torno que afortunadamente pues no se adelantó el cierre del ciclo escolar. Pero vamos, son 7:03, vamos a la información más importante, sobre todo a nivel nacional. La audiencia de impugnación promovida por el senador Javier Corral contra la gobernadora de Chihuahua, Maru Campos, por el presunto delito de secuestro, se difirió para el próximo 2 de junio a las 9:45 de la mañana. Esto luego de que el exmandatario estatal no acudiera a la cita programada ayer. Si Javier Corral vuelve a faltar, su impugnación quedaría sin efecto. Por otro lado, la Fiscalía General de la República informó que mediante 30 cateos simultáneos logró el desmantelamiento de la organización delictiva del Caballito y detuvo a 8 de sus presuntos integrantes. La red operaba un esquema de evasión fiscal y lavado de dinero utilizando 15 empresas y asociaciones civiles fachada en al menos 5 entidades federativas. En otro tema, un juzgado federal otorgó una suspensión que impide que Isaí Martínez Cepeda, sobrino de Joaquín El Chapo Guzmán, sea entregado a autoridades estadounidenses o expulsado de México hasta en tanto concluye el juicio de amparo en contra de su extradición. En tanto, Estados Unidos tiene un plazo de 60 días para formalizar la solicitud correspondiente. Y como cada 15 minutos, vámonos al tráfico y el clima con Olimpia Revuelta.
1: Gracias, Ivonne. Amigos del auditorio, tomen nota. Hoy, al ser el quinto sábado del mes, no circulan los autos con holograma 2 de verificación. Los autos híbridos, holograma 0 y doble 0, así como los holograma 1, sí pueden circular, ya lo saben. Regreso con más información vial.
0: Gracias, Olimpia. Más adelante, no se lo pierdan, todo lo referente a dónde sí y por dónde no circular en la Ciudad de México. 7:05, la anulación de elecciones por injerencia extranjera pues no aplicará en 2027. Isaac Castañeda.
2: El coordinador de los diputados de Morena, Ricardo Monreal, informó que se discutirá la ley secundaria de la reforma constitucional en materia de nulidad de elecciones por intervención extranjera hasta su promulgación. Luego de que se suspendiera el debate de este dictamen en la sesión extraordinaria de esta semana, aclaró que se debían esperar hasta que concluyera el proceso legislativo de esta modificación al artículo 41 constitucional.
3: No podíamos hacer antes la norma secundaria por técnica constitucional, dado que tenemos que esperar que sea promulgada y que se inicie la vigencia de la reforma constitucional al 41, incorporando este nuevo supuesto jurídico de anulación de elecciones.
2: 88.9 Noticias, Isaac Castañeda.
0: 7:06, la inseguridad afecta principalmente a las empresas medianas. José Antonio Morales con la información.
4: afecta el crimen al empleo. El doctor César Velázquez Guadarrama del Departamento de Economía de la Universidad Iberoamericana advirtió que la inseguridad no solo provoca pérdidas materiales, sino también afecta directamente el empleo y la actividad económica en la Ciudad de México. De acuerdo con su investigación, cada delito adicional implica en promedio la pérdida de 0.7 empleos y cada robo puede destruir hasta 1.3 puestos de trabajo, especialmente en empresas medianas que tienen menos capacidad para enfrentar los costos de la inseguridad. El académico explicó que el crimen también provoca cierre de negocios, reducción de inversiones y disminución de clientes en zonas consideradas peligrosas, además de afectar la vida comunitaria y el desarrollo económico de las colonias. Para 88.9 Noticias, José Antonio Morales Díaz.
0: 7:07, autoridades de la Ciudad de México detuvieron a 8 personas ligadas al narcomenudeo. Toda la información con René Ponce.
5: El secretario de Seguridad Ciudadana capitalino, Pablo Vázquez Camacho, informó que resultado de 3 acciones operativas realizadas en las alcaldías Álvaro Obregón y Cuauhtémoc, uniformados capitalinos detuvieron a 4 mujeres y 4 hombres en posesión de droga, armas de fuego y chalecos balísticos. Se detalla que en la colonia Minas de Cristo fueron detenidos Andrés N., Ramiro N., Pedro N. y Diana Saraí N. en posesión de armamento y cartuchos, mientras que en la colonia Norte fue detenido Brian N. en posesión de más de 100 dosis de droga, un arma corta, cartuchos, un teléfono celular y dinero en efectivo. Finalmente, en la colonia Morelos, fueron detenidas Evelyn Angélica N., Amairani Jocelyn N. y Miriam N. en posesión de cerca de 200 dosis de droga y un arma de fuego. Para 88.9 Noticias, René Ponce Hernández.
0: 7:08, buenas noticias para los dueños de bares y restaurantes en la Ciudad de México. Joana Flores.
6: Con el fin de incrementar sus ventas durante la justa futbolera, a partir de ahora y hasta que concluya el campeonato, restaurantes, bares y hoteles de la Ciudad de México podrán ampliar su aforo al interior del establecimiento siempre y cuando cumplan con nuevas medidas de protección civil.
7: No es que se le haya permitido a que cualquier negocio pueda sacar y vender afuera del negocio. Lo que se permitió es que al interior del negocio pudieran ampliar su venta. Pero es adentro, no se permitió afuera ni un metro.
6: La jefa de gobierno Clara Brugada aseguró que al concluir la fiesta futbolera, los establecimientos regresarán a su aforo habitual, supervisados por las alcaldías. Para 88.9 Noticias, Joana Flores.
0: 7:08, el romance de Frida y Diego revive a través de la ópera. Lalito González.
8: El cierre de la temporada 2025-2026 del Met de Nueva York tendrá un toque mexicano, ya que el espectáculo que se presentará se llama El Último Sueño de Frida y Diego, donde la mezzosoprano Isabel Leonard interpretará a la pintora Frida Kahlo y el barítono Carlos Álvarez encarnará al muralista Diego Rivera. La función se realizará en la Gran Manzana y además será transmitida en pantalla gigante en el Auditorio Nacional este sábado 30 de mayo. La historia captura el realismo mágico y la orquesta interpretará una partitura que integra sonidos ancestrales y marimba. Esta ópera fue creada por la ganadora del Grammy, Gabriela Elena Frank. Para 88.9 Noticias, Lalo González.
0: 7:09, vámonos ahora a nuestra sección deportivísima con mi compañero y amigo Arturo Salinas. Amigo,
9: ¿qué tal?
0: ¿Cómo estás? Muy buen día.
9: Buen día para ti y todos los que nos escuchan aquí en Panorama. Arrancamos con buenas noticias. Ay, ¿cómo debe ser?
0: Nos tienes la de 8, literal.
9: La de 8, pero hasta las 8:50.
0: Exacto.
9: Porque ya tenemos los 26 nombres de los seleccionados que estarán en la fiesta futbolística.
0: Así que tome nota,
9: 2026.
0: Por favor, aquellos amantes de la selección
9: ahí
0: mexicana. Todos,
9: hay sorpresas. ¿Quién falta? ¿Quién sobra? ¿Quién falta? ¿Quién sobra? Ya veremos justamente. A ver, ¿quién se sube a esta lista? Ya está justamente Javier Aguirre, okay. Con esta lista ya en Pasadena, California. Pero arrancamos, ahora vámonos con todo menos fútbol.
0: Okay,
9: porque ahí hubo grandes noticias. Ahora sí que suena el mariachi, mi querísimo René, porque llegó la sección de Orgullo Mexicano, una que siempre nos gusta muchísimo, porque la selección mexicana de natación artística conquistó la medalla de plata en la Copa del Mundo de Pontenebra en España. Las sirenas tricolor se lucieron con una rutina perfecta en la cual no recibieron brace mark, que son penalizaciones,
0: okay.
9: Bajo el tema de Bollywood, tuvieron un grado de dificultad de 49.37 grados y las mexicanas recibieron una calificación de 277.1583 unidades, se quedaron con el segundo lugar, el primer puesto fue para las locales de España con 292.8417 unidades. Bien para las mexicanas, me parece que arrancan el ciclo
0: hicieron
9: olímpico
0: buen trabajo, ¿no?
9: Bastante bien. Y ahora vámonos con Saúl Canelo Álvarez, que sigue haciendo sigue haciendo historia el tapatío, porque ahora inmortalizó su nombre, ya que forma parte del Museo de Historia Natural de Nueva York, específicamente en la exposición deportiva llamada Por la Victoria, que son objetos de excelencia deportiva. El pugilista tapatío prestó al museo la corona de laurel que recibió tras la pelea ante John Ryder en mayo de 2023 y que significó justamente su regreso a Guadalajara defendiendo los títulos supermedianos ante 55,000 personas. Yo estaba ahí, justamente.
0: Yo estaba ahí
9: cubriendo esa pelea. Y la corona de Canelo ahora está justamente elaborada por gránulos de plata y además esto estaba bendecida por el Papa Francisco en ese. Entonces, por eso, alta relevancia, tomando en cuenta que también este museo de Nueva York es de los más importantes a nivel mundial, claro. Y el Canelo forma parte de esta exposición, donde hay anillos de Super Bowl, anillos de NBA, justamente también los trofeos del Super Bowl, del Vince Lombardi. Entonces el Canelo sigue haciendo historia y el próximo 12 de septiembre regresa al ring, peleará ante Christian Mbili, ya en el Cairo, Egipto, hicieron el primer cara a cara y evidentemente habrá otras tres paradas para previo a su pelea del próximo septiembre, y que será su regreso desde hace un año cuando perdió la corona justamente ante Crawford. Exacto. Y con esto arrancamos, ya lo saben, 8:50, la lista de la selección mexicana para la fiesta futbolística de 2026.
0: Perfecto, ¿tus redes, amigo?
9: @ArturoSanguinoG, regreso en unos minutos.
0: Regresamos con más deportes, vamos a las calles y volvemos, no te vayas, 7:12.
1: Gracias, Iván. Amigos del auditorio, importante recordar que vamos a encontrar un plantón. Se encuentra cerrada la circulación en 5 de mayo desde Eje Central Lázaro Cárdenas hasta Simón Bolívar. Como siempre tenemos alternativas, utilicen el Eje 1 Norte, también pueden utilizar Donceles o Venustiano Carranza. Regresamos con más información vial.

0: 7:13. Yo soy Ivonne Menchaca Sarmiento. Recuerda mis redes de contacto, arroba Ivonne-Menchaca. Toma nota porque vamos a tener una plática muy interesante sobre la salud visual y la diabetes. Ya les decía más tempranito que tendremos ahí algunos regalitos, así que pues continúa con nosotros en los próximos 15 minutitos que vamos a platicar con Esmeralda Molina González, quien ya está aquí en cabina. Ella es licenciada en optometría egresada por el Politécnico Nacional, ya con más de 19 años de experiencia pues en el tema de la salud visual, y nos da muchísimo gusto que nos acompañes, Esmeralda. La verdad es que hablar siempre de este tema de la salud visual, para todos, tengamos o no diabetes, me parece que es fundamental, y la verdad es que la vamos perdiendo con el paso del tiempo, y creo que ahora más con estar en contacto tanto con pantallas y eso, digo, yo ya necesito vivir con lentes, pero bueno, en este caso, Esmeralda, digo, gracias por acompañarnos y justo preguntarte, ¿cómo nos podemos involucrar en el tema de la salud visual, sobre todo aquellas personas que viven con diabetes y que pues ven mermada no solamente su salud, sino impactado en otros órganos, y en este caso la vista? Creo que es un tema importante a destacar. No sé, ¿nos puedes comentar algo? Digo, prácticamente nos da un tiempecito, 2 minutitos. No, 2 segunditos, entonces ya no nos da tiempo. Regresamos con Esmeralda para platicar sobre este tema. No se vayan, 7:14, volvemos.
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2: Hola, hola, muy buena mañana. Vámonos con toda la información vial. Oigan, consideren cortes a la circulación en Paseo de la Reforma. Esto es por una carrera deportiva desde Torre Mayor hasta la Estela de Luz. Como siempre hay alternativas, utilicen Periférico, Presidente Masaryk, Gutenberg, Avenida Chapultepec, o también pueden utilizar Constituyentes. Vámonos ahora sí a este conscripto, que creen, hay muy buena circulación de Paseo de la Herradura a Periférico, Parque Lira sin problemas, de Avenida Constituyentes a Viaducto Miguel Alemán. También nos vamos a encontrar con buen avance en la calzada de Tlalpan de Insurgentes Sur hasta llegar a Periférico. El termómetro ya nos está marcando 14 grados, para hoy la máxima 29 grados. No le vayan a cambiar, yo soy Oli, están escuchando 88.9 Noticias. Información que sirve, tráfico y clima cada 15 minutos.
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0: Con 17 minutos, esto es 88.9 Noticias, información que sirve. Yo soy Ivonne Menchaca Sarmiento, mis redes de contacto arroba Ivonne-Menchaca, y estamos conversando con Esmeralda Molina. Ella es especialista en optometría del Politécnico Nacional, y decíamos la importancia de la salud visual, Esmeralda, y que nos platiques ustedes cómo trabajan y cómo pueden ayudar a la gente, a las personas que están atravesando este problema.
3: Bueno, muchas gracias por la invitación. Gracias por el espacio. Bueno, es importante, ya cuando tenemos AIDS, sabemos que tenemos diabetes, estar informando a nuestro paciente justamente que necesitamos hacer una revisión anual. Ajá, entonces esto es súper importante ya a partir de que tenemos la detección de diabetes, porque recordemos que los diabéticos no siempre sabemos en el momento en el que somos diabéticos. Podemos, claro, ser ya diabéticos desde hace años. Entonces, en el momento en el que somos diabéticos es importante acudir a una revisión anual, ya sea con el licenciado en optometría o con oftalmólogo. ¿Cómo se hace? Tomamos la visión, cómo está la visión del paciente. Obviamente es importante saber que el paciente es controlado. Aguas con esto. Controlado no quiere decir medicado. Quiere decir que tenga un nivel de glucosa estable.
0: Okay.
3: Ejemplo, si nosotros ya tenemos una glucosa en 130 y eso es nuestros niveles más bajos que hemos manejado, mantenerlos entre 130, 140, 150 máximo. ¿Por qué? Estos cambios de glucosa, estos picos de 130 a 300 son los que nos causan los problemas en retina.
0: Ok.
3: Ajá. ¿Qué es lo que debe de hacer? Entonces, agudeza visual, que es ver cómo vemos, si mejoramos con lentes, el tiempo de que tenga el diabético para ver su retina y valorar justamente la retina. ¿Por qué? Porque después de, normalmente nosotros evaluamos de 10 años de diabéticos, podemos llegar a tener cambios en la retina. Llega a aparecer o empieza a aparecer lo que se llama retinopatía diabética. ¿Ok? Entonces, atendiendo oportunamente y revisando oportunamente al paciente, podemos detectar cosas que pueden hacer que no tengamos más complicaciones oculares.
0: Nos decías hace un momentito fuera del aire que justo tienen un equipo especial que nos ayuda, ¿no? Mucho.
3: Exacto. En Snellen, que es un consultorio optométrico, lo que buscamos es hacer la diferencia en una consulta normal optométrica a tener una consulta más especializada. ¿Qué es lo que tenemos? Lo que se llama un retinógrafo. ¿Qué es esto? Esto es una cámara de fondo de ojo, que es nada invasiva. Y hablábamos de que no necesitamos una gota para poder dilatar el ojo, que es bastante molesto e incómodo a veces para nuestros pacientes.
0: Claro.
3: La ventaja de esta cámara es justamente que no necesita esa gota para dilatar y podemos revisar justamente la retina. Tomamos una fotografía tal cual de la retina y vemos si hay daño en los vasos que se llegan a romper justo en la retina por estos cambios de glucosa. Entonces, tomamos la foto y justamente la ventaja es que podemos, si encontramos algo, explicarle justamente al paciente que él lo vea, que lo visualice, que él lo entienda qué es lo que está pasando con sus ojos.
0: Claro.
3: Es una prueba bastante rápida, durará 5 minutos por mucho. Y entonces es muy cómodo para el paciente. No es necesario que vaya acompañado porque justamente, como te decía, no necesitamos hacer una dilatación y eso es muy, muy bueno. Te digo, la ventaja es justamente esto de que no se tiene que hacer la dilatación.
0: Claro.
3: Y también que no es nada invasiva. El paciente normalmente cuando llega a una consulta llega con miedo por no saber qué va a pasar, ¿no? Y me va a doler, ¿no?
0: Sí, y quizá muchos ya que llegan con ese tipo de problema ya son adultos mayores, puede ser, ¿no? Bueno, mira, gente mayor.
3: Aquí lo ideal es justo revisar si son de diabetes tipo 1, diabetes tipo 2, no importa. Todo paciente de cualquier forma, sea diabético o no sea diabético, lo importante también es revisar su retina. Porque podemos encontrar muchísimos problemas visuales en retina. Entonces, siempre es importante realizar una revisión de fondo de ojo. Entonces, lo ideal, si justo como te decía, es en pacientes diabéticos que sepan que tienen más de 10 años de diabéticos, porque ahí es donde encontramos los mayores cambios, ¿ok? Pero ojo, si es un paciente que no está controlado, como lo mencionabas anteriormente, puede ser que encontremos mayores problemas en retina, ¿ok? Ahora, cuando ya tenemos problemas en retina, todo se ve relacionado retina, lo que son los riñones y extremidades. Normalmente el paciente que tiene diabetes y que ya tiene problemas renales puede llegar a tener problemas oculares y también de extremidades. Entonces todo va en los vasos pequeños, todo va afectando en esos vasos pequeños. ¿Y dónde los encontramos? Donde les mencioné anteriormente.
0: Claro. Aquí la recomendación, bueno, pues es esa supervisión anual. No sé si aquí la supervisión sea quizá más intensa, ¿no? O más veces, o incluso dar como esa atención más especializada, porque entonces, ¿qué es lo que puede pasar si no nos atendemos? Si no podemos llegar a perder la vista, ¿qué pasa?
3: Pues lo ideal, sí, justo te digo, es atendernos a tiempo, porque los primeros síntomas, más bien, en inicio, no hay síntomas.
0: Sí, bueno, ese es la,
3: entonces,
0: el tema, ¿no?
3: Ese es el tema, justo cuando empieza la retinopatía, no hay propiamente un síntoma hasta que la visión baja. Entonces, ya cuando hay una visión baja, que veamos algo que llamamos nosotros moscas volantes, que son como manchitas negras, ¿no? O sea, de repente estamos viendo así algo y se atraviesa como una manchita. Ajá. Nosotros podemos decir a veces que ya son hemorragias. Entonces, es visión borrosa, ¿no? Manchas o moscas volantes. Y la visión, la baja de visión súbita, eso es como que ya estamos en otro nivel. Entonces, por eso, detectarlo a tiempo, eso es muy, muy importante. Si no podemos acudir con el oftalmólogo, seguramente un licenciado en optometría nos va a poder hacer una revisión y un prediagnóstico para saber cuál es el siguiente paso a seguir.
0: ¿En dónde se encuentran ustedes? Si nos puedes hacer el, bueno, compartir el número de contacto
3: claro.
0: de la gente que nos está escuchando. Y sobre todo, bueno, pues que nos platiques si tenemos algunos regalillos, ¿verdad?
3: Claro, tenemos algunos regalos para ustedes. De hecho, de tu auditorio, el que nos esté escuchando, ojalá pueda acudir con nosotros. Tenemos 20 obsequios que son acudiendo a comprar sus micas, les obsequiamos el armazón.
0: Okay.
3: A tus 20 que nos estén escuchando, ese va a ser su obsequio.
0: ¿Nos regalas el número?
3: Claro, el número.
0: Para que les dé tiempo a anotarlo. 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
0: Perfecto. 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Y la verdad es que pues hay que aprovechar, hay que cuidar nuestra salud visual, acudir, como ya decía Esmeralda, por lo menos una vez al año. Y si tenemos pues alguna sospecha de que tengamos diabetes, pues hay que acudir, y si la tenemos, bueno, pues con mayor razón. Te agradecemos mucho, Esmeralda Molina, especialista en optometría del Politécnico. Muchas gracias.
3: Muchas gracias.
0: 7:26, no te vayas, volvemos.
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4: Hola, ¿qué tal? Muy buenos días. Les comento que hay avance lento en el viaducto Río de la Piedad, de Francisco del Paso y Troncoso y hasta llegar a la calzada de Tlalpan. Considera además que vas a encontrarte obras en Minas de Arena, de Río Tacubaya y hasta llegar a Avenida de las Torres. Hay buen avance en Paseo de las Palmas, de Montes Urales y hasta llegar a Reforma. Además, toma en cuenta que, debido a un plantón, se encuentra cerrada la circulación de 5 de mayo. Desde el eje central Lázaro Cárdenas hasta Simón Bolívar, usa como alternativas el eje 1 Norte, Donceles y Venustiano Carranza. La temperatura al momento es de 14 grados. Se espera una máxima de 24. Soy Mónica Villalobos. 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

0: con Mónica Villalobos. Moni.
1: Hola, Ivonne, gracias. Les comento que la estación Zócalo Tenochtitlán de la línea 2 continúa cerrada. Para dirigirte a la zona centro, puedes usar como alternativas Pino Suárez y Allende, línea 2, San Juan de Letrán, línea 8, y Bellas Artes, línea 2 y línea 8. En unos minutos, más información.
0: Gracias, Moni. Toma nota, no pagues multas por ser el quinto sábado del mes. El programa Hoy No Circula aplica para todos los vehículos con holograma 2 sin importar su terminación de placa y foráneos. Lo anterior estará vigente en las 16 alcaldías de la Ciudad de México y 18 municipios conurbados del Estado de México. Los vehículos que están exentos este 30 de mayo son los que tienen holograma 1, 0 y 00, eléctricos e híbridos. Además, los de transporte de pasajeros, de acuerdo con la Comisión Ambiental de la Megalópolis. Cabe recordar que los autos que tienen restricciones este sábado, es decir, vehículos con holograma 2, no podrán circular de las 5 de la mañana hasta las 10 de la noche. 7:32 en la Ciudad de México fue detenido un sujeto por presunta venta y distribución de drogas. René Ponce.
2: Uniformados de la Secretaría de Seguridad Ciudadana Capitalina, en coordinación con agentes de la Fiscalía Local, ejecutaron una orden de cateo en un inmueble de la Alcaldía Iztapalapa, donde detuvieron a un hombre de 26 años y aseguraron cientos de dosis de droga, así como varios equipos de telefonía. El cateo se realizó en un inmueble ubicado en la calle Andador Nicolás Bravo, en la colonia José María Morelos y Pavón, donde se almacenaba la droga. En este lugar, aseguraron 8 bolsas de plástico, con un total de 1,041 envoltorios de papel color blanco con cocaína. Además, aseguraron 98 bolsitas de celofán transparente con marihuana, 500 gramos de la misma hierba a granel, 102 bolsitas con cocaína y 100 bolsitas de plástico con metanfetamina. Para 88.9 Noticias, René Ponce Hernández.
0: 7:33, trabajadores de plataformas digitales podrán acceder al reparto de utilidades. Isaac Castañeda.
3: Luego de la implementación de la reforma laboral que brinda seguridad social y prestaciones a los repartidores de plataformas, comenzaron a recibir el pago de utilidades a partir de este 29 de mayo. Así lo informó el vocero de la organización Repartidores Unidos de México, Saúl Gómez. En entrevista con 88.9 Noticias, el representante calificó el hecho como una victoria histórica, aunque hasta el momento solo una de las aplicaciones ha cumplido con la emisión de dichos recursos.
4: Es simplemente un hecho histórico porque es la primera aplicación de entregas mediante una plataforma de internet que hace el pago de utilidades después de la reforma. Es algo increíble, es un logro para todos los que somos trabajadores en plataformas, pues esto que acaba de suceder la noche de ayer con Rappi.
3: 88.9 Noticias, Isaac Castañeda.
0: 7:34, fueron premiados los campeones y subcampeones de la Copa CONADE. Armando Arteaga.
5: Con la finalidad de construir comunidad en colectivo e impulsar el deporte, la convivencia familiar y alejar a las y los adolescentes de los vicios, se realizó el Mundial Social 2026 y el presidente de la CONADE, Rommel Pacheco, condecoró a los equipos ganadores.
6: Estamos a unos días de que inicie el Mundial en nuestro país y la presidenta de México, la doctora Claudia, quería que no solamente se quedara en ver un partido y echar porras, sino que los jóvenes tuvieran la oportunidad de sentir la pasión del fútbol.
5: Participaron más de 1,200,000 niños y niñas desde primaria hasta licenciatura en 98,000 equipos con una final que dejó 12 triunfadores que fueron reconocidos en el Estadio Olímpico de Ciudad Universitaria. Para 88.9 Noticias, información que sirve, Armando Arteaga.
0: 7:35, la vida de Celine Dion llegará a la pantalla chica. Lalito González.
7: La vida de Celine Dion será repasada a través de una serie de televisión que cuenta con la autorización de la familia de la estrella canadiense de la música. La producción llevará por nombre Growing Up Dion y estará basada en el libro Dion, A Family Saga, que escribió un sobrino de la cantante. La serie estará enfocada en la infancia de Celine Dion en Quebec, dentro de un hogar humilde y profundamente unido por la música, donde la relación con su mamá y la convivencia con sus 14 hermanos fueron clave para su formación. Recordemos que en 2024 la cantante estrenó un documental sobre su batalla de salud y el síndrome de la persona rígida. Para 88.9 Noticias, Lalo González.
0: 7:36. Ya estamos en los deportes con Arturo Sanguino, amigo.
8: Ivonne, muy sonrientes el día de hoy, ¿eh? Sí, estamos muy chispas el día de hoy.
0: Bueno, pero, sábado.
8: Sí,
0: sabadito alegre, sí. Como dicen aquí.
8: Y aparte, ¿no? Es quincena. Entonces estamos todos felices.
0: Exacto, sí.
8: Estamos todos
0: ayer
8: felices.
0: Todos los lugares atascados.
8: Totalmente.
0: Se nota cuando es quincena.
8: Y en viernes el cuerpo
0: exacto,
8: lo sabe.
0: Exacto.
8: Y justamente quería preguntarte, tú que vas constantemente ahí a la plancha del Zócalo, porque pues estás.
0: Híjole, no, bueno, eso ya es.
8: ¿Cómo está? ¿Cómo
0: un
8: está?
0: Caos. Un caos. O sea, se ve que va a estar padre, pero sí, hoy es un caos, pero bueno, espero que

0: que se vea bien.
1: Evidentemente queremos comparar, ¿no? Entonces hice la tarea de entrevistar a Jorge Franz, que es vicepresidente senior de turismo e industria en Houston, porque Houston también va a ser sede de la fiesta futbolística de 2026. Y justamente esta sede es muy importante porque ahí va a jugar Alemania, Portugal y Países Bajos. Tres potencias importantes, candidatos incluso a ser campeones. Así que dije, a ver, ¿por qué en México vamos tan atrasados? Y allá ya van avanzados. Ahorita me cuenta justamente esa parte, pero principalmente me llamó la atención que me comenta Jorge que ellos tuvieron que trasladarse a los países para platicar con ellos y ver qué necesitaban. Escuchemos justamente lo que nos comenta Jorge.
2: Bueno, la verdad es que son tan importantes que nosotros fuimos a visitarlos, Alemania, Portugal y en Holanda, y la verdad es que muy importante, queremos que tengan ellos también una muy buena experiencia aquí en Houston. Todos los equipos van a traer sus fans aquí a Houston, van a tener sus fiestas.
1: Y ahí está un punto importante. Él menciona que hay posibilidades, además de estos países, de que México pueda llegar a jugar en Houston. Si los resultados no se nos dan, si se nos complica ahí por ahí Corea o Chequia, puede que México ya en la siguiente ronda se vaya. O sea, deje México y se vaya justamente a Houston.
0: Okay.
1: Y están preparados para recibir a los aficionados, tomando en cuenta que es una sede muy mexicana para ellos. Ellos lo están vendiendo también así. Escuchemos justamente las palabras de Jorge.
2: Y sabemos que para el Mundial van a venir más mexicanos que de cualquier otro país. Vamos a tener un fan fest aquí en Houston que va a estar abierto todos los días del Mundial, no solamente para los partidos de Houston, pero para todo el Mundial.
1: Eso me llamó la atención. O sea, ellos están pensando que México, justamente por los aficionados de CR7, no sé qué team eres tú, CR7 o Messi. Entonces, muchos van a querer ir a ver a Cristiano Ronaldo en esta oportunidad, porque es un partido de Copa del Mundo, entonces puede funcionar. Y muchos nos estamos criticando justamente del metro, ¿no? Que tuvieron 8 años para prepararlo. Porque
0: sí.
1: Apenas están ahí, ¿no? Como los mexicanos, entregando en el último momento.
0: Sí.
1: Y aquí, justamente Houston, ellos dicen que sí se prepararon desde hace 8 años, escuchemos.
2: Bueno, yo voy a la apertura del Fan Fest el martes, así que ya está casi hecho, digamos 98% hecho, así que no se preocupen, aquí está todo listo para los fans. Ah, no, sí, nosotros hemos estado trabajando en el Mundial ya por, digamos, el comité organizador ha estado trabajando por casi 8 años en esto.
1: Ahí está.
0: No,
1: 8 años sí trabajaron. Ellos sí trabajaron.
0: Ellos
1: por eso
0: sí chambearon.
1: Dije, ¿por qué en México vamos tan atrasados? Y aquí ya la respuesta. Ellos sí le pusieron organización, empezaron a mejorar desde hace 8 años, incluso el estadio, vialidades, metro, transporte, todo. Pero bueno, esa es la México mágico, dicen los memes. Ahí está.
0: Y todavía hay la duda si van a estar.
1: Exacto,
0: listas.
1: Sí, porque yo también ya pasé por el FanFest ahí en el Zócalo y están apenas instalando todo y faltan 2 semanas aquí justamente. Así también es. Van a abrir todos los días y ellos dicen, no, pues ya el martes lo inauguramos, estamos listos.
0: Así es.
1: Caramba, cosas que no entendemos.
0: Sí, exacto, yo creo que lo van a inaugurar el mero día, ¿no?
1: Se inaugura el 11, es el primer día, el partido inaugural de México contra Sudáfrica.
0: Entonces, entonces ahí
1: quedan 2 semanas.
0: Sí, exacto, pero dices, bueno, ya una semanita antes con calma,
1: exacto.
0: ¿No? Pero así va el último tornillo y al otro
1: tal
0: día,
1: cual,
0: ¿no?
1: Pero bueno, ahí está la información para que vean que en otras sedes sí se trabaja aquí, ahí la llevan a medias, pero a ver cómo nos sale.
0: Pero como dices, ¿no? Siempre hasta el último,
1: momento. Sí, tal cual. Hasta yo mandando notas, entonces. No me quejo.
0: Muy bien. Gracias,
1: regreso más adelante con @ArturoSanguinoG. Regreso más adelante con la final de la Conca Champions, o como la hemos bautizado aquí, la Conca Chafa.
0: Bueno, me parece muy bien. 7:40. Vámonos a las calles y volvemos.
3: Ivonne, muchísimas gracias. Les comento que debido a plantón, aún se encuentra cerrada la circulación en 5 de mayo, desde el eje central Lázaro Cárdenas hasta Simón Bolívar. Las alternativas son el eje 1 Norte Donceles y Venustiano Carranza. En unos minutos.
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0: 8:41. ¿Qué les parece si nos vamos a la trivia de mi queridísimo Iñaki Manero? A ver si la tiene.
1: Gracias, Ivonne. Muy buenos días. Vámonos con la trivia de hoy, la trivia de Sabadito Alegre. Un poquito más tarde para que tengan chance de descansar y la ardilla no esté girando tan temprano como decimos todos los sábados, porque bueno, vaya que a veces cuesta, ¿no? Pero sea lo que sea que estés haciendo, gracias por sintonizarnos, gracias por estar con nosotros. Si te acabas de levantar, si ya llevas un rato levantado, estás haciendo tus actividades, gracias por estar con nosotros y jugar con nosotros e informarte con nosotros aquí en el 88.9 de tu frecuencia modulada y por iHeartRadio. Y vamos con la trivia de hoy. Fíjense que de tantos medios de comunicación que existen, por supuesto, está el medio hablado, ¿no? La forma verbal de comunicarnos, está también la forma en que el ser humano, por medio de su ingenio, ha logrado llevar la palabra mucho más lejos, o la letra impresa, o por medio de códigos de comunicación electrónica, desde el telégrafo, por ejemplo, y después la comunicación vía satélite, desde luego la radio, la televisión, en fin, tantos y tantos medios de comunicación que se han creado, y ahora pues ya los medios digitales, desde luego también el chat, el internet, los correos electrónicos, en fin, estamos más comunicados que nunca, pero a veces dicen los especialistas, estamos más solos que nunca, pero también dicen los especialistas en comunicación que muy buena parte de la comunicación que hacemos con otra persona o con los seres que nos rodean es comunicación no verbal, y a veces no nos damos cuenta. A veces no nos damos cuenta que cuando estamos platicando cruzamos los brazos o cruzamos una pierna o tenemos las manos guardadas en los bolsillos, en fin, estamos comunicando también algo aunque no digamos, aunque no expresemos, no verbalicemos algo. Y así el mundo de la comunicación es enorme. Fíjense que hay una comunicación, comunicamos, o más bien no comunicamos nosotros, pero dentro del mundo se puede encontrar una comunicación dentro de la naturaleza que nos rodea por medio de un ejercicio, ¿no? Lo que nosotros consideramos como un ejercicio dentro del mundo natural es una forma de comunicar algo. ¿De qué estamos hablando? Ya me volví loco. Bueno, sí, un poquito, pero no en esta ocasión. www.889noticias.mx, @889noticias@Iñaki Manero. La respuesta con mucho gusto en una hora. Sigue en Panorama Informativo de los Sábados con Ivonne Menchaca. Y yo regreso en una hora con la respuesta de esta trivia de repente incomprensible. Gracias. Seguimos en Panorama.
0: Gracias, mi queridísimo Iñaki. Bueno, pues ahí está la trivia. A ver si le atinan más adelante. Vamos a dar a conocer la respuesta. Y bueno, pues ahí están nuestras redes de contacto, @Ivonne_Menchaca, justo para que nos la compartan. Y quiero pues platicarles. Ustedes saben que los colorantes, sobre todo para los pequeñitos, es mejor procurar no dárselos. Hay muchos productos y en este caso la Secretaría de Salud Federal anunció la eliminación total del uso del colorante artificial, también conocido como rojo 3 o rojo alimentos 14, en alimentos, bebidas y suplementos alimenticios comercializados en nuestro país. ¿Esto por qué? Porque representa para la salud pues efectos importantes, obviamente no deseados. Esta medida establece una transición de 24 meses para que las empresas comiencen a sustituir este colorante pues por otras sustancias y de esa manera no afecte la salud pues de los más pequeños y de toda la familia. 7:45, no te vayas.
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2: Hola, ¿qué tal? Nuevamente tenemos lista más información. Hay que conducir con cuidado. Toma en cuenta que encontrarás avance lento sobre Calzada Ignacio Zaragoza, de Periférico y hasta llegar a Viaducto Río de la Piedad. Toma en cuenta que hay tráfico en Galindo y Villa, entre Viaducto Río de la Piedad y Zaragoza. También con avance lento, circuito interior de Avenida Gran Canal a la Calzada Misterios. Considera cortes a la vialidad en Paseo de la Reforma, por Carrera Deportiva, desde Torre Mayor hasta la Estela de Luz. Como alternativa, puedes usar Periférico, Presidente Masaryk, Gutenberg, Avenida Chapultepec y Constituyentes. La temperatura al momento sigue en los 14 grados. Soy Mónica Villalobos. 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

0: 7:49, estamos de regreso en 88.9 Noticias, información que sirve. Gracias de verdad por acompañarnos en esta frecuencia. Ya tengo en mis redes, acabo de subir en X justamente la información y los datos para que aquellas personas que estén interesadas en atender su salud visual y sobre todo si sufren de diabetes puedan comunicarse justo al teléfono de contacto que hace un momentito nos compartió Esmeralda Molina, quien es licenciada en optometría, y la importancia de que pues prácticamente cada año estemos acudiendo a la revisión de nuestra vista y detectar de manera oportuna pues algún problema en la retina. Así que ya está en X todos los datos para que se puedan comunicar a aquellas personas que estén interesadas en obtener un descuento en la atención y sobre todo, bueno, pues en los lentes. 7:50, vámonos con información con mi compañero Isaac Castañeda, y es que la remodelación del Aeropuerto Internacional de la Ciudad de México, de acuerdo a los usuarios, fue solamente estética, y se vive, la verdad es que un ambiente bastante poco entusiasmado, digamos, ¿no? En torno a este campeonato de fútbol. ¿Cómo estás, Isaac? Muy buen día.
1: ¿Qué tal, Ivonne? Muy buenos días a ti, a la audiencia. Así es, pues a días de la inauguración ya de la remodelación del Aeropuerto Internacional de la Ciudad de México por este campeonato de fútbol 2026, los trabajos prácticamente están concluidos, ya ultiman detalles, así lo constatamos al realizar un recorrido en ambas terminales. Sin embargo, los usuarios critican que estas obras hayan tenido más un fin estético que funcional. Para los usuarios, la situación se asemeja a los trabajos que se han realizado en el metro capitalino, solamente dicen para maquillar ante la percepción de los turistas internacionales. Así lo contó Priscila, usuaria del aeropuerto, a los micrófonos de 88.9 Noticias. Escuchemos lo que dijo.
2: Yo creo que fue un trabajo contrarreloj y pues sí, o sea, siento que sí va a funcionar dentro de lo que cabe, pero pues los que somos de acá pues ya sabemos, ¿no?, cómo era el aeropuerto y por qué fueron las remodelaciones. Solamente fue como estético en vez de funcional.
1: Y ella deseó que estas remodelaciones se hubieran realizado antes debido a las necesidades del aeropuerto y no con motivo de este campeonato de fútbol que ya está por arrancar. Escuchemos nuevamente.
2: Primero que se hubieran organizado antes, creo que me acuerdo que hubo inundaciones por las mismas reparaciones y todo eso. Y pues en general, pues que fue para aparentar, ¿no? O sea, hubiera estado padre que remodelarán años, porque aquí ocupan millones de mexicanos este aeropuerto.
1: Y otras posturas, Ivonne, son más positivas sobre esta rehabilitación, como la de Alma. Ella es originaria de Nuevo León y aseguró que se aprecia una mejoría en las instalaciones. Escuchemos lo que platicó.
3: Pues lo veo muy funcional, hasta lo poquito que he visto muy funcional, y pues se ve diferente a las veces que he venido. Sí, ve una mejora.
1: Al respecto, también para Fernando, otro usuario del aeropuerto con el que platicamos, por lo menos dice se aprecian estos trabajos de remodelación, lo que antes ni siquiera ocurría cuando realizaban este tipo de anuncios e inversiones. Escuchemos lo que platicó.
4: Yo creo que aquí lo importante es que, por ejemplo, se hizo una remodelación que por lo menos se ve. Antes las anunciaban y no se veía, ¿no? Entonces digo, tampoco se trata de aplaudir porque pusieron nada más un cartel o una barda, pero finalmente es algo que obviamente en honor a la verdad sí se aprecia.
1: Y en cuanto al ambiente mundialista, ya lo comentaba Ivonne, aún pues no impregna al aeropuerto capitalino. Más allá de los anuncios publicitarios, hay unas figuras de balones, incluso de la copa, instalados en los accesos para la foto. Pues la afluencia no presenta un aumento considerable todavía. Ya se esperan pues aproximadamente 5 millones de visitantes por este campeonato de fútbol, y será el aeropuerto capitalino un centro importante para recibir a todas estas personas. Escuchemos lo que comentó uno de estos usuarios también sobre este ambiente.
4: Muy tranquilo, muy tranquilo. Yo pensé que ya para estas fechas iba a estar esto como que con todo el ambiente, y en realidad lo veo todavía muy tranquilo. Yo creo que también mucho se debe a que pues son tres sedes, ¿no? Tres naciones sedes.
1: Y de acuerdo con la Secretaría de Marina, Ivonne, se proyectó que la remodelación del aeropuerto capitalino estuviera lista para finales de mayo. Después del campeonato de fútbol, continuará una segunda fase con otros trabajos que se llevarán a cabo en ambas terminales. El panorama, Ivonne.
0: Claro, pues sí, yo creo que están las opiniones, digo, no divididas, pero creo que en su mayoría el tema es que las obras bien pudieron haberse adelantado para no estar como en estas marchas forzadas. Yo lo que digo es que, claro, el pretexto quizá fue este campeonato de fútbol, pero quizá eran obras que si no hubiera sido por eso no se hubieran llevado a cabo. Así que yo aplaudo que se realicen, que tengamos un aeropuerto bonito. La verdad es que cuando tienes oportunidad de conocer otros aeropuertos del mundo, pues te das cuenta de cómo el nuestro le falta tanto en materia estética, nada más. Ya lo funcional, bueno, pues ya es otro tema. Pero tan solo estético, Isaac, la verdad es que le hacía falta mucho a nuestro aeropuerto, ¿no te parece?
1: Así es, Ivonne, se necesitaba una intervención y pues si no hubiera sido por este evento deportivo, sí, no sé cuántos años más se hubiera demorado, ¿no?, este tipo de trabajos. Entonces, pues ahí también se celebra un poco. Ahora veremos cuánto tiempo dura y también qué tipo de trabajos se continúan realizando en favor también de los usuarios, ¿no?
0: Sí, exacto, y que podamos ver un aeropuerto bonito y a la altura de los mexicanos. Gracias, Isaac, buen día.
1: Un abrazo y buen sábado.
0: Buen sábado también para ti, 7:56. Volvemos.
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7: 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Considera que ya hay tráfico en el viaducto Miguel Alemán de Monterrey al Eje Central. Lento circuito interior de Avenida Gran Canal a la Calzada Misterios. También tráfico en Zaragoza, entre Periférico y Viaducto. La temperatura al momento se registra ya en los 14 grados. 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
0: Ocho con un minuto, amigos, ¿cómo están? Muy buenos días para quienes apenas nos van sintonizando, van despertando, van en su coche, están en el trabajo, o bien están descansando. Gracias de verdad por dejarnos entrar a ese lugar, a ese espacio. Mis redes de contacto: arroba Ivonne-Menchaca, en X, también en Instagram me pueden encontrar. Ahí ya les dejé los numeritos para que se puedan comunicar a aquellas personas que estén interesadas en atender su salud visual y sobre todo pues aquellas que sufren de diabetes. Vamos con la información más importante que ha surgido en las últimas horas, y te invito a que te quedes conmigo hasta las 9:30 de la mañana. Y gracias a quienes ya nos están enviando sus mensajitos de saludos, de verdad que para nosotros son bien, bien importantes. 8:01, el senador Enrique Insunza de nuevo tiene fuero. ¿Qué tal? José Antonio Morales.
11: Ni siquiera esperó a que venciera el plazo.
12: Que recibimos una comunicación suscrita por el senador Enrique Insunza Cázares, por el que se informa de su reincorporación a sus funciones.
11: La madrugada del viernes, 11 horas antes de que venciera el plazo que él mismo fijó, Enrique Insunza envió a la mesa directiva del Senado el oficio, a través del cual regresó a ocupar su escaño, lo cual no significa que se presente al Senado, sino que ya cuenta de nuevo con fuero, porque durante las horas que duró la licencia no gozaba de esa protección. Así lo informó la presidenta de la mesa directiva, Laura Itzel Castillo. Por cierto, el legislador no verá consecuencias si sigue acumulando ausencias a las sesiones de la comisión permanente. Para 88.9 Noticias, José Antonio Morales Díaz.
0: 8:02, y como cada 15 minutos, el tráfico y el clima con Mónica Villalobos. Moni.
13: Ivonne, muchísimas gracias. Tomen en cuenta que servicios de emergencia trabajan en Avenida Chapultepec, a la altura de Valderas, en la alcaldía Cuauhtémoc, debido a un choque. En unos minutos, más información.
0: Gracias, Moni. 8:03. Hubo saldo positivo tras la primera ronda formal de la revisión del T-MEC. Marines Camacho con la información.
14: Este viernes concluyeron los 3 días de negociaciones formales entre representantes de las autoridades mexicanas, encabezadas por el secretario de Economía Marcelo Ebrard, y de Estados Unidos Jeff Gatman, representante comercial adjunto, con miras a la revisión del acuerdo comercial T-MEC. En su momento, Ebrard Casaubón explicó que ambos países llegaron a la mesa de negociación con una posición sólida, sustentada en evidencia y con la disposición de construir acuerdos que beneficien a los trabajadores, a la industria y a los consumidores de los 3 países.
15: Los siguientes pasos son: el 16 de junio tenemos que ir a Washington y ya tenemos prevista la del 20 de julio, que va a tener lugar aquí en México. Entonces ya estamos en el camino para poder lograr esa revisión como está previsto por nuestro Tratado de Libre Comercio con Estados Unidos y Canadá.
0: Para 88.9 Noticias, María Inés Camacho Romero. 8:04, dictan prisión preventiva contra un sujeto que extorsionaba comerciantes en la Ciudad de México. Toda la información con René Ponce.
16: La Fiscalía Capitalina informa que obtuvo vinculación a proceso en contra de Víctor N. por su probable participación en el delito de extorsión en agravio de un comerciante en la alcaldía Cuauhtémoc. De acuerdo con la investigación, el 15 de mayo de 2026, un hombre que se identificó como integrante de un grupo delictivo exigió al propietario de un puesto de comida en vía pública un pago de 5,000 pesos como derecho de piso, bajo amenazas de incendiar el negocio y causarle daño. Por estos hechos, Víctor N. fue detenido. Además de la vinculación a proceso, el juez del caso impuso la medida cautelar de prisión preventiva y fijó un plazo de 2 meses para el cierre de la investigación complementaria. Para 88.9 Noticias, René Ponce Hernández.
0: 8:04, que siempre sí. El ajolote de la jefa de gobierno Clara Brugada sí será ubicado en el Estadio Azteca. Joana Flores.
17: Rechaza la jefa de gobierno Clara Brugada que organizadores de la fiesta futbolera hayan expulsado del Estadio Azteca al ajolote, mascota del gobierno local. Por el contrario, explicó que se retiró porque generaba problemas de movilidad y protección civil. Sin embargo, será reinstalado en una zona más segura, en inmediaciones del Coloso de Santa Úrsula.
18: La próxima semana vamos a ir con bombo y platillo a reinstalar el ajolote en el puente peatonal, porque es total mentira todo lo que se ha venido diciendo de que fue rechazado, que fue expulsado. Se va a instalar por allí, no sé exactamente el lugar, pero se va a instalar para que no pueda afectar la vialidad.
17: Para 88.9 Noticias, Joana Flores.
0: Por sus ventajas, el home office llegó para quedarse. Armando Arteaga con la información.
19: Actualmente, 56.9% del talento laboral en México prefiere modelos híbridos, principalmente por razones relacionadas con productividad, equilibrio personal y optimización del tiempo. De hecho, reducir los tiempos de traslado se convirtió en el principal motivador para elegir este esquema, así lo informó el General Manager de WeWork para Latinoamérica, Diego Kexel.
20: Hoy los colaboradores piensan que casi el 40% critica que no existan subsidios o apoyos por el gasto de regresar a las oficinas.
19: Al presentar el informe La Experiencia Laboral México 2026, destacó que hoy el 44.8% de los trabajadores opera bajo esquema presencial y de quienes trabajan en modelo híbrido, el 58.7% asiste 3 días a la oficina. Para 88.9 Noticias, información que sirve, Armando Arteaga.
0: 8:06, Pedro Pascal estableció un nuevo récord. ¿De qué se trata? Lalito González nos cuenta.
21: Aunque la recaudación en taquilla de The Mandalorian and Grogu no ha sido la más acaudalada en Hollywood, bueno, este filme al menos ya estableció un récord. Resulta que Pedro Pascal destrozó los registros tradicionales de Star Wars con este filme. El actor nacido en Chile apareció sin casco únicamente 4 minutos con 33 segundos durante toda la película, estableciendo una nueva marca en Hollywood. Ningún protagonista de la franquicia espacial registró tan poco tiempo visible frente a las cámaras en la pantalla grande. Esto asombra a los especialistas porque la cinta dura más de 2 horas y el personaje principal es el que interpreta a él. Para 88.9 Noticias, Lalo González.
0: 8:07, ¿qué les parece si nos vamos a nuestra sección deportivísima con mi compañero y amigo Arturo Salguero?
22: Y bueno, ya estamos de regreso justamente para platicar ahora de la final de la CONCACAF Champions Cup. Es un sábado muy futbolero, arrancamos en un rato más ya con la Champions, ahorita platicamos de ese torneo, pero a las 6:00 p.m, justamente la Champions, pero de CONCACAF, la que nos toca, la de un poco menos de presupuesto. Toluca se enfrenta a Tigres en el Estadio Nemesio 10 a las 6:00 p.m, y justamente Antonio Mohamed y Marcel Ruiz hablaron previo a esta final porque es el objetivo de Toluca, al perder justamente ya en la liga. Dijeron, vámonos por la Conca Champions. Desde inicio de semestre fue esa su prioridad. Así que escuchemos lo que dijo el turco.
23: Toluca se reporta listo para recibir este sábado a Tigres en el Nemesio 10, en la final de la Copa de Campeones con CONCACAF, que arranca a las 18 horas. El técnico Antonio Mohamed dice que la única ventaja que tienen sobre el conjunto felino es que jugarán en casa.
24: Está bien el equipo, tuvimos como el rival las 3 semanas para recuperar jugadores. El equipo sigue con esa voracidad de querer seguir ganando, sabiendo que nos vamos a topar con un rival de muchísima jerarquía, va a ser un partido muy, muy difícil. Sabemos que es un partido, a un solo partido la final, en donde nosotros tenemos una leve ventaja al jugar de local, por eso somos un poquito más favorito que ellos.
23: Por su parte, Marcel Ruiz espera así este juego.
25: Ilusionado por poder ganar un trofeo más con el club. Sé que el partido de mañana va a ser muy difícil, muy duro, muy competitivo, más por el antecedente que tuvimos la final pasada, pero creo que será un buen duelo y estaremos siempre con la ilusión de ganar.
23: Así, Deportes, Gabriel Ayala.
22: El rival de los Diablos serán los Tigres, que justamente será ya el último partido de André Pierre Gignac. Ahora sí, el último baile, como le dicen. Escuchamos lo que dicen los felinos.
1: Con reconocimiento de cancha el Nemesio 10, Tigres cerró preparación de cara a la gran final de la Copa de Campeones con CONCACAF a disputarse este sábado. Ventana de título internacional sobre la que Diego Lainez, mediocampista de los felinos, expresó.
2: Creo que Toluca y Tigres son ambos equipos que tienen un planteles muy fuertes, los mejores de México. Y bueno, yo creo que no me espero menos, va a ser una final muy táctica. Ya sabemos cómo se juegan este tipo de partidos, el entrenador que es turco, Guido también es un gran entrenador que plantea muy bien los partidos. Creo que ninguno se le ha puesto fácil al otro en todos los partidos que hemos tenido, y va a ser una final dura. Por algo estamos los dos mejores equipos del torneo en esta final, y también pienso que se va a definir por detalles.
1: César Araujo trabajó al parejo del plantel y con ello la U de Nuevo León tendrá equipo completo para la cita contra Toluca. Asir Deportes, Edgar Flores.
22: Ahí está, con toda la información de la Conca Champions, 6:00 p.m, repito, Toluca contra Tigres, final justamente atractiva por lo que ofrecen los dos equipos. Ya veremos quién le va mejor. Yo voy con los Diablos Rojos.
0: Perfecto, yo también.
22: Eso está. Además vienes de rojo, entonces.
0: Exacto.
22: Ahí está, de momento es todo, regreso más adelante porque ya, atención,
0: ya
22: se viene. Los 26 nombres, los 26 nombres de la selección mexicana, así que no se vayan de Panorama Informativo.
0: Así, en un momentito más, 8:10, vámonos a las calles y volvemos.
13: Ivonne, muchísimas gracias. Les comento que debido a plantón, aún se encuentra cerrada la circulación el 5 de mayo, desde el eje central Lázaro Cárdenas hasta Simón Bolívar. Las alternativas son el eje 1 Norte Donceles y Venustiano Carranza. En unos minutos más información.
0: Camino por 8:10, mis redes de contacto, @Ivonne_Menchaca. Y estamos ya recibiendo sus mensajitos, sus comentarios, todo lo que ustedes nos quieran compartir. Y ya estamos, hoy es sabadito 30 de mayo de 2026, ya se nos fue este mes. Evidentemente ya estamos en la cuenta regresiva para las vacaciones de verano. Y en este marco, la Secretaría de Turismo anunció hace unos días este evento muy importante que es la Gran Escapada, el Buen Fin del Turismo 2026. ¿Y por qué se los platico? Porque yo creo que es buen momento para ir pensando qué queremos hacer en estas vacaciones de verano, a dónde queremos visitar, qué lugares nos interesan, y sobre todo porque esta iniciativa, la Gran Escapada, que está en su segunda edición, se va a llevar a cabo del 18 al 21 de junio. Entonces ya estamos prácticamente encima de estas fechas para ir pensando, para ir viendo cuáles podrían ser nuestras opciones, a dónde queremos ir, y sobre todo para poder aprovechar todo el paquete de promociones, descuentos y experiencias turísticas que tienen el fin de incentivar pues nuestros viajes en la ciudad, bueno, en la Ciudad de México y en el país. Hay que decir que pues los mexicanos seguimos siendo el motor principal del sector turístico. 7 de cada 10 huéspedes que llegan a hoteles en México somos turistas nacionales. Así que es muy importante aprovechar esta iniciativa, la Gran Escapada 2026, donde habrá descuentos y experiencias en programas que van a estar abiertos en hoteles, en restaurantes, agencias de viajes, guías turísticas, operadores de tours, transportistas. Todos van a poder registrar sus promociones y paquetes antes del 17 de junio en la plataforma oficial de la Gran Escapada. También aquellos que pues están ofreciendo sus servicios, ahí pueden subirlos para que las personas, los usuarios, podamos tener una oferta muy amplia de posibilidades y podamos encontrar hospedaje, rutas gastronómicas, experiencias culturales, actividades de naturaleza, turismo deportivo, bienestar, viajes familiares. Así que me parece que es una muy buena iniciativa para aprovechar justo este verano con vacaciones planeadas, con vacaciones que sí nos salgan pues más accesibles, porque hay que reconocerlo, siempre en el verano los precios aumentan porque claro, son los periodos vacacionales de los pequeños y esos precios se van incrementando. Aquí es importante entonces sumarnos a esta iniciativa, la Gran Escapada, que pueden justamente consultar en lagranescapada.com.mx. Así que pues ahí se pueden meter a partir del 18 de junio. Del 18 al 21 de junio estará abierta esta página web para que ustedes puedan ahí verificar todos los paquetes turísticos de promociones, descuentos, en fin. Y quizá podamos encontrar quizá lugares que no teníamos en mente, pero que nos pueden llamar la atención, porque creo que hoy por hoy el turismo se está centrando más que irte a encerrar a un hotel, que también está bien, vivir una experiencia. Entonces, llegar al lugar donde están las cocineras tradicionales y aprender a preparar algún guisado especial, o ir a la zona de los rarámuris a vivir la experiencia de cómo viven. Digo, por citar algunos ejemplos, pero hay muchísimos en nuestro país que quizá podamos disfrutar mucho y vivir la experiencia de lo que significa estar en esa zona, conocer las costumbres de fondo, probar su comida, que es tan característica de pues cada lugar. Entonces yo creo que es una muy buena oportunidad para adentrarnos y conocer mucho más nuestro México y además, claro, ayudar a nuestra economía. Así que recuerden, el Buen Fin del Turismo del 18 al 21 de junio, la página lagranescapada.com.mx. 8:15.
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1: Hola, seguimos con más información y te comento que hay avance lento en circuito interior entre Avenida Jardín y Salvador Díaz Mirón. Tenemos a vuelta de rueda periférico de Paso de la Reforma a Constituyentes. Hay avance lento en Calzada Ignacio Zaragoza a partir de periférico y hasta llegar al viaducto Río de la Piedad. Considera además que vas a encontrarte problemas de avance en viaducto Miguel Alemán entre Monterrey y el Eje Central. Servicios de emergencia trabajan en Avenida Chapultepec a la altura de Valderas. Esto es Alcaldía Cuauhtémoc debido a un choque. La temperatura ya es de 16 grados. Soy Mónica Villalobos. 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

0: vamos a conocer una lista que, bueno, nos decías que no tiene muchas novedades, pero es interesante conocer la lista de los seleccionados mexicanos que van a participar en este campeonato de fútbol para saber qué esperar.
1: Correcto.
0: Para saber qué esperar.
1: A ver, ¿qué tanto nos ilusionamos?
0: Exactamente.
1: A vamos a empezar porque hoy es el penúltimo partido de preparación de la selección mexicana contra Australia, ¿no? Ya es el último examen para muchos. Va. Entonces, para Javier Aguirre, este partido sí funciona, para él, justamente por la exigencia que puede ser. Se escoge Australia, tomando en cuenta lo más parecido contra República de Checa. Es tu tercer rival. Escuchemos justamente lo que dice Aguirre respecto a Australia como tal.
2: Australia es un país que siempre ha tenido un nivel alto de fútbol y que nos hemos enfrentado varias veces. Evidentemente, pues sí estará el estadio con mayor cantidad de mexicanos y eso pues es un buen ensayo para el Mundial, tanto para ellos como para nosotros, el apoyo que podamos tener.
1: Ahí está, el apoyo que podamos tener. En esta concentración hay 28 jugadores, la lista tiene que ser de 26, es decir, dos. Muchas gracias por participar, gracias por venir, por apoyarnos. Son prácticamente de chocolate. Por ahí mencionaba, no, es que puede haber sorpresas por la liguilla. Javier Aguirre, incluso ayer, que fue su conferencia de prensa, aclaró que sí hay posibilidad de que algunos que jugaron liguilla y que no estuvieron en esta concentración, pueden estar. Escuchemos justamente esa parte.
2: La lista, como lo dije, estaba abierta o está abierta y podemos tomar de cualquier parte, ¿no? Vimos la liguilla, vimos jugadores con buen rendimiento y tomaremos una decisión. No es fácil, es la parte más compleja quizá, genera siempre polémica porque va a sobrar gente y va a faltar gente seguramente.
1: Eso fue lo que dijo Aguirre. Y aquí ya están 26 nombres, estoy seguro que pueden ser los 26 que estarán
0: que
1: ya,
0: queden al final.
1: Que queden. Vámonos con los porteros, Iván. Raúl El Tala Rangel, Guillermo Ochoa, sí, Ochoa al sexto,
0: Ochoa.
1: Al sexta copa, Carlos Acevedo.
0: Mira, ya se pusieron felices allá.
1: ¿Cómo que Ochoa? No, ya. Me caías bien, Toño. Vámonos ahora con los defensas, Jorge Sánchez, Israel Reyes, César Montes, Johan Vázquez, Edson Álvarez, Jesús Gallardo y Mateo Chávez. En esta parte llama la atención porque por ahí decían que se podía colar Alejandro Gómez, que era uno de los sparrings, pero no. Al final Aguirre dice, no voy a tener cambios en Johan, porque él es un defensa central nato por izquierda, y entonces pues, se va a quedar, se va a arriesgar con solamente ese jugador. En caso de que pase por ahí algo, ojalá no, toquemos madera, va sin cambio natural de Johan. Se queda fuera Alejandro Gómez. Ahora vámonos con los mediocampistas. Eric Lira, Luis Romo, Luis Chávez, Obed Vargas, Álvaro Fidalgo, el Maguito, sí, se subió, Olverín Pineda, Gilberto Mora y Brian Gutiérrez. Este futbolista que le ha encantado a Aguirre, que sorprendió en Chivas durante el semestre, se alcanza a colar, eso puede ser una de las sorpresas, porque con en el último semestre con Chivas, fue el futbolista que mejor jugó, se sube a los llamados, se sube a partidos amistosos, y se sube justamente a la fiesta futbolística de 2026.
0: Ah, mira.
1: Y vámonos con
0: suerte
1: los
0: de principiante.
1: Tal cual, no, y el chavo juega bien,
0: ¿sí?
1: Tiene velocidad, trae con qué. La neta, bien, de los mejores jugadores del semestre como tal de Chivas, Brian Gutiérrez. En el ataque, Roberto Alvarado, César Huerta, Julián Quiñones, Alexis Vega, Raúl Jiménez, Armando González, la hormiga, Santiago Jiménez y el Memote Martínez. Serían ya los 26 nombres. Por ahí decían que Huerta iba a sustituir a Alexis Vega porque Vega no estaba convenciendo al 100% a Aguirre. Aguirre ayer ya declaró que esto es falso, que justamente lo puso a prueba y la pasó. Esto fue justamente lo que se le cuestionó ayer al Vasco.
2: Alexis es un jugador que ha sufrido con esa rodilla, ha sufrido mucho, me cuenta que tiene 5 cirugías y vino condicionado por mi parte y le dije que necesitaba verlo en este proceso y me ha convencido gratamente.
1: Y también, entonces, ya durante esta semana, pues evidentemente hay muchísimos eventos, ¿no? Hablando exfutbolistas y demás, exseleccionados, de qué opinan de esta posible lista, quién falta, quién sobra, y justamente acudía uno con Emperador, ¿no? Tuvimos ahí una exclusiva con Jared Borghetti, y él justamente manda el mensaje de que recuerden a los futbolistas lo que significa el fútbol para cada uno de ellos. Él, esa fue su clave para él durante los mundiales que disputó, por ejemplo, en Corea 2002. Y justamente escuchamos las palabras de Jared Borghetti, que es el máximo, el segundo máximo anotador de la selección mexicana.
3: Proteger la pasión del fútbol en México, creo que es el darnos cuenta que es un deporte que nos da alegría. Y se trata simplemente de convivir y pasarla bien. Hay que disfrutarlo y apoyar siempre a nuestro equipo. Mi vida, mi alegría, mi pasión, mi todo.
4: guardias.
1: Ahí está. Jared Borghetti justamente platicó con nosotros en exclusiva para Espacio Deportivo y justamente nos compartía esta parte tan personal, porque al final es uno de los referentes, muchos lo ven como un ídolo, incluso Chicharito, Armando González han hablado con él, Guillermo Martínez también ha hablado con Jared Borghetti, entonces es uno de los referentes, les manda consejos y pues al final ya estos nombres el día de mañana, se supone que era hasta el 1 de junio cuando se da a conocer la lista, pero al parecer el día de mañana ya se estará dando a conocer a través de las redes oficiales de la selección mexicana con un video. Por ahí se especulaba que podría haber un show y demás, al final parece que solamente será un video por parte de selección nacional, ya revelando los 26 nombres. Aquí están los 26 que les dijimos, son muy posiblemente 99% son los que van a ir a la justa y que el próximo 11 de junio debutarán ya en el torneo de FIFA contra Sudáfrica en el Estadio Ciudad de México, porque aparte el próximo jueves juegan ya el último partido de preparación contra Serbia en Toluca, en el Nemesio 10, Toluca, factor de altura. Entonces se están preparando para esa cuestión. Falta por ahí un partido a mediodía, porque pues, el partido va a ser a la 1 de la tarde, el sol va a estar a todo lo que da. Todo. Tomando en cuenta que también muchos militan en Europa, ya les cuesta también este factor.
0: Este
1: lo
0: cambio.
1: Que a México le funcionaba como un factor contra los rivales, ya nos está jugando en contra porque pues varios vienen de Europa, los pones a jugar a mediodía, se pueden desgastar, pero evidentemente los invito a que sigan la cobertura de Espacio 2026 porque arrancamos este lunes ya con de 6 a 7 de la noche con Alex Cervantes, Memo García, su servidor, hablando justamente de toda la justa del 1 de junio hasta el 19 de julio con la final, y justamente el 4 estaremos en Toluca con el partido de preparación de México ante Serbia, el 3 la conferencia previa, así que sigan las redes de Espacio Deportivo, las redes de Arturo Sanguino G, ahí estaremos todo con todo los reportes.
0: Perfecto, bueno, pues ya estás metidísimo, amigo.
1: Ya estamos en mood, justamente ya. Del máximo certamen de FIFA. Si me ven en la calle.
0: Wow, qué emoción.
1: Ahí estamos, salúdenme, ahí estamos vueltos locos, pero ahí un saludo con todo gusto.
0: Perfecto, muchísimas gracias Arturo Sanguino, te estaremos siguiendo en tus redes para conocer de cerca pues todo lo que pasa en esta fiesta futbolera.
1: Correcto, correcto, ahí estaremos con toda la información de selección mexicana y de todas las selecciones, son 48, entonces información va a haber muchísima.
0: A reventar, porque además es la primera vez que había tantos equipos.
1: Es correcto, la primera vez que se juega con 48, la primera vez que se juega en 3 países, una locura, pero.
0: Así es.
1: Una locura y vamos a terminar todos locos, entonces vámonos al manicomio del fútbol.
0: Lo único que espero es que podamos avanzar un poquito más.
1: La meta es el sexto partido, ya veremos, el sexto partido.
0: Sexto partido. Bueno, pues ahí está, vamos a ver las apuestas, señores.
1: Ahí está,
0: ya veremos. 8:25, volvemos.
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6: Hola, seguimos con más información. Toma en cuenta que vas a encontrarte circulación lenta en Periférico, de Paso de la Reforma y hasta llegar a Avenida Jalisco. Toma en cuenta que hay avance lento en Galindo y Villa, de Viaducto Río de la Piedad y hasta Zaragoza. Toma en cuenta que, debido a concierto de Cava a las 9 de la noche, podrías encontrar afectación vehicular en las inmediaciones de la Arena Ciudad de México. Usa como alternativas los ejes 4 y 5 Norte, Avenida Ceilán y Aquiles Cerdán. Además, considera que vas a encontrarte obras en Minas de Arena, de Río Tacubaya, Avenida de las Torres. La temperatura al momento se mantiene en los 14 grados. Soy Mónica Villalobos. 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
3: Si fuera por ti. 8:30 p.m. Amigos, gracias, de verdad, gracias por sintonizarnos. Oscarito, que nos escuchas, gracias, te envío desde aquí un gran abrazo. Espero que todo muy bien. Y bueno, que nos sigas escuchando hasta las 9:30 de la mañana y a todos nuestros queridísimos radioescuchas que siempre están muy al pendiente de este espacio informativo de los sábados. Vámonos con la información nacional. Ayer, después de casi 8 horas de reunión entre la Secretaría de Gobernación, la Secretaría de Educación Pública, el gobernador de Oaxaca, Salomón Jara, y la sección 22 de la Coordinadora Nacional de Trabajadores de la Educación, esta terminó sin acuerdos, para variar. Jenny Araceli Pérez, secretaria general de la sección 22 de la CENTE, señaló que las movilizaciones seguirán en la Ciudad de México en distintas vialidades importantes a partir

0: suministro de el líquido. Además, este sábado 30 de mayo, autoridades meteorológicas encendieron las alarmas por una zona de inestabilidad que podría generar el primer ciclón del año en aguas del Océano Pacífico. El Servicio Meteorológico Nacional emitió un aviso especial en el que confirmó un 80% de probabilidad de desarrollo ciclónico y de concretarse los pronósticos actuales en las próximas horas. Este fenómeno recibiría oficialmente el nombre de Amanda, marcando así el inicio activo y potencialmente peligroso para las costas de nuestro país. 8:33 y como cada 15 minutos, el tráfico y el clima con Mónica Villalobos. Moni.
1: Ivonne, muchísimas gracias. Debido a concierto de Cava a las 21 horas, podrían encontrar afectación vial en las inmediaciones de la Arena Ciudad de México. Como alternativa están los ejes 4 y 5 Norte, Avenida Ceilán y Aquiles Cerdán. En unos minutos más información.
0: Gracias, Moni. Autoridades jaliscienses han logrado rescatar de las garras del crimen organizado a casi 30 jóvenes. Martín Beltrán.
2: Información difundida por la Coordinación General Estratégica de Seguridad señala que entre enero de 2025 y abril de 2026 fueron rescatados 27 jóvenes que acudieron a la central camionera con la promesa de un empleo bien remunerado, cuando en realidad se trataba de un gancho de reclutamiento forzado. Los datos involucran 21 eventos distintos en los que elementos de las corporaciones activaron los mecanismos para asegurar a los jóvenes. 5 de los hechos fueron múltiples, al incluir 2 o 3 víctimas. En la mayoría de los casos, el destino era algún municipio de Jalisco, entre ellos Guadalajara, Teuchitlán y Ocotlán. Para Panorama Informativo desde Jalisco, Martín Beltrán.
0: 8:34 Investigan a una empresa acusada por malos olores en García, Nuevo León. Alemao Luna.
3: Después de 4 años de constantes denuncias de vecinos por fuertes olores químicos, la Procuraduría Federal de Protección al Ambiente comenzó inspecciones en la empresa Complex, ubicada en el Parque Industrial Mitras, en García, Nuevo León, señalada como una de las principales fuentes por presuntos derramos de sustancias contaminantes. Samantha Covarrubias, encargada del despacho de la Profepa Estatal, se comprometió a extender las revisiones a esta y otras empresas del parque al río Pesquería. Los residentes han reportado olores químicos intensos, principalmente por las noches y madrugadas, lo que afecta su calidad de vida y genera preocupación por posibles riesgos a la salud. 88.9 Noticias, Alemao Luna.
0: 8:35 y también en Nuevo León las autoridades dieron un golpe contra el huachicol. René Ponce.
4: Labores de inteligencia permitieron a agentes de la Fiscalía General de la República ubicar y asegurar un predio que era utilizado para el almacenamiento de combustible ilegal en el municipio de Cadereyta, Nuevo León, donde fueron localizados más de 1 millón de litros de hidrocarburo. Como resultado del operativo, además del lugar, los agentes aseguraron aproximadamente 671,000 litros de combustible, 400,000 litros de líquido color negro y amarillo, tractocamiones, frac tank, autotanques, dolis, alrededor de 409 cubitanques, un remolque de plataforma, motor, bombas, montacargas, plantas de luz con remolque, entre otros objetos. El predio y lo asegurado quedaron a disposición del Ministerio Público Federal, que continuará con la indagatoria correspondiente. Para 88.9 Noticias, René Ponce Hernández.
0: 8:35 En México se registran alrededor de 4,000 nuevos casos de cáncer cerebral cada año. Mónica Barrera.
5: Ante síntomas persistentes como dolor de cabeza, convulsiones, problemas de equilibrio, visión borrosa, alteraciones cognitivas y dificultades de movilidad, es recomendable acudir a los servicios de salud. De acuerdo con especialistas del Instituto Nacional de Cancerología de la Secretaría de Salud, el cáncer cerebral representa la segunda causa de mortalidad de niños con cáncer, y entre el 20% y 30% de los tumores infantiles corresponden a tumores cerebrales. En 88.9 Noticias, Mónica Barrera.
0: 8:36 en información internacional. Gerardo Mérida, exsecretario de Seguridad de Sinaloa, comparecerá el próximo 1 de junio ante autoridades de Estados Unidos, luego de que fuera señalado junto a otros funcionarios, entre ellos el gobernador con licencia de Sinaloa, Rubén Rocha Moya, de presuntos vínculos con el narcotráfico. El exfuncionario estatal deberá presentarse tras el llamado de Catherine Polk, jueza al frente del caso. Por otro lado, el Comando Sur de Estados Unidos informó que una fuerza conjunta militar realizó un ataque letal contra una embarcación vinculada a organizaciones catalogadas por Washington como terroristas, matando a los 3 tripulantes de la lancha que transitaba en aguas internacionales del Pacífico en cercanías a Colombia. En otro tema, el jefe del Comando Sur de Estados Unidos, Francis L. Donovan, mantuvo ayer un inusual encuentro sobre seguridad con el jefe de Estado Mayor General de Cuba, Roberto Legra, en el perímetro de

0: la estación naval de la bahía de Guantánamo. Las dos delegaciones valoran de positivo el encuentro, donde se abordaron temas vinculados con la seguridad en torno al perímetro divisorio del enclave militar. Esto en referencia a la base naval de Estados Unidos en el extremo este de Cuba. En más información, el director de la OMS, Tedros Adhanom, visitó la capital de la República Democrática del Congo, donde las autoridades tratan de contener un grave brote de ébola, antes de desplazarse este sábado a Ituri, el epicentro de la epidemia. Cabe recordar que la OMS decretó una alerta sanitaria internacional luego de que en la República Democrática del Congo se han registrado 246 fallecimientos entre más de 1,000 casos sospechosos. 8:38, vámonos ahora a nuestra sección deportivísima con mi amigo Sangui.
1: Aquí andamos de regreso, Ivonne. Ahora vámonos con la Champions, pero la de Davis, la de calidad, la que se está jugando en Budapest, ahí, donde allá sí viajamos. Exacto. Porque justamente hoy se enfrenta el Paris Saint-Germain ante el Arsenal. Partido importante, el Paris Saint-Germain busca el bicampeonato en la Champions League. Nunca habían ganado en la historia. Hace un año se coronan por primera vez y de nueva cuenta llegan a una final. Esperemos que por la historia del fútbol se dé. Aunque enfrente también hay otra historia muy bonita, porque el Arsenal nunca ha ganado. La vez más cerca fue justamente hace 20 años, en el 2006.
0: Un ratote.
1: Entonces también está interesante el equipo que puede ser campeones. Así que escuchemos la previa de este partido.
0: Muy bien.
2: Este sábado en Budapest se conocerá el campeón de la UEFA Champions League 2025-2026 cuando se enfrenten en la final el Paris Saint-Germain y el Arsenal, en un duelo en el banquillo entre dos técnicos españoles, Luis Enrique del lado del conjunto francés y Mikel Arteta del equipo de la Premier League. Estos son los argumentos de Luis Enrique para que su equipo consiga el bicampeonato.
3: Bueno, pues en primer lugar porque somos los actuales campeones, segundo lugar porque no ha habido ningún equipo en estos dos últimos años que haya tenido peor calendario, es decir, calendario más difícil, no se ha hecho perder partidos, pero nos ha hecho crecer, y porque mañana lo que yo espero y deseo es que se vea una gran final de fútbol.
2: Mientras que el Arsenal busca conseguir su primer título de Champions, habla su técnico Mikel Arteta.
4: Cada partido suele tener un momento y un cim, y mañana tiene uno muy especial que viene dado con nuestra historia y la oportunidad que tenemos delante. Y en cuanto a lo que pasará y el ajedrez, que la Champions es muy así, es muy táctica, pero hay una cosa que está el nivel individual de los futbolistas y al final son los que deciden los partidos, y estoy seguro que mañana será algo parecido.
2: Asir Deportes, Gabriel Ayala.
1: Ahí está, la final arranca a las 10 de la mañana, para que ya ahorita digamos desayunamos con fútbol, una barbacoa, una birria. Oh, vamos a ver la Champions League.
0: Y
1: ya aparte ya empiezas a calentar la panza y ya después una chelita, ¿no? Una chelita que es válido en la mañana.
0: Bueno, wow.
1: Para empezar
0: con el calor,
1: ya. Aparte de hoy,
0: ¿no?
1: Ya empieza a sentirse calor. Y justamente donde también hay calor, pero del bueno, porque hay sorpresas, es en Roland Garros. Justamente hay sorpresas con eliminaciones. Djokovic se fue ayer, así que escuchemos todo lo que nos preparó Edgar.
5: El brasileño Joao Fonseca propinó el batacazo de la jornada al echar por doble 4-6, 6-3 y doble 7-5 al 24 veces ganador de Grand Slam, Novak Djokovic. Fortuna similar a la del australiano Alex de Minaur, quien cayó 6-0, doble 2-6 y 6-3 ante el checo Jakub Mencik. En duelo de polacas, Iga Świątek derrotó por doble 6-4 a Magda Linet. Alexander Zverev cumplió 6-4, 6-3, 5-7 y 6-2 ante el local Quentin Halys. El estadounidense Tommy Paul dijo adiós al caer 6-4, 7-5, 4-6, 6-7 y 5-7 ante el noruego Casper Ruud, al tiempo que Mirra Andreeva echó en tercera ronda a la checa Marie Buskova. Andrei Rublev, Elina Svitolina, Carreño Busta, Rafael Hodar, Jasper de Jong, Sorana Sirstia, Gil Tickman, Belinda Bencic, Marta Kostiuk y Wang Qiyu avanzaron también a la siguiente ronda. Asir Deportes, Edgar Flores.
1: Ahí está, nuevo campeón, porque además en la semana también se fue Jannik Sinner, número uno del mundo, que era candidato. Carlos Alcaraz tampoco participa por una lesión en la muñeca, entonces habrá un nuevo campeón. Esperemos si es la buena para Zverev, o otra vez se pandea este alemán que tiene altibajos, o hay alguna sorpresa. Así que ahí están todos los deportes. Regreso con la última más adelante.
0: Claro, la última, y nos vamos en un ratito más. Tus redes, amigo.
1: @ Arturo Sanguino G.
0: Gracias, 8:41. Vámonos a las calles de la Ciudad de México.
6: Ivonne, gracias. Debido a que hoy se presenta Mon Laferte a las 20:30 horas, podrán encontrar afectación vehicular en las inmediaciones del Palacio de los Deportes. Usen como alternativas Calzada Ignacio Zaragoza, Avenida T, Plutarco Elías Calles y los ejes 3 y 4 Oriente. En unos minutos, más información.
0: 8:42. ¿Qué les parece si nos vamos a la trivia de mi queridísimo Iñaki Manero? A ver si le atinaron.
7: Gracias, Iván. Vámonos con la respuesta de la trivia. Platicábamos hace una hora dentro del mundo de la comunicación, dentro del mundo natural y dentro de la comunicación que hacemos, porque, por ejemplo, las plantas se comunican de una manera química o por medio de sus raíces, los hongos pueden ser una forma de que se comunique un árbol con otro. Sí se comunican, aunque el mundo vegetal pues tiene un tiempo de respuesta y un tiempo de comunicación completamente distinto al nuestro. Ellos se toman, se dan su tiempo, pero sí, entre el mundo vegetal se comunica. El mundo animal también se comunica, desde luego, también muchas veces con un lenguaje no verbal. Por ejemplo, los elefantes, no llegamos, escuchamos el sonido que hacen los elefantes, y lo hemos visto miles de veces en películas y en documentales, pero la mayoría de la comunicación de los elefantes es por sonidos infrasónicos. Ellos se comunican por medio de sonidos que son inaudibles para nosotros. Las ballenas tienen códigos de comunicación, ellos tienen sus nombres, y cada canto de una ballena o de un delfín o de una orca está llamando a la otra con su nombre. Ellos tienen sus propios nombres incluso. Es maravillosa la forma en que se comunican, y creo que todavía no hemos logrado entender bien a bien cómo se comunica la naturaleza. Hay un ejercicio en donde la naturaleza también significa algo, un ejercicio para nosotros. ¿Qué ejercicio es? A lo mejor es un ejercicio que tú ya hiciste en la mañana, sí, un ejercicio físico. ¿Qué te parece el ponerte en el suelo con los brazos a los lados, los pies juntos, y levantarte y volverte a bajar, levantarte, volverte a bajar, levantarte, volverte a bajar? Es un ejercicio para los brazos, para también incluso para las piernas, para el pecho, en fin. Y lo conocemos con el nombre de un reptil, sí, los conocemos como lagartijas. ¿Y por qué los conocemos como lagartijas? Bueno, pues porque si ustedes han visto a una lagartija en algún momento, en algún día soleado, la lagartija tomando el solecito, la lagartija hace una cosa así, ¿no? Empieza a bajar y a subir su cuerpo haciendo precisamente lagartijas. Esto no es por un capricho, no es porque está haciendo ejercicio, es que se está comunicando. Eso es muy común dentro de estos animales, dentro de los reptiles. ¿Qué está haciendo esta lagartija? ¿Por qué está haciendo este movimiento? Porque está advirtiéndole a otras lagartijas que, pues, esta lagartija es la que parte el pastel, es la papas fritas, es la líder, es la que el macho dominante, ¿no?, que quiere atraer a las hembras. Es una forma de atraer a las hembras y una forma de advertirle a los machos de la competencia que él llegó primero, haciendo justamente este ejercicio, el ejercicio de las lagartijas. Si le llamamos así, justamente por el observar a estos extraordinarios animalitos que hay que cuidar, por cierto. En nuestra ciudad, en ciudades como la Ciudad de México, están, algunos de ellos están amenazados, algunas especies de lagartos están amenazados. ¿Por qué? Porque dejamos salir a nuestros gatitos a la calle. Por favor, los gatitos siempre guardados en casa, porque son grandes depredadores de especies de aves y de especies de reptiles, como estas simpáticas lagartijas que hacen justamente lagartijas para comunicarse. Ahí está la respuesta de la trivia. Gracias a ti que participas con nosotros, y no se te olvide hacer ejercicio, desde luego, de manera cotidiana, para estar en tono y estar en forma, aunque no quieras comunicar nada. Yo soy Iñaki Manero, gracias, Iván Menchaca. Sigue en la programación 88.9 Noticias, que hay mucha programación para ti y también hay mucho panorama por delante. Nos escuchamos el lunes, si Dios quiere, en punto de las 6, en panorama, con más trivias y mucha, mucha más información. Que tengas un extraordinario fin de semana. Gracias. Abur.
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6: Hola, seguimos con más información. Toma en cuenta que vas a encontrarte circulación lenta en Periférico, de Paseo de la Reforma y hasta llegar a Avenida Jalisco. Toma en cuenta que hay avance lento en Galindo y Villa, de Viaducto Río de la Piedad y hasta Zaragoza. Toma en cuenta que, debido a concierto de Cava a las 9 de la noche, podrías encontrar afectación vehicular en las inmediaciones de la Arena Ciudad de México. Usa como alternativas los ejes 4 y 5 Norte, Avenida Ceilán y Aquiles Serrán. Además, considera que vas a encontrarte obras en Minas de Arena, de Río Tacubaya, Avenida de las Torres. La temperatura al momento se mantiene en los 14 grados. Soy Mónica Villalobos. 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
0: Con 49 minutos, ya estamos en 88.9 Noticias, información que sirve en este sabadito 30 de mayo de 2026. Gracias a quienes ya nos están enviando mensajitos desde muy tempranito. Gracias de verdad que nos escuchan, que nos escriben, que están ahí muy al pendiente de este espacio los sábados. Como ustedes saben, pues estamos así compartiendo este espacio sabatino con mi compañero Lalito González y Toño Morales, y me da muchísimo gusto que me acompañen cuando tengo el honor de compartir con ustedes y platicar en este espacio. Gracias a quien nos escriben y nos mandan mensajitos. 8:49, vamos a escuchar a Jesús Alejo. Ustedes saben que siempre nos tiene a nuestra recomendación de este fin de semana. Un libro muy interesante, se titula Diva, una novela sobre Mimi Derba. Mimi Derba, la primera directora del cine mexicano. A mí me encanta de Ana Romero, me encantan estos libros. Jesús, ¿cómo estás? Muy buenos días. Porque siempre conocer la vida de una mujer que en aquellas épocas pues se hacía paso con su talento, con su entrega, pero también bajo la lupa y bajo la crítica y en fin, de un contexto que no estaba preparado para mujeres de que traían pues otra visión de la vida y del mundo. Jesús, ¿cómo estás? Muy buenos días.
17: ¿Qué tal, Ivonne? ¿Cómo estás? Muy buen día, con un saludo a toda la audiencia. Pues sí, como bien dices, una serie de mujeres que han sido olvidadas por la misma historia cultural, lo cual sin duda resulta muy complejo y muy difícil de entender. Bueno, quizá no tan difícil, vivíamos un tiempo en el que a las grandes mujeres se los había mantenido ocultas durante mucho, mucho tiempo. Entonces, y este es el caso de Mimi Derba, ¿no? Una mujer que hemos escuchado pues bastante su nombre, hemos sabido de algunas acciones que ella realizó. Quizá para quien no tenga tanta conciencia de quién fue Mimi Derba, podemos ubicas a la mamá de Jorge Bueno, una de Dos Tipos de Cuidado. Esta mamá que en ese momento apoya a la mujer que había tenido un hijo, a la novia de Jorge el Bueno, etcétera, etcétera, ella era mi hierba y ella la tenemos ubicada en muchos papeles que eran como la antítesis de Sara García, como la abuelita, acogedora, la abuelita buena onda todo el tiempo, y ella la matrona, la mujer pura, la mujer que siempre llevaba y tomaba las decisiones difíciles. Pues ella, Minerva, no solo fue actriz, sino fue cineasta, fue promotora, fue directora, fue escritora, estuvo, fue socia, imagínate en aquellos tiempos, fue socia hacia 1917 de una casa productora de cine nacional. De pronto por ahí lo vemos que dicen las películas en blanco y negro, Azteca Films, ¿no? Y ahí estaba ya la presencia de Minerva, era ella socia de eso, pero también fue una mujer que dirigió una película, se considera que es la primera película dirigida por una mujer, La Tigresa se llama esa película de 1917. Estas son las acciones que realizó Minerva y que son recuperadas por Ana Romero en esta novela Viva, una novela sin duda muy interesante porque presenta una etapa también en la que vivió Minerva, revoluciones, habla de las carpas teatrales, habla del nacimiento del cinematógrafo, de esos principios de ebullición del llamado séptimo arte, para mostrarnos a una mujer que fue obstinada, que fue libre, que sin duda fue una soñadora, que pasó por escenarios teatrales y después estuvo en los test de filmación, pero no solo como actriz, sino también como escritora, sino también como productora. Y esos son estos personajes que de pronto se nos quedan ahí olvidados. Eso es lo que intenta mostrarnos esta Ana Romero en esta novela. Es una novela, pero está sin duda súper basada en hechos reales. Aquí el gran problema, incluso lo ha contado Ana Romero en distintas entrevistas, es que desafortunadamente muchos de los materiales en torno a Minerva, incluso esta película que filmó, la que te decía, La Tigresa de 1917, se perdió en aquel incendio a la antigua Cineteca Nacional hacia fines del siglo XX. Ahí se perdieron muchos de esos materiales, como por supuesto muchos otros materiales históricos que eran resguardados por aquella cineteca que se perdieron con el incendio. Bueno, en este caso lo que hizo Ana Romero fue hurgar en los periódicos de la época, buscar mayor información, encontrarse con quienes la mencionaban en otros libros, porque le interesaba mucho contar la vida de esta primera directora del cine mexicano, pero de una mujer que fue primera en muchos otros aspectos, y sin duda eso es lo importante de Viva, y contado además por Ana Romero, quien se había acostumbrado, quien la teníamos muy acostumbrada a leerla en libros infantiles y juveniles, pues, con este ritmo, con esta necesidad de despertar el interés de sus lectores, pues sin duda es muy interesante. Y Viva además forma parte de un proyecto que tiene Ana Romero, que comenzó con una novela que se llama Venus Triste, que fue sobre María Teresa Landa, la primera Miss México, y quien ocupó, como se dice, incluso en la contraportada de ese libro, en dos ocasiones las portadas de los principales del periódico, de los periódicos del país, al ser la primera reina de belleza en nuestro país, pero también haberse convertido en una asesina. Entonces, estos personajes son los que interesan a Ana Romero, recuperar sus historias, recuperar sus vidas, y es una forma de recuperar y demostrarnos a los lectores de este tiempo la importancia que han tenido las mujeres en la construcción, en este caso del cine, pero también de toda una visión cultural para nuestra época, Ivonne.
0: Así es, qué interesantísimo, qué apasionante es el cine, pero bueno, conocer de esas historias de cerca de mujeres con este talento y con esta visión, que llegaron a innovar y que pues no siempre las recibieron con bombo y platillo, sino que tuvieron que romper y trascender muchos obstáculos para poder llegar a ser lo que fueron. Te agradezco muchísimo, Jesús, que tengas excelente fin de semana y muchas gracias, como cada sábado, por compartir con nosotros una recomendación.
17: Pues ahí está la propuesta Diva de Ana Romero, publicada por Grijalbo, Ivonne.
0: Muchísimas gracias, Jesús Alejo, periodista cultural. 8:56 minutos. Yo soy Ivonne Menchaca Sarmiento. Aún hay más.
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2: Hola, ¿qué tal? Nuevamente tenemos lista más información. Y te comento que vas a encontrar avance lento sobre Galindo y Villa de Viaducto Río de la Piedad y hasta llegar a Zaragoza. Además, te comento que encontrarás tráfico sobre Constituyentes de Circuito Interior y hasta llegar a Parque Lira. También encontrarás tráfico sobre Circuito Interior de Gran Canal a la Calzada Misterios. Vas a encontrar presencia de manifestantes en las escalinatas del Auditorio Nacional, ubicado en Paso de la Reforma en la Alcaldía Miguel Hidalgo. Se espera que inicien una marcha rumbo al Parque de la Amistad México-Azerbaiyán, ubicado en Paso de la Reforma y Tolstoy. Por el momento, no afectan la circulación, la temperatura 18 grados. Soy Mónica Villalobos. 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

0: Amo su compañía, me encanta con ustedes vivir este sabadito 30 de mayo de 2026 con toda la actitud. Y bueno, pues ya tenemos muchos mensajitos, gracias de verdad, a quien nos comentan, pues del fútbol, mandan saluditos al equipo, muchísimas gracias. La verdad es que sin ellos esto no sería posible. Siempre en Grupo ASIR somos un gran, gran equipo y que llevamos a ustedes pues lo mejor de la información y por supuesto información que sirve, espectáculos, entrevistas y claro, nuestra sección de deportes y mucho más. Vamos con la información de esta mañanita, 9:02 desde la noche de ayer y hasta el miércoles 4 de junio, la línea 2 del metro de la Ciudad de México operará únicamente en dos tramos, tome nota, de Taxqueña a Axola y de Pino Suárez a Cuatro Caminos. De acuerdo con el sistema de transporte colectivo Metro y la Secretaría de Obras Capitalina, las estaciones Viaducto y Chabacano van a permanecer cerradas durante este periodo, mientras que San Antonio Abad, Nativitas y Portales seguirán sin servicio hasta nuevo aviso. Para cubrir el tramo entre Xola y Pino Suárez se habilitará servicio gratuito de autobuses RTP. Las autoridades capitalinas señalaron que los trabajos forman parte de la rehabilitación integral de calzada de Tlalpan y del mantenimiento de la línea 2 rumbo al campeonato de fútbol 2026. Y como cada 15 minutos, el tráfico y el clima con Mónica Villalobos. Moni.
1: Ivonne, muchísimas gracias. Les comento que van a encontrar presencia de manifestantes en las escalinatas del Auditorio Nacional, ubicado en Paso de la Reforma en la Alcaldía Miguel Hidalgo. Se espera que inicien una marcha rumbo al Parque de la Amistad México-Azerbaiyán, ubicado en Paso de la Reforma y Tolstoy. Por el momento, no afectan la circulación. En unos minutos, más información.
0: Gracias, Moni. El Congreso del Estado de México aprobó la nueva Ley de Protección, Cuidado y Bienestar Animal, marco legal que contempla penas de prisión hasta por 9 años para quienes incurran en actos de maltrato, además de una serie de medidas orientadas a fortalecer la protección y cuidado de los animales de compañía. Entre las disposiciones más relevantes se encuentra la creación de un registro único de animales de compañía, la prohibición de la venta de animales en la vía pública y el endurecimiento de las sanciones para quienes incurran en conductas de maltrato. Durante la discusión legislativa se resaltó que en el Estado de México existen más de 6 millones de animales de compañía, mientras que alrededor de 2.5 millones se encuentran en situación de calle, problemática que ha generado preocupación entre autoridades y asociaciones civiles. 9:04, al menos 46 zonas arqueológicas y 15 museos recibieron una manita de gato. Isar Castañeda.
2: Museos y zonas arqueológicas del país fueron sometidas a una intervención en el marco del Campeonato de Fútbol 2026, en la que se destinó una inversión de casi 400 millones de pesos, dio a conocer la Secretaría de Cultura. Las acciones consistieron en mejoras en servicios, señalética, accesibilidad, espacios museográficos, salas de acervo y atención al público para la recepción de visitantes nacionales e internacionales. Además, la dependencia federal destacó que en total atendieron 46 zonas arqueológicas, 15 museos y 12 juegos de pelota. Entre estas destacan Teotihuacán, el Templo Mayor, Tula, Xochicalco, Cuicuilco, el Museo Nacional de Antropología, el Museo del Palacio de Bellas Artes, el Museo Nacional de Arte y el Museo Nacional de Historia. 88.9 Noticias, Isaac Castañeda.
0: 9:05, estiman que 6 millones de personas vean el partido inaugural de la Justa Futbolera 2026. José Antonio Morales.
3: Más de la mitad del planeta los verá.
4: El día 11 de junio a México lo van a ver 6 billones de personas. Es la inauguración. Más de la mitad de la población mundial, somos 8 y pico billones.
3: Es el presidente de la Federación Mexicana de Fútbol, Mikel Arreola, quien participó en un foro en la Cámara de Senadores donde explicó que el partido de inauguración suele ser el más visto. Agregó que la selección mexicana utilizará su jersey negro en el segundo encuentro.
4: Esta camiseta de la Piedra del Sol, pues es una camiseta muy significativa.
3: La derrama total que dejará la justa deportiva para nuestro país asciende a los 3,000 millones de dólares. Para 88.9 Noticias, José Antonio Morales Díaz.
0: Vámonos con más información. Cada 30 de mayo desde el 2009 se conmemora el Día Mundial de la Esclerosis Múltiple. Mónica Barrera.
5: La esclerosis múltiple es una enfermedad neurológica crónica y autoinmune,
6: generándonos múltiples síntomas como pueden ser fatiga intensa, problemas de visión, ya sea visión borrosa o doble, debilidad muscular, hormigueos o entumecimientos, dificultad para caminar o mantener el equilibrio, problemas de memoria o concentración. Estos síntomas aparecen como brotes, empeoran y luego mejoran, y en otras personas pueden progresar lentamente.
5: Así lo dijo la doctora Lilia Baños, neuróloga especialista en esclerosis múltiple.
6: ¿Qué ocurre cuando el sistema inmunitario solitario ataca por error la mielina, que es la capa que recubre y protege las fibras nerviosas.
5: En 88.9 Noticias, Mónica Barrera.
0: 9:06, los ciberdelincuentes se aprovechan de la confianza y rapidez con la que las personas escanean códigos QR en su vida cotidiana. René Ponce.
7: La Secretaría de Seguridad y Protección Ciudadana, a través de la Unidad de Inteligencia, Investigación Cibernética y Operaciones Tecnológicas, pide extremar medidas para evitar ser víctimas de fraudes por medio de códigos QR. Se detalla que los ciberdelincuentes colocan códigos QR falsificados sobre los originales en lugares públicos como parquímetros, restaurantes o carteles publicitarios, o los distribuyen mediante correos electrónicos o mensajes de texto aparentemente legítimos. Al escanearlos, la víctima es redirigida a sitios fraudulentos donde se le solicita ingresar información confidencial, como contraseñas, datos bancarios o información personal. En otros casos, el simple acceso al enlace puede iniciar la descarga de software malicioso en el dispositivo móvil. Para 88.9 Noticias, René Ponce Hernández.
0: 9:07, ¿estás pensando en comprar un auto seminuevo? Cheque esta información de Marines Camacho, trae para ti.
8: La Profeco y especialistas están recomendando extremar precauciones si estás pensando comprar un auto seminuevo, ya que se debe tomar en cuenta los riesgos que pueden presentarse. Al respecto, la plataforma digital Kavak, dedicada a la compra y venta de autos seminuevos, reveló que hasta el 40% de las transacciones entre particulares presenta algún tipo de irregularidad o riesgo de estafa. Estos problemas van desde documentos falsificados y adeudos ocultos hasta la clonación de vehículos. Además, los riesgos tradicionales como los cheques sin fondo, las transferencias falsas o los asaltos en las citas para la compra. Al respecto, la Profeco informó que uno de los métodos más comunes se está dando en redes sociales, donde supuestas personas vendedoras publican vehículos a precios bajos. Una vez que logran captar el interés del posible comprador, solicitan depósitos anticipados para luego desaparecer sin entregar el automóvil. Otra forma de engaño común son los supuestos remates de aseguradoras en páginas falsas que imitan a las de las agencias. Estos sitios incluyen atractivas fotografías y promociones poco creíbles, pero no existe ningún vehículo. Para evitar riesgos, la Profeco sugiere verificar la identidad del vendedor y exigir documentos originales como factura y tarjeta de circulación. Aconseja revisar el historial legal del auto en el registro público vehicular, evitar los pagos en efectivo y optar por las transferencias bancarias que se puedan verificar de inmediato. Disfruta mucho este fin de semana y recuerda que yo te espero el próximo sábado para 88.9 Noticias, María Inés Camacho Romero.
0: Con 9:09, vámonos ahora con nuestra sección deportivísima, la última, y nos vamos con Arturo Sanguino, amigo.
9: Y bueno, aquí estamos ya con la última en los deportes, porque hay actividad, no solamente la selección mexicana juega, ya evidentemente muchas selecciones que van a acudir a la fiesta futbolística de 2026 se están preparando con partidos amistosos, y aquí tenemos el resumen de los que jugaron el día de ayer.
10: En partido jugado en el Orlando Stadium en Johannesburgo, en lo que fue la despedida de la selección de Sudáfrica ante su afición, no pudieron con la selección de Nicaragua al igualar sin goles. Los sudafricanos serán el rival de México el próximo 11 de junio en la inauguración de la Copa. En la ciudad de Girona, la selección de Irak derrota 1-0 a la de Andorra en duelo de preparación. Le falta un juego ante España, mientras que Irán venció 3-1 a Gambia en Turquía y Bosnia empata sin goles con Macedonia del Norte en despedida ante su público en Sarajevo. Este sábado, más amistosos: Escocia, Curazao, Ecuador, Arabia Saudita, Corea del Sur contra Trinidad y Tobago. Y para el domingo, Japón, Islandia, Suiza contra Jordania, Chequia contra Kosovo, Cabo Verde, Serbia, Alemania, Finlandia, Estados Unidos, Senegal y Brasil ante Panamá. Estamos a 13 días del inicio de la Copa 2026. Rodrigo Herrera, ASIR Deportes.
9: Y justamente entonces ya las selecciones están calentando motores para la fiesta futbolística de 2026. Y un elemento que evidentemente tiene autoridad de hablar es Carlos Vela, ¿no? Esta semana también acudimos por ahí a un evento con nuestros amigos de Mercado Libre y justamente nos platicaba de la presión, justamente de ser goleador de la selección mexicana, de la presión que tienen tanto la hormiga González como Memote Martínez, Santi Jiménez, Raúl Jiménez. Así que escuchemos a Carlos Vela, porque él lo vivió justamente al ser el mejor futbolista mexicano en algunas selecciones.
11: La verdad que se me da bien. Obviamente hay menos presión, así que puedes fallar más veces. En el fútbol fallas una y te están cayendo por todos lados.
9: Lo positivo que es que México sea anfitrión de este certamen de fútbol, porque a él le tocó vivirlo desde sub-17 en otros países, y dice que él lo va a disfrutar y recomienda justamente esa parte, disfrutar el ser anfitriones.
11: Creo que va a ser un paso muy importante para el país en todos los aspectos, económico, cultural, poder demostrar lo bonito que es el país.
9: Ah, mira, y ahí está Carlos Vela justamente con Mercado Libre, que pues esta semana están con Hot Sale, ¿no? Este fin de semana.
0: Exacto.
9: Para que lo aproveches, mi querísima Ivonne. Ahí
0: exacto,
9: está.
0: Exacto.
9: Que seas la mejor anfitriona en tu casa, con regalos para tus hijos.
0: Sí, totalmente.
9: Porque aparte está el furor de este álbum. De este álbum.
0: Ay, no, bueno, no sabes, mi hijo duerme, despierta.
9: Es una locura.
0: No,
9: o sea, porque
0: no puede
9: sí, es
0: vivir.
9: Muchísimo dinero el hecho de invertir.
0: Carísimo, carísimo.
9: Para invertir en este álbum, que es de los más caros, de las que más estampas tiene, pero bueno.
0: Pero además ya no hay, o sea, están agotadas.
9: Agotadas.
0: Entonces, algo que te costaba, no sé, más accesible, ya está muy caro. No, muy caro.
9: No, y además ya te venden las estampas por separado. O sea, si el sobre te cuesta 25.
0: Claro. No, he visto unas estampas.
9: Ya las estampas te las venden a 100 baros.
0: Sí, el otro día había unas 250 pesos.
9: 250. Bueno, Messi y Cristi. Ajá, y las brillosas. Sí.
0: Exacto, las más así. Pero dices, no, bueno.
9: Bueno, ahí está. Te doy un consejo. 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Ahí la encuentras, Mercado Libre.
0: Exacto. Vamos este a ver si es cierto, ¿eh?
9: No, ahí está. 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Toda la caja, álbum y todo.
0: ¿A poco?
9: Yo ahí lo compré.
0: Ah, bueno. Muy bien.
9: Por eso te lo recomiendo. Me esperé hasta el Hot Sale y dije, vámonos.
0: Ah, mira, me parece. Hiciste buena compra entonces.
9: Tal cual. Perfecto. Ahí está con toda la información deportiva. Nos escuchamos ya a partir del lunes. 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Entonces se viene una gran cobertura de la fiesta futbolística de 2026 cada 4 años. Ahora sí, vamos con todo. Ya veremos hasta dónde llega la selección mexicana. Arrancamos este lunes de 6 a 7 de la noche. 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Espacio Deportivo, estaremos en la Utopía Michuca.
0: Wow, bueno, pues muchas noticias.
9: No, muchas noticias,
0: bueno,
9: estamos
0: muy
9: con
0: bien.
9: Todo.
0: Muchísimas gracias, Arturo Sanguino. 9:14, regresamos.
1: Ivonne, muchísimas gracias. Les comento que hay presencia de manifestantes en Paseo de la Reforma, a la altura del Ángel de la Independencia, y por el momento no afectan la circulación. Se prevé realicen marcha rumbo al Zócalo.
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1: 2 minutos más información.
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0: 9:14. Vamos a platicar ahora con mi compañera Marinés Camacho, que siempre nos tiene información importante, y resulta que pues advierten comerciantes y trabajadores del centro histórico que van a quitar a los maestros de la CENTE de las calles, ya que no permitirán que afecte el comercio ante la llegada de turistas nacionales e internacionales. ¿Cómo estás, Marinés? Gracias por estar acá.
15: Hola, ¿qué tal? Muy buenos días. Buenos días también al auditorio. Pues sí, fíjate que la Coordinadora Nacional de Trabajadores de la Educación solo piensa en sus intereses y no en el daño que hace a la población y a los comercios con sus bloqueos o plantones, como el que tienen en la calle 5 de Mayo, afirmaron comerciantes del Centro Histórico. En entrevista explicaron que con la justa de fútbol esperan la llegada de turista nacional y extranjero, lo que representa ganancias importantes para ellos, por lo que no están dispuestos a permitir que los maestros intenten boicotear afectar el evento futbolero, como lo advirtió Sergio, el excomerciante.
16: En este caso no creo que podamos a permitirlo, no creo que los comerciantes del centro nos dejemos por esta ocasión y vamos a hacer todo lo posible para que tanto las autoridades no los dejen plantarse como los comerciantes del centro histórico impidamos que se planten en nuestras calles y si es necesario salir a quitarlos.
15: Agregó que es muy triste ver cómo abusan afectando a empleados, comerciantes y a la gente que viene a comprar al centro.
16: La afectación de los maestros pueden ser, vienen 10,000 maestros el lunes, pero la afectación estamos hablando que son más de 100,000 en los comercios del centro, porque son todos los comerciantes más todos los empleados, todas las familias que dejan de llevar dinero a sus casas por estos cierres, por estos plantones. Entonces es una afectación muy grande que en esta ocasión tanto los dueños de comercio como empleados no vamos a dejar que en esta ocasión suceda esto.
15: Al respecto, Gerardo López, presidente de la Organización del Consejo para el Desarrollo del Comercio en Pequeño y la Empresa Familiar, afirmó que la situación se ha vuelto complicada para casi 30,000 comercios y trabajadores del centro de la Ciudad de México.
17: Más de 170,000 trabajadores que tienen su principal fuente de ingresos en estos establecimientos mercantiles están viéndoselas muy difícil, puesto que las ventas a partir de la llegada de los maestros de la CENTA se han derrumbado.
15: Por último, informó que muchos dueños de comercios, empresarios realizaron inversiones importantes para estar preparados ante la llegada de turistas y consumidores con motivo de los partidos de fútbol y ahora dijo están en la incertidumbre de qué va a pasar con los maestros inconformes. Es el panorama que yo les tengo esta mañana, que todos tengan un excelente día.
0: Muchísimas gracias, Marínez. Bueno, pues ahí la información de los comerciantes. Y sí, la verdad es que es una amenaza constante los maestros de la CENTE y esperamos que pronto pues lleguen a acuerdos. 9:17.
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1: Hola, seguimos con más información. Inicia una marcha sobre Paso de la Reforma a la altura del Auditorio Nacional hacia el Parque de la Amistad México-Azerbaiyán, ubicado en Paso de la Reforma y Tolstoy. Las alternativas son Presidente Masaryk, Periférico, Constituyente, Circuito Interior y Mariano Escobedo. Además, te comento que encontrarás avance lento sobre Galindo y Villa de Viaducto Río de la Piedad a Zaragoza. Hay asentamientos en Antonio Caso, de Serapio Rendón a Joaquín Velázquez de León. Carga que avanza en Avenida Chapultepec de Valderas a Circuito Interior, con buen avance Tlalpan entre Insurgente Sur y Periférico. La temperatura al momento se mantiene en 19 grados. Soy Mónica Villalobos. 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
0: 9:19 y vamos a cerrar con broche de oro. Ustedes saben, con Latito González, que siempre nos tiene lo mejor en espectáculos y de actividades para realizar en casita o fuera de casita, en familia o solos, para poder disfrutar pues nuestros fines de semana. ¿Cómo estás, Latito? Muy buen día, amigo.
19: Hola, amiga, ¿qué tal? Muy buenos días. Pues sí, hay que disfrutar los últimos días de mayo. Y pues bueno, ya para eso tenemos algunos estrenos, principalmente es lo que tenemos. Ha sido unos meses que nos han tenido películas que han llamado mucho la atención en la cartelera, que todavía están por allí recaudando muchos millones de pesos aquí en nuestras taquillas mexicanas, pero claro que se le unen otras películas que llaman también la atención, y más porque todavía hay muchos, por supuesto, que están celebrando el triunfo de la máquina del Cruz Azul. Y fíjate cómo se alinearon los astros, amiga, que justo se estrena esta serie documental. Bueno, es un documental realmente que se llama Azul Oscuro, Azul Celeste. Llega a los cines, pero se tardaron muchos años en poder estrenar esta película, algo así como unos 5 o 6 años, pero te decía que se alinearon los astros porque solamente el estreno pues sabe diferente con el triunfo de la semana pasada, obviamente sin saber que iba a ganar la máquina porque era una apuesta. Pues bueno, tienen este triunfo y entonces seguramente el público pues irá más a las salas de cine para poder checar esta película, que no solamente habla del equipo de fútbol como tal, de la Cruz Azuleada, habla también de la cooperativa del Cruz Azul, de la Cementera, y yo creo que es interesante entonces saber la historia pues de un equipo así. Finalmente los directores dicen que es parte de la historia de México y que hasta cierto punto pues también ayudan a comprender la sociedad misma. Así que pues allí está, azul oscuro, azul celeste. Oye, amiga, ¿a ti te gustan las películas de Pedro Almodóvar?
0: Sí, claro, claro, claro.
19: Es que es uno de los directores que más llaman la atención.
0: Sí, sí, sí.
19: Sí, por supuesto.
0: Y que fue como muy innovador en su tiempo, ¿no? Digo, lo sigue siendo, pero pues en su momento creo que fue muy disruptivo.
19: Sí, hay que recordar que, bueno, pues siempre ha tenido a sus chicas Almodóvar.
0: Ajá.
19: Siempre ha metido temas de sexualidad que llaman mucho la atención. Y bueno, ahora, después de pues ya más de 4 décadas de trayectoria, nos presenta esta película que se llama Amarga Navidad. La presentó en el Festival de Cine de Cannes en Francia, que terminó la semana pasada. Y él, por ejemplo, nos está contando la historia de una cineasta, justamente, que ya tiene, digamos, pues esta escasez creativa, ya no tiene como muchas historias que contarle al público. Muchos sienten que es como una justificación del mismo Almodóvar, ¿no? De decir, a ver, ya les conté todo lo que tenía que contarles. Y ahora los medios hacen de esto de la inteligencia artificial, la inmediatez de las redes sociales, hace que sea cada vez más difícil llamar la atención del público. Entonces, algo así más o menos con esto va Amarga Navidad, película que te decía se presentó en el Festival de Cine de Cannes en Francia y ya la tenemos en la cartelera mexicana. Si les gusta el cine de terror, está Back Rooms, Sin Salida, y también esta que se llama Dolly, Juega Conmigo. Así que podrían ser opciones. Y también, si les gusta la animación, hay una película que viene de China, que se llama La Ladrona del Tiempo. La verdad es que está muy padre. Siempre cuando nos presentan una trama donde los personajes, los protagonistas, pueden saltar en el tiempo, décadas, irse al pasado, irse al futuro, siempre llama mucho la atención. Y fíjate que el cine asiático últimamente ha tenido muchísimo impulso. Así que bueno, allí está esa de La Ladrona del Tiempo. Es animada, entonces podría ser para toda la familia. Quienes tengan niños en casa, a lo mejor les podría llamar la atención esta película, amiga.
0: Perfecto. Bueno, pues para todos los públicos, todos los gustos, muchísimas gracias, Lalito.
19: Que estés muy bien, amiga, y nada más si les gusta también todo lo que tenga que ver con superhéroes.
0: Ah,
19: en Prime Video se estrenó esta película, esta serie que se llama Spider Noir.
0: Ajá.
19: Con Nicolas Cage. Entonces también podría ser una buena opción. Es una versión de Spider-Man, pero ambientado en Nueva York en los años 30. Y pueden elegir ustedes ver la serie en blanco y negro. Entonces creo que también podría ser una buena opción.
0: Órale, qué padre. Como que cada vez están innovando más en ese tipo de cosas, ¿no?
19: Es que pareciera que ya nos contaron todo también de superhéroes.
0: Claro.
19: Ya vimos tantas producciones.
0: Sí.
19: Que bueno, el hecho de que sea en blanco y negro y que esté ambientada en una época diferente, por lo menos llama la atención de una forma particular.
0: Pues sí, porque siempre habrá quienes son fans de este tipo de series.
19: Sí, por supuesto. Y si quieren algo mexicano, El Precio de la Fama, que es una serie donde está Erendira Ibarra, está Andrés Palacios, que hace más de 20 años lo conocieron como Pacheco, y que les habla de una actriz que ha sido desplazada, porque ahora pues a lo que están contratando pues es a los influencers, ¿no?
0: Claro.
19: Y pues eso lo vemos no únicamente como en los actores, entre las actrices, sino también en todos lados. Así que El Precio de la Fama podría ser una buena opción.
0: Muy bien, muy bien. Pues ahí está, lo más importante para poder disfrutar este fin de semana. Gracias, Lalito.
19: Te mando un abrazo, amiga, que estés muy bien.
0: Abrazo también para ti. Y bueno, pues aprovechando estos minutitos que nos quedan para agradecer a quienes nos escribieron a través de mis redes de contacto, a Robbie Bon-Menchaca, Mario Sergio Quesada, gracias. También te envío un abrazo. Cristian Yair siempre nos acompaña y bueno, pues nos encanta que nos escriban. Ana Martínez, gracias. Y nos comparte su opinión, Ana Martínez, con respecto a Memo Ochoa, ya decíamos, ¿no? Ella comenta que hay jugadores que no deberían estar convocados para la disputa mundialista y Ochoa es uno de ellos. Es un pésimo portero, pero sirve como otros para vender buena publicidad. Estoy totalmente de acuerdo, ¿no? Eduardo López, también muchísimas gracias, también un bendecido día para ti. Lucía Sánchez nos siguió, gracias, me gusta que se sigan sumando a esta gran familia. 9:25, yo me despido, nos escuchamos pronto, yo soy Ivonne Menchaca Sarmiento y quédense con Mascotas con Estrella.
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1: Hola, seguimos con más información. Inicia una marcha sobre Paso de la Reforma a la altura del Auditorio Nacional hacia el Parque de la Amistad México-Azerbaiyán, ubicado en Paso de la Reforma y Tolstoy. Las alternativas son Presidente Masaryk, Periférico, Constituyente, Circuito Interior y Mariano Escobedo. Además, te comento que encontrarás avance lento sobre Galindo y Villa, de Viaducto Río de la Piedad a Zaragoza. Hay asentamiento en Antonio Caso, de Serapio Rendón a Joaquín Velázquez de León. Carga que avanza en Avenida Chapultepec, de Valderas a Circuito Interior, con buen avance de Tlalpan entre Insurgente Sur y Periférico. La temperatura al momento se mantiene en 19 grados. Soy Mónica Villalobos. 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

amigos de 88.9 Noticias, información que sirve. Me da mucho gusto que nos acompañen en este su programa Viva Sin Dolor. Recuerde que en este programa hablamos de las diferentes expectativas que generan los procesos de huesos, de articulaciones, enfermedades reumáticas, enfermedades del sistema osteoarticular, que tienen que ver mucho con la carga que le damos a estas articulaciones. Por eso, estos procesos no únicamente ocurren en personas de edad avanzada, sino pueden presentarse incluso en personas jóvenes laboralmente activas. El día de hoy me va a dar mucho gusto que me acompañe un experto en todo este tipo de problemas, sobre todo en lo que se llama la artritis. Vamos a darle la bienvenida al doctor Rafael Donatien, que el día de hoy nos va a exponer justamente este tema que me han pedido mucha gente del auditorio, que es pues una enfermedad muy común. ¿Cuántas veces notamos que hay dolor, que hay limitación de movimiento y no sabemos que se trata de un tipo de artritis, que el doctor precisamente nos va a derivar en cuáles son estas condiciones? Recuerde que soy su servidor y amigo doctor Alfonso Ábalos, que está llevando a cabo el programa del día de hoy, Viva Sin Dolor. 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

0: 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Y vamos a hablar precisamente de un tema muy importante, que es la artritis. El doctor Rafael Donadien, a quien me va a dar mucho gusto presentarlo, nos va a exponer que este problema puede ocurrir en cualquier etapa de la vida. Aquí está el doctor Rafael Donadien.
1: Así es, muchas gracias por la invitación, doctor Ábalos, y saludarle a esa fiel radio audiencia de este programa. Hablaremos sobre la artritis. Es necesario saber que hay más de 100 tipos de artritis, que su concepto básico es dolor en cualquier tipo de articulación. Estas se clasifican según su etiología como traumáticas, donde entran las fracturas, los esguinces, luxaciones, desgarros, sinovitis y otras. Metabólicas, donde está la obesidad, la artritis gotosa y la diabetes mellitus, muy conocida por todos. La artritis séptica, las cuales son secundarias a las bacterias, hongos y virus. Están también las artritis autoinmunes, que son algunas muy conocidas como la artritis reumatoideas, lupus eritematoso, enfermedad de Lyme, y como último, que es la que vamos a debatir hoy, que es la artritis por enfermedades degenerativas, que es la llamada artrosis, que según la articulación donde esté dañada se puede llamar, por ejemplo, si es en la rodilla se llama gonartrosis, o martrosis en el caso del hombro, coxartrosis en el caso de la cadera y diferentes otros tipos de lugares. Que en un básico concepto, que es el desgaste de la articulación de forma degenerativa de edades tempranas de la vida, los cuales dan como síntomas dolores, rigidez al movimiento, incapacidad a la función y limitación articular.
0: Pues ahí está un amplio panorama. ¿Se da usted cuenta del número de articulaciones que pueden tener este problema, la artritis, y que el doctor ya nos está dando un amplio panorama de cuál es el tipo de artritis que puede tener? Generalmente hablamos de que la más común, por impactos que ya lo mencionó el doctor Rafael Donadien, es lo que se llama artrosis, que puede ocurrir en las articulaciones a nivel desde las rodillas, los hombros, las caderas, porque tiene que ver mucho con los impactos. Y la característica de estos procesos es que se degradan los tejidos internos, que se llaman cartílagos articulares, y que muchas veces ignoramos cuál es la causa de origen. Por eso, a lo largo del programa, vamos a ir describiendo un poquito más cada concepto de estos procesos, no sin antes mencionarle que le vamos a dar a usted, si nos llama a partir de este momento y 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Vamos a darle al doctor Rafael Donadien, que nos acompaña el día de hoy, para que nos hable un poquito más, sobre todo, de la artrosis.
1: Muchas gracias, doctor Ábalos. Sí, es necesario que todos aquellos pacientes que sufran de dolor en la rodilla sepan la diferencia de artrosis con cualquier otro tipo de artritis. La artrosis particularmente se basa en el desgaste de la articulación. Ahí, sabiendo su enfoque en el tratamiento, que muchas veces hasta los mismos doctores se pueden equivocar en este tipo de cosas. Siempre es popular que manden a los pacientes a operaciones, pero en las clínicas, en nuestro centro de rehabilitación de rodilla y columna, nosotros nos encargamos de hacerle saber a los pacientes y demostrarles que con tratamiento convencional pueden evitar las operaciones. Como por ejemplo, siempre el objetivo principalmente es ampliar la articulación del paciente.

0: Esto se logra con la aplicación de algunos tratamientos viscosuplementadores y la realización de terapia física y rehabilitación. El objetivo principal de la terapia física y rehabilitación son tres. Primer objetivo, fortalecer la musculatura de la rodilla, ya que esta actúa como una rodillera natural y compensa el peso entre articulación y músculo. Segundo objetivo, hiperextensión de la articulación. Esto va a ser muy importante, ya que me va a abrir espacio en la articulación y me va a dejar de pinzar los meniscos, que es uno de los meniscos, que es uno de los principales dañados en este tipo de enfermedad. Y lo otro es que al abrir el espacio de la articulación me da el espacio para colocar el ácido hialurónico que necesita como viscosuplementador. Tercer objetivo y último, y no es más menos que lo demás, es reeducación de la marcha y corrección postural, ya que si no avanzamos en este tipo de aspectos, pueden aparecer lesiones como complicación, como por ejemplo, si tienes artrosis en una rodilla, si no mejoras la marcha, de seguro se va a complicar con la otra rodilla.
1: Pues es un panorama muy amplio el que nos expone el doctor Rafael Donadien. Justamente él menciona la artrosis de rodilla, que en término médico se le dice con artrosis, y que por cierto se refirió a ella, porque es el padecimiento más común. Seguramente usted que nos escucha en algún momento dado ha tenido dolor de rodilla, o conoce usted a alguna persona que ya está limitada en calidad funcional, porque seguramente ya tiene este desgaste de la articulación. A veces se ignora que hay un tratamiento, es el que le vamos a ofrecer en el centro de la rodilla y columna. Por eso muchas personas irremediablemente posponen la atención de estos problemas, porque piensan que se les va a indicar una cirugía. 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Vamos a preguntarle nuevamente al doctor Rafael Donadien que nos dé otra descripción de otra de las afectaciones de la artrosis, porque aquí nos menciona la rodilla, pero quiero preguntarle, ¿también puede haber artrosis, por ejemplo, en los hombros o en las caderas?
0: Sí, como no, claro que sí, y es una de las artrosis más comunes en la sociedad, que se caracteriza por el bloqueo articular o limitación articular del hombro, la cual se va formando por el desgaste continuo, porque son articulaciones que están en continuo movimiento, y la proporción de osteofitos y la disminución del espacio articular.
1: Pues tiene usted ahí ese concepto, porque le pregunto esto porque muchas personas desgraciadamente ya pierden movilidad de sus brazos porque ignoran que hay un proceso de degradación de la articulación, en este caso la artrosis de hombro. Pero también, ¿cuántas veces vemos personas que difícilmente caminan, que ya incluso se están desplazando por medio de un bastón porque ignoran que tienen un desgaste de la articulación de la cadera? A esto le decimos artrosis de cadera, o en término médico coxartrosis. Son desde luego derivaciones, porque a veces cuando el médico le dice al paciente cuál es el número de articulaciones y le describe, pues generalmente siempre empleamos el término médico. Y lo que aquí hacemos en el programa, sea usted fijado, que tratamos de facilitar la identificación de estos procesos. Doctor Rafael Donadien, me da mucho gusto que esté aquí y quiero que nos amplíe un poquito más el concepto de las otras artritis. ¿Por qué pueden ocurrir?
0: Bueno, es que existen artritis conocidas como la artritis gotosa, que se caracteriza por la elevación por encima de los valores normales del ácido úrico. Es muy conocida en la sociedad, ya que puede ser clasificada como poliartritis. Da dolor en diferentes articulaciones. Otra de las bastante conocidas es la artritis reumatoidea, la cual es secundaria a una enfermedad autoinmune. Es decir, que el cuerpo se ataca él mismo con su mecanismo de defensa, que se caracteriza por la elevación del factor reumatoideo. Otras de las artritis, por ejemplo, puede ser la artritis séptica, las cuales se caracterizan por tipo de infecciones. Ya pueden ser infecciones virales, bacterianas y por hongos, la cual se diagnostica con la identificación del dolor y el estudio del líquido que salga de la articulación. Otro tipo de artritis puede ser las traumáticas, donde están las conocidas, por ejemplo, fractura, porque muchas personas piensan que porque sea fractura no se caracteriza como artritis. No. Si es una fractura y da dolor en la articulación, te cumple con el principio básico de artritis: dolor en articulación. Fractura, luxación, desgarre, esguince también son artritis y son muy conocidas en la sociedad. Y como esa, hay otras más que en otro momento podemos seguir explicando.
1: Efectivamente, fíjese el panorama tan amplio que nos da el doctor Rafael Donadien, al quien le agradezco que me esté acompañando, porque muchas veces pensamos que el término artritis implica, pues ya no voy a tener capacidad de movimiento, ya lo acepto como cosa de la edad y por eso me voy a deprimir. Recuerden que en el centro de la rodilla y columna, estas enfermedades tienen manera de corregirse una vez que hacemos el diagnóstico desde la primera consulta, porque hay que hacer una historia clínica, una valoración, y entonces ya cuando tenemos el diagnóstico del tipo de artritis o de artrosis, tengan la certeza de que hay un tratamiento que va a permitir que usted recupere calidad funcional. ¿Qué le parece que en este momento vamos a hacer un reporte de tráfico y clima como cada 15 minutos? Estamos transmitiendo Viva Sin Dolor a través de 88.9 Noticias, información que sirve. Hacemos este corte y continuamos transmitiendo Viva Sin Dolor, en donde el doctor Rafael Donadien nos va a indicar cómo podemos resolver los problemas de artritis o artrosis en el centro de la rodilla y columna.
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3: Hola, seguimos con más información. Inicia una marcha sobre Paso de la Reforma a la altura del Auditorio Nacional hacia el Parque de la Amistad México-Azerbaiyán, ubicado en Paso de la Reforma y Tolstoy. Las alternativas son Presidente Masaryk, Periférico, Constituyente, Circuito Interior y Mariano Escobedo. Además, te comento que encontrarás avance lento sobre Galindo y Villa de Viaducto Río de la Piedad a Zaragoza. Hay asentamientos en Antonio Caso, de Serapio Rendón a Joaquín Velázquez de León. Carga que avanza en Avenida Chapultepec de Valderas a Circuito Interior, con buen avance Tlalpan entre Insurgente Sur y Periférico. La temperatura al momento se mantiene en 19 grados. Soy Mónica Villalobos. 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

0: Estamos de regreso en Viva Sin Dolor a través de 88.9 Noticias, información que sirve. El día de hoy nos está describiendo el doctor Rafael Donadien todos estos procesos que tienen que ver con articulaciones. Les decimos artritis, pero aquí hay muchas variantes, como el doctor ya lo explicó. Una de ellas, la más común, la artrosis, que puede afectar rodillas, hombros, caderas, en fin. Y lo que me gustaría preguntarle es, si ya tengo dolor, si ya tengo inflamación, ¿qué medidas terapéuticas, o más bien, cómo podemos diagnosticar estas enfermedades?
1: Muy importante esa pregunta. Es necesario que usted o cualquiera de los radio oyentes que nos está escuchando sepa que si siente algún dolor en cualquiera de las articulaciones y alguna limitación funcional, puede ser por crepitación, es decir, que suena la articulación, limitación funcional, no te deja hacer las tareas que normalmente hacía, debe acudir al médico. ¿Para qué? Para entonces pasarle a los estudios. ¿Cuáles estudios pueden ser? Ya se puede basar uno en las diferentes radiografías. Por ejemplo, en el caso de la rodilla, que es uno de los más comunes, debe ser radiografía anteroposterior y lateral de la rodilla, donde se va a ver, el médico va a identificar el desgaste de la articulación. Y ahí puede decir, diagnosticar la artrosis y el grado de artrosis que tenga. Si es necesario otro estudio más profundo, se le puede mandar tomografía y más que todo la resonancia magnética, el cual es el estudio que más profundidad va a darle a la rodilla. Y ahí se puede identificar la artrosis, el grado de artrosis y si hay otro tipo de organismo comprometido.
0: Muy importante, porque efectivamente para poder dar un tratamiento se requiere un diagnóstico certero, mismo que nos basa en el tratamiento, en el procedimiento que vamos a otorgar, una vez que tengamos, como bien lo refiere el doctor Rafael Donadien, placas radiológicas, que son muy importantes, porque ahí le vamos a explicar a usted, cuando llegue con nosotros, cuál es el grado de afectación y algo importante, empezar un tratamiento desde ese momento, y esa es la característica del centro de la rodilla y columna, en donde le vamos a dar un tratamiento que permita que usted no sufra más, viva sin dolor, algo importante, evite la posibilidad de una cirugía. 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Con esto prácticamente cerramos el programa del día de hoy. Le quiero agradecer nuevamente al doctor Rafael Donadien, que nos haya acompañado y que por cierto lo espera para que lo pueda atender personalmente en la unidad de la colonia Lindavista sobre la avenida Montevideo. Doctor Rafael Donadien, me da mucho gusto que nos haya usted acompañado.
1: No, el placer es mío. Muchas gracias.
0: Y quedo con ustedes siempre en la intención de que nos siga usted sintonizando en esta frecuencia, en los diferentes espacios que tenemos para la transmisión de Viva Sin Dolor. Soy su servidor y amigo, doctor Alfonso Ábalos, que les agradece que nos haya usted acompañado en este programa Viva Sin Dolor. Y recuerde, acuda al centro de la rodilla y columna para que le demos un tratamiento para que usted recupere calidad funcional, para que no sufra más y para que viva sin dolor. Muchas gracias por su atención.
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4: 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Toma en cuenta que hay tráfico complicado en circuito interior de Avenida Jardín a Salvador Díaz Mirón. Lento avance en el viaducto Miguel Alemán, de Tlalpan al Eje 4 Sur. También tráfico en Galindo y Villa, de viaducto Río de la Piedad a Zaragoza. La temperatura al momento 19 grados. 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

0: Donde quiera que ustedes se encuentren, pues espero que estén en compañía de sus seres queridos y también sus animales de compañía, ya sea que estén en casita, en la oficina, rumbo al trabajo, en el coche. Hoy les traigo un programa increíble porque aparte tengo invitado de lujo. Antes que todo esto, les voy a recordar nuestras redes sociales, 889 Noticias. Y también recuerden que nos pueden escuchar por iHeartRadio. Y desde ahorita les adelanto, nos pueden dejar un mensaje a todos aquellos que nos escuchan por iHeartRadio. Bajen la aplicación, ponen 889 Noticias y en la parte superior hay un micrófono y ahí nos pueden grabar su mensaje. Y voy a estar muy atento de responder todas sus preguntas porque hoy pues traigo temas bien interesantes, como les digo, con invitado de lujo. Y antes de presentar a nuestro gran invitado, pues les voy a comentar qué secciones les tengo el día de hoy preparadas. Primero, pues las efemérides de la semana de hoy, 30 de mayo, el siguiente viernes 5 de junio. Obviamente todo relacionado con la flora y la fauna. También traigo la nota de la semana, a ver cómo nos va con este tema, algo controversial, y obviamente la entrevista. Y bueno, también la sección que tanto les gusta, lo que sí y lo que no. Así que, bueno, primeramente me voy con las efemérides. Ya se nos pasó el tiempo. El pasado día 28 fue Día Mundial del Perro Callejero. Ahí hice unas publicaciones, ahí pueden checar la información. Pero esta siguiente semana tenemos el Día Mundial de los Arrecifes, el 1 de junio. Recuerden que hay 3 tipos de arrecifes, hay que cuidarlos y no se pierdan las publicaciones que voy a estar haciendo en mis redes sociales. A mí me encuentran como Rodrigo Estrella o Rostar Pets en Facebook, Twitter, Instagram y X. Bueno, ya no es Twitter, ¿verdad? Ahora es X, perdón, pues ya los que estamos grandes ya nos acostumbramos a decirles a decirle así. Y bueno, el día 5 de junio se celebra el Día Mundial del Medio Ambiente, un tema sumamente importante, no es cliché, sí nos estamos acabando el mundo, así que también pueden checar toda la información que voy a estar publicando en mis redes. Y bueno, vámonos con la sección de lo que sí y lo que no. Estoy sorprendido por lo que ha pasado esta semana, de verdad. Muchas redes sociales, en muchos perfiles, incluso de pues noticieros, periódicos y pues gente seria, están publicando, como si fuera una gracia, que China inventó un collar que se le puede poner a nuestros perros o nuestros gatos y traduce lo que está diciendo nuestro animal de compañía. Hoy sí me tengo que ir a la soga, al cuello, a estos cuates que hicieron esto, y es la sección es lo que sí, lo que no, pues esto es lo que no. A ver, vamos a empezar por entender que un animal de compañía no elabora en su cerebro la sintaxis como nosotros, para empezar. Por otro lado, su forma de pensamiento, se los está diciendo un etólogo, es totalmente distinta a la del humano. Vamos a poner un ejemplo, el perro es 80% olfativo, su cerebro trabaja en base a las señales que le manda el olfato, posteriormente la vista y el oído. No puede ellos expresarse de una forma como nosotros. Y muchos dicen, bueno, mi perro, o hay perros que entienden hasta más de 300 palabras, claro, pero son asociadas con un objeto en particular. Así que no se dejen engañar. Y por otro lado, les voy a decir el por qué no. Que un animal de compañía traiga este traductor en el cuello, estuvimos analizando cómo está hecho y todo. Pues fíjense que es como las antenas que están arriba de las casas. Pueden generar cuestiones perjudiciales a nuestros animales de compañía. Ellos son mucho más sensibles que nosotros. Y todo esto, todo el tiempo que esté vibrando, que esté funcionando, etcétera, también les puede generar un daño, el cual no está investigado, el cual no está descrito en pues efectos secundarios que pueda traer esto. Y no nada más es eso, es la cuestión que siempre discuto, que siempre comento. Estamos comprando, gastando dinero y fijándonos en publicaciones y en artículos que están solamente beneficiando unos cuantos que vieron una oportunidad de mercado, pero no están beneficiando a los animales. Nos están viendo la cara y estamos humanizando a nuestros animales de compañía con productos inservibles que aparte nos están desinformando, que esta es mi principal situación, la desinformación que hay de pensar que un aparato puede traducir lo que nos está diciendo un animal de compañía. Es increíble a lo que hemos llegado, y si de por sí en las tiendas de animales hay cientos de juguetes que no tienen ni la ergonomía, ni pues, por ejemplo, no están hechos de productos hipoalergénicos especiales para las mascotas, están pensados en un mercado y en un negocio, no en el beneficio de nuestros animales de compañía, pues ya al llegar a este grado, pues creo que debemos de ser sensatos y entender que esto meramente es mercadotecnia, no sirve de nada. Así que, pues bueno, esto fue lo que sí y lo que no. Y el día de hoy, pues traigo un tema que, aunque ustedes no lo crean, la sobreprotección, el consentir de más a nuestros animales de compañía, influye muchísimo en cómo los alimentamos. Y hay que entender que esto también es maltrato. ¿Por qué? Porque las consecuencias y las patologías, tanto físicas como psicológicas, que llevan a los animales de compañía debido a problemas de mala alimentación y sobre todo la obesidad, pues es lo que pues va en una tendencia hacia la alza enorme, y no nos estamos dando cuenta de todo lo que conlleva. De hecho, muchos tipos de cáncer en perros son por el tipo de alimentación que les damos, y los mitos y realidades que hay sobre los piensos, mucha gente los critica. Yo considero que es de la mejor alimentación que hay, porque están hechas para ellos, específicamente para ellos. Y por eso hoy vamos a platicar de la alimentación en nuestros animales de compañía enfocados en la obesidad. Y como les comentaba hace unos momentos, recuerden que estamos por iHeartRadio, ahí en el tollback de iHeartRadio. Nos pueden enviar sus mensajes, sus dudas, sus preguntas, y aquí vamos a estar muy pendientes de responderlas. Y bueno, ¿quién puede evitar esa carita tierna que nos ponen nuestros perritos o nuestros gatitos cuando estamos comiendo? Esos ojos de ternura, y siempre caemos en el tema de darles algo de la mesa, y esto es un tema pues más peligroso de lo que creemos. A veces confundimos el amarlos, quererlos, cuidarlos y esta sobreprotección con realmente entender que les vamos a generar más un daño que un beneficio. Y ahí estamos satisfaciendo nuestros issues, ¿no? Los del perrito, ¿no? Porque ellos son, pues, súper engañosos. Ellos siempre van a hacer todo lo posible por obtener lo que quieren. Pero nosotros, como tutores responsables, debemos de entender muy bien lo que está bien y lo que está mal. Por eso, el día de hoy, no me voy a alargar más, voy a presentar a mi invitado de lujo. Tengo con nosotros aquí en 88.9 Noticias al doctor Fausto Reyes Delgado. Él es director médico del Hospital Veterinario UNAM Bainfield, egresado de la Facultad de Medicina Veterinaria y Zootecnia de la UNAM, que él es director desde hace 22 años de esta clínica, pero aparte ha sido académico en esta misma institución desde hace 39 años, ya casi 40. Doctor Fausto, bienvenido, un honor, gracias por estar aquí en Mascotas con Estrella.
1: Al contrario, muchísimas gracias por la invitación.
0: Y pues bueno, siempre es un placer, y pues agradezco este tiempo que nos dedica a Mascotas con Estrella y sobre todo al auditorio, para poder hablar un poquito más y hacerlo no nomás desde el lado científico, desde el lado clínico, veterinario, sino también desde la conciencia, ¿no, doctor? Usted que atiende pues muchísimos pacientes ahí en la clínica y ve de todo tipo, ¿cuál cree usted que es el principal problema porque la gente no tiene un conocimiento adecuado para alimentar a sus animales de compañía?
1: Posiblemente el problema número uno es que a estas alturas todavía tenemos muchos animales de compañía que se tienen por costumbre, no porque estamos educados a tenerlo. Desde ahí empezamos con un pequeño gran problema. Lo segundo es, bueno, tengo un animal de compañía, tenemos que considerar que cuando nos vamos a ser responsables de tener un ejemplar de compañía, hay que hacer forzosamente un apartado de lo que son esos ingresos para poder llevarlos, tenerlos a como debe de ser, con bienestar, con lo que necesitan y que nosotros podamos convivir con ellos de forma adecuada. Muchas veces ese pequeño apartado que tenemos que hacer no existe. Y al final de cuentas, como no existe ese tipo de apartado económico que tenemos que hacer con esos ejemplares de compañía, bueno, pues a la hora de la comida, si algo me sobró, se los doy. Y eso fue, y lamentablemente todavía sigue siendo, parte de la forma en la que alimentamos, no nutrimos. Eso es bien importante.
0: Correcto.
1: Cuando hablamos de medicina preventiva, nosotros en el hospital somos un hospital que trabajamos muy fuerte con medicina preventiva y platicamos con los propietarios de nuestras mascotas, nuestros pacientes, sobre el cuidado de sus ejemplares. Siempre metemos el tema de medicina preventiva. Uno de sus puntos cardinales es la nutrición. Y se les hace ver a los propietarios y responsables de las mascotas que una cosa es nutrir y otra cosa es alimentar. Nutrir es llenar los requisitos que necesita la mascota de forma adecuada para que pueda hacer sus actividades para las cuales está hecho sin ningún problema y con la energía que le está ofreciendo y los nutrimentos que le ofrece el alimento. Y el alimentar es lo que se ha vuelto de que pues le doy huesos, porque muchas personas piensan que los perros son huesívoros, o le doy los restos de comida, que sí, que el ejemplar se los va a comer. Perros y gatos son carnívoros, pero sin embargo al perro lo hemos hecho omnívoro, oportunista, puede comer casi de todo, y eso ha servido para que por muchísimo tiempo le demos los restos o las sobras de la alimentación del humano. Se lo damos, el ejemplar se lo va a comer, pero no estamos alimentando, ya que no estamos haciendo una dieta equilibrada. Bien lo mencionabas al inicio, en la introducción del programa, que los piensos o los alimentos concentrados ya fabricados pues están hechos para ellos específicamente y que cubren necesidades y ciertas necesidades para lo que están hechos, porque actualmente en el mercado tenemos diferentes alimentos para diferentes etapas de vida y diferentes tipos de actividades, ¿no? Y eso es importante.
0: Correcto, que de hecho ahorita nos adentraremos un poco más las diferencias y los tiempos entre alimentar un cachorro, un perro de mediana edad, un perro pues ya geriátrico, porque todo esto obviamente cambia desde pues que están dentando o ya su dentadura no es tan eficiente, hablando de los perros viejitos o de los gatos, y también hay muchos mitos y realidades sobre la alimentación. Hay modas y tendencias que no están ayudando. Tristemente, como siempre lo he dicho y lo menciono nuevamente, las redes sociales son un arma de doble filo. Podemos encontrar un contenido increíble que nos puede ayudar, pero desafortunadamente yo me doy cuenta, tienen poca audiencia. Y los que son más pasionales, que utilizan pues como trucos mercadológicos, aunque la información sea mala y no verídica, pues tienen muchísima audiencia. Y nosotros no nos damos cuenta que la sensibilidad de los animales, los biomas que ellos tienen son totalmente distintos a los nuestros. Y la comida que nosotros ingerimos pues tampoco muchas veces nos nutre mucho, doctor. Está llena de muchísimas cosas, aparte de que todos comemos porquerías, yo soy uno de ellos, no lo voy a negar, ¿no? Frituras, refrescos de cola, etcétera. Pero también a veces nuestra misma carne no es la mejor, está llena de clenbuterol. O sea, hay que tener cuidado qué consumimos. Y esto se lo estamos dando a los animales de compañía y son causantes de diferentes enfermedades. Así como los mitos, como usted bien comenta, hemos vuelto omnívoro a los perros, pero también hay que entender que ya no son carnívoros como eran hace 15,000 años. Estos animales ya son domésticos, ya evolucionaron, y gracias al ser humano que los reprodujo, generó las razas, etcétera, creó este modelo, vamos a decirlo así, de animal de compañía, porque de igual forma los gatos que tienen tantos años con nosotros también han evolucionado. No es el gato montés o el gato africano del que provienen, el que actualmente tenemos en casa, y tenemos que tener mucho cuidado en cómo alimentarlos. Y bueno, alguna de las causas es el exceso de ingesta. Muchas veces no sabemos cómo medir la cantidad de alimento. Por otro lado, también los malos hábitos alimentarios, los horarios, la forma en la que les damos el alimento, y otros factores también pues van a ser la raza. También tiene que ver la genética, la herencia de estos animalitos, y aunque sean perritos de raza única o gatitos de raza única, pues también tienen en su genética, pueden tener estas tendencias. Así que, pues bueno, vamos a adentrarnos ahorita al mundo de qué es lo que nos recomendaría pues para alimentar a nuestros perros, nuestros gatos. Yo creo que empezaremos con los cachorros, porque pues las personas, como usted comentaba, que tienen un animal de compañía, a veces no miden lo que es el presupuesto, lo que va a conllevar a todo esto. Pero yo creo que va a ser importante mencionarlo. Pero ¿qué le parece si hablamos de esto en unos momentos, regresando del tráfico y clima?
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3: Hola, ¿qué tal? Nuevamente tenemos lista más información. Te comento que encontrarás tráfico en el viaducto Miguel Alemán, entre viaducto Río Becerra y el Eje Central. También tenemos tráfico en Galindo y Villa, entre viaducto Río de la Piedad y Zaragoza. Tráfico nada favorable en Doctor Río de la Loza, entre Avenida Cuauhtémoc y el Eje Central. Encontrarás carga que no deja de avanzar sobre Avenida Chapultepec de Valderas y hasta llegar a Circuito Interior. Tenemos asentamientos al cruce de semáforos en Insurgentes, de Reforma y hasta llegar a Chapultepec. Encontrarás complicada la circulación en la autopista México-Querétaro en el kilómetro 56 debido a un accidente y por obras de pavimentación a la altura del campo militar. La temperatura al momento se mantiene en los 21 grados. Soy Mónica Villalobos. 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
0: Pues muchas gracias por continuar aquí con nosotros en Mascotas con Estrella. A los que nos acaban de sintonizar, tengo como invitado el día de hoy al doctor Fausto Reyes, director de la clínica Banfield de la UNAM, así como catedrático ya casi con 40 años de experiencia. Y bueno, estamos hablando de la obesidad en animales de compañía, de la alimentación en general. Y antes de este corte, pues estábamos platicando que según las etapas, según la edad, hay que tener pues conciencia de lo que representa cómo alimentarlo. Si bien comentaba, doctor, que el presupuesto, yo siempre lo he dicho que tener un animal de compañía es un lujo, a fin de cuentas, no es una necesidad básica, aunque tiene muchísimos beneficios tener un animal de compañía, pues tenemos que ser conscientes de que es una decisión propia, familiar, y debemos estar muy pendientes de esto, y muchas veces ignoramos pues todos los requerimientos que va a tener un cachorro, porque la preferencia y las tendencias son a, bueno, le quiero dar un perrito a mis hijos, pues por lo general todos adoptan un cachorrito, ¿no, doctor? ¿Cuáles son las mejores recomendaciones para los cachorros y que pues nuestros amigos del auditorio puedan pues tener un poco más de información a la mano para todos aquellos que tienen un cachorro o que piensan adquirir alguno, ¿no?
1: Ok, por supuesto. El primer punto es, bueno, ya tenemos al ejemplar, nuestro cachorrito lo tenemos en casa, siempre el primero va a ser llevarlo con su médico veterinario. No Google, no redes sociales, médico veterinario es lo más importante.
0: Ay, sí, perdón que ahí lo interrumpa. Nadie puede ni recetar ni diagnosticar por redes sociales porque para todo eso se requiere una auscultación física, siempre lo he dicho. Y bueno, no es lo mismo tener al animal enfrente porque hay patologías que se pueden asimilar, enfermedades o pues síntomas que pueden asemejarse a algo y el vecino le dice, ah, yo le di tal cosa y con eso se curó, y no es cierto, puede ser algo totalmente distinto y estamos poniendo en riesgo la vida de nuestro ser querido, nuestro animal de compañía, ¿no?
1: Claro, porque el té que te recomendó el vecino resulta que es veneno para lo que tiene el ejemplar, ¿no?
0: Por supuesto, o sea, así, eso puede contraponer, ¿no?
1: Así llega a suceder. Entonces, lo primero va a ser al médico veterinario. Como veterinario, nosotros vamos a revisar el ejemplar, como bien lo dices, y lo más importante, generalmente en el 90% de las ocasiones, no digo el 100% porque yo no sé qué tanto manejan otros veterinarios esa situación, pero la gran mayoría de lo que hacemos es, ya que tenemos al cachorro, hacemos un cálculo de ración para la dieta de la mascota, preguntamos qué es lo que come de forma habitual y empezamos a hacer un plan de nutrición para la mascota. Porque eso es, porque eso es esto importante. El alimento lo que va a hacer es mandar energía o proveer de energía al organismo como tal. Y el organismo, tenemos tres tipos de energía. La energía basal es, si yo lleno ese nicho de energía basal, solamente me va a permitir para que esté vivo, respirando, que mi corazón esté latiendo y que yo pueda abrir, cerrar los ojos y que respire. Después, el siguiente nicho es la energía de metabolismo o metabólica. Esa energía ya me va a permitir que mi mascota haga las actividades de forma habitual. Sube, baja, brinque, juegue, duerma, vigile, etcétera. Y por último es la energía de producción. Esa energía de producción la vamos a buscar nosotros como veterinarios, suplirla o llenarla, pero cuando el ejemplar tenga algo que producir. Ejemplo, vamos a ver un perro de pelo largo. Un pelo largo, es el pelo es producción. Si no le doy el alimento correcto con la cantidad necesaria, el pelo va a ser horrible. Pero si le lleno ese requisito de energía de producción, va a tener un pelo precioso. Si es una hembra que está gestante, perrita o gatita, por ejemplo, si no lleno ese requisito de energía de producción, los cachorros son una producción, son un extra del cuerpo de la madre, entonces van a ser cachorros o que nacen muy débiles, muy pequeños, o una camada muy pequeña y una madre que tiene muy poca leche para nutrirlos. Entonces, desde ahí empezamos a jugar con lo que es cuánto pesa el cachorro, cuánto va a crecer, qué él come y qué vamos a darle de comer. Ahora, cachorros generalmente en edad muy pequeña llegan generalmente a nosotros hacia los 2 meses de edad, hacia los 4 meses aproximadamente. En forma natural, entre los 2 a 4 meses, ellos comen no más allá de cada 4 horas. Eso es lo habitual con la madre. La ventaja del alimento que nosotros le podemos ofrecer es que la concentración de energía nos permite darle 3 o 4 veces al día de comer, que eso es algo que tendríamos que hacer. Sin embargo, yo como veterinario le voy a decir al propietario responsable de la mascota, usted le tiene que dar cierta cantidad de alimento, que es lo que ya estamos calculando para el crecimiento de su mascota. Ahora, esto es importante porque yo le voy a decir un número utópico. No me vayan a hacer caso de que todos los cachorros tienen que comer lo que voy a decir, ¿no?
0: Claro.
1: Es individual. Para cerrar números, voy a decir que este cachorro X que tengo aquí tiene que comer 500 gramos de alimento en un día. Y le vamos a dar en 3 porciones o en 4 porciones según su etapa de crecimiento. Y nuestro médico veterinario podrá decirnos cada cuánto le vamos a dar de comer. Pero hay errores o manejos que no son correctos. Por ejemplo, si le voy a dar 500 gramos, en 3 tomas, son aproximadamente 175 gramos por toma, ¿no? 175 y listo. Que no se comió los 175 en la mañana, muchos de los errores que vienen es lo que no se comió, se lo sumo al siguiente. Y entonces ya no le di 175, le puse 200, 250, y a lo mejor el cachorro sí se lo comió. ¿Qué pasó? Que en ese periodo de tiempo sobrecargamos de energía al organismo, y esa sobreenergía la va a guardar como grasa. Y entonces tenemos cachorros que desde cachorros ya empiezan a ser con sobrepeso u obesidad, tomando en consideración que el sobrepeso y la obesidad es la enfermedad más común nutricional de perros y gatos que viven dentro de casa.
0: Correcto.
1: Es importante.
0: Y bueno, obviamente aquí todos saben que estamos nosotros a favor de la esterilización, la castración, de no reproducir a los animales de compañía, a menos de que seas un criador certificado por la Federación Canófila y cumplas con todos los requisitos. Y quiero mencionar esto porque, pues, el comentario que voy a decir es bien importante. No se pueden destetar a los perros o a los gatos antes de los 2 meses, porque aparte de afectar su nutrición, afectan su capacidad cognitiva, de convivencia con sus hermanos y demás. Y aquí es donde muchas veces las personas que adoptan o adquieren un animal de compañía, pues quien los está dando le urge y tiene 1.5 meses el cachorro y lo dan, a partir de ahí ya estamos cometiendo el primer error. Los cachorros deben de estar por lo menos hasta los 2 meses con la madre, para que ya de ahí que ya coman solos, que ya no dependan de la tetilla de la mamá, pues empezarles a dar una alimentación adecuada, como bien dice el doctor Fausto Reyes, acompañados de su médico veterinario. Y bueno, obviamente aquí, pues ya no nos vamos a adentrar mucho en el tema de que luego empieza a dentar el cachorro y demás, pero bueno, con una alimentación correcta, vamos a hacer que desarrolle correctamente pues su físico y también mentalmente. Y llega un momento en que este cachorro crece, llega a una edad joven, y pues ya no necesita 3 comidas al día, ya serán 2. Y muchas personas nos preguntan, bueno, ¿qué es lo que les voy a dar de comer? 2 comidas, pero ¿cuál es el mejor alimento? ¿Cómo puedo yo saber que cuál es el mejor alimento? Y claro, sabemos que hay marcas premium, marcas medianas y marcas que no recomendamos, ¿no? Pero bueno, hablando en una generalidad, hablando de una marca de nivel medio, que es el estándar de todos los los pobladores, la mayoría de la población puede adquirir este tipo de croquetas, de piensos, y esto es mejor combinarlo, doctor, con alimento húmedo, es únicamente el alimento seco. ¿Qué sería lo más recomendable para nuestro perro joven, ya que terminó su etapa de cachorro, cómo alimentarlo?
1: Voy a regresar nuevamente a decir que cuando lleguemos a esta etapa de vida de nuestro ejemplar, nuevamente tiene que ser un chequeo con nuestro médico veterinario. ¿Por qué? Porque yo puedo sin ningún problema considerar combinar el alimento croqueto o el concentrado junto con el alimento de lata semihúmedo, por ejemplo, ¿no? Pero yo sé que el alimento semihúmedo tiene un poco más de azúcar como conservador. Okay. Y cuando voy a dar este alimento, pues tengo que castigar un poco la croqueta, porque no quiero que pase lo que mencionaba hace rato, empezar con sobrepeso. Entonces ahí yo ya puedo decir, esta X cantidad del alimento va a ser con lata, la otra parte va a ser con croqueta, y puedo ir balanceando este proceso de alimentación.
0: Correcto. Y bueno, obviamente, pues aquí tenemos que hablar también de cosas pues que nos gustan y no nos gustan, y es, no podemos complementar la alimentación de nuestros animales de compañía con que, ay, miren, les voy a dar un pedacito de lo que estoy comiendo, les voy a dejar caer al piso un pedacito de comida, porque esto también pues va afectando al metabolismo, al sistema digestivo, porque aparte que estamos rompiendo estos horarios y esta disciplina alimentaria, pues le estamos dando productos que a lo mejor no son para ellos, ¿no?
1: Así es, y aparte algunos de ellos los llegan a ser propensos a que se presenten más fácilmente algunas enfermedades.
0: Perfecto. Y bueno, pues regresamos, vamos rápidamente al tráfico y clima.
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3: Hola, seguimos con más información. Considera que hay avance lento en el viaducto Río de la Piedad, de Francisco del Paso y Troncoso, y hasta llegar a la calzada de Tlalpan. Encontrarás tráfico en Constituyentes, de Circuito Interior y hasta llegar a Parque Lira. Toma en cuenta que vas a encontrar complicada la circulación en la autopista México-Querétaro, en el kilómetro 56 debido a un accidente, y por obras de pavimentación a la altura del campo militar. Son aproximadamente 7 kilómetros con afectación, con dirección a Querétaro. Además, te comento que hay asentamientos en José María Isasaga, de Correo Mayor al Eje Central. La temperatura al momento se mantiene en los 21 grados. Soy Mónica Villalobos. 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

0: sí publicaciones de investigaciones hechas en cuanto es muy factible y muy peligroso en ocasiones el tipo de alimento porque no hay un control estandarizado de su producción. Yo puedo hacer en mi cochera, si tengo cochera o en mi cocina, puedo hacer el alimento BARF e inclusive tratar de venderlo. ¿Y qué tipo de...?
1: Que de hecho lo que está sucediendo en redes sociales es realmente preocupante, porque aparte que no sabemos la calidad de los productos, si cumplieron con las normas de higiene para su elaboración, por eso comentaba en un inicio que el perro también ha evolucionado. Los piensos pues están hechos en laboratorio por expertos, llevan años de tecnología y creo que cumplen con todos los requerimientos. No estamos poniendo en riesgo a nuestro animal de compañía. Y viene otro tema importante, sobre todo en el caso de ciertos animales de compañía, porque muchas veces nos limitamos a perros y gatos, pero también tenemos otros animales de compañía. Hablando de los gatos y los perros, dales BARF, en lo personal lo considero contraproducente también por el aspecto instintivo. También el estarles dando carne cruda, carne roja, con sangre, etcétera, pues esto implica que el animal va a empezar a tener ciertas necesidades, sus biomas cambian. Y el momento que ya no tengamos acceso a este alimento, porque aparte es caro, vamos a tener un problema de cambio de alimentación terrible y va a ser muy difícil que empiece a alimentarse nuevamente. No va a querer la comida que le demos, ¿no? Y en caso de alguna patología, pues muchas veces lo que es suspenderle este tipo de alimentación, porque lo único que puede es, como usted comenta, procrear más bacterias, generar más problemas digestivos, y aquí nos estamos llevando por tendencias. Y también por lo mismo, este otro tema que usted comentaba de la dentadura, los piensos tienen diferentes tamaños, de hecho sale hasta el tipo de modelo de perrito o gatito en la portada, porque darle un perro grande, croquetas muy pequeñas, pues no las va a poder masticar bien, se puede ahogar y no las va a digerir correctamente. O a un perro muy pequeño, darle croquetas muy grandes, pues le va a causar mucho tema estarlas trozando para tragarlas. Entonces sí tenemos que definir muy bien cuál es el alimento correcto según pues el animal que tengamos. Y a todo esto, pues creo que de los más complicados, independientemente si ya vimos su desarrollo, su juventud, yo creo que son los perritos y gatitos de la tercera edad, ¿no, doctor?
0: Totalmente de acuerdo, porque invariablemente siguen siendo organismos vivos que necesitan nutrirse, pero por la edad ya empiezan a aparecer lo que conocemos como enfermedades crónico-degenerativas en ellos, ¿no? Las más comunes, si quieres, problemas del corazón, problemas en cuanto a sobrepeso, lamentablemente, pero es común ver en ellos enfermedades hormonales, hipotiroidismo, diabetes mellitus, que aunque hay mucha gente que no sabe o no sabía que este tipo de enfermedades se pueden presentar en perros y gatos, ¿no? Entonces, o el caso de los gatos, que es una especie muy susceptible a enfermedades renales. Y entonces tenemos que hacer un cambio en la dieta para evitar que tengamos cuadros severos o que se agraven condiciones médicas preexistentes. Eso también lo vamos a lograr controlar si tenemos el hábito como propietarios o responsables de mascotas, de nuestros animales de compañía, de llevar al menos a nuestra mascota dos veces, mínimo dos veces al año, al médico veterinario. En promedio, en Estados Unidos, que es una de las sociedades que más lleva sus ejemplares a revisión preventiva al médico veterinario, generalmente va de 1.7 a 2.1 visitas por año. Nosotros en México, si sacáramos el promedio de todos los ejemplares que tienen opción de ir al médico veterinario, no llegamos ni siquiera a una visita al año.
1: Bueno, y usted lo comentó en un inicio y es algo bien importante recalcar, la medicina preventiva. Las visitas al médico veterinario no son para sus vacunas o para ver por qué trae algún padecimiento, molestia o alguna situación. Es justamente para evitar que esto suceda. Y aparte es la más barata, es lo que muchas veces no hemos entendido. Y pues cuántos tutores no llevan a su animal de compañía porque ya trae una diarrea de varios días o ya trae una patología, algún síntoma, una herida, que en vez de haberla atendido a tiempo, pues esperó a ver si se solucionaba. Dijo, a lo mejor nomás le dio diarrea hoy, luego lo llevo. O pues no piensan en, pues hoy vamos a llevarlo para que le hagan una revisión y ver que todo esté en orden y así evitamos futuros problemas, ¿no? Y esto pues es poco común en nuestra sociedad, pero por lo mismo, justo para eso están Mascotas con Estrella, para invitarlos a todos ustedes que lleven a sus animales de compañía a su médico veterinario de confianza. Y también, pues bueno, tenemos que comentarle a nuestros amigos del auditorio que si creen que su animal de compañía experimenta un aumento de peso anormal,

0: normal, pues hay que llevarlo al médico veterinario para que valore su condición física, así como prevenir o pues detectar a tiempo la posibilidad de que presente alguna enfermedad subyacente o requiera pues algún tratamiento, porque doctor, cuéntenos, obviamente hay la obesidad, la mala alimentación, se puede notar pues en el exceso de grasa, en el sobrepeso, que a muchas personas les da ternura, a mí se me hace una crueldad por los temas de movilidad y todo, pero hay muchas enfermedades consecuentes estos, ¿no? Cuéntenos algunas de ellas, cuáles son, para que la gente también haga conciencia y digan, híjole, yo no quiero que esto le pase a mi perrito, a mi gatito, ¿no?
1: Claro, lamentablemente podemos decir que nuestras mascotas son el reflejo de nosotros, y en México somos una sociedad que se nutre mal, por lo tanto también nuestras mascotas se nutren no de forma correcta. Segundo, somos un país con sobrepeso y obesidad enorme, lamentablemente nuestras mascotas están igual, y somos un país con una gran cantidad de pacientes diabéticos, nuestras mascotas también son altamente diabéticas. Y la obesidad, el sobrepeso, es el factor número uno para empezar a tener este tipo de problemas. Hay otros problemas inherentes asociados, por ejemplo, a un incremento en el consumo de grasas, como lesiones en el páncreas específicamente, que pueden inclusive llegar a ser mortales en los ejemplares. Otros problemas que se pueden llegar a presentar en gatos, por ejemplo, se considera que gatos mayores de 5 años con sobrepeso, uno de los problemas más comunes que llegamos a tener son problemas articulares, artritis en ellos.
0: Correcto.
1: Que es común, inclusive el gato entonces deja de moverse, pero sigue comiendo, sigue obesándose, y tenemos este tipo de situaciones, ¿no? Bien mencionas que aparentemente se ven curiosos, gorditos, pero realmente también eso debe ser considerado maltrato hacia los animales, porque estamos haciendo una cosa que no es correcta con ellos, y nos hemos encontrado en ocasiones ejemplares que son obesos, y cuando le hacemos ver al propietario que el ejemplar es obeso, se molesta porque resulta que el propietario también está con ese tipo de condición médica, pero él se ve normal y ve a su mascota normal, ¿no? Entonces, claro, si entramos en ese tipo de problemas.
0: Y a lo mejor él todavía no tiene padecimientos, pero nuestros animales de compañía pues viven menos, entonces los van a sentir antes, ¿no? Y a todo esto, pues bueno, nos quedan todavía unos minutos para platicar, doctor. Muchas personas piensan que, ay, bueno, ya subió un poco de peso mi perrito, subió un poco de peso mi gatito, pues le voy a disminuir las porciones que les doy al día. Y esto es también sumamente grave, es una mala decisión, porque hay procedimientos para poder aplicar, por decirlo de alguna forma, una dieta a nuestro animal de compañía, ¿no?
1: Claro, cuando tenemos un sobrepeso y vamos a tener que controlarlo para que regresemos al peso ideal de nuestra mascota, primero tenemos que hacer, como mencionaba en un principio, el cálculo para bajar el peso, y después entonces considerar si hay o no cambio de alimento. Y algo que es importante, siempre tiene que ser dieta junto con la actividad física.
0: Por supuesto, bueno, es un conjunto de factores, ¿no? Porque a lo mejor incluso hay que cambiarle el tipo de alimento. Hay que entender que no todos los perros pueden comer lo mismo, ni todos los gatos, porque dependiendo de su edad, condición y muchos factores, porque también hay perros, como les llamamos, non-sporting dogs, los perros no deportivos. No es lo mismo tener un pug, un shih tzu, que son braquicefálicos, que son poco deportivos, a tener un Doberman, un pastor alemán, ¿no? Por poner ejemplos y que la gente nos entienda, ¿no? Lo mismo pasa con los perros de raza única. Pues hay perritos que son pues menos activos, menos proactivos, y hay otros que son totalmente inquietos. Y tenemos también que valorar qué tipo de alimento les damos, porque si nosotros somos algo sedentarios, a lo mejor sí sacamos a pasear y a correr a nuestro animal de compañía, pero le estamos dando un pienso, una croqueta, pues alto en proteína, este pobre perro no va a tener cómo desgastarla, ¿no? Entonces nos va a estar dando lata, va a empezar a romper cosas porque no tiene cómo desahogar toda esta energía, y tenemos que adecuar este alimento a lo mejor a este perrito, a un alimento con menor proteína. No estoy diciendo que eliminamos la calidad, estamos viendo los porcentajes que hay en cada uno, y vienen bien específicos en cada costal, por decirlo así, en cada empaque, ¿no?
1: Así es, y es por ley que tiene que tener los porcentajes de presentación de cada uno de los nutrimentos, porque también con esos datos nosotros como veterinarios nos encargamos de ahora sí poder darte una ración, la cantidad que tienes que darle al día y cómo te aconsejamos que des este tipo de alimento al día.
0: Por supuesto, y Bueno, aquí entre lo que comentaba usted de, bueno, pues mi perrito, gatito están un poco gorditos, bueno, un poco, habrá que primero sacar el diagnóstico. Hay que pesarlos, ver su masa muscular, su cantidad de grasa, y dependiendo de esto, es el tipo de proceso de dieta y ejercicio y cambios que se deben de hacer, pero siempre recuerden acompañados de su médico veterinario. Nosotros no podemos automedicar a nuestros animales de compañía, no podemos tomar decisiones como estas, y les voy a poner un claro ejemplo. Si tu animal de compañía está comiendo cierto producto, su alimento es de cierta marca, y nosotros se lo cambiamos de golpe, lo más seguro es que les va a dar diarrea. Por diferentes factores. Entonces, se lo tenemos que ir cambiando paulatinamente. Si ya nuestro animal de compañía tiene una patología como la obesidad, y hacemos lo mismo, le disminuimos la cantidad o le cambiamos el alimento, le podemos generar problemas mucho más fuertes, ya no a largo plazo, ya a corto plazo, y pues al final lo vamos a tener que ir a internar, ¿no? Así que, tenemos que estar muy, muy pendientes de esto y, pues ver cuáles son las mejores maneras, pero les recuerdo, siempre acompañados de su médico veterinario, no preguntar en redes sociales, como lo comentamos, doctor Fausto Reyes, y acudir con un experto en alimentación de nuestras mascotas, que pues casi todos los médicos veterinarios pueden guiarnos en este aspecto. Es una profesión increíble que hemos desvalorizado. Y bueno, vamos a seguir platicando de esto, pero vamos rápido a el tráfico y clima.

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1: Hola, seguimos con más información. Conduce con cuidado. Toma en cuenta que encontrarás avance lento en Constituyentes de Circuito Interior a Parque Lira. Hay avance complicado en Doctor Río de la Loza, entre Avenida Cuauhtémoc y el Eje Central. Tráfico presenta el Viaducto Río de la Piedad a partir de Francisco del Paso y Troncoso y hasta llegar a Tlalpan. Encontrarás asentamientos en Antonio Caso, de Serapio Rendón y hasta llegar a Joaquín Velázquez de León. Toma en cuenta que aún está complicada la circulación en la autopista México-Querétaro en el kilómetro 56 debido a un accidente y por obras de pavimentación a la altura del campo militar. Son aproximadamente 7 kilómetros de afectación con dirección a Querétaro. La temperatura 22 grados. Soy Mónica Villalobos. 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
1: Bueno, y continuamos aquí con el doctor Fausto Reyes en esta entrevista hablando de la alimentación de nuestros animales de compañía. Ya nos empezaron a llegar sus preguntas por medio de iHeartRadio. Y bueno, doctor Fausto, es una pregunta que me han hecho mucho y nos la envía un amigo del auditorio, Miguel Ángel Carreto, y nos pregunta, mi perro se come el popó. ¿Por qué es esto? Digo, y sí tiene que ver con lo que estamos platicando, por eso estoy leyendo esta pregunta al aire. ¿Qué nos podría comentar?
2: Bueno, la coprofagia, que es el nombre correcto de esta situación, puede tener varios orígenes. Primero, cuando son cachorros, aquí el punto importante es que no nos dice qué edad tiene su ejemplar, sería muy bueno haberlo sabido, porque cuando son cachorros que tienen entre mes y medio, dos meses y medio, eso es algo que se presenta comúnmente y todavía esa edad se puede considerar normal. Ese tipo de presentación de ingesta de las heces, porque hay que recordar que el perro, a pesar de ser cazador, que ayuda al humano como cazador, también es presa. Y cuando la hembra pare, los cachorros son presa. Y la hembra, dentro de los cuidados que tiene, ella trata de esconder los olores lo más que pueda, e incluso también comerse las excretas de sus cachorros para no dejar esos olores. Los cachorros, al igual que los humanos, aprenden también por imitación, ven a la madre comiéndoles las heces y también ellos de repente lo llegan a hacer. Pasando ese periodo corto de edad que empiezan a estar con nosotros, generalmente eso se modifica gracias también al tipo de nutrición que estamos dando, donde se cubren todas sus necesidades de energía, vitaminas, minerales, proteínas, grasas y carbohidratos. Todo se va cumpliendo, se va completando y va disminuyendo. En algunas ocasiones hay ejemplares que lo siguen presentando 6 meses de edad, 1 año de edad, lo sigue presentando. Generalmente a partir de los 6 meses ya se puede considerar que podemos tener un problema o nutricional o conductual.
1: Correcto.
2: Y ahí muchas veces, en lo personal, yo me apoyo en un etólogo y entonces hacemos una interconsulta donde yo pongo todo lo que son los datos clínicos de la mascota, de mi paciente, y lo remito con el etólogo al que yo remito mis ejemplares de forma habitual. Él ya va a tener su consulta con el paciente, con la familia, y después nos manda los resultados y nos propone el plan de trabajo con él. Esa es una de las situaciones con ejemplares jóvenes o adultos. Si el ejemplar ya es más grande o de edad intermedia, el que coma las heces puede ser un problema también de tipo conductual o de otro tipo, como respuesta a una enfermedad, y se llama pica. No la enfermedad, sino el comportamiento.
1: El comportamiento.
2: Y este comportamiento de pica significa que es una comida de todo lo que haya se quiere comer. Es un apetito, entre comillas se dice pervertido. Pero utilizar la palabra pervertido creo que es demasiado
1: feo, ¿no?
2: Fuerte,
1: claro.
2: Y feo, ¿sí? Espero que le hayan puesto el pip cuando dije pervertido. Y entonces ahí hay enfermedades, por ejemplo, como diabetes mellitus, que como el ejemplar no puede meter energía a sus células, quiere comer de más. Y entonces el signo se llama polifagia y puede tratar de comer lo que sea, incluso las heces. Entonces
1: Correcto.
2: Ahí es importante, cuando es un ejemplar ya de edad adulta, joven, a un ejemplar senil, es importante, para ver este tipo de problemas, llevar el ejemplar a revisión, pruebas de laboratorio de que de esas no se pueden salvar, y entonces ya que el médico decida si es una situación asociada a una deficiencia nutricional y que el ejemplar la trata de cubrir de esa manera, o necesitamos nuestra interconsulta con nuestro etólogo favorito para que entonces nos pueda ayudar al manejo conductual de la mascota.
1: Por supuesto, y luego también de la misma forma, ahora ya que iniciaron las lluvias, que está creciendo el pasto, pues también muchas personas nos preguntan que por qué los animales de compañía comen pasto. Y esto pues no lo veo yo mal, obviamente antes de que usted nos haga el comentario, quiero aclarar, siempre hay que cuidar de que este pasto sea natural, no tenga pesticidas, no tenga elementos que puedan dañar a nuestro animal de compañía, pero es relativamente normal que coman pasto, ¿no?
2: Es totalmente normal, porque inclusive cualquier ejemplar, por lo menos que está sobre la tierra, estoy diciendo sobre lo que es piso, no uh-huh. sobre el mar, necesitamos fibra. Y esos ejemplares utilizan esa fibra, la fibra ayuda en muchísimas condiciones, el más importante, la ayuda a desinflamar el aparato digestivo. Pero existe un riesgo, tal y como lo mencionaste, y no nada más de pesticidas o ese tipo de productos, es que hay que evitar que nuestro perro coma ese tipo de pasto en parques públicos donde asisten mucho más perros. Porque yo sé que mi mascota está desparasitada, pero yo no sé si la del vecino está desparasitada.
1: Bueno, y ahí orina, ¿no?
2: Ajá, y a través de la orina o de las heces podemos adquirir enfermedades infecciosas que también son potencialmente peligrosas al humano y se conocen como zoonosis. Entonces, ahí es donde tenemos que evitar ese tipo de situación.
1: Es correcto. Y también de una forma limpia la tráquea, la faringe de los animales, por eso no hay que preocuparse si llegan a vomitar este pasto. Si nosotros viéramos en un microscopio un pasto, tiene como vellitos y esto ayuda a limpiarlas y por eso lo vomitan. Obviamente, la ingesta de pasto tiene que ser a cierta medida. Si vemos que es demasiada, tampoco es correcto. También hay que llevarlo con el médico veterinario y con un etólogo, porque también puede ser conductual. Y por otro lado, es normal que ingiera algo de pasto y lo vomite. Pero si esto es diario y constantemente o varias veces, pues entonces ya es un tema de preocupación. Porque sí podemos entender lo que usted comentaba también, de que pues necesitan la fibra, pero también a lo mejor esta textura que es diferente a lo que están habituados a comer, les gusta el masticarlo. Sería como su chicle, por decirlo así, ¿no?
2: Correcto, nada más, inclusive, qué bueno que tocaste lo de chicle, antes de que se nos acabe sí, el tiempo, claro. Hay que acordarnos también que actualmente muchas de las cosas que de repente podemos darle a nuestras mascotas, bien lo mencionabas que de repente una fritura, una cosita por acá, deberíamos de evitar darlo, pero también, considerando que se lo vamos a dar, hay que leer las etiquetas y nosotros no estamos acostumbrados a leer las etiquetas. Hay un producto que es súper peligroso y se llama xilitol. Este producto lo encontramos mucho en chicles, lo encontramos en helados, etcétera. Es un conservador edulcorante, pero este producto no puede ser metabolizado por el hígado de nuestras mascotas y es veneno puro. Y entonces, si yo tengo un chicle de los que dicen que no tienen azúcar, muchos de ellos tienen este producto, y de repente el perro se puede robar el paquete de chicles y se está intoxicando, pero de una forma grave.
1: Por supuesto, ¿no? Bueno, y hay muchos incluso elementos naturales que pues son dañinos para ellos, ¿no? Y bueno, se nos acaba el tiempo, doctor. Yo quiero agradecer que haya estado aquí con nosotros. Como siempre, es un honor, un placer. Siempre aprendemos mucho de ustedes. Espero que los amigos del auditorio hayan captado un poquito lo que les queremos decir de la alimentación correcta en nuestros animales de compañía. Y bueno, yo como siempre me despido. Les agradezco que hayan estado aquí con nosotros. Y pues no olviden que siempre me despido con la frase de la semana. Y dice así: de todos los animales de la creación, el hombre es el único que bebe sin tener sed, come sin tener hambre y habla sin tener nada que decir. Esto lo dijo John Steinbeck, premio Nobel. Que tengan un muy feliz sábado. Gracias a todos.
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3: Hola, seguimos con más información. Considera que hay avance lento en Fray Servando, entre Galindo Villa y Congreso de la Unión. Tiene tráfico San Pablo, entre Anillo de Circunvalación y José María Isasaga. El avance lento en el viaducto Río de la Piedad, de Francisco del Paso y Troncoso, y hasta llegar a la calzada de Tlalpan. Debido a partido de béisbol entre Diablos Rojos del México y Conspiradores de Querétaro, a las 4 de la tarde, vas a encontrar afectación vial en las inmediaciones del Estadio Alfredo Harp Elú. Usa como alternativas Calzada Ignacio Zaragoza, Avenida T, Plutarco Elías Calles y los ejes 3 y 4 Oriente. La temperatura al momento se mantiene en 22 grados. La máxima se pronostica de 29. Soy Mónica Villalobos. 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
5: Hola, ¿qué tal? Muy buenos días, México. Te saluda tu amigo Enrique Bustamante Martínez. El día de hoy, sábado 30 de mayo de este 2026. Y bueno, pues en nuestras efemérides del día de hoy, pues en 1960 muere el poeta y novelista ruso Boris Pasternak, ganador del Premio Nobel de Literatura y autor del famosísimo Doctor Zhivago. En las efemérides musicales, un día como hoy, pero de 1909, nace el célebre músico y clarinetista de jazz estadounidense, Benny Goodman. Bueno, aquí estamos, en el programa de la Academia Mexicana de la Comunicación, en donde te doy la más cordial bienvenida a este espacio que se transmite todos los sábados en Grupo Asir y a través de tu estación favorita, 88.9 Noticias, Tráfico y Clima cada 15 minutos, y en tus dispositivos digitales. Nos encuentras a través de iHeartRadio 88.9 y transmitimos desde nuestros estudios centrales en Lomas de Chapultepec, en la Ciudad de México. Y aquí es el punto de encuentro radiofónico en donde te mantienes al día sobre lo que acontece durante la semana en el amplio mundo de la comunicación. Y este es, además lo sabes bien, un espacio colaborativo donde tengo la oportunidad de entrevistar a destacados líderes de opinión, académicos, mercadólogos, directores de comunicación, empresarios, vaya, a todas y todos aquellos que enriquecen con su trabajo diario esta maravillosa disciplina social llamada comunicación. Y como cada sábado, me da muchísimo gusto saludar en estos micrófonos a Sofía López del Águila y a Regina Rivas Vargas. ¿Qué tal? ¿Cómo están? Muy buenos días.
6: Hola, Enrique, muy buenos días y muy buenos días a todos nuestros amigos del auditorio. Yo soy Sofía López del Águila y estoy muy contenta de estar otra mañana de sábado más con ustedes. También muy contenta de saludar con gusto a Regina Rivas Vargas. Buenos días, Regi, ¿cómo estás?
7: Hola, Sofi. Hola, Enrique. Es un placer saludarlos a ustedes y a toda nuestra querida audiencia en este maravilloso sábado. En unos momentos les contaremos sobre lo que hemos preparado para el programa de hoy.
6: Como siempre, hoy tendremos el honor de disfrutar de una interesante cápsula presentada por el doctor Jorge Alberto Hidalgo Toledo. Y en unos minutos más estará en este espacio, en entrevista con Enrique Bustamante, alguien muy especial.
5: Bien, pues si estamos listos, comenzamos.
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5: Y bueno, pues México podría estar a punto de vivir el verano digital más grande de su historia por el encuentro entre el Mundial y el Hot Sale, el evento de comercio electrónico pues más importante que hay casi en todo el año. La combinación de esta circunstancia está generando un incremento histórico en el consumo digital, el e-commerce, la publicidad y el tráfico online en nuestro país.
6: Durante el verano, miles de marcas intentarán captar la atención de consumidores hiperconectados en un entorno saturado de promociones, contenido y publicidad. Esto obliga a las empresas a encontrar nuevas formas de diferenciarse y conectar emocionalmente con las audiencias.
7: El mundial actuará como un enorme detonador emocional y cultural para el consumo digital. Además, se considera que las audiencias mexicanas pasarán más tiempo conectadas, consumiendo contenido deportivo, interactuando en redes y realizando compras desde dispositivos móviles.
6: La combinación entre entretenimiento, e-commerce y cultura digital crea un momento único donde las marcas compiten por ventas, atención y relevancia cultural. En eventos masivos, ganar depende de entender cómo viven, sienten y consumen las audiencias en tiempo real.
5: Buscar en Google ya no significa solo recibir links. Ahora, la inteligencia artificial también decide qué información resumir, qué respuestas mostrar y qué anuncios vas a ver. Google anunció nuevas actualizaciones para integrar anuncios dentro de sus experiencias de búsqueda impulsadas por la inteligencia artificial.
7: La compañía adapta su negocio publicitario al crecimiento de las respuestas sintetizadas por IA en lugar de listas tradicionales de resultados. Estas funciones ya comenzaron a expandirse en distintos mercados y representan uno de los cambios más importantes en el ecosistema de búsqueda digital en años.
6: Este nuevo modelo podría transformar cómo las personas descubren contenido y cómo las marcas obtienen tráfico. Muchos usuarios podrían dejar de entrar a páginas web externas. Además, hay preguntas sobre la transparencia de las recomendaciones.
7: Especialistas señalan que los marketers deberán adaptar sus estrategias de SEO y publicidad a un entorno más conversacional y sin interrumpir la experiencia del usuario. Google está redefiniendo cómo funciona la relación entre información, publicidad y descubrimiento digital.
5: La piratería en México ya no afecta solo a marcas de lujo o grandes corporaciones. Ahora también está alcanzando a las startups, a los influencers y a pequeños negocios que apenas están, pues, intentando crecer.
6: Cada vez más emprendimientos, creadores digitales y nuevas marcas están enfrentando problemas de falsificación, uso indebido de identidad e incluso robo de propiedad intelectual. El crecimiento del e-commerce y las redes sociales ha facilitado que productos, diseños e identidades de marca puedan copiarse y distribuirse muy rápidamente, vulnerando marcas pequeñas.
7: Para muchas startups o creadores digitales, la marca es su valor. Cuando alguien copia un producto, usa un logo similar o vende imitaciones, afecta ventas, daña reputación, confianza y credibilidad. Y lo peor, muchos emprendedores no conocen completamente cómo protegerse.
6: Se recomienda registrar marcas desde etapas tempranas y monitorear constantemente marketplaces para detectar posibles copias. A medida que más personas construyen negocios digitales, proteger la propiedad intelectual se vuelve una necesidad estratégica, no un lujo.
5: Los marketeers, pues, ya no solo hacen campañas, sino también tienen que hablar de crecimiento, datos, finanzas y la estrategia de negocio. El problema es que muchos todavía sienten que no tienen suficiente voz dentro de los espacios de toma de decisión corporativa.
7: Durante años, el marketing fue visto principalmente como una función creativa o táctica. Hoy, las empresas esperan que los marketers también impulsen crecimiento, innovación y resultados financieros. Esto está transformando el rol. Ahora también deben entender el negocio.
6: Especialistas señalan que construir confianza requiere que los marketers aprendan a comunicar en términos de negocio y no solo de creatividad. También destacan que habilidades como liderazgo, influencia y capacidad de traducir insights en impacto financiero son cada vez más importantes.
7: Tener buenas ideas ya no es suficiente. Ahora también hay que saber defenderlas frente a quienes toman las decisiones. El verdadero reto no es solo captar la atención del consumidor, sino también ganar espacio y confianza dentro de la mesa donde se toman las decisiones.
5: Y bien, pues hasta aquí nuestro bloque de información y vamos a dar paso ahora a la siempre interesante cápsula del doctor Jorge Alberto Hidalgo Toledo, que saludo con mucho gusto. Jorge, ¿cómo estás? Muy buenos días.
8: ¿Qué amigos del auditorio? Qué gusto saludarlos nuevamente desde el Human and Non-Human Communication Lab de la Facultad de Comunicación en la Universidad de Anáhuac. Hoy quiero llevarlos a una imagen que parece futurista, pero ya forma parte de las decisiones estratégicas de las grandes empresas tecnológicas. Imaginen por un momento que son las 3 de la mañana, la ciudad duerme, las oficinas están apagadas, muchas casas tienen apenas una luz encendida, pero en algún lugar un centro de datos sigue trabajando sin descanso. Miles de servidores procesan preguntas, imágenes, videos, traducciones, búsquedas, recomendaciones y sistemas de inteligencia artificial. Como saben, la inteligencia artificial no duerme, pero tampoco funciona sola. Detrás de cada respuesta hay electricidad, mucha, pero mucha electricidad. Ahora, imaginen que una empresa como Meta, dueña de Facebook, Instagram y WhatsApp, mira hacia sus centros de datos y se da cuenta de algunas cosas fundamentales. Si quiere seguir creciendo en inteligencia artificial, necesita asegurar energía limpia, constante y masiva. Y entonces levanta la vista, literalmente, hacia el espacio. La idea suena a ciencia ficción, capturar energía solar desde satélites en órbita y enviarla a granjas solares en la Tierra, incluso durante la noche. Pero el fondo de la historia no es solo tecnológica, es profundamente humana y ambiental. La pregunta ya no es únicamente qué puede hacer la inteligencia artificial, sino cuánta energía necesita para hacerlo y quién paga las consecuencias de este consumo. Vamos a analizar varios de estos puntos. Como les digo, si Meta anunció un acuerdo con Overview Energy para explorar el uso de energía solar espacial destinada a alimentar su infraestructura de inteligencia artificial y sus centros de datos, la promesa es captar energía solar desde satélites ubicados en órbita geoestacionaria y aproximadamente a 35 mil kilómetros de altura, donde puede recibir la luz solar de manera constante. Esa energía sería enviada a instalaciones solares terrestres mediante luz infrarroja cercana de baja intensidad para convertirla después en electricidad e integrarla a la red eléctrica. El objetivo es resolver uno de los grandes límites de energía solar tradicional, que las plantas dejen de producir electricidad durante la noche. Meta afirma que esta tecnología le va a permitir aprovechar granjas solares que ya existen, sin requerir necesariamente nuevas extensiones de tierra o infraestructura eléctrica desde cero. La compañía busca desplegar hasta un gigavatio de energía solar espacial para respaldar sus operaciones de centros de datos. La primera demostración orbital de Overview Energy está prevista para el 2028 y si resulta exitosa, el suministro comercial podría comenzar hacia 2030. Meta también anunció una alianza con Un Energy para el almacenamiento energético de ultra larga duración. Esta segunda apuesta busca reservar hasta 1 gigavatio de potencia y 100 gigavatios horas de energía con sistemas capaces de almacenar energía por más de 100 horas. Para 2028, Meta planea un proyecto piloto de almacenamiento más pequeño, es decir, 25 megavatios y 2.5 gigavatios por hora, para evaluar desempeño, eficiencia y viabilidad económica. La empresa reconoce que estas tecnologías todavía están en etapas tempranas, pero las ve como parte de una estrategia para diversificar fuentes de energía y fortalecer la red eléctrica. La razón de fondo es muy clara. El crecimiento de inteligencia artificial está aumentando de forma acelerada la demanda de electricidad en los centros de datos. Y por eso nos recuerda que ya existen preocupaciones sobre el consumo de energía y agua asociados en la expansión de los centros de datos que alimentan a la inteligencia artificial. También hay un problema de transparencia. Todavía no existe un estándar unificado para medir con precisión el consumo energético e hídrico de la inteligencia artificial. La gran lección es que la IA no vive solamente en la nube. Vive en servidores, cables, chips, agua, electricidad, territorios y comunidades. Y aquí es donde viene nuestra reflexión ética. Ya que desde la ecología de los medios, Marshall McLuhan nos recordaría que cada tecnología cambia el ambiente completo en el que vivimos. La inteligencia artificial no solo transforma las formas en que estudiamos, trabajamos o nos comunicamos, también transforma la infraestructura energética del planeta. Por eso el debate ético no puede reducirse a si la energía solar espacial es innovadora o no. La verdadera pregunta es ¿innovadora? ¿Pero para quién? ¿Sostenible? ¿Bajo qué condiciones? ¿Transparente? ¿Con qué datos? ¿Es responsable frente a qué comunidades? La tecnología debe mantener siempre la centralidad humana. Esto significa que la inteligencia artificial no puede crecer a costa de ocultar sus impactos ambientales, de presionar recursos naturales o de profundizar desigualdades en el acceso al agua y la energía. Y si la IA promete ayudarnos a resolver problemas humanos, entonces debe construirse con criterios humanos, justicia, transparencia, sostenibilidad, responsabilidad y cuidado del planeta. El futuro no será verdaderamente inteligente si solo es más rápido o más potente. Será inteligente si también es más justo, más limpio y más humano. Enrique, amigos del auditorio, nos escuchamos la próxima semana, pero les recuerdo que me pueden encontrar en @jhidalgo o @jorgehidalgo en todas las redes sociodigitales o leer nuestras colaboraciones en www.anahuaclandscape.com todos los días. Enrique, hasta la próxima.
6: Te agradecemos muchísimo, Jorge, por esta valiosa información. Como siempre, fue una cápsula muy interesante. Y con esto daremos por finalizado nuestro bloque de noticias y la cápsula de inteligencia artificial. Haremos una breve pausa, pero no se vayan, porque en unos minutos más estará en este espacio en entrevista con Enrique Bustamante, alguien muy especial. Pero antes escucharemos cómo se encuentra el tráfico y el clima en las calles de nuestra ciudad.

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1: Y aquí estamos de regreso en el programa de Enrique Bustamante y la Academia Mexicana de la Comunicación. Transmitimos desde tu frecuencia favorita, el 88.9 Noticias, información que sirve, tráfico y clima cada 15 minutos. Y además, sabes que nos puedes escuchar desde cualquier dispositivo digital a través de iHeartRadio 88.9. Esto es Grupo Asir. Y esta mañana, el enorme gusto de recibir en estos micrófonos a Rafael Garza Medrano. Él es el director general de InDrive en México. Él es un líder con más de una década de experiencia en gestión de operaciones, desarrollo de negocios y liderazgo estratégico. Rafael cuenta con una maestría en administración de empresas, en finanzas por la Universidad Regiomontana y una segunda maestría en economía aplicada por el Tecnológico de Monterrey. También ha ocupado importantes puestos de liderazgo como el director de operaciones y socio de COBI Tecnología en Sao Paulo, Brasil, y el de director regional de operaciones de Rappi Tecnologías en Monterrey. Además de su experiencia comercial, desde el 2016 dirige la Asociación Civil Operación Finalmente en Casa AC, que apoya a militares mexicanos en su transición a la vida civil. Actualmente, en InDrive, Rafael está concentrado en impulsar el crecimiento del negocio en el país y en cumplir el objetivo de impactar positivamente la vida de millones de personas en México. Como parte de nuestra meta de, pues, mejorar los servicios, nos dice, tenemos que trabajar como una empresa con base en las necesidades del mercado. Además, su objetivo es lograr acuerdos comerciales y colaboraciones con los gobiernos locales y asociaciones clave donde InDrive tiene presencia. Rafael, bienvenido, muy buenos días.
2: Enrique, muchas gracias por la invitación. Un especial saludo para ti y para tu audiencia.
1: Muchísimas gracias, Rafael, y bueno, gracias también por este primer regalo musical que has traído para todos nosotros en la voz de Chavela Vargas, esta inconfundible Paloma Negra. Cuéntanos, ¿por qué te gusta tanto?
2: Paloma Negra ha sido una compañera en todos los viajes que he tenido oportunidad de hacer en el mundo. Creo que Chavela Vargas es un ejemplo de una persona que, aunque no nació en México, es mexicana, ¿no? Entonces, me siento muy orgulloso y cada vez que la veo, cada vez que la escucho, me siento como si estuviera en México. Entonces, por eso me encanta.
1: Muchísimas gracias, Rafael. Y pues ahí está, de fondo musical. Y quiero iniciar, pues, pidiéndote que nos ayudes a entender, sobre todo para nuestra audiencia que quizá no está familiarizada, ¿qué es exactamente InDrive y cómo funciona este innovador modelo, pues, que ustedes han llamado persona a persona?
2: Claro, para darte el contexto completo, InDrive es una plataforma global de movilidad.
1: Sí.
2: No solamente hace movilidad de carros, sino que también entrega presentes o cosas, ¿no? De envíos. Claro. Estamos actualmente en 48 países, más de 1,100 ciudades. InDrive es la segunda aplicación de transporte privado más descargada en el mundo desde 2022. Eso es de acuerdo a Sensor Tower. Y la cuarta aplicación más descargada en categorías de viajes, incluso por encima de Google Maps, Airbnb, Waze. Entonces, estamos de manera global bastante bien posicionados. En México, actualmente tenemos varios servicios. Tenemos de viajes de ciudad a ciudad, InDrive Entregas, que es la mensajería que te comentaba, InDrive Money, que es préstamos a conductores de aplicación, de nuestra aplicación. También estamos lanzando hace un mes, un par de meses lanzamos InDrive Ads, que son, pues, anuncios publicitarios dentro de nuestra aplicación. Y bueno, México ha sido el primer mercado de nuestras ofertas claves, como, por ejemplo, lo que te comenté, InDrive Money. Fue el primer país que lanzamos InDrive fue en 2024, lo sacamos en febrero y lo que hace es proporcionar préstamos a conductores sin fijarnos en su historial crediticio, pero en su historia de vida, así le llamamos.
1: Entonces, okay.
2: Es bastante interesante cómo podemos ayudar a gente y a las personas, a los mexicanos y mexicanas, a través de la tecnología. Y bueno, este es el preámbulo completo, pero claro, en sí lo que hace es ofrecer un servicio de movilidad privada, es decir, entre conductores y pasajeros, ¿no? Que un pasajero que ocupa un vehículo o un transporte hacia un lugar. Y lo que hace diferente y especial a InDrive es que tú puedes negociar el precio. Y entonces,
1: Okay, ¿qué significa esto?
2: bueno, ya lo veremos en más canciones adelante, pero a lo mejor el acento se nota. Yo soy del norte de México. En el norte de México estamos muy acostumbrados a ir a los tianguis, al mercado, ¿no? Y entonces lo que haces es cuando quieres una prenda o algo del tianguis, pues tú puedes ir y negocias el precio uno. Entonces, con eso aseguras que las dos partes están contentas, ¿no? Por un servicio o por un objeto. En este caso, en Indra, lo que hacemos es le permitimos al usuario decidir, yo quiero pagar X cantidad de pesos por un viaje y lo
1: Okay.
2: ofertamos en nuestro marketplace a través de nuestra plataforma. Y
1: Claro.
2: hay conductores registrados en nuestra plataforma de manera segura y verificados que deciden si elegir ese viaje o no. Y si lo escogen el viaje con el precio que le están pagando, o quieren pagar un poco, o quieren cobrar un poco más o un poco menos, también se puede. Entonces lo que hacen
1: Okay.
2: es, bueno, yo quiero cobrar menos, yo quiero cobrar más, le dan un clic adicional, le proporcionan un nuevo precio al usuario, y el usuario decide si aceptar o no. Y si lo acepta y los dos aceptan, entonces se realiza el viaje. Este viaje es un viaje, pues, por supuesto que te da la certeza y la seguridad, Enrique, porque cuando tú puedes ver quién es el conductor, qué carro van a ir por ti, sabes que el conductor está verificado. Y del otro lado, tú puedes ver quién es el usuario, a dónde va desde el inicio. No, no tienes que esperar a que la aplicación aceptes el viaje, sino tú puedes decir, mira, ya sabes hacia dónde va el usuario.
1: Sí.
2: Entonces, ya sabes cuánto le vas a cobrar y cuánto te quiere pagar. No hay una comunicación, miscomunicación, ¿sabes? Una descomunicación ahí, al contrario, es una relación de confianza entre dos individuos. Y eso es lo que hace diferente a la plataforma InDrive, y atractiva
1: Claro,
2: para
1: esto que
2: los
1: ustedes
2: pasajeros.
1: llaman persona a persona, porque finalmente pues ahí es donde se negocia el precio, identifican y pues con eso llegan a un acuerdo que pues me parece muy, muy interesante.
2: Exacto, y aquí es donde hay una frase muy buena que es la tecnología trabajando para las personas, para la gente y no para, no, no al revés. Es decir, no es un algoritmo quien decide el precio, sino tú como individuo, tú como conductor y tú como pasajero.
1: Oye, pues qué cosa tan interesante. Estamos acostumbrados pues a otros modelos de negocio que quizá llegaron antes que ustedes y que finalmente hoy tienen una competencia que me parece muy interesante analizar. Y bueno, pues precisamente para eso está Rafael Garza Medrano, director general de InDrive en México, en este programa, en esta mañana. Voy a continuar esta conversación con él, pero si me lo permiten, hacemos una pausa en la entrevista para poder escuchar cómo está el tráfico en las calles de nuestra ciudad.

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1: Hola, ¿qué tal? Nuevamente continuamos con más información. Te aviso que sigue el avance lento en Galindo y Villa, de Viaducto Río de la Piedad y hasta llegar a Zaragoza. Tenemos también avance lento sobre Doctor Río de la Loza, entre Avenida Cuauhtémoc y el Eje Central. Hay carga que no deja de avanzar en Marina Nacional de Felipe Carrillo Puerto a Laguna de Mairán. Toma en cuenta que hay buen avance en Fernando Lencastre, de Bosgos a Ferrocarril de Cuernavaca. Tenemos buena circulación también en Paso de las Palmas, de Montes Urales y hasta llegar a Reforma. Encontrarás buen desplazamiento en Viaducto Tlalpan, de la autopista México-Cuernavaca al periférico. La temperatura al momento sigue en los 22 grados. Se espera una máxima de 29. Soy Mónica Villalobos. 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

0: servicio. ¿Qué pasa después? Hay un sistema de cobro automático, está ligado a las tarjetas de crédito, también se puede pagar en efectivo. Cuéntanos un poco, Rafael.
1: Mira, una de las cosas que nos hacen diferentes en términos de pagos es la libertad de pago. Si bien el modelo te permite negociar desde el inicio, también se mantiene esta libertad durante todo el viaje. Si el conductor decide que le paguen en tarjeta de crédito, puede pagarlo en tarjeta, puede pagarlo con transferencia, puede pagarlo con efectivo. Entonces, no es una imposición de la empresa y de la plataforma en sí, sino es un modelo libre, justo y transparente, porque si tú tienes la libertad de elegir cómo quieres que te paguen, cuánto quieres que te paguen y a quién llevar y a quién no llevar, pues la verdad es que el control lo tienes tú.
0: Claro.
1: Entonces, eso es empoderamiento social y empoderamiento personal y te sientes bien. Entonces,
0: Claro.
1: esta es la libertad que ofrece InDrive en México.
0: Maravilloso. Y bueno, ha tenido una expansión increíble y pues ya están en 60 ciudades en México. ¿Cómo ha sido esta evolución y qué impacto están viendo en la vida cotidiana de las familias mexicanas, Rafael?
1: Mira, hace un par de meses presentamos un reporte que realizó la Sociedad Mexicana de Internet.
0: Sí.
1: Y bueno, voy a tratar de combinarte estos dos, tanto el impacto, el reporte de impacto como nuestros datos, pero básicamente es, el año pasado hicimos 200 millones de viajes
0: Uf.
1: en todo México. 60% de las personas que fueron entrevistadas por la Asociación Mexicana dice que prefiere este modelo. Entonces, reafirma lo que te comenté al inicio en el bloque pasado sobre nuestra idiosincrasia mexicana ¿sabes? De negociar, ¿sabes?
0: Claro, de negociar y llegar a un acuerdo para el precio. En
1: Exacto.
0: el más puro español, el regateo.
1: El regateo 100%. Y entonces, y otra de las cosas más importantes que tenemos, sobre todo mi visión como líder ahorita que estoy operando como líder del país, es una cosa que nos importa mucho es que la tecnología, lo que hemos visto a través del tiempo, está diseñada para mejorar la calidad de vida de las personas.
0: Okay.
1: Es algo que hemos estado, y toda la evolución del ser humano, de la historia de la sociedad del ser humano, se ha visto esto, ¿no? Desde la revolución industrial, hasta la computación, el internet, etcétera. Todo es mejora. Pero una de las cosas que nos preocupa en InDrive es que se pueda monopolizar para ciudades grandes. Es decir, solamente ciudades grandes pueden acceder a esto porque son mercados atractivos para las empresas de tecnología. Entonces, es mucha población, se genera mayor ingresos, mayor gastos.
0: Claro.
1: Sin embargo, eso no es justo. Y no es justo para las ciudades pequeñas, las ciudades medianas. ¿Por qué? Porque también las personas también se tienen que beneficiar de este avance tecnológico. Y entonces lo que hacemos es buscar la forma de llevar esta tecnología en la cual es una tecnología que permite, como te lo comenté, hacer viajes seguros, transparentes y justos. Y eso con las comisiones o las comisiones más bajas en el país, nos permite ir a ciudades como Saltillo. Por ejemplo, Saltillo fue la primera ciudad de expansión de InDrive después de Kazajstán, ¿sabes? Así lejísimo, o sea,
0: Wow.
1: súper, súper random. Y entramos a Saltillo y es, ¿por qué Saltillo? Bueno, Saltillo también tiene personas, también están desarrollando, son personas echadas para adelante, son personas del norte, bien orgulloso de ser del norte yo. Entonces, le echan ganas todos los días para salir adelante y eso, si aprovechas la tecnología, seguramente será un impulso económico, tanto social como personal. Y eso nos permite ampliarnos a otras ciudades del mismo tamaño, no necesariamente. También estamos en Monterrey, Guadalajara, ¿sabes? Por supuesto, Ciudad de
0: Ciudad de
1: México,
0: México,
1: por
0: claro.
1: supuesto, pero ciudades Tepic, Puerto Vallarta son foco para nosotros porque nos interesa llevarlo, ¿sabes? Llevar esta ventaja tecnológica para que las personas mejoren su vida. Porque déjame te doy un dato súper rápido antes de.
0: Venga, venga.
1: Es porque lo que sabemos y lo que el IMX encontró en sus estudios, en su estudio fue que los conductores, de manera sistemática en InDrive, generan

0: 30% más de ingreso que en otras plataformas, y que los pasajeros pagan al menos 23% menos que en otras plataformas. Entonces quiere decir que la transferencia de riqueza entre pasajeros y conductores es justa y es transparente.
1: Y que hay ganancia de los dos lados. O sea, si los pasajeros se ahorran algo, ya dijiste, el 23% en el viaje, y además los conductores ganan más que en otras plataformas, pues de los dos lados es un ganar-ganar.
0: 100%, y no solamente los conductores pasajeros, sino se beneficia la ciudad, ¿sabes? Se
1: Claro.
0: beneficia el país, porque al ellos ahorrar, ellos y ellas ahorrar, por supuesto que van a gastar más en la economía local, ¿no? Y entonces genera este libre mercado.
1: Bueno, pues hay una cifra que me llama la atención y es esta, en donde estás proyectando pues un crecimiento muy importante para este año. ¿A qué atribuyes, cuántos son los viajes que esperan realizar en 2026 y a qué atribuyes este nivel de adopción tan masivo en nuestro país?
0: La verdad es que lo que creemos es que vamos a continuar con esta racha buena de crecimiento positivo. Hemos estado creciendo año con año al menos un 20%. Creemos que vamos a estar en ese mismo nivel.
1: ¿Cuántos viajes realizarán en 2026, estimado?
0: Y no tengo el dato ahorita, pero
1: Okay.
0: lo que sí sé es que sí vamos a crecer, yo creo que este 20% que venimos creciendo año con año. ¿Por
1: Okay.
0: qué? Porque la adopción del mercado mexicano, de las personas, de las mujeres y los mujeres, de las mujeres y los hombres mexicanos a nuestro modelo de negocio es tangible, ¿sabes? Y sobre todo lo que te acabo de comentar sobre el ingreso que generan los pasajeros y el ahorro que generan el ingreso que generan los conductores y el ahorro que generan los pasajeros es literal, tangible. Tú lo puedes ocupar después para ir a comprar algo que necesites.
1: Claro. Rafael, uno de los temas que siempre preocupa y pues nuestro auditorio también estará pensando en ello es el tema de la seguridad. ¿Cuáles son pues algunos de los retos de seguridad que ustedes han identificado en InDrive y cómo los han manejado?
0: Mira, la seguridad y la confianza de nuestros usuarios, conductores y pasajeros, es nuestra prioridad número uno.
1: Claro.
0: Entonces, nosotros continuamente estamos fortaleciendo nuestras herramientas, nuestros procesos, las funcionalidades enfocadas a generar una experiencia más segura y transparente para nuestros usuarios y conductores. No solo, porque no solo creemos que cuando tú terminas el trato, cuando ya haces el trato y la negociación y el regateo, como lo hablamos, o sea, ya estás confiando en alguien, ya estás diciendo,
1: Claro.
0: hey, yo confío en ti, tú confías en mí. Esa es la primera parte de seguridad que sabemos. Tú sabes quién es, tú sabes a dónde vas, tú sabes quién vas a manejar. Pero no solo eso, sino que también hemos desarrollado herramientas con ayuda humana y de inteligencia artificial, por supuesto, en la cual verificamos conductores, eso es lo primero. Hacemos una tecnología que se llama liveness check. Es un término en inglés bastante bueno que es, la verdad es que lo que hace es evalúa de manera de tiempo real y te pide una selfie para decirte, eres tú, eres una persona y estás vivo, el que vas a manejar y el que vas a pedir el viaje. Eso es lo primero. ¿Por qué? Porque así tú validas la identidad de los usuarios antes del viaje. También puedes compartir tu viaje con las personas que tú creas conveniente, es decir, personas de tu confianza. Puedes llamar y chatear dentro de la aplicación, no tienes que mandar tu teléfono, es decir, si tú quieres comunicarte con el conductor o el conductor con el pasajero, puedes llamar dentro de la aplicación con llamadas, se llama llamadas sobre IP, que es voz
1: Sí.
0: sobre IP, y esas, o sea, no, sin, así no enmascar, así enmascaras tu número de teléfono, no te mantienes anónimo en este caso, o protegido tus datos. También tiene un botón de SOS que comunica directamente con las autoridades, monitoreo de zonas de riesgo y alta prevención. Para los conductores les avisamos, hey, esta es una zona de riesgo de acuerdo a otros conductores, evalúala tú y decide. Porque una de las cosas que le comentaba yo, hace poco estuve en León y estaba comentando con alguno de los conductores que era, al final, algunas personas podrán decir, hey, es muy riesgoso Matamoros. Yo soy de Matamoros. Pero yo voy a
1: Okay.
0: Matamoros cada 2, 3 semanas. Para mí no es riesgoso. ¿Sabes? Entonces,
1: Claro.
0: seguramente habrá otras personas que digan, es riesgoso para allá, pero para otras personas no, porque son de ahí. Entonces, son locales, ¿sabes? Están jugando en su propia cancha. Entonces, creo que es importante que las personas sepan y sean conscientes de eso. Y por último, adicional a esto, estamos introduciendo la función de grabación de voz durante el viaje, que eso te permite no solo, pues, tener confianza de que tú puedes llevar a cabo, monitorear todo tu viaje, ¿no? Hay una última que hemos visto mucho de las necesidades de la ciudadanía mexicana, que es cómo generas confianza, y es a través de personas, Enrique. Y es decir, nosotros lo entendimos y lo entendemos muy bien, por eso, cuando tú llamas a InDrive porque tuviste algún problema, te atiende una persona, no te atiende una máquina. Y eso es bien. Entonces, tú vas a solucionar tu problema y te atendemos directamente con una persona a las 24 horas. Y eso yo creo que le da. No, nos hace un plus, ¿sabes? Nos da un plus para este tema de seguridad en InDrive México.
1: Bueno, sin lugar a dudas, porque además, Rafael, pues sabemos que es una de las preocupaciones de todas las personas que viajamos en algún tipo de transporte público y este en particular, que bueno, pues ha tenido algunos matices y que hoy pues nos presenta esta oportunidad de un proyecto diferente con estas características que la hacen pues única y que además pues hay que sacar provecho de estos temas, sobre todo en términos de seguridad. Me alegra mucho escuchar esto, así que pues bueno, vamos a seguir conversando contigo en un momento más. Tenemos que hacer una pausa para poder escuchar cómo se encuentra el tráfico y el clima en las calles de nuestra ciudad, como cada 15 minutos.

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1: Hola, ¿qué tal? Nuevamente continuamos con más información. Te aviso que sigue el avance lento en Galindo y Villa, de Viaducto Río de la Piedad y hasta llegar a Zaragoza. Tenemos también avance lento sobre Doctor Río de la Loza, entre Avenida Cuauhtémoc y el Eje Central. Hay carga que no deja de avanzar en Marina Nacional de Felipe Carrillo Puerto a Laguna de Mairán. Toma en cuenta que hay buen avance en Fernando Lencastre, de Bosgos a Ferrocarril de Cuernavaca. Tenemos buena circulación también en Paso de las Palmas, de Montes Urales y hasta llegar a Reforma. Encontrarás buen desplazamiento en Viaducto Tlalpan, de la autopista México-Cuernavaca al periférico. La temperatura al momento sigue en los 22 grados. Se espera una máxima de 29. Soy Mónica Villalobos. 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

0: Llegamos al bloque final del programa de Enrique Bustamante y la Academia Mexicana de la Comunicación en este sábado, en donde transmitimos desde tu frecuencia favorita 88.9 Noticias, información que sirve, tráfico y clima cada 15 minutos, y además nos escuchas en cualquiera de tus dispositivos digitales a través de iHeartRadio. Y esta mañana, pues, el enorme privilegio de conversar con Rafael Garza Medrano, director general de InDrive México. Bueno, Rafa, pues un tercer regalo musical para toda nuestra audiencia. Ahora, Chalino Sánchez, Nieves de Enero, ¿y por qué te gusta tanto?
1: Nieves de Enero ha sido una canción que nos acompaña en todas las fiestas, con mis amigos, con mi familia en Matamoros, y es algo que me gusta y que me mantiene con los pies en la tierra y con un poco de espacio de mi corazón en Matamoros.
0: Buenísimo, buenísimo, Rafael, pues gracias por compartir este tema y además ese orgullo que transmites con sonrisa, una sonrisa que nuestra audiencia no logra ver, pero sí escuchar, y que por supuesto esa alegría se transmite. Bueno, cuéntanos hoy, me parece que hablamos de seguridad y es un tema fundamental, pero hoy entendemos que como director general buscas mejorar los servicios urbanos, pues basado en estas necesidades del mercado, ya nos has explicado cómo, y lograr, pues, a través de un nuevo modelo de negocio, crear beneficios. Pero me gustaría mucho que nos comentes de las colaboraciones. ¿Cómo están trabajando, cómo trabajan de la mano de autoridades o de asociaciones clave, también para brindar un mayor acercamiento y un mejor servicio?
1: No solamente se trata de hacer dinero, sino de tener un impacto positivo en la sociedad mexicana. Y eso lo entendemos muy bien en InDrive. Es una empresa global con un liderazgo local. Entonces, lo que hacemos ahorita, estamos lanzando un proyecto muy bonito que se llama Juntas Llegamos Más Lejos. Lo acabamos de anunciar en Mérida. Este proyecto se trata de ayudar a mujeres a enseñarles a manejar, a obtener su licencia, y a través de uno de nuestros colaboradores o uno de nuestros partners comerciales, lo que vamos a hacer es proveerles un vehículo para que generen ingresos. Entonces, inmediatamente cierras la cadena completa, porque no solamente les enseñas a pescar, sino les pones el pescado, ¿no? Eso es algo bien interesante.
0: Claro.
1: Hace poco también, solo para ponerte aquí en contexto, hace poco lanzamos una iniciativa, ya la cerramos y ya hubo tres ganadores junto con el Senado de la República, con el senador, patrocinado por el senador Colosio, sobre InDrive Money, y era más allá del préstamo. Y lo que te decía en el inicio es, les damos, los conductores, las personas no piden un préstamo porque quieren, ¿sabes? A veces, ¿no? Y lo necesitan, ¿no? O sea, es decir, se te descompone un carro, pasa algún accidente, o hay una quinceañera, ¿no?, de tu hija.
0: ¿Sí? Claro, cualquier necesidad, claro.
1: Claro, y tú pides un préstamo. Entonces, si vas a las instituciones tradicionales, pues tu buró de crédito, ¿sabes? Todos tus recibos financieros. En InDrive no. En InDrive les damos, vemos su historia dentro de nuestra aplicación, y decimos, mira, aquí está, go. Y lo importante es, puedes pagarlo si quieres, con viajes o con dinero de depósito. Eso es algo que tú puedes decidir, y no vas a estar corto al final de la semana, ¿sabes? Ahora, hicimos esta colaboración, nada más para comenzarte, hicimos esta colaboración en la cual hubo un grupo de jóvenes fotógrafos potenciales de mexicanos tomando fotos a conductores de InDrive, y ahorita lo puedes ver en el Senado, justo afuera del Senado, los tres ganadores, cinco fotografías, y esa es la idea, impulsar el talento mexicano, pues impulsar a todas estas personas que quieren salir adelante a través de tecnología de InDrive.
0: Oye, pues qué labor tan extraordinaria. Por supuesto, pues esta parte del buró de crédito, de las instituciones financieras y todos los, pues, trámites que tienes que resolver para poder conseguir un crédito, imposibilita a muchas personas a poder acceder a esto, y ustedes, a través de la confianza, a través del trabajo que ellos mismos han realizado y a través de su propio trabajo, que es lo que habla por las personas, pues lo logran, y esto seguramente hace la diferencia, lo cual, pues, qué padre que sea así. ¿Cómo se complementa esta vocación tuya por la labor social que sabemos que haces? Eres, pues presidente de una asociación civil que se llama Operación Finalmente en Casa, y además un trabajo pues tan exitoso desde InDrive como director general de México. ¿Cómo complementas esa labor social con el liderazgo de una plataforma que busca democratizar la movilidad y generar pues más ingresos y beneficios para los mexicanos?
1: Mira, en Operación Finalmente en Casa, esa es algo que me pone muy orgulloso. Somos la única asociación en México que ayuda a militares mexicanos en su transición a la vida civil. Esto no se ve en todo, o sea, esto es en otras partes del mundo, son muchas asociaciones, aquí no. Y entonces, algo que me interesa a mí es siempre buscar un proyecto que pueda complementar esto. En InDrive, por ejemplo, ya hay cientos de militares o militares en retiro o en baja, o en situación de baja, que están utilizando la plataforma para generar ingresos. Y esto es a través de nuestros partners, nuestras colaboraciones, y entonces les ayudamos y ayudamos al país en general. Entonces eso me pone muy contento, me llena de orgullo, soy muy orgulloso de ser mexicano, creo que la gente es echada para adelante, ¿sabes? Y eso es lo que me pone más contento, es que yo puedo contribuir desde mi trinchera en algo para que ellos y ellas puedan generar más ingresos y tener una vida digna.
0: Rafael Garza, de verdad ha sido un privilegio conversar contigo. Qué maravilla escuchar estos temas, escuchar que hay pues una empresa, una asociación y una persona como tú liderando ambas que está preocupado por el beneficio, por el crecimiento, por la estabilidad, por el bienestar de las personas. Así que, pues, todo nuestro reconocimiento a nombre de la Academia Mexicana de la Comunicación. Te mando a ti y a todo tu equipo un fuerte abrazo, a toda la organización que opera, pues, esta asociación civil con tanto éxito, deseándoles que este trabajo continúe por buen camino.
1: Enrique, muchas gracias. Fue un placer y siempre un gusto estar contigo. Esperamos vernos pronto.
0: Seguro, y muchas gracias también en los controles técnicos a Pepe Núñez y a la parte más importante de este programa, a todas y todos ustedes que nos sintonizan cada sábado. Les deseo que tengan un día maravilloso y nos escuchamos la próxima semana.
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1: Hola, ¿qué tal? Seguimos con más información. Considera que hay manifestantes y bloquean la circulación de Ermitistapalapa a la altura de Los Reyes. Como alternativa, puedes utilizar el eje 6 Sur. Además, te comento que encontrarás carga que no deja de avanzar en Marina Nacional de Felipe Carrillo Puerto a Laguna de Mairán. Encontrarás avance complicado en Viaducto Miguel Alemán de Viaducto Río Becerra al eje central. Toma en cuenta que el horario de atención para realizar la verificación vehicular en la Ciudad de México es de lunes a sábado, de 8 de la mañana a 8 de la noche. La temperatura al momento sigue en 24 grados. Hoy se pronostica una máxima de 29. Soy Mónica Villalobos. 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

0: Muy buenas tardes, padrinos. Bienvenidos en este sábado 30 de mayo. 30 de mayo, sabadito rico, sabadito alegre. Ya estamos a unos días de que arranque el mundial y está usted escuchando desde su casa, desde la cocina, desde el trabajo, desde el auto, su programa favorito, Player One, donde hablamos de autos, hablamos de tecnología, cotorreamos, hablamos de tendencias y de varias cosas y nos echamos uno que otro chistín. Usted me está escuchando, yo soy Sergio López, arroba padrinotec en prácticamente todas las redes. En los controles me acompaña como siempre, bueno, como cada sábado, el señor Peps. Peps, ¿cómo estamos? ¿Todo chingón? Todo chido, dice el Peps. Y bueno, y saludos al señor Camilo, que anda en unas diligencias, anda en pleno viaje, se nos quedó atorado en el aeropuerto. A mí me contó Peps, digo, esto se los voy a decir aquí al aire, lamento revelar el secreto, pero me contó que como él sí quiere que cuando lleguen los extranjeros el aeropuerto esté listo, me dijo que todos los sábados y domingos iba a ir a ayudar a chambear ahí. Me dijo, voy a llegar con mi herramienta, y le voy a decir al maestro, maestro, ¿qué hago? ¿Qué pongo? ¿Qué quito? Y entonces, pues ya. Entonces, el Camilo, pues se nos quedó en el aeropuerto. Al señor Frankie le mandamos un enorme, enorme abrazo. Y también al padrino Eugenio Grandío, que tiene un rato que no lo vemos. Se me hace que se nos electrocutó. Recio y macizo, que hace un par de semanas por ahí tuvieron el día de la electrificación. Y estuvo bastante bueno. Estuvimos viendo ahí en las redes la gente de la EMA. Pero bueno, ya después de esta introducción de este cotorreo, toca pasar a las cosas que sucedieron en materia de autos, en materia de tecnología esta semana. Les voy adelantando, vamos a tener por acá al padrinazo Gerardo Gómez, director de JD Power en México, que nos va a estar platicando sobre las tendencias del mercado, sobre cómo hemos comprado cada vez más autos. Pues yo le voy a preguntar si cada vez compramos más autos, porque yo cada vez veo más tráfico. Entonces vamos a estar platicando sobre qué marcas lo están haciendo bien, qué marcas o qué tipo de tecnologías o qué tipo de autos están buscando los usuarios mexicanos. Vamos a estar platicando con la gente de Tecno, que Tecno es una marca de smartphones de gama media con muy buenas características, y ahora que es pues prácticamente una semana de ofertas en línea y que todo el mundo está tirando la casa por la ventana, les dijimos, láncense, cuéntenos sobre sus dispositivos y denos un par de consejos para comprar de forma inteligente un smartphone. Entonces, si usted está buscando un smartphone, quédense porque van a estar acompañándonos por acá las chicas de Tecno. Vamos a estar hablando con la gente de JD Power, vamos a tener enlace con el señor Camilo, que aunque se nos quedó en el aeropuerto, sí va a cotorrear con nosotros, sí se va a conectar por ahí. Y bueno, pues ya dicho esto, yo ya me voy a regresar a mi canal, ¿no es cierto? Dicho esto, vamos a platicar sobre, creo que la nota automotriz más importante de los últimos meses, cuando no estamos hablando de temas de industria y de negocios y de aranceles. Y me estoy refiriendo, yo espero que ustedes ya sepan, al famosísimo Ferrari Luz. El Ferrari Luz, ¿lo viste, Peps? Sí, lo viste, horrible. No te gustó tampoco. Les cuento, si ustedes nos están escuchando y dicen, padrino, ¿qué? ¿De qué estás hablando? ¿Qué Ferrari Luz ni qué los ocho cuartos? Bueno, les cuento. Ferrari, esta marca italiana icónica que ha hecho autos de lujo, piezas de arte con motores brutales, con unos diseños sacados de otro planeta, de naves espaciales. Bueno, pues esta semana le presentó al mundo su primer modelo completamente eléctrico. Y entonces, pues es un hitazo, ¿no? Es un hito, porque pues estamos hablando de una marca que siempre ha apostado a los motores de combustión, a motores de 8 cilindros, de 12 cilindros, es una marca histórica, le entra la electrificación. Y entonces todos estábamos a la expectativa, será un vehículo como los de BYD, como los Jaguar, como los Porsche incluso, ¿no? Que no perdieron la esencia de Porsche, ¿no? O sea, ¿qué va a presentar Ferrari? Y además, para ponerle sabor al asunto, quien estaba responsable, quien era responsable del diseño, era nada menos y nada más que el creador el diseñador del iPhone, quien fue el diseñador de Apple durante muchos años. Entonces, teníamos una marca recia, con un diseñador recio, con una tecnología recia que es la electrificación, ¿no? O sea, pensábamos que iban a salir con una cosa loquísima y pa su máquina con lo que nos salió Ferrari. Oigan, yo no sé si ustedes ya tuvieron oportunidad de verlo, si no, los invito a que lo hagan en nuestras redes sociales, por ahí en arroba player one les hicimos un videito. La maestra Rayo Cortez se hizo un videito explicando cómo Ferrari renunció al legado y a su esencia con este vehículo. Híjole, terrible. O sea, parece como Renault viejito, y no estoy diciendo como algo en contra de Renault, ¿eh? O sea, más bien parece como carro viejito, o sea, como híjole. No sé, no me gustó, Pepsi. Creo que a ti y a nadie le gustó. Por ahí lo que destacamos, pues más o menos, ¿no? El tema de la autonomía, 522 kilómetros de autonomía, que aunque es una buena autonomía, pues de nuevo, pensando que es un supercarro, porque es de una supermarca, pues tampoco es tanta autonomía. Pues tiene potencia. El tema de las puertas, además, esto es también otro hito que marcó este vehículo o este modelo. Son cuatro puertas. Este es apenas el segundo Ferrari en toda la historia que tiene cuatro puertas. Ferrari históricamente ha sido una marca de dos puertas, y además estas cuatro puertas no son las habituales que ustedes están imaginando, querida audiencia, queridos player guanitos, no son las puertas regulares de cuatro, o sea, son unas puertas que se abren como doble, como puerta de que se abre hacia la mitad, o sea, como que despliega como puertas de bar. ¿Sabes? O sea, como que la abres y ¡op! Es muy raro. Entonces, la verdad, yo no sé qué va a pasar ahí. Yo no sé si en algún momento van a aplicar la de los compadres de Jaguar, que también presentaron su Jaguar Pace One, no sé qué cosa, y les fue terrible. Bueno, pues los de Ferrari como que siguieron la línea y bueno, pues no entendieron. Terrible, terrible. Pero bueno, hablando de cosas que también se presentaron esta semana, pero en nuestro país, Mazda CX-5, Mazda presentó su camioneta, esta camioneta que ustedes seguro alguien los está escuchando en sus X5, y si nos están escuchando, escríbanos a @padrinotech y @playerone y díganlo, yo los escucho en CX5. ¿Por qué? Porque esta camioneta es la líder del segmento, es una camioneta que la verdad tiene muy buenas prestaciones sin llegar a ser un vehículo necesariamente costoso y llegar a rondar el millón de pesos, pero tampoco está en los vehículos de entrada del segmento de 500,000 pesos. Es un vehículo que va desde los 700,000 pesos en tres versiones, pero que la verdad lo ha sabido hacer muy bien y se ha sabido apalancar y robar reciamente el segmento. No hay una que le compita, y la nueva versión pues todavía lo hará más. ¿Por qué? Porque es mucho más ancha, tenemos más espacio de cajuela, lo cual se agradece. Además, es más alta la pantalla. Finalmente, Mazda, gracias Dios, ¿qué les costaba? Hicieron la pantalla más grande, y entonces pues eso también se agradece, porque de una u otra forma entienden que el mercado está buscando pantallas. Yo estoy con ustedes. Los botones, el manejo análogo, la experiencia centrada en el conductor y no necesariamente en las aplicaciones es lo que debería de predominar, y lo celebro. Celebro esa visión japonesa, pero no jalen un pesito de pantalla que les costaba, y entonces ya hicieron caso, y entonces aquí ya pusieron una pantalla respetable y maciza que me gusta mucho. Además, te dan 6 años de garantía, lo cual está bueno. Este modelo ya incluye el nuevo logo de la marca que acaban de presentar, que es un logo mucho más pequeño, mucho más limpio, con menos faramalla. Entonces, bueno, Mazda CX-5 se presentó en México. La verdad, la estuvimos probando, y esto está chido, para ya pasar a la prueba de manejo. Puedes configurarle, Peps, hasta 5 perfiles, y pues uno dice, bueno, pues en los vehículos eso ya se puede hacer, padre, o sea, como que está el perfil de Peps, el de Camilo, el de Frankie, el de Eugenio y el mío, y entonces el vehículo, pues le pongo que yo soy Sergio y se ajusta el asiento de tal forma, o le pones que eres Peps y se ajusta de otra forma, y como la experiencia de manejo. Pero acá, en lugar de que tú lo elijas y tal, la camioneta tiene una cámara, y entonces desde esa cámara reconoce quién eres, y a partir de ahí setea automáticamente. Esto sí me parece muy chido, sí me parece muy tecnológico. Entonces, kudos ahí para la gente de Mazda. Y les cuento que en la experiencia de manejo ya me está dando el Pepsi aquí 5. Tengo 5 minutos para contarles mi experiencia de manejo con el XPeng G6. Es una marca reciente, es una marca nueva. Por ahí, yo no, pero un buen amigo, el buen Carlos Martínez, a quien mando un saludo y no lo estoy escuchando, pero le mando un saludo. Él es reportero ahí en paréntesis, y se lanzó a China recientemente con esta marca a conocer pues todo lo que van a traer y cómo le piensan hacer para el mercado mexicano. Nos mandaron un vehículo para probarlo, y la verdad, sorprendente. Ellos se tratan de posicionar por ahí, de darse al tú por tú en el segmento de Tesla. Incluso el que tenemos, el G6, el que estamos probando, parece mucho un vehículo de Tesla. Entonces se están rifando con la parte del diseño, al menos, pero no solo con eso, al menos no. Se rifa con la parte del diseño, pero también con toda la parte, perdón, me ando ahogando, con toda la parte de conectividad. ¿Por qué? Porque tenemos un vehículo completamente eléctrico que igualmente te da, pues, prácticamente los 500, 550 kilómetros de autonomía, según como lo estés utilizando, distintos modos de manejo, la potencia y el torque, lo que lo he tenido esta semana, responde inmediato, pese a que es un vehículo grande y es un vehículo que podría parecer pesado, reacciona bien como deben de reaccionar los eléctricos, y eso se siente no solo en el primer jalón, sino que va manteniendo la marcha y va manteniendo este impulso. Me gusta mucho eso. Temas de ADAS y de manejo casi que autónomo, está súper equipado, tiene una funcionalidad de autopark, de autoestacionamiento, que en cuanto la activas, básicamente tú te olvidas y el vehículo se estaciona absolutamente solito, va calculando y nada más te va mostrando en los dos displays qué es lo que está haciendo. La parte de ADAS, ya te decía, en la experiencia de manejo ya andando en la calle, es muy responsiva y lo hace bastante bien. Incluso en la Ciudad de México puedes activar el control de crucero adaptativo, va detectando al vehículo que tienes enfrente, pero igual va detectando bien los carriles, y no solo esa parte, sino que además detecta motocicletas, peatones, y todo esto te lo está mostrando en los dos paneles. Tiene un display central de 15 pulgadas, otro de 10 pulgadas, en los cuales tienes acceso absolutamente a toda la información. El tema de iluminación interior está bastante bonito, y todo el diseño en realidad es que se siente como un diseño muy premium. Ya te decía, intenta ser una marca que compite, o que al menos dice competir al tú por tú con Tesla, y de bote pronto, y la primera imagen que nos está dejando es que pues sí tiene con qué. Habrá que ver, ya nos contará la banda de J.D. Power al rato, qué le falta a estas marcas para terminarse de apalancar, y habrá que ver qué le faltará a Xpeng para terminarla de hacer en México. De momento tienen dos modelos, van llegando al mercado. Este modelo ronda entre los 700,000 y los 900,000 varitos. Si los ven en la calle, están chidos. Además, por ejemplo, un dato curioso es que traen llanta Michelin, no traen llanta china, sino que traen llanta Michelin. Entonces, pues bastante bueno, bastante cool la experiencia de manejo de esta Xpeng, que por ahí si tienen dudas de sobre el tema de la estacionada automática, vayan a ver en mis redes sociales, @padrinotech. Ahí les hice un video de cómo fue el tema de estacionarme, y sí, me sorprendió que lo hizo bastante bien. Y luego me decían los de la marca, nada más que pues eso ya no lo puedo hacer porque no tengo como ownership sobre el vehículo, que lo puedes hacer desde la aplicación, padre. O sea, que desde la app te puedes bajar desde tu carro, pues si está como muy compacto el lugar, te bajas, le picas ahí y solito ves cómo se estaciona. Yo la verdad es que ahí sí le dudaría un poquito, como de picarle y ver que el carro se esté moviendo solo, pero bueno, no sé, que la gente nos diga si les importaría o no les importaría. Pero bueno, ya les digo, sábado 30 de mayo, sabadito alegre, sabadito cotorrón, regresando nos vamos a enlazar con el padre Camilo, que nos va a estar contando qué anda haciendo y qué lanzamiento le tocó cubrir esta semana. Más tardecillo nos vamos a platicar con la gente de JD Power, que nos va a estar hablando sobre tendencias en el mercado. Y para cerrar, va a venir la gente de Tecno, la banda de Tecno, que es esta marca de celulares, a contarnos sobre qué debe de ver uno si se piensa en comprar un celular, particularmente en esta semana de ofertas. Pero bueno, vamos a un corte de tráfico y clima y nos escuchamos ahorita en unos minutos aquí en el 88.9 Noticias.
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2: Hola, tenemos más información. Te comento que vas a encontrarte que manifestantes inician marcha sobre Paseo de la Reforma, a la altura del Ángel de la Independencia, con dirección al Circuito Interior. Las alternativas son Isasaga, Fray Servando, el Eje 1 Oriente, el Eje 1 Norte, Chapultepec y Circuito Interior. Hay avance lento en el Viaducto Miguel Alemán, de Viaducto Río Becerra al Eje Central, Lento San Pablo, de Anillo de Circunvalación a José María Isasaga. Encontrarás asentamientos al cruce de semáforos en José María Isasaga, de Correo Mayor al Eje Central, con buen avance Congreso de la Unión, de Viaducto Río de la Piedad a Fray Servando. La temperatura sigue en 24 grados. Esperamos una máxima de 29. Soy Mónica Villalobos. 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
0: Bueno, ya estamos de vuelta y ahora sí nos vamos a enlazar hasta prácticamente el otro lado del mundo. No, no es cierto, no es el otro lado del mundo, pero nos vamos a enlazar con el padrino Camilo. Ya les decía yo que se había ido al aeropuerto a arreglarlo, pero no, andaba en cobertura periodística. Entonces vamos con el padre Camilo y ahorita regresamos.
4: Mis queridos players, padrino, ¿cómo están? La verdad es que estoy un poquito apenado de no estar ahí con ustedes en cabina. Sin embargo, pues ya sabes que con los vuelos nunca puedes confiarte al 100%. Padrino, estoy parado aquí en el aeropuerto de Mérida. Incluso mi vuelo era el de los mañaneros. Sin embargo, no sé qué pasó, que estaba cerrado el aeropuerto de México, no pudo despegar. Pero bueno, padrino, estamos acá porque fíjate que nos invitó Porsche a la inauguración de su nueva agencia. No es que Porsche no haya tenido presencia acá en el sureste de México, específicamente en Mérida. Ya tenían una agencia, pero era pues más chiquita, estaba muy hacia el centro, y ahora la reubicaron a la parte norte de Mérida, que es la parte donde se está creciendo más esta ciudad, y está prácticamente el corredor de todas las marcas automotrices aquí en la bella ciudad de Mérida. Es una agencia, te digo, más moderna, mucho más amplia, con una fuerte inversión que hizo aquí este grupo Autosur, y la verdad es que pues, estuvo muy padre porque vino pues la creme de la creme de la sociedad meridiana. Estuvo hasta el gobernador también por acá acompañando a los dueños ejecutivos de Porsche de México, Camilo San Martín, a quien le mando un fuerte abrazo. Así que estuvo bastante movida la semana, querido padrino. Fíjate que también tuvimos a prueba la Infiniti QX60, esta SUV. Pues ya no es no es ni grande ni compacta, es una SUV mediana, tres filas de asientos, que marca ese regreso de la firma japonesa que estaba pues por un tiempo medio pausada. Ya vimos la QX80 también renovada. ¿Y qué tiene de nuevo esta Infiniti QX60, padrino? Pues principalmente los cambios están en el interior. La cabina, la verdad es que se veía ya un poco rezagada, se veía anticuada. Ya le metieron tecnología, pantallas táctiles de 12.3 pulgadas, también un clúster de instrumentos de 12.3 pulgadas, mucho equipamiento, tienes masaje, tienes ventilación, calefacción en los asientos, y también la parte estética ha tenido cambios importantes, fiel a sus raíces, fiel a su firma de diseño. Sin embargo, también ya percibimos un exterior más refinado, más lujoso. La verdad es que me gustó. Bajo el cofre tenemos ya la fórmula que conocemos de Grupo Nissan. Es un V6 de 3.5 litros que nos entrega 285 caballos de fuerza, 279, perdón, y 258 libras-pie de torque, que son administradas por una caja automática de 9 relaciones. Me gustó el tacto, se siente poderosa, se siente con buen torque, te sientes seguro para hacer maniobras de adelantamiento en situaciones comprometidas, además de que cuenta con diferentes modos de manejo para adaptarse a las condiciones que puede enfrentar de lluvia, puede ser el modo estándar, el modo sport, eco, nieve y también modo de arrastre por si queremos jalar algo. Y bueno, la suite de ADAS, estos sistemas de seguridad avanzada pues, que Infiniti y Nissan lo llaman ProPilot, pues es muy completo. Tiene una suite de asistencia de seguridad bastante avanzadas. Me gustó la QX60. Sin embargo, pues no la tiene fácil en el segmento, ¿no? Porque hay rivales muy importantes como la Acura MDX, la Lincoln Aviator y la Mazda CX-90, entre otras, padrino. Y pues si me estás por preguntar cuánto cuesta, se ofrece en 3 versiones. Va desde el 1,479,900 para la versión Lux. La intermedia, que se llama Sensory, cuesta 1,599,900. Y la más cheaper in the highs, la más equipada, que se llama Autograph, por 1,699,900, padrino. Y bueno, ¿qué más hubo esta semana? Fíjate que Ford presentó una nueva línea de camiones, pesados, que se llaman, los presentó en una expo de transporte que se llevó a cabo en Monterrey. Son los F650 y F750, que están equipados con un motor V8 a gasolina de 7.3 litros, es un motor bastante grande, que nos entrega 355 caballos de fuerza y 468 libras-pie de torque, padrino. La verdad es que Ford, pues bajo su eslogan de Nacidos Ford, Nacidos Fuerte, refuerza su presencia en este segmento. Pueden arrastrar hasta 10.100 kilogramos y tiene una capacidad bruta vehicular de 8.800 kilogramos. La verdad es que se ven imponentes estos camiones, mi querido padrino. ¿Qué más hubo esta semana? Pues mucha información. Tú ya platicaste un poquito acerca de la Mazda CX-5 que acaba de lanzar la marca japonesa. Estuvimos también con Miguel Barbeito. La verdad es que está muy buena la nueva Mazda CX-5. Ya mencionaste también, padrino, lo del Ferrari Luce. Qué locura ha desatado este eléctrico de Ferrari. La verdad es que fue muy polémico por el estilo que adoptaron, porque si bien no es la única marca de superdeportivos que apuesta por la electrificación, Porsche fue el primero con el Taycan, hace unos días también Mercedes-Benz presentó el Mercedes-Benz GT 4-Door G63 AMG 100% eléctrico, también con más de 1,000 caballos, en fin, muchas marcas de lujo y superlujo están apostando al segmento de los vehículos electrificados. Sin embargo, Ferrari con este Luce, pues ahora sí que pues no se lució, generó mucha polémica, incluso hasta de su propio ex CEO de Ferrari, Luca de Montezemolo, dijo que podría ser el fin de la carrera de esta marca tan emblemática. Pues ya veremos qué pasa, pero pues no está baratito, ¿no? Son $640,000. Pues la verdad es que no la tiene fácil el Ferrari Luce con esos precios. Y bueno, padrino, también fíjate que la semana pasada, se me olvidó comentarlo en el sábado pasado, Volkswagen lanzó 3 ediciones especiales llamadas Goal o Gol, pues subiéndose al tren de la fiesta futbolera que se va a llevar a cabo el próximo mes aquí en nuestro país. Son versiones tanto de la Taos, de la Tiguan y del Jetta. Son ediciones especiales, pero no son tan limitadas. Por ejemplo, del Jetta Gol se van a vender 2.340 unidades, del Taos 2.100 unidades y de la Tiguan 1.350 unidades. ¿Qué tiene de especial? Pues tiene algunos acentos y detalles, stickers, emblemas con esta leyenda de Goal, haciendo referencia pues a esta fiesta futbolera que estamos a punto de vivir aquí en México. Y los precios van desde los 469.900 pesos para el Jetta, la Taos por $519,900 y la Tiguan Gold por $629,900. La verdad es que Volkswagen ha realizado versiones especiales desde hace mucho tiempo, ¿no? No sé si recuerdan por ahí el Beetle Hot Wheels o el Beetle de la Barbie, también el Jetta Bicentenario. En fin, Volkswagen siempre nos ha acostumbrado a darnos estas ediciones especiales que, pues, para algunos se vuelven piezas muy codiciadas. Yo creo que estos están padres, tienen unos colores muy, muy, llamativos, metálicos todos en su mayoría, me gustaron y pues creo que para los adeptos de Volkswagen, adeptos de Volkswagen y del fútbol les va a gustar mucho estas ediciones especiales. Y bueno, Padrino, también antes de que se me vayan al corte, al reporte de tráfico y clima, estamos probando el Suzuki Desire, este sedán subcompacto que la verdad es un auto cumplidor, ¿no? No todo en la vida son superautos, mi querido Padrino. Este sedancito cuenta con un motor de 1.2 litros de tres cilindros y la tecnología, la famosa tecnología Booster Green de Suzuki, que bueno, pues sí es bastante eficiente en cuanto a rendimiento, pero lamentablemente la nueva legislación ya no les permite tener la placa verde a estos vehículos que son los Mild Hybrid, que tienen una hibridación mínima porque tienen un generador de 48 volts que nos ayuda, pues nos da un poquito de arranque, de ayuda en el arranque a salida parada, también pues cuando estamos detenidos se apaga el motor. En fin, es un vehículo muy cumplidor, bastante amplio, se ofrece en tres versiones, GLS, GLX y GLS con transmisión manual. Es de los pocos vehículos que ya pues acceder con caja manual, y algo también que es interesante, pues que la versión de entrada va desde los $299,900 y la GLX tiene un precio de $349,990, así que pues es una buena opción, muy bien equipado. El diseño pues no es muy llamativo, pero sobre todo el rendimiento de combustible es uno de los principales pilares de este pequeño Suzuki Desire. Y bueno, Padrino, pues yo los dejo, vamos al reporte de tráfico y clima, y pues ya espero poder abordar en unos minutos, pero prometo estar con ustedes la próxima semana ahí en la cabina cotorreando como siempre. Les mando un fuerte abrazo, mi querido Padrino, Pepe, y pórtense bien.
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0: Y bueno, padrino, ya estamos de regreso en este sábado 30 de mayo, un sábado que ha estado como la semana, llueve, hace calor, está bastante bueno. Estamos desde Montes Pirineos, aquí en 88.9 Noticias. ¿Que me salió bien, no, Peps? Me salió perfecto. Oigan, y ya tenemos acá en la cabina a Aitana Omega, que es analista de JD Power, y a Gerardo Gómez, director de JD Power México. Y me da mucho gusto que estén por acá. Primero, agradezco que se hayan dado la vuelta este sábado, porque los sábados como que da flojera, ¿no? Salir al tránsito. No sé, ustedes digan.
5: Sí, muchas gracias, Sergio. Gracias por invitarnos. Sí, y por supuesto, pero siempre hay que hacer el esfuerzo.
0: Hay que hacer.
5: Para arrancar, finalizar la semana bien.
0: Ustedes no saben las veces que no he llegado a este programa por no hacer el esfuerzo, pero pues me está viendo mal porque ha sucedido. Pero bueno, hablando de tránsito y hablando de autos, primero pues estuve viendo el comunicado y la información que nos compartieron, y quisiera empezar platicando con... Cada vez hay más tráfico, ¿no? O sea, cada vez hay más carros en la Ciudad de México. Es una percepción mía. Esto cambió a partir de la pandemia, porque sé que los números indican que durante los últimos prácticamente 2 años el mercado de venta interna de vehículos no para de crecer. Mes con mes se reportan más y más y más. ¿Sí es esto completamente cierto? O sea, sí hay mucho más tráfico, sí, en la ciudad, sí, porque sí, sí hay más carros, ¿verdad?
6: Sí, hay más carros y hay más ventas este año. Se pronostica que tal vez rompamos el récord de ventas este año.
5: Nuevamente. Si lo vemos así, los últimos 3 años hemos venido vendiendo desde la pandemia para acá más y más. Las necesidades de movilidad siguen ahí y han sido récords históricos los últimos 2 años, ¿no? El oficial, digamos, fue el año pasado, que vendimos más de 1,625,000 unidades, pero hay marcas de estas nuevas que están llegando a México, de origen asiático, donde no están reportando de manera oficial, ¿no? Entonces, con eso estamos prácticamente en el 1,700,000 unidades vendidas, que es el máximo histórico. El año pasado cerramos más o menos a 1,500,000, 1,600,000 y rompimos el máximo histórico anterior. Entonces llevamos 2 años consecutivos, y en producción no se diga, también hemos tenido 2 años récords en producción, a pesar de toda la incertidumbre que hay con las tarifas y todo esto de las negociaciones nuevas del tratado que vendrán el mes que entra y nos dirán cómo va a seguir el paso, pero no se han frenado las ventas. Entonces sí, lo que tu percepción es correcta, hay más tráfico. Esperemos que la infraestructura nos dé para poder mantener el flujo de unidades, que ahí es donde tenemos también que estar enfocados, ¿no?
0: Ok, oigan, y entonces primera cosa cierta, Pep, si hay más tráfico, no estamos locos. O sea, usted que nos está escuchando ahorita atorado aquí en Periférico en esta tarde sabatina, pues tenía razón, si hay más carros, pero hay más carros porque hay más marcas, ¿no? También hay más marcas, y particularmente, como ya decían, marcas, decías tú, asiáticas, unas que no están reportando, y particularmente marcas chinas. ¿Cómo les está yendo a estas marcas? ¿Cómo les ha ido primero con la percepción de la gente? Porque había esta idea de que cuando llegaron con precios y con tecnologías que rompieron el mercado, que

0: puedan comprar un vehículo más equipado de diferentes dimensiones a un precio más competitivo. Entonces está estresando el mercado para los competidores tradicionales o las marcas tradicionales que ya estaban, para que sean más competitivas. Entonces el beneficio va a ser para el consumidor. Y en cuanto a las marcas chinas, sí han venido de un 2% de penetración de mercado que tenían en el 21-22. Ahorita estamos corriendo al número oficial del alrededor del 10%. Y si consideramos aquellas que no reportan que están ahí, el 16%. El 16% de las unidades que se venden en México son de marcas chinas nuevas, principalmente. Y si vemos el otro punto, ahora sí, modelos producidos en China y vendidos en México, estamos alrededor del 27%. Casi uno de cada tres vehículos que se venden en México fue producido en China. ¿A qué me refiero? Que marcas antiguas que ya tenían modelos, ahora utilizan su producción en China y los traen aquí porque es una manera eficiente de hacer más negocio, ¿no?
1: Sí, ahí tenemos General Motors, tienen por ahí un par de casos. Oigan, ¿y a qué se...? O sea, primero me gustaría saber, ¿esto había sucedido antes con algún otro mercado? O sea, cuando de repente llegaron marcas japonesas, cuando de repente las marcas alemanas, ¿no había habido esta penetración tan de golpe, ¿no? O sea, esto sí nos agarró a todos como de, ¿qué pasó?
0: Ahí ves el poder de respuesta que tienen todas estas marcas a las necesidades del mercado. Cuando llegaron varias marcas chinas aquí hace 2-3 años, llegaron con la idea de ser solo eléctricos en algunas marcas, y cuando llegaron eso vendían muy poquitas unidades porque el mercado todavía no tiene ese nivel de adopción y de entendimiento del mercado. Ahora llegan marcas que empiezan a capacitar bien a sus vendedores y explican muy bien la tecnología, la aterrizan al consumidor tradicional y empiezan a conectarse con el consumidor y se adueñan de ese segmento. Y al mismo tiempo se dan cuenta que el mercado de un país como México, que está en proceso emergente, vamos a poner, no podemos eliminar y brincar directamente de combustión interna a eléctricos. Y ahí lo que ellos se dieron cuenta y lo hicieron muy, muy bien, muy rápido, algunas de las marcas chinas específico, se migraron rápidamente a híbridos e híbridos conectables, que es el paso natural para todos estos mercados que estamos ahí en la transición, ¿no? Si hablamos de mercados como Noruega, que tienen 89-90% de adopción de vehículos eléctricos, 9 de cada 10 vehículos que se venden ya son eléctricos, pero tenían incentivos, la infraestructura, los precios accesibles. Ahorita tenemos precios accesibles aquí, tenemos que seguir trabajando en la infraestructura y los incentivos, bueno, en algún momento llegarán, ¿no? Pero ya tenemos precios eléctricos de 100% vehículos eléctricos de menos de 300,000 pesos, de 400,000 pesos, y acercamos a los 300,000. Y bueno, viene una marca mexicana que también va a ser eléctrico, que vamos a ver cómo funciona, ¿no?
1: Sí, y además vehículos que están a precios realmente accesibles y además muy competitivos. O sea, los vehículos de BYD, los vehículos de Jack, o sea, la verdad es que están a precios accesibles y bastante bien armados. Oye, padrino, hace un momento decías, bueno, que hayan llegado vehículos eléctricos hizo que también particularmente potenció la llegada de vehículos híbridos, y esto de una u otra forma hizo que las marcas tuvieran que capacitar a los empleados, mejorar la preparación, porque pues, son tecnologías completamente nuevas y no se vende exactamente igual, ¿no? Se lo tienes que explicar al cliente desde cómo es el tema de aceleración hasta cómo es el tema del ahorro del combustible o bueno, de la autonomía y tal. Esto significó que tuvieran que cambiar de en algún momento el ranking de satisfacción de ventas que tienen ustedes, les movió por ahí o cómo lo adaptaron.
0: Mira, dentro de la satisfacción de los vehículos eléctricos e híbridos, tienen áreas de oportunidad, ¿no? Okay. Pensemos que el 90%, casi el 90% de lo que se vende en México todavía es de combustión interna. Okay. Pero ese 10% que resta, antes era principalmente híbrido tradicional y ahorita se está yendo a híbrido conectable y eléctrico porque hay más opciones. Sí. Entonces sí hay la gran oportunidad en las marcas que lo están haciendo bien, que vienen con estas nuevas tecnologías, son las que invierten en esta experiencia, en esta explicación a detalle al nivel que el consumidor lo pueda entender. Okay. Y el siguiente reto que tienen todas estas marcas, que nada más, como bien mencionabas, algunas llegaron y vendieron, sí, y no pusieron tanta atención en la parte de postventa, donde ahí falta esa explicación, qué va a pasar con mi vehículo a los 2-3 años, que las necesidades de servicios también van a cambiar, son diferentes, pero hay un riesgo muy, muy grande, y cuando lo vemos es el consumidor ¿por qué no las está todavía considerando? Las marcas nuevas, las marcas chinas. O sea, sí está un poquito incierto en por qué tengo que irme por un eléctrico. Entonces, ahí eso es lo que necesitan esas marcas, congeniarse más con el consumidor mexicano, con las necesidades del consumidor mexicano y vender como necesita ser atendido y entregado al consumidor mexicano, pero con todo ese servicio postventa es donde tienen que apuntalar todas estas marcas nuevas para decirles que sí pueden arreglarlo. A platicar los

0: vehículos eléctricos, su rango de servicio y todas las piezas que tiene es mucho menor el número de piezas eléctricas, pero ahí es donde tiene una ventaja que no han podido capitalizar, ¿no? Toda ese, ya si hablamos a la utilización del vehículo, ese rango de ansiedad de, oye, voy a llegar o no voy a llegar por la infraestructura, por no, es desconocimiento en grandes partes. Un vehículo eléctrico utilizado en la ciudad prácticamente no vas a tener ningún problema. Ya hay rangos que te dan 600, 700 kilómetros y los híbridos conectables te dan hasta 1500 kilómetros, algunas marcas chinas. Pero ¿qué pasa cuando de repente tu pantalla no está pensada para un consumidor norteamericano, sí, mexicano? Sí. Que de repente te aparecen símbolos, ahora sí dices va a estar en chino.
1: Sí,
0: y ahí pierdes esa confianza, ¿no? Desafortunadamente, también dentro de todas las generaciones que vemos, la generación X, la generación Y, los Centennials, los Z, etcétera, ellos lo que están viendo es el nivel de no querer coches es más alto del 50%. 50% de la gente en México, en todas las generaciones, bueno, los más jóvenes, sí, están más accesibles y estamos al 48% que no van a aceptar. Uno de cada dos clientes prácticamente no está dispuesto a moverse a un vehículo chino. Todavía.
1: A un carro chino.
0: A un vehículo chino.
1: Ya. Qué locura, ¿eh? Y uno los ve en la calle y lo que decías, el dato de uno de cada tres.
0: Exacto. Entonces tenemos una gran oportunidad de capitalizar ese mercado, pero como lo vamos a capitalizar es entendiendo las necesidades del consumidor mexicano, que ahí no se están parando, y no nada más las marcas chinas, muchas marcas no hacen el stop and go que tienen que hacer para entender al consumidor, que ahí es donde hay mucha, mucha información que seguimos tener que identificar por generación, qué es lo que busca una generación más joven, y le seguimos vendiendo como les vendíamos a sus abuelitos o a sus tatarabuelos en los procesos. Entonces tenemos que evolucionar como industria de servicio al nuevo consumidor.
1: Y que eso tendría sentido, y ahí amarra con lo que ustedes presentan, que por ejemplo GMC ocupa el primer lugar en satisfacción en marcas de lujo y Toyota en segmento de mercado. Pensemos que mucho de la gente que busca Toyota mucho es justo por los híbridos. Entonces es una marca que, como bien decía, pues ellos sí ya llevan todo el rato en el mercado mexicano y ya han logrado entender pues cómo vendernos, asumo yo.
0: Sí, es correcto. O sea, y ahorita es muy, muy interesante que comentes al respecto de Toyota. En este caso lo que vimos fue Toyota venía liderando la percepción del consumidor mexicano en híbridos y eléctricos, aunque él no tiene eléctricos, pero lo tenían, se había adueñado de ese segmento porque tiene más de 15 años vendiendo un vehículo híbrido, con el primer vehículo híbrido. Ahora, ¿qué pasó ahorita? De tres años para acá, que tenemos BYD que llegó y en tres años se adueñó del segmento. Y en el último estudio de híbridos y eléctricos, la percepción de híbridos y eléctricos ya es de BYD.
1: Wow,
0: de lo dejó Toyota. Y después de 15 años, nosotros llevamos haciendo este estudio más de 10 años y es la primera vez que le roban esa posición, ¿no? A esta marca. Y entonces tenemos que seguir viendo qué es lo que está haciendo bien esta marca y qué está trayendo, pero es una marca que trae un potencial enorme.
1: Sí, ¿no? Está recio. Uh-huh. Oigan, rápido, Aitana, por acá ustedes también nos dicen que la brecha de satisfacción entre los segmentos de lujo y entre los segmentos de volumen se redujo. ¿A qué se debe esta reducción y cómo lo podemos entender? Es decir, ¿cómo se lo podríamos explicar a nuestro amigo que sigue atorado ahorita aquí en Periférico porque decimos que hay mucho tráfico y no estaba escuchando el tráfico y clima? ¿Cómo le dirías que fue esta reducción o esta?
2: Pues creo que ahora pues el segmento de no de lujo ha estado haciendo un buen trabajo, justo haciendo que esta brecha se baje, y pues creo que lo que están haciendo es pues mejorando sus procesos y demás y entendiendo más al cliente, que tal vez el mercado de lujo no está entendiendo o haya bajado un poco su calidad.
1: O sea, digamos que por ejemplo toda la experiencia de compra, de llegar a la tienda y que sean más una especie de boutique, que también muy apalancado con marcas chinas, o sea, nos referimos a toda esa parte y también a la parte postventa.
0: Sí, las marcas de lujo tenían siempre una ventaja y van marcando la pauta, pero ese nivel de satisfacción que se está reduciendo es porque las marcas de volumen están viendo qué están haciendo las y quieren seguir levantando la barra al siguiente nivel. Entonces cada vez hay vehículos también de las marcas de volumen que tienen precios que ya compiten en esos segmentos, y ahí no hay que olvidarnos, o sea, ese consumidor que ya llega a ese segmento de repente quiere ser tratado diferente, y hay que extender la experiencia, ¿no? Estamos hablando de la experiencia y hacer clientes fieles de por vida, ¿no? Que tienen que ver.
2: También pueden ser más exigentes los clientes del mercado de lujo, ¿no?
1: Sí, pues sí, me imagino, oye, me voy a gastar más de $1,000,200, pues no me trates como si te fuera a comprar el, lo digo. Pues,
0: es curioso que menciones esto, nosotros ahorita el precio promedio de venta de vehículos en México es de $534,000.
1: $534,000,
0: ¿no? Y esto fue, se detuvo el crecimiento, veníamos de la pandemia para acá creciendo año con año a doble dígito, hasta 16, 17%, cuando anteriormente era 8%, y ahorita regresamos al 2%. ¿Por qué? Porque las marcas nuevas trajeron vehículos muy competitivos con marcas que estaban antes, que ahorita están vendiendo en un segmento de SUVs medianas a $1,000,000, y estas marcas llegaron a $600,000, $550,000. Entonces hay mucha opción. Entonces el cliente, por precio, va a empezar a probarla, pero vamos a ver si se mantiene, que esa es la tirada de largo plazo. Es, la pruebo una vez, pero no me cumples, entonces te voy a dejar. Y eso es donde tienen que enfocarse, que la primera venta la hace ventas, todas las demás las hace postventa. Y si no estás amarrado al servicio postventa, vas a perder larga, ¿no? Y no logras esa fidelidad y retención y lealtad, que es en donde tenemos que estar enfocados.
1: Y que es justo lo que decías, es lo que pueden apalancar y finalmente es lo que pueden explotar las marcas chinas para no haber sido ahora sí que llamarada de petate y sino sí quedarse, ¿no? Correcto. Pero bueno, oigan, pues ya se nos extendió la entrevista, ¿eh? Se nos extendió, pues, bueno, me gustó mucho. Gerardo Gómez, director de JD Power México. Aitana, analista de JD Power México. Oigan, muchas gracias por venir. Nosotros vamos a un corte y regresamos al último bloque de tecnología.
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4: Hola, ¿qué tal? Nuevamente tenemos más información. Hay que conducir con cuidado. Hay avance lento en viaducto Miguel Alemán, de viaducto Río Becerra y hasta llegar al eje central. Encontrarás tráfico en San Pablo, de anillo de circunvalación a José María Isasaga. Hay tráfico en Constituyentes, de circuito interior y hasta Parque Lira. Ligeros asentamientos en Avenida Chapultepec, de Valderas a Insurgentes. Además, agradecemos a nuestro Weiser Anónimo que nos avisa de un accidente sobre circuito interior casi al cruce con Rivera de San Cosme, con dirección al eje 2 Norte. La temperatura al momento es de 24 grados. Soy Mónica Villalobos. 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
1: Y padrinos, estamos de vuelta. La verdad estuvo buena la plática con mi amigo Gerardo. Pero bueno, ya estamos en la última recta, en la última parte de este su programa de tecnología de confianza, Player One. Yo soy Sergio López, Padrino Tech. En los controles está Peps, que siempre nos aguanta, nos tolera. Y hablando de tecnología, no sé si vieron que esta semana tuvimos por ahí la encíclica del Papa, en la que el Papa se convirtió como en nuestro Terminator, Peps. Estuvo bueno, dijo que la IA está chida, pero bueno, no dijo que estaba chida, dijo que era casi que cosa del demonio. Yo estoy con el Papa un poco, a veces sí, a veces no. No cuando me arregla mis fotos de que tomo con mi celular y luego ya la subo al Instagram, es una cosa maravillosa, pero sí cuando detecto que me quieren meter por ahí una cosa, una nota hecha con IA, los reporteros. Pero bueno, Peps, ese fue el dato cultural. No sé si hayan ustedes visto la encíclica. Si sí la vieron, díganos qué piensan en redes sociales, en @padrinotech o en @playerone. Y para entender un poco más sobre inteligencia artificial, sobre tecnología, sobre ellas no odian la inteligencia artificial. Yo tampoco la odio, solo estamos ahí tomando el lado papal, cómo no. Pero para entender más sobre inteligencia artificial, lo que sí puede hacer bueno por nosotros, sobre qué hacer, sobre inteligencia artificial aplicada para el uso diario, ya decíamos, en fotos de celulares, y para usted si está buscando un celular y aprovechando que son épocas de oferta, nos acompañan de este lado Elizabeth Prieto, que es PR Manager de México y Latam para Tecno, y también nos acompaña de este lado muchos invitados, invitadas el día de hoy, Dinora Guzmán, que es gerente de producto igualmente para Tecno México. Tecno, ustedes si no los conocen, y si ya los deberían de conocer, una marca de smartphones perritos, muy con fortalezas muy enfocadas, por ejemplo, en batería. Ustedes sé que tienen el dispositivo de gama media con la mayor batería y pues básicamente como al precio más competitivo, que son 8000 miliamperes. Sí. Que si ustedes nos están escuchando, nuestro amigo que nos estaba escuchando en periférico hace rato, les explico, 8000 miliamperes básicamente es pues casi que dos cargas de celular, porque la mayoría de los celulares hoy en día tienen 5000 miliamperes, poquito más, entonces pues sí es como casi dos días, poquito más
12: de... Tres días. Nuestro lema con el Power Curve 2 5G son 3 días.
1: Tres días, o sea, sí está recio. O sea, si ustedes los usan como yo, como un atrabancado, hasta dos, o sea, la verdad es que está bueno. Y entonces, bueno, ustedes, les estaba contando, Tecno es una marca que traen varios celular, traen varia capacidad poderosa, robusta. Justo hace un momento que estábamos platicando con Gerardo Gómez, que es director general de JD Power en México, nos decía que, por ejemplo, en el mercado de los autos, hubo un momento en el que muchas marcas llegaron, marcas asiáticas principalmente, con precios muy atractivos y con tecnologías muy recias, y entonces hicieron que todos los demás le tuvieran que bajar el precio y como frenarse, y creo que ustedes, de una u otra forma, comparten un poco esa visión, ¿no?
12: Claro, más que nada con nuestra marca, lo principal que buscan los usuarios es el costo accesible e inteligente, y como dices, ahora la demanda con el nuevo Power Curve 2 5G, okay, a los que buscan tanto rendimiento y potencia sin límites, lo van a tener, ya que los 8000 miliamperes, pues imagínense no tener que cargar su celular 3 días, y si son fanáticos de los videojuegos, que no se les trabe, que puedan estar navegando en distintas aplicaciones, y sobre todo también que buscan un equipo diferente con diseño que llame la atención, pero sobre todo la resistencia lo tenemos con este nuevo dispositivo. Modelo.
1: Oye, Dino, y hace un momento yo estaba teporochando y estaba diciendo, no, que la IA, que la madre, pero que la IA también me arregla las fotos. ¿Este dispositivo trae temas de inteligencia artificial? Y sí, ¿cuáles son? ¿Los puedes contar un poquito más?
12: Sí, ahora que está en todo esto enfocado la inteligencia artificial, te quieres tomar una fotografía, pero tomar el momento justo, uh-huh, que salga tu mejor momento, entonces tengas desde un mejor enfoque, si quieres eliminar objetos o personas indeseadas de esa fotografía.
1: El ex que tóxico acá, que la quieres, ¿no?, sacar, amiga, vámonos,
12: que quieres eliminar. Bye. A Alex.
1: Ahí se puede con
12: así
1: la IA.
12: Lo podemos hacer.
1: Y te mejora también temas de retrato, temas de llamada también debe estar muy presente.
12: Sí, tenemos varios, bueno, tenemos otro dispositivo que es el Camon 50 Pro, también el que acabamos de lanzar. Y justo este equipo tiene resúmenes de YouTube. Entonces ya no necesitas, por ejemplo, tener otra app para tener estos resúmenes. La misma, el mismo equipo te lo hace. O tiene algo que se llama el, que es la parte como de, te mide toda la parte de salud, con un escaneo, literal como una foto de video, te lo mide y te puede dar oxigenación, qué tan estresado estás, qué necesitas, te da recomendaciones. O sea, la IA no solo
1: esto, en estos dispositivos.
12: En estos dispositivos que son de gama media.
1: Ah,
12: en ambos,
1: perrito.
12: Porque ahora, como mencionas, el Camon 50 Pro, para aquellas personas que buscan tomar fotografías excelentes, pero apoyados de la inteligencia artificial, que si tienes hijos, mascotas, siempre puedas capturar el momento justo y que las fotografías salgan tanto nítidas, enfocadas, que puedas hacer esos acercamientos, pero más a detalle, como si las estuvieras tomando a través de una cámara profesional.
1: Ah, perrito. 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
1: 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Bien. Pues ahí está, si están buscando dispositivos con inteligencia artificial, con buena batería y por ahí también muy buena cámara, esta es la opción para que se dejen de pelear como la inteligencia artificial, con la inteligencia artificial como yo lo estoy haciendo, y pues más inteligencia para mí, deje de confundir los nombres. Pero bueno, padrino, ya llegamos prácticamente al final de este programa, sábado 30 de mayo, ya estamos a unos días de que arranque el mundial. Pep, yo ya no me voy a quitar mi playera de la selección, estoy muy emocionado. Si ustedes están emocionados, si ustedes se compran alguno de estos dispositivos, cuéntenos. Si también se compraron un auto recientemente y es un auto chino, también déjenlo saber en los comentarios qué opinan de estas marcas con respecto de lo que platicábamos con la gente de JD Power. Pero bueno, yo soy Sergio López, Padrino Tech en todas las redes, y ya recuerden nuestras redes sociales, @PlayerOne en absolutamente todos lados. Nos vemos, ojos en el camino, manos en el volante y sus oídos aquí en Player One. Adiós.
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1: Hola, seguimos con más información. Te comento que encontrarás circulación lenta en el viaducto Miguel Alemán, de viaducto Río Becerra al eje central. Hay tráfico, tómalo en cuenta, en San Pablo, de anillo de circunvalación a José María Isasaga. Tenemos tráfico en Doctor Río de la Loza, entre Avenida Cuauhtémoc y el eje central. Asentamientos en Antonio Caso, de Serapio Rendón a Joaquín Velázquez de León. Tenemos también carga que no se detiene en Marina Nacional, de Felipe Carrillo Puerto a Laguna de Mairán. Encontrarás buen avance sobre Parque Lira, de Constituyentes y hasta llegar a Viaducto Miguel Alemán. La temperatura al momento se mantiene en 26 grados. Soy Mónica Villalobos. Continúa en 88.9 Noticias. 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
1: Amigos del auditorio, ¿qué tal? Disfruten de este fin de semana. Te comento que debido a obras se encuentran cerrados los carriles laterales de la calzada Ignacio Zaragoza cerca del metro Peñón Viejo hacia La Concordia. Manifestantes continúan su avance sobre Paseo de la Reforma, a la altura de Donato Guerra, por favor hay que tomarlo muy en cuenta. Circuito interior se complica bastante desde el eje 1 norte hasta Fray Servando. El eje 1 oriente no es opción y es que se complica bastante desde Mixcalco hasta Fray Servando. El avance ya es lento en Constituyentes. Tómalo con calma si vienes de circuito interior y quieres llegar hasta Parque Lira. Además, esta avenida Oceanía, excelente desde el eje 1 norte hasta Río Consulado. La temperatura con 26 grados. Yo soy Leslie Mesa. No le cambies, mantente en 88.9 Noticias. Información que sirve, tráfico y clima cada 15 minutos.
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2: Amigos del auditorio, ya tenemos mucha más información, así que toma nota. Te comento que tenemos muy lenta la circulación sobre Periférico de este Paseo de la Reforma hasta Avenida Jalisco. Ahora vámonos a Fray Servando. El avance va poco a poco desde Galindo y Villa hasta Congreso de la Unión. Considera que San Pablo también avanza lento desde Anillo de Circunvalación hasta José María Isasaga. Donde encuentras carga pero te permite seguir avanzando es en Cuitláhuac, desde la calzada México-Tacuba hasta el Eje 3 Norte. Además, que no se te pase, la fecha límite para realizar la verificación de vehículos con engomado verde, terminación de placas 1 y 2, es hasta el 31 de mayo. La temperatura con 27 grados. Yo soy Leslie Mesa. Te invito a quedarte aquí en 88.9 Noticias. Información que sirve, tráfico y clima cada 15 minutos.
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1: Seguimos con más información vial. Muchas gracias a nuestro Waze Anónimo. Nos está comentando que hay un percance en carriles centrales de Río Churubusco a la altura de División del Norte con dirección a la Calzada de Tlalpan. Por favor, hay que tomarlo en cuenta. Además, manifestantes reanudan marcha sobre Paseo de la Reforma. Al momento ingresan por Avenida Juárez hacia el eje central Lázaro Cárdenas. Si quieres evitar este punto, tu alternativa es el eje 1 Norte, también Avenida Chapultepec, Fray Servando e Isasaga. Pasemos a Periférico, es un punto a vuelta de rueda desde Paseo de la Reforma hasta Avenida Jalisco. Viaducto Miguel Alemán ya se complica desde la Calzada de Tlalpan hasta el eje 4 Sur. La temperatura sigue marcando 27 grados. Yo soy Leslie Mesa, no le cambies, mantente en 88.9 Noticias, información que sirve, tráfico y clima cada 15 minutos.
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1: Amigos del auditorio, ¿qué tal? ¿Cómo están pasando este fin de semana? Les comento que continúa cerrada la circulación en Paseo de la Reforma a la altura del Eje 1 Poniente. Si quieren evitar este punto, su alternativa es Avenida México, Tenochtitlán y también Avenida Chapultepec. ¿Qué sucede sobre Calzada Ignacio Zaragoza? Te comento que está con intensa carga desde Telecomunicaciones a Viaducto Río Piedad. Galindo y Villa lleva carga, pero te permite seguir avanzando desde Viaducto Río Piedad hasta Zaragoza. Donde hay un poco de carga es sobre Insurgentes, desde Reformas a Avenida Chapultepec. Además, hay asentamientos ante los semáforos en José María Isasaga. Esto es justamente desde Correo Mayor con dirección hasta el Eje Central. La temperatura ya marca 27 grados. Hidrátate constantemente. Yo soy Leslie Mesa, no le cambies. Quédate en 88.9 Noticias, información que sirve. Tráfico y clima cada 15 minutos.
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1: Buena tarde, ya tenemos más información vial para ti. Manifestantes procedentes de Avenida Juárez cruzan el eje central Lázaro Cárdenas, se incorporan a Venustiano Carranza. Si quieres evitar el punto, tus alternativas son Donceles y República de El Salvador. Periférico avanza con intensa carga desde Paseo de la Reforma a Avenida Jalisco. Tenemos muchísima carga en Viaducto Miguel Alemán, desde la calzada de Tlalpan hasta el eje 4 Sur. ¿Qué sucede en Fray Servando? Aquí está lento desde Galindo y Villa hasta Congreso de la Unión. Tómalo con calma porque Constituyentes también avanza poco a poco entre Circuito Interior hasta Parque Lira. Y hay un poco de carga sobre Insurgentes desde Reforma hasta Avenida Chapultepec. La temperatura con 27 grados. Yo soy Leslie Mesa. Te invito a quedarte en 88.9 Noticias. 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
1: Buena tarde, amigos del auditorio. Déjame platicarte más información vial. En estos momentos se complica bastante la calzada de Tlalpan desde la calzada Acoxpa hasta la calzada Taxqueña. Calzada Ignacio Zaragoza ya no te lo recomiendo. El tramo de Avenida Guelatao hasta Viaducto Río Piedad ya se detiene. Tenemos tráfico sobre Doctor Río de la Loza, esto del tramo de Avenida Cuauhtémoc hasta el Eje Central. Ahora pasemos a Constituyentes. También el avance está poco a poco entre Circuito Interior hasta Parque Lira. Si tú caminas en Insurgentes, considera que vas a encontrar asentamiento solamente ante los semáforos del tramo de Reforma hasta Avenida Chapultepec. Avenida Oceanía sigue excelente, justamente desde el Eje 1 Norte hasta Río Consulado. La temperatura marca 27 grados. Yo soy Leslie Mesa, quédate en 88.9 Noticias, información que sirve, tráfico y clima cada 15 minutos.
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1: Amigos del auditorio, ya tenemos más información para este fin de semana. Habrá un evento de lucha libre a las 7:30 de la noche en la Arena Coliseo, así que podrás encontrar afectación vial en la zona. Para evitarla, puedes utilizar el Eje 1 Norte, el Eje 1 Oriente, José María Isasaga y el Eje Central, así que tómalo muy en cuenta. Muchas gracias a nuestro Weiser Anónimo. Nos está comentando que hay un percance en Avenida Montevideo a la altura de Cusco con dirección a Avenida Instituto Politécnico Nacional. Periférico sigue demasiado lento desde Barranca del Muerto hasta Boulevard de la Luz. Se complica Calzada Ignacio Zaragoza. Aquí el tráfico está muy pesado desde Avenida Guelatao hasta Viaducto Río Piedad. En cuanto a la temperatura, tenemos 27 grados. Yo soy Leslie Mesa. No le cambies. Disfruta de tu fin de semana aquí en 88.9 Noticias. Información que sirve, tráfico y clima cada 15 minutos.
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1: Ya está lista mucha más información vial, así que toma nota. Debido a obras, se encuentran cerrados carriles laterales de la calzada Ignacio Zaragoza, cerca del Metro Peñón Viejo, con dirección hacia la Concordia. En estos momentos se reporta un vehículo detenido en la autopista Urbana Sur, a la altura de Perisur, dirección a San Jerónimo, para que lo tomes muy en cuenta. Sigue demasiado lento viaducto Miguel Alemán, es un punto ya complicado desde la calzada de Tlalpan hasta el eje 4 Sur. Viaducto Río de la Piedad también está demasiado lento del tramo de Francisco del Paso y Troncoso con dirección hasta la calzada de Tlalpan. Y Río Consulado está lento. Tómalo con calma si vienes de La Raza y quieres llegar hasta Eduardo Molina. En cuanto a la temperatura, ya tenemos 28 grados. Yo soy Leslie Mesa. 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
2: Muy buenas tardes, les saluda Alejandra Sandoval, ya estamos aquí en la cabina de Grupo Así de la Ciudad de México, arrancamos con otro episodio de tu programa Maximiza tu Dinero en Bienes Raíces a través de 88.9 Noticias, información que sirve. Inversionistas, para este episodio tenemos todavía más regalos porque ustedes lo pidieron a través de nuestras redes sociales. Vamos a lanzar en esta tarde de sábado el terreno, no la casa, fíjense nada más, el terreno por la ventana, inversionistas. Y es que hoy vamos a poder interactuar contigo y, por supuesto, para acompañarme en este episodio ya tenemos a nuestra línea de expertos en oportunidades de inversión. Yo solo les voy a compartir todas las experiencias, retroalimentación que ustedes mismos como clientes inversionistas me han compartido, pero también me han dejado un gran aprendizaje sobre cómo vinculan y relacionan su negocio, su giro de negocio, con lo que es la compra de tierra. Hoy más que nunca hemos hecho sólida a esta gran comunidad de inversionistas que nos comparten cómo es que ellos, desde su giro de negocio, están juntando ese cash flow, flujo efectivo, enfocándolo en colocar todo su dinero para potenciar a través de la compra de tierra. Ya se dieron cuenta que el sector viene raíces a través de la compra de tierra, es el vehículo de inversión más asequible. Todo esto que nos comparten, principalmente esta semana, nuestros médicos, contadores, comerciantes, financieros, todas estas historias y experiencias las vamos a compartir aquí completamente en vivo. Les enviaremos un saludo porque muchos de ellos, de los que pedí autorización para comentarlo al aire, pues nos van a estar escuchando. Así que vamos a dar inicio a un capítulo más de su programa favorito en Bienes Raíces. ¿En dónde están? Las mejores, sí, inversionistas, las mejores oportunidades de inversión. ¡Comenzamos! Damos inicio a este capítulo, inversionistas, y porque ustedes ya lo vieron, hoy es sábado, fíjense nada más, sábado 30 de mayo. Se terminó mayo, mes de utilidades, y no saben cuánta comunidad de inversionistas se enfocó al 100% en hacer movimientos estratégicos con su dinero, porque efectivamente, inversionistas, toda la comunidad se puso atenta, no fallaron en conectarse a los webinars de oportunidades de inversión, ahí estuvieron con nosotros y se quedaron con los bonos de descuento anunciados por mayo mes de utilidades. Ya firmaron sus contratos de tierra en Yucatán, ya pagaron sus enganches, pero tenemos una buena noticia. Aunque hoy es sábado 30 de mayo, te vas a quedar con los precios especiales de mayo, pero adivina qué, te vas a ir con tu financiamiento a partir de la primera semana de junio, porque esto quiere decir que tú amarras por participar mañana, domingo 31 de mayo, todavía te lo podemos hacer válido, amarras los últimos precios y promociones y descuentos de mayo mes de utilidades, y aunque nuestros precios de lista van a cambiar a partir del lunes 1 de junio, tú no te preocupes por eso, inversionista, porque escúchalo bien y apúntalo desde el auto. Tú ya amarraste promociones y los descuentos más altos anunciados en este programa por mayo mes de utilidades, pero te vas a ir a pagar hasta junio. Señores, atentos, porque se los había dicho en episodios anteriores, a partir del lunes 1 de junio van a aumentar todos los precios de lista de la tierra de inversión en Yucatán. Y vamos a empezar con nuestra línea de expertos porque el tiempo apremia y el tiempo es líquido en la radio. Así que prepárense todos los comerciantes, contadores, médicos, financieros, dentistas, profesores, ingenieros, arquitectos, banqueros, inversionistas, todos los gerentes de cuentas, gerentes de negocio, directores de proyectos. Es momento de escuchar cómo se puede amarrar precio preferencial todavía de mayo en la tierra de inversión en Yucatán. Y empezamos Elsa García, nuestra primera experta, también está por acá Lauren González. Nos vamos a ir en toda esta hora de programa juntos. Arrancamos con terrenos de inversión en Yucatán. Y apunten, por favor, desde este momento, es momento de mover el dinero de las utilidades de manera inteligente. Mayo mes de utilidades, no te gastes tu dinero. Ya se viene, se acerca el mundial, no te gastes todo tu dinero. Es momento de entrarle a las inversiones. Elsa García, me quiero comprar un terreno de inversión en Yucatán. Tú nos dices cuánto cuesta. Y mañana, ahorita les voy a compartir el teléfono, porque mañana domingo a las 9:15 de la mañana empezamos con el primer webinar de terrenos de inversión en Yucatán. Adelante con la información.
3: Claro que sí, Ale, buenas tardes a todos. Y justamente hoy quiero darles dos números que pueden cambiar su vida, la manera de ver las cosas y sus inversiones. La palabra inversionista sí es para usted. Escuche, por favor, tenemos un terreno de 400 metros cuadrados con un precio con descuento de 252,400 y un enganche súper accesible desde los 45,000 pesos. Y 60 meses sin intereses, que usted va a saber en dónde le quedó su dinero. Incluso cuando pase el mundial va usted a saber, no me voy a sentir frustrado, porque hay 3,456.00 de mensualidad para usted sin intereses. Eso es importante.
2: Ahora, inversionistas, ¿escucharon lo que él se acaba de decir? Enganche inferior, esa fue la promo de mayo, menos del 20% de enganche, eso es lo que vas a pagar. Mañana te vamos a decir exactamente cuánto porcentaje es, pero sí es bueno. ¿Por qué? Porque gracias al enganche, que son 45,000 pesos, te repito, primer regalo que damos en el programa, menos del 20% de enganche, es que tú solamente pagas 45,000 pesos de flujo de efectivo. Luego, nos vamos con el segundo regalo, tenemos mensualidades, 60 meses sin intereses, por 3,456 pesos. Inversionista, corre a preregistrarte porque estás amarrando precios de mayo, aunque sabemos que lo vas a firmar tu contrato y pagar tu enganche hasta junio. No te gastes tu dinero en el mundial, es momento de mover de manera inteligente tu flujo efectivo de utilidades. 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Y escuche nada más, vamos con los siguientes regalitos para la audiencia. 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Y el Beach Club está a 8 minutos de los terrenos de inversión en Yucatán y los terrenos están a 15 minutos de la playa de San Bruno. Ahora, inversionista, vámonos con el tercer regalito. Ya les dimos muchos, preparen celular para marcarnos. El siguiente regalo dice que las personas que nos contacten en este momento se van a quedar con bonos de 20,000 pesos de descuento en la compra de un terreno y 40,000 pesos a partir de la compra del segundo terreno de inversión en Yucatán. 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Todos estos regalos se te van a compartir en lista vía mensaje de WhatsApp, pero tú tienes que, si vienes manejando, hacer llamada perdida o enviar mensaje de WhatsApp, lo que sea más fácil. Aunque hagas llamada perdida, te vamos a regresar por WhatsApp la información. Ahorita te registramos. Pero si es más fácil para ti enviar WhatsApp, pues qué mejor. 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Tierra de inversión en Yucatán, a 15 minutos del mar, a media hora desde la incorporación al anillo periférico allá en Yucatán, inversionistas, a 15 minutos del pueblito mágico catalogado desde el año 2023, el pueblo mágico de Motul de Carrillo, Puerto, inversionistas. Les vamos a mostrar en la pantalla, vean nada más, vengan a vibrar mañana la sintonía de toda la comunidad de inversionistas, porque mañana les vamos a mostrar en la pantalla las playas públicas preciosas de Yucatán, las famosas coloradas que son lagunas teñidas de color rosa, inversionistas que están, pues son reconocidas a nivel mundial, los 3 pueblitos, 4 pueblitos mágicos más importantes que hay en Yucatán, y les vamos a platicar sobre la gastronomía, la calidez de las personas, y todo se va a ilustrar desde Google Earth en la pantalla. Si tú ya eres un inversionista potencial, o eres alguien que dice, antes de gastarme en el mundial mi dinero y después sentir culpa, primero, me voy a enfocar y a focalizar en el tema de inversiones en compra de tierra, los terrenos ya están listos para ser escriturados. Certeza jurídica absoluta, te lo explicamos mañana en pantalla. 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Vas a exentar, ahí va el otro regalo, de por vida, exentar de por vida, inversionista, la cuota de mantenimiento y cuota de equipamiento de estos terrenos de inversión en Yucatán. No vas a tener que pagar esto, no va a venir en el contrato. Y lo tercero, bonos de 20,000 pesos en la compra del terreno y 40,000 a partir del segundo. Cuando vayas y si te esperas hasta el próximo fin de semana, inversionista, escucha bien, vas a escuchar bonos de descuento más bajos y un aumento en precios de lista. Porque, señores, ya se viene la temporada de vacaciones y toda la compra de tierra sube precio de lista. 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Ya toma acción. Ya escuchaste el programa en episodios anteriores. Se te va mayo con sus descuentos especiales por el mes de utilidades. 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Todo lo que tú siempre has querido, inversionista, escúchame bien, todo lo que tú siempre has querido conocer para saber cuál de todos los giros de negocio es el que más funciona en la compra de tierra, te lo explico con los hacks mañana domingo, no te lo puedes perder. Y Elsa García nos lo dijo con todas sus letras. 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Ahora sí, señores, todos los regalitos que acabo de anunciar si haces envío de mensaje de WhatsApp o haces llamada perdida, revienta la línea telefónica porque te vas a gastar tu dinero en el mundial. No lo hagas, al menos no todo, inversionista. 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Elsa García, regresando de corte comercial y desde ahorita, tenemos un minuto, nos dice la producción. Vamos a tener que hablar de un tema que es muy importante. Y lo voy a decir con todas sus letras, en apego a lo que se habla desde la Secretaría y lo que se solicita desde la Secretaría de Hacienda y Crédito Público. A ver, nos preguntan mucho en redes sociales, ¿cuánto es lo máximo que yo puedo pagar para la compra de tierra, compra de casas o depas en efectivo? Elsa, en efectivo, ojo ahí. ¿Sabes que hace ratito un inversionista me dijo, soy comerciante, compré contigo el año pasado? Te voy a referir a una persona que quiere comprar un pool de 3 terrenos, que es familiar mío, pero me dijo, Ale, nosotros somos comerciantes y no sabes cuánto cash flow, cuánto flujo efectivo, me decía, cuánto efectivo tenemos. Pero ¿saben qué, inversionistas? El dinero en efectivo tiene un gran valor, Elsa García, pero tiene más valor si es efectivo. Con lo que está permitido, quiero aclarar, por ley, tú lo colocas en un bien raíz. Porque debajo del colchón, Elsa García, discúlpenme, no tiene ese valor.
3: Es correcto. En este caso, tenemos umbrales determinados para la ley antilavado, que obviamente van a acotar y limitar el uso de efectivo para la compra de bienes inmuebles, pero es alrededor, no más allá de 700,000 pesos, que ustedes pueden utilizar para pago en efectivo. Entonces, acérquense con nosotros. Y sobre todo, ¿sabes qué pasa con eso, Ale? Que y se te pierde el colchón, como un TikTok que vimos ahora, ahí.
2: Ahora, Elsa, nos tenemos que ir a una pausa, pero yo nada más les aviso, cuando digo en efectivo, no es que me van a entregar a mí nada en efectivo, olvídenlo, ni al desarrollador, es en transferencia o en pago en Practicaja o en pago en ventanilla en banco. Regresando al corte, ponte muy atento porque vamos a platicar sobre cómo se hacen inversiones con esa gente que maneja efectivo. Vamos a una pausa comercial y estamos de regreso aquí en Maximiza tu Dinero en Bienes Raíces.
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1: Feliz fin de semana. Es un gusto acompañarte. Vamos con más. Calzada de Tlalpan todavía presenta intensa carga desde la calzada Acoxpa con dirección hasta la calzada Taxqueña. Tenemos en periférico intensa carga, complica desde Barranca del Muerto hasta Boulevard de la Luz. En estos momentos, circuito interior ya lleva carga, pero avanzas un poco desde Reforma hasta Salvador Díaz Mirón. Boulevard Puerto Aéreo sigue lento desde Fray Servando hasta Avenida Oceanía. Hay un poco de carga sobre el eje 3 Oriente. Considera que esto es entre Avenida Santa Ana hasta Las Bombas. Y la buena circulación la encuentras sobre Fernando Alencastre, desde Bosgos hasta Ferrocarril de Cuernavaca. Tenemos en la temperatura 28 grados. Yo soy Leslie Mesa. No le cambies. Tú te quedas en 88.9 Noticias. Información que sirve. Tráfico y clima cada 15 minutos.
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2: Ya estamos de regreso en tu programa Maximiza tu dinero en bienes raíces. Continuamos en la conversación. Inversionistas, lo comentamos hace un momento. Estamos hablando de una ubicación bastante privilegiada de compra de tierra de inversión en Yucatán. Y hace un momento yo les decía, bueno, los terrenos de inversión en Yucatán están a 15 minutos del mar. Yo les voy a enviar el mapa, si me regalan un mensaje de WhatsApp, les comparto el mapa, para que vean la cercanía de lo que estos terrenos tienen al mar, a Playa Progreso, a Chuxulub, a Telchac Puerto, a Playa Chavijao, al pueblito mágico Motul de Carrillo Puerto. Están en el municipio de Semul. Inversionistas, y tenemos la incorporación al anillo periférico a tan solo media hora, pero lo más importante, estamos en la zona que es una mina de oro, porque estamos a 15 minutos en estos terrenos de inversión en Yucatán, a 15 minutos de San Bruno. Ahora, inversionistas, pónganse por favor súper alerta, porque el financiamiento es un absoluto regalo. Ya les comenté que mañana vamos a tener el lanzamiento de este proyecto, inversionistas, en su nueva etapa. Mañana, domingo, a las 9:15 de la mañana, por Zoom, inversionistas. 9:15, pídenos la liga de Zoom. Elsa García, el financiamiento es importante, pero vamos a continuar después del financiamiento con la charla respecto de por qué es tan conveniente que si tú eres un comerciante, un médico, un dentista, alguien cuya profesión maneja mucho dinero todavía en efectivo, porque pues la gente sigue pagando en efectivo, no todo con tarjeta. Entonces, inversionista, ¿cómo hacer, cómo convertir ese efectivo que tú tienes, que tiene un gran valor por el trabajo que haces día a día? Les estoy hablando a los dentistas principalmente, a los médicos también, pero sobre todo a los comerciantes que me están escuchando desde Ciudad de México y de Domex. ¿Cómo convertir ese dinero que tiene tanto valor en un inmueble? Bloquear tu dinero en efectivo en un inmueble para que Elsa, pues esto tenga más valor, lo estás pasando a un bien raíz, pero... ¿Se puede pagar ese efectivo en ventanilla en banco? Sí. ¿Y tus mensualidades de 3,000 y fracción de estos terrenos en Yucatán las puedes pagar en ventanilla en banco o en Practicaja? Y tienes que guardar tus recibos, porque a la hora de escriturar el terreno, cuando lleguemos al mes 60, pues vas a requerir estos recibos. Elsa, ¿vale definitivamente más ese dinero que estamos reuniendo por estas profesiones, comerciantes, médicos, dentistas, gente que recibe mucho dinero en efectivo? ¿Vale más amarrarlo y pasarlo a tierra e ir depositando en ventanilla en banco? ¿Qué opinas de esto?
3: Sí, sin duda alguna. En este caso, sí, nosotros tenemos un umbral. Si lo podemos identificar en una medida económica, como lo son las UMAS, tenemos 88.025 UMAS permitidas o 945.332.50. Entonces, ¿esto qué significa? Significa que, evidentemente, por así convenir a los intereses de cualquiera de ustedes, manejan una cantidad importante en relación al efectivo, porque tu negocio así es. O sea, no necesariamente tiene que ver con otra situación, que tu negocio así es. Llegas y tu servicio, tu producto, así será desplazado. Entonces, en ese sentido, ¿hacia dónde crees que puede ser una decisión financieramente inteligente? ¿Hacia dónde ese efectivo no se quede debajo de un colchón en donde literal después vas a decir mi dinero, ¿dónde se me fue? Si alguna situación, algún robo, alguna cuestión complicada que te puede dar cierta vulnerabilidad, no necesariamente en un escenario catastrófico, sino hacia dónde se desplaza. Cuando tú dices, sabes que no lo voy a hacer de esa manera, lo voy a poner nombre y apellido, le voy a poner salud, le voy a poner plusvalía, le voy a poner definitivamente una muy buena decisión para mí, trasladable a mi familia, que no le puedo pasar el colchón, lo que sí le voy a pasar es un bien. Pedacito de tierra en donde ellos van a tener oportunidad de estar, de negociar de una gran calidad de vida o de hacer un extraordinario negocio, Ale.
2: Comerciantes, dentistas, médicos y toda la comunidad de profesionistas cuyo negocio, lo acaba de expresar muy bien Elsa, todavía recibe bastante flujo de efectivo. Recuerden que ese dinero lo van a proteger en un bien raíz, depositando en ventanilla el monto del enganche y depositando en ventanilla o por comodidad practicaja, inversionistas, ese dinero. Estás bloqueando una parte de todo el flujo efectivo que hoy no sabes en qué desplazarlo. Ahora quédate pensando en la cantidad que se requiere tan accesible para comprarte uno de estos terrenos de inversión en Yucatán a 15 minutos de una playa impresionante. Bellísima, inversionista. Son terrenos en donde el enganche, la promoción por mayo es inferior, inversionista, inferior al 20%. Ya es un regalo. Son 45 mil pesos a la firma de cada terreno que decidas invertir y lo vas a tomar como inversión con tu familia. Y 60 meses sin intereses de 3,456 pesos. Todos los regalos que voy a anunciar en 30 segundos, revienta la línea telefónica, llamada perdida, envía mensaje de WhatsApp, porque tienes que amarrar lo que dije en mayo, aunque tú vas a firmar contrato y pagar enganche en junio. Se nos van, díganle adiós, hoy es sábado 30 de mayo, se nos van estos precios especiales de mayo, mes de utilidades. Inversionistas, terrenos de inversión en Yucatán escriturables, bono de 20 mil pesos de regalo en descuento en la compra de un terreno, que si te juntas con tus familiares que también son comerciantes y le entran varios al negocio, vas a partir del segundo terreno a subir y duplicar tu bono a 40 mil pesos de descuento. Comerciantes, médicos, contadores, financieros, mañana les explico todo esto en apego a lo que la ley dicta en el manejo de uso de efectivo, que repito, se paga en ventanilla con base en la Secretaría de Hacienda y Crédito Público. 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Queremos enviar una felicitación y un abrazo a todos los comerciantes, a los médicos y contadores que están liderando la lista de inversionistas. Y queremos decirles desde aquí que de verdad los felicitamos por diversificar, no colocar todos los huevos en la misma canasta, hacer esto en varias oportunidades de inversión con nosotros a través de nuestros diferentes productos. Ahora, mañana 9:15 de la mañana es el lanzamiento de estos terrenos, y lo que tiene de diferenciador este gran producto, escúchalo bien y apúntalo, porque mañana si no, no te vas a acordar, es que tenemos a 8 minutos el Beach Club, el club de playa, en el cual vas a exentar pago de cuota de mantenimiento de por vida. Apúntalo así, de por vida. Tampoco vas a pagar cuota de equipamiento. Va a correr a cuenta del desarrollador esa construcción. 20 mil y 40 mil en uno y dos terrenos en Yucatán. Y vamos a regalar a las primeras 15 personas que nos marquen en este momento. Recuerden que es para preregistrarse al Zoom de mañana. Los veo mañana en esta mentoría para aprender a hacer movimientos inteligentes con el dinero dentro de bienes raíces. Ojo todos los que manejan efectivo, porque así lo requiere su negocio. Se puede mover ese efectivo a ventanilla en inversiones accesibles como la compra de tierra, en donde el enganche que vas a pagar en el banco son 45 mil pesos y tus 60 meses sin intereses por 3,456 pesos. 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La ubicación, para que quede muy claro, querida comunidad de inversionistas, es a 30 minutos de la incorporación al anillo periférico. Estamos hacia el norte, a 15 minutos de una playa preciosa. Tenemos un pueblito mágico encantador que está lleno de influencers, que se llama Motul de Carrillo Puerto. Tenemos Puerto Progreso a 23 minutos, Xuxulub, Telchac Puerto a 20 minutos, la zona de Chavijao. Inversionista, la ubicación y los regalos son inmejorables, y recuerda, amarrar en mayo, porque estás todavía cruzando la línea de meta en mayo y te vas a pagar tus terrenos hasta junio. Y recuerda, lo peor que te va a pasar es decir, híjole, no me di cuenta, Elsa García, y esos 45 mil pesos se me fueron en el mundial. Hubiera, con esos 45 mil que no pensé que me iba a gastar, me hubiera comprado mejor mi terreno.
4: Claro que sí, de hecho no te va a alcanzar.
3: Va a ser complicado. Entonces es algo interesante que le pongas algo muy tangible a todas las decisiones que tomas. Los financieros lo dicen, Ale, tienes que tener una certeza exacta de dónde está tu dinero, en dónde lo gastas, dónde se queda, para que efectivamente después no tengas un cierre de año en donde dices, otra vez estoy igual, puedo voltear a ver atrás el año anterior y no hice absolutamente nada. Entonces queremos colaborarles a que tomen una buena decisión, este fin de año sea diferente para ustedes.
2: Inversionistas, yo sé que muchos van a estar súper metidos en la televisión en un momento histórico para México. Antes de que se vayan para allá, conéctense a los últimos webinars. Los veo mañana, sí tenemos un compromiso, señores, para conectarnos por Zoom en el especial Terrenos de Inversión de Yucatán. Mañana domingo, 9:15 de la mañana. Y ahora sí, con muchísima energía, inversionistas, con mucha decisión, convicción y energía, revienten la línea telefónica y conéctense con su familia, socios, comerciantes y amigos, contadores, médicos y demás. Son todos bienvenidos mañana. 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Se acabaron los dos primeros bloques del programa. Si te registraste, te registraste. Vamos a tener que ir a una pausa comercial y estamos de regreso aquí en Maximiza tu Dinero en Bienes Raíces.
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1: Tenemos mucha más información para tu camino. Te cuento que manifestantes procedentes del Ángel de la Independencia arriban a José María Pino Suárez a la altura de Venustiano Carranza. Tu alternativa es el Eje 1 Norte, José María Izasaga y el Eje 1 Oriente para que evites el punto. También manifestantes realizan semáforos informativos sobre Paseo de la Reforma a la altura de Bucareli, así que toma precauciones. Tenemos información de viaducto Miguel Alemán, que crees se complica bastante desde la calzada de Tlalpan hasta el Eje 4 Sur, donde encuentras un poco de carga ya sobre Canal de Miramontes, a partir de la calzada taxqueña con dirección hasta la calzada de las bombas. La temperatura sigue marcando 28 grados. Yo soy Leslie Mesa, mantente en 88.9 Noticias, información que sirve, tráfico y clima cada 15 minutos.
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2: Ya estamos de regreso en tu programa Maximiza tu dinero en bienes raíces. Inversionistas, sé que estamos a punto de vivir un momento histórico porque ya se viene la... Bueno, no se viene porque ya realmente ya estamos parados en esta situación. Estamos en la fiebre mundialista. Y por eso, inversionistas, yo les pido que se pongan atentos. Vamos a comparar la posibilidad de pasar nuestro cash flow flujo efectivo a una inversión en compra de tierra y voy a poner a dos colegas inmobiliarios míos a debatir en este momento. Elsa García está aquí en cabina conmigo y ella dice que lo mejor que se puede hacer es invertir y colocar el dinero, hace rato lo comentamos, de los comerciantes que reciben mucho flujo en efectivo, porque su negocio así lo requiere. Los contadores no lo reciben en efectivo. Ellos dicen, no, Ale, yo manejo efectivo, no. Los comerciantes sí, los médicos sí, los dentistas sí. ¿Cuántos giros de negocio hay que requieren todavía recibir flujo de efectivo? ¿Y qué pasa con eso? Trasládalo con una cantidad accesible a un bien raíz que es la compra de tierra. Así no vas a tener todo ese dinero en efectivo, que después puede pasar algo y entonces vas a decir, lo hubiera diversificado, colocado en algo. Se puede pagar ese efectivo en ventanilla, se puede ese efectivo pagar la mensualidad, por ejemplo, mensualidades de 3,000 y fracción de cada terreno en Yucatán, lo puedes pagar en una practicaja. Lo importante es colocar el dinero correctamente y recordar que con base en la Secretaría de Hacienda y Crédito Público, más o menos, se puede manejar una cantidad límite de efectivo. Pero nosotros estamos en esta compra de tierra muy lejanos a esa cantidad por una razón. Porque cada enganche nos requiere muy poquito, 30,000+, imagínense. Es el 20% de enganche. Nos vamos a trasladar hasta la tierra de inversión en Yucatán y empezamos a debatir aquí con dos colegas. Van a estar Elsa García, Country Manager de Rendies, contra Lauren González, experto en inversiones, pero experto en fútbol. Así que atentos, se va a poner muy bueno esto. Y ahí le quiero pedir a la audiencia que también empiecen a debatir, por favor, desde el auto, sobre si es mejor colocar una parte en el terreno, si tú manejas flujo efectivo, y colocarlo en inversión, en la compra de tierra en Yucatán, o platicar y comentar, no, yo ya me gasté en las entradas, en los accesos, en el merchandising, ya gasté tanto y ahorita lo vamos a ver contra el fútbol. Ustedes analicen, piénselo bien, yo les estoy dando a todos un último aviso antes de que se vayan a gastar lo que les queda de flujo efectivo porque tuvimos mayo mes de utilidades. Elsa García, primero que nada, ¿por qué defiendes que este dinero que se mueve mucho en efectivo lo vayan y lo depositen y amarren antes del mundial su dinero en la compra de estos terrenos en Yucatán? Pero antes, ¿cuánto cuesta un terreno en Yucatán?
3: Un terreno en Yucatán, para que vayan haciendo estos números, ahí les va mi primer centro de gol. Ahí les va, se los paso a su cancha. un área de 300 metros cuadrados. Tenemos un precio con descuento de 188 mil.

mundial que cuesten esto? No lo sabemos, nos lo dice más adelante Lauren González. A ver, todo el terreno de 300 metros cuadrados, 188,500 pesos. Pagas a la firma del contrato 20% de enganche, que son 37,700 pesos. Y 48 meses sin intereses por 3,141.66 pesos. Inversionista, ¿en dónde se encuentra la tierra? A 23 minutos del lugar favorito de todos los visitantes, Sisal, Pueblo Mágico. Atención, inversionistas, las primeras 15 personas que ya hayan visitado Sisal o no hayan visitado Sisal y no tengan en este momento la seguridad de que esta vaya a ser su playa favorita, pero la quieran conocer. Inversionistas, Playa Sisal es un encanto. Hace rato me dijo una inversionista, es mi playa favorita, Ale, no me la tienes que explicar tanto. Tuve un Zoom con ella y me decía, yo ya la conozco, es mi favorita. Inversionistas, Playa Sisal en Sisal, Pueblo Mágico, a 23 minutos. Estamos a tan solo media hora del centro de Mérida, en donde está todo el desarrollo y crecimiento. Y a 5 minutos, inversionistas, 5 minutos de Ciudad Cauquel, vas a tener a 5 minutos todos los productos y servicios. Cinépolis, bueno, no puedo decir marcas, una disculpa. Todo lo que son plazas comerciales, vas a tener agencias automotrices, todos los productos, servicios, transporte público, el famoso camioncito del vaivén, todo a 5 minutos. A ver, cuando te digo todos los servicios, es todo lo que tú tienes en Ciudad de México, en Estado de México, en Monterrey, si vives en Querétaro, Puebla, Guadalajara, todos los servicios a 5 minutos en Ciudad Cauquel. Es que la tierra ya está en una zona desarrollada, ya nada más te vas derechito sobre la carretera y llegas al majestuoso Sisal, Pueblo Mágico, con su playa pública, que ocupa la primera posición en número de visitantes en este año 2026. Sisal, Playa Sisal y Sisal, Pueblo Mágico, sin lugar a dudas la están rompiendo, inversionistas. Revienta la línea telefónica porque ya se los dijimos. Eres una persona que maneja mucho efectivo, ve a pagar tu enganche en ventanilla al banco. Inversionista, deposita tus mensualidades en la Practicaja. Desplazas el flujo de efectivo, comerciante, contador, médico, inversionista, que por tu negocio, por la naturaleza del negocio, requiere que mucha gente pague en efectivo. Ve a mover esto a un bien raíz, diversifica, no pongas todos los huevos en la misma canasta. Y mañana empezamos con los bonos de 20,000 pesos de descuento en un terreno y 40,000 en segundo. Reviente la línea telefónica, estamos a media hora del centro de Mérida, 23 minutos de Playa Sisal. Y arrancamos con las primeras 15 personas que hagan llamada perdida o envíen mensaje de WhatsApp. En este momento se van a preregistrar al webinar de mañana, que es a las 10:45 de la mañana. 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Inversionista que quiere mover su dinero en efectivo, ya no quiere vivir así, ve a depositar el enganche, que son 37,700 pesos del 20% de enganche. Con eso firmas tus contratos. Yo te diría, diversifica, pues si tienes 100,000, 150,000, diversifícalo en 3, 4, 5, 7, 10 lotes. Y pagas 48 meses sin intereses de 3,141.66 pesos. Todo el terreno es un regalo, señores, porque pagas 188,500 pesos, pero no lo vas a pagar de contado, lo vas a financiar a un plazo de 48 meses. ¿Y qué creen? Tenemos una mala noticia, pero buena para ustedes. Se nos acaba este producto, inversionistas. Tenemos todavía terrenos en esquina, en centro, en laterales, pero adivinen qué. Este es el último producto con un precio de enganche más accesible por 37,700 y son los últimos terrenos cuyo valor final ya con el descuento aplicado, apúntalo desde el carro, termina en 188,500. Ya nada más nos van a quedar terrenos cercanos a los 300,000 pesos a partir del 1 de junio. Así que te quedaste con los mejores descuentos mayo. Apártalo en mayo. Aparta, o sea, mañana entra el webinar. Quedas con financiamientos de mayo. Pagas todo hasta junio. ¡Revienta la línea telefónica! ¿Se acaban los terrenos baratos? Sí, señores, sí se acaban. Se terminan las etapas y la que sigue. Y la que sigue siempre es más cara. A 23 minutos del mar, Playa Paraíso es un encanto. 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Muchos comerciantes ya lo están haciendo, colocando cierto cash flow, flujo efectivo, tanto comerciantes de Ciudad de México como de Domecq.

0: también dentistas de Ciudad de México y del Estado de México están moviendo su dinero para asegurarlo en un bien raíz que van a poder escriturar. Nada más piénsalo, concéntrate desde el auto. Voy más lento con esto, piénsalo, inversionista. Esa cantidad la estás colocando mes con mes, esos 3,141.66 pesos de cada terrenito al que le entres de inversión en Yucatán. Lo estás colocando mes con mes y cuando llegues al mes 48 que se eleve a escritura pública y escritures, ya no va a ser dinero debajo del colchón, por decirlo coloquialmente. Vas a tener en la mano tu escritura pública en 48 meses. Así que si vas a seguir creciendo ese flujo efectivo, es mejor que empieces a maximizar tu dinero en bienes raíces. Ya lo sabes, pídeme la liga de Zoom, webinar mañana domingo, 10:45 de la mañana. Ya cuando venga el mundial, tal vez se te va a complicar conectarte antes de que empiece la fiebre mundialista. Conéctate, ahorra tiempo, gánale al tiempo. Y te veo mañana para explicarte la distancia, porque pues estamos en estos terrenos en Yucatán a media hora del centro de Mérida. El teléfono de la producción de radio es el 56-1139-1169. Gánale a bloquear tu dinero antes del mundial. Gánale al mundial y conéctate a aprender sobre cómo hacer inversiones y cómo mover tu flujo efectivo en Maximiza tu Dinero y Mis Raíces. Pídenos la liga de Zoom, te veo 10:45 mañana. Márcame o envíame WhatsApp al 56-1139-1169. 56-1139-1169. ¿Se acuerdan que estamos en el debate? Vámonos con la contraparte. Luchando en esta mesa, combatiendo en esta mesa contra Elsa García, Country Manager de REN 10, está aquí Lauren González, analista de oportunidades de inversión, pero también un experto en fútbol. ¿Cuántos expertos habrá en fútbol ahorita entre la audiencia? Yo creo que muchísimos. Al mexicano le encanta el fútbol, es apasionante. Yo creo que también a otros extranjeros, pero yo siempre digo que en mi país es un país futbolero. Esa es la realidad. Ahora sí, Lauren, a ver, de toda la publicidad que te has encontrado en redes sociales, más o menos, digo, si todavía hay, para la inauguración y para partidos que van a tener otras sedes, como creo que Puebla va a estar por allá, Lamine Yamal, si no me equivoco, y grandes figuras, también me gusta el deporte. Cuéntanos más o menos cuánto cuesta un acceso.
1: Hola, Ale, ¿qué tal? Buena tarde. Sí, mira, comentar que somos un país que va a albergar un tercer mundial, que eso es algo histórico. Volviendo al tema de las entradas, hay boletos donde vale lo que equivale a un terreno, así te lo digo.
0: ¿188,500?
1: Ahí está en reventa.
0: Un acceso
1: a ver un partido de inauguración. Y añadir que tenemos igual sedes en Guadalajara, en Monterrey, que son, bueno, las principales donde va a haber partidos del mundial. Y bueno, lo demás en Estados Unidos y Canadá. Pero bueno, tocando el tema del partido inaugural, hay accesos en reventa, porque ahorita ya, boletos de FIFA ya no alcanzas. En reventa en más de 200,000 pesos.
0: Ya hasta sentí que estaba yo en la Fórmula 1, Elsa. Lauren, ya no sé si hablar de la Fórmula 1 o del Mundial. Son tickets que obviamente pues justamente para toda la gente que está buscando ahorita no quedarse sin su boleto. Ya me di una vuelta por Paseo de la Reforma con estas grandes figuras de futbolistas con diferentes colores, camisetas en rojo, camisetas en blanco, una fiebre con estas obras de arte que se han colocado a lo largo de Paseo de la Reforma. Vayas a dar una vuelta, les dije, ya está preparado todo para la fiebre del mundial que ya se está viviendo. De hecho, estuvimos por ahí tomando un cafecito, Lauren y yo, y nos dimos cuenta, Lauren, de que ya está lleno de toda la comunidad de extranjeros que son más que bienvenidos a nuestro gran México, lindo y querido. Bienvenidos todos los extranjeros que también pueden venir desde el Uber escuchando. Ya vamos a vivir un gran momento juntos. Ahora sí, inversionistas, nos dice Lauren que sí, casi lo que te cuesta un terreno es lo que te puede costar un acceso. Así que no queda, inversionista, más que decirte que antes de que ya te sumerjas en la pantalla o en el estadio de viva voz y literalmente para estar presencialmente en estos partidos, antes de que te vayas para allá, todavía alcanzas a conectarte y a reservarle un tiempo a maximizar tu dinero en bienes raíces, porque el fútbol es un deporte extraordinario que une nacionalidades, pero también hay que entender algo. En el fútbol está todo el sector empresarial, todos los empresarios que nos están escuchando en este momento, no solamente los profesionistas, pues ellos también se dejan llevar por la fiebre del fútbol, porque además es un momento histórico, pues tener la inauguración justamente en nuestro país, en nuestro México. Así que, inversionista, terrenos de inversión en Yucatán, 188,500 pesos todo el terreno listo para escriturar, 20% de enganche, 37,700. Y te lo digo por última vez, estos son los últimos terrenos que amarraste en mayo. Mañana te veo en el webinar 10:45 de la mañana con 48 meses sin intereses de 3,141.66 pesos. Y te lo digo con todas sus letras, por debajo de este precio no hay nada. Entonces, revienta la línea telefónica. Y antes de que te vayas a vivir el mundial, amarra cierto cash flow, flujo efectivo. Te juro que se te va a ir ese dinero en souvenirs. Vas a comprar camisetas, playeras, ediciones especiales. Vas a comprar termos, gorras, trompetas. Bueno, inversionista, se te va a ir, se te van a ir tranquilamente más de 10,000, 15,000 pesos en puro souvenir. Así que, mejor, resérvate un poco, modúlate, por favor, mesúrate, por favor. Y te lo digo, te saludo en el webinar mañana 10:45 de la mañana. El teléfono de la producción de radio es el 56-11-39-11-69. 56-11-39-11-69. A 23 minutos de Cizal, Pueblo Mágico. Vamos a una pausa y estamos de regreso aquí en Maximiza tu Dinero en Bienes Raíces.
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3: Ya tenemos mucha más información vial para tu tarde. Cuidado, avanza rodada motociclista en Rivera de San Cosme a la altura de Insurgentes con dirección a Circuito Interior. Tenemos información de Boulevard Puerto Aéreo. Todavía el avance sigue lento desde Fray Servando con dirección hasta Avenida Oceanía. Circuito Interior avanza con carga desde Reforma hasta Salvador Díaz Mirón. Periférico también presenta carga desde Constituyentes con dirección hasta Paseo de la Reforma. Si tu camino es sobre el eje 3 Oriente, toma nota, aquí hay un poco de carga desde Avenida Santa Ana con dirección hasta Las Bombas. Y donde encuentras excelente circulación ya es en Vitales y Robles, desde Revolución hasta Universidad. Tenemos en la temperatura 28 grados. Yo soy Leslie Mesa. No le vayas a cambiar, quédate en 88.9 Noticias, información que sirve. Tráfico y clima cada 15 minutos.
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0: En tu programa Maximiza tu Dinero en Bienes Raíces, continuamos en la conversación, inversionistas, y en el último bloque ya, de verdad, este episodio se ha ido como agua, literalmente, inversionistas, porque tenemos una gran comunidad que está diversificando y creciendo su dinero, y en este momento les digo, ya para el último bloque de programa, Elsa García, es momento de recordarle a toda la comunidad de inversionistas justamente el financiamiento de estos terrenos. Si tú lo quieres comprar y ya escriturarlo de inmediato, se puede escriturar, inversionista. Ya puedes escriturar tu terreno sin mayor problema. Vas a poder, por supuesto, firmar tu contrato, promesa de venta, pero tu escritura ya en 2 a 3 meses, porque lo estás comprando de contado, ¿sale? Una vez que liquidamos el terreno, ya se puede escriturar. Y este es el momento en el que toda la comunidad de inversionistas puede marcarnos y puede solicitarnos la información. Hay que recordar que este proyecto, Elsa, es un proyecto ganador absolutamente porque estamos en una playa completamente clarita, playa virgen, es Playa Cizal. Yo le pido a la audiencia que si ustedes ya vieron Playa Cizal, ya la conocieron, ya la visitaron y les interesa hacer una inversión para crecer justamente el valor de su dinero, pues mañana tenemos este webinar especial Terrenos de Inversión en Yucatán. a las 10:45 de la mañana, inversionistas, 10:45 de la mañana. Y los financiamientos nos los comparte Elsa García porque son los últimos terrenos. Te lo digo desde ahora. Estás amarrando precios del mes de mayo, mes de utilidades con promociones especiales, que es el bono de descuento más alto al que nos topa el desarrollador. Pero tú estás pagando tu contrato, tienes esa gran ventaja de pagar tu contrato hasta junio y firmar tu contrato hasta junio, pero amarras lo de mayo. El especial, el ABC de la Tierra de Inversión en Yucatán es mañana domingo, 10:45 de la mañana por Zoom, y la presentación va rápido, inversionista, muy rápido, en la pantalla. Vemos rango de inversión, ubicación, características generales de la tierra, cómo se entrega el futuro fraccionamiento en Yucatán, porque será un fraccionamiento completamente privado, y te explicamos también todas las amenidades del proyecto, además inversionista de la parte de certeza jurídica. Recuerda que los terrenos anunciados aquí a través de 88.9 Noticias ya se pueden escriturar. Webinar mañana 10:45 de la mañana. Elsa, díctale súper lento a la comunidad de inversionistas, son su mayoría comerciantes, contadores, también muchos médicos, y también hay ingenieros, hay otras personas que tienen sus propias empresas, personas que se dedican a otro giro de negocio como renta de equipamiento a hospitales. Es momento de que toda la comunidad se conecte porque ya se nos acabaron estos últimos, fíjate nada más, con ese enganche tan accesible, y en 188,500 cuesta todo el terreno, ojo, todo el lote 188,500, así que Elsa, ¿cuánto es de enganche y cuánto de mensualidad?
5: Claro que sí, para que ustedes puedan ya ser estos inversionistas que en algún momento pensaron y creían que era imposible, van a tener ustedes un terreno de 300 metros cuadrados. 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Entonces ahí tienes los dos factores a dividir. 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Y aún así, todavía puedes cerrar financieramente más una muy buena decisión con los bonos de descuento que tenemos ahora para ti. Un bono de 20,000 pesos en la compra de un terreno y de 40,000 pesos en la compra de un segundo terreno.
0: Es correcto, 20,000 pesos de descuento en la compra de un terreno y 40,000 pesos de descuento a partir de la compra del segundo terreno. Inversionistas, vamos a regalar algo adicional en este segundo momento del programa. Las primeras 15 personas que hagan llamada perdida o envíen mensaje de WhatsApp, solo los primeros 15 que estén registrados a partir de este momento. Mañana lo recuerdo esto en el webinar porque yo voy a impartir el webinar. Se van a quedar con la promoción, Elsa. Las primeras 15 personas de enganche diferido. Este enganche de cada terreno en Yucatán, que es de 37,700, Elsa, lo vamos a partir en un flujo efectivo mitad y mitad. La mitad en junio, la mitad en julio, y a partir de agosto, tu primera mensualidad, Elsa, 37,700 entre dos nos da 18,850 pesos a pagar en junio por cada lote, y los otros 18,850 en julio. Y hasta agosto la primera mensualidad. Para todas las personas que sepan lo que es la dispersión del cash flow, flujo efectivo. Y si quieren tomar enganche diferido, recuerden, el 20% de enganche son 37,700. Pero lo quieres partir en dos. Más, vamos a regalar los bonos de descuento. ¿De cuántos son en un terreno, de cuánto en el segundo en Yucatán?
5: Claro que sí, si usted no le tiene miedo al éxito, definitivamente vámonos con el bono de descuento a partir del primer terreno de 20,000 pesos. Y a partir del segundo es de 40,000. 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Nos vemos mañana en el webinar.
0: 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A partir de este minuto, inversionistas, solo los primeros 15 se van a quedar con el enganche diferido en terrenos de inversión en Yucatán a 23 minutos de Sisal, Pueblo Mágico, a media hora del mero centro de Mérida, en donde está el bellísimo, bellísimo, en serio, Paseo Montejo. Inversionistas, muy cerca de pueblitos mágicos, entre ellos Sisal, Pueblo Mágico, a 23 minutos de camino, y a 5 minutos está todos los productos y servicios en una colonia que se llama Ciudad Cauquel. El campus de la UNAM y del Instituto Politécnico Nacional están a 10 cuadras de los terrenos en Yucatán, nada más para que veas la ubicación tan estratégica, inversionista. Y además de esto están otras universidades como la Universidad Anáhuac, la Universidad Marista. O sea, la tierra tiene una ventaja competitiva y es que está muy cerca de todos los productos y servicios. Últimos terrenos de 300 metros cuadrados, 188,500 pesos, que los vas a financiar con enganche diferido en 2 meses. 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Y Elsa, a veces piensan que es el puro enganche, no, los 188,500 pesos es lo que cuesta todo el terreno, pero lo van a financiar a 48 meses.
5: Exactamente, porque tenemos 300 metros cuadrados, un precio con descuento del total, de los 300 metros el total son 188,500, y el enganche, que es tu llave de entrada, es de 37,700. 48 meses sin intereses de 3,141.66, y en ese momento te coronas como inversionista. Porque también tenemos un precio por metro cuadrado, para que ustedes hagan justamente estos cálculos, de 695 pesos. Y la promoción duplica tu bono de 20,000 pesos en la compra de un terreno. Pero honestamente yo te diría, no lo pienses, porque hay un bono de 40,000 pesos a partir de la compra del segundo terreno. Entonces tú puedes estar ahí, haz la cuenta. Si bien, qué bueno que puedas ir al mundial, pero definitivamente aquí le vas a poner estadía a tu cantidad de dinero.
0: Inversionistas, últimos enganches diferidos. Ya me tengo que despedir. Los saludo mañana, 10:45 de la mañana. Reviente la línea telefónica. Se terminaron estos terrenos de 188,500. Te saludo mañana. Márcame al 56-11-39-11-69. Nos conectamos 10:30, 10:45 de la mañana. Los saludo en la segunda emisión, en punto de las 5 de la tarde, hoy sábado.
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3: Ya tenemos mucha más información vial para tu tarde. Cuidado, avanza rodada motociclista en Rivera de San Cosme a la altura de Insurgentes con dirección a Circuito Interior. Tenemos información de Boulevard Puerto Aéreo. Todavía el avance sigue lento desde Fray Servando con dirección hasta Avenida Oceanía. Circuito Interior avanza con carga desde Reforma hasta Salvador Díaz Mirón. Periférico también presenta carga desde Constituyentes con dirección hasta Paseo de la Reforma. Si tú caminas sobre el eje 3 Oriente, toma nota, aquí hay un poco de carga desde Avenida Santa Ana con dirección hasta Las Bombas. Y donde encuentras excelente circulación, ya es en Vitualesio Robles, desde Revolución hasta Universidad. Tenemos en la temperatura 28 grados. Yo soy Leslie Mesa. No le vayas a cambiar, quédate en 88.9 Noticias, información que sirve. Tráfico y clima cada 15 minutos.
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1: ¿Cómo estás? Espero pasando un excelente fin de semana, ya te cuento. Debido a concierto de Kabah a las 9 de la noche, podrás encontrar afectación vial en las inmediaciones de la Arena Ciudad de México. Si quieres evitar este punto, tu alternativa es el eje 4 y 5 Norte, Avenida Ceilán y Aquiles Cerdán. Ahora tenemos información de viaducto Miguel Alemán, que crees está demasiado lento desde Insurgentes, con dirección hasta la calzada de Tlalpan. Si tú caminas en Avenida Tláhuac, toma nota, el avance ya es lento desde Periférico hasta La Turba. Tenemos también carga sobre circuito interior desde Avenida Jardín hasta Rivera de San Cosme. Río Mixcuac ya se complica desde Revolución hasta Insurgente Sur. Tenemos en la temperatura 28 grados. Yo soy Leslie Mesa. Quédate en este fin de semana aquí en 88.9 Noticias. Información que sirve. Tráfico y clima cada 15 minutos.

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2: Amigos del auditorio, espero sigan pasando feliz fin de semana. Habrá un evento de lucha libre a las 7:30 de la noche en la Arena Coliseo, así que podrás encontrar afectación vial en la zona. Para evitarla puedes utilizar el eje 1 Norte, el eje 1 Oriente, José María Izasaga y también el eje central, así que tómalo muy en cuenta. Tenemos información de Insurgentes. ¿Qué crees? Es un punto demasiado lento desde Excelsior hasta Acueducto de Guadalupe. Río Consulado también se complica desde Avenida Gran Canal hasta La Raza. Si tú caminas sobre Calzada de Tlalpan, sal a tiempo, y es que también presenta intensa carga desde Viaducto hasta Avenida División del Norte. Tenemos un poco de carga sobre Calzada del Hueso, desde el eje 3 Oriente hasta División del Norte. La temperatura con 28 grados. Yo soy Leslie Mesa, seguimos en 88.9 Noticias, información que sirve. Tráfico y clima cada 15 minutos.
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4: Amigos del auditorio, espero sigan pasando feliz fin de semana. Habrá un evento de lucha libre a las 7:30 de la noche en la Arena Coliseo, así que podrás encontrar afectación vial en la zona. Para evitarla, puedes utilizar el Eje 1 Norte, el Eje 1 Oriente, José María Izasaga y también el Eje Central, así que tómalo muy en cuenta. Tenemos información de Insurgentes. ¿Qué crees? Es un punto demasiado lento desde Excelsior hasta Acueducto de Guadalupe. Río Consulado también se complica desde Avenida Gran Canal hasta La Raza. Si tu camino es sobre Calzada de Tlalpan, sal a tiempo, y es que también presenta intensa carga desde Viaducto hasta Avenida División del Norte. Tenemos un poco de carga sobre Calzada del Hueso, desde el Eje 3 Oriente hasta División del Norte. La temperatura con 28 grados. Yo soy Leslie Mesa, seguimos en 88.9 Noticias, información que sirve. Tráfico y clima cada 15 minutos.
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6: Muy buenas tardes, les saluda Alejandra Sandoval desde la cabina del Grupo Asir en la Ciudad de México. Arrancamos con un capítulo más de tu programa Maximiza tu dinero en bienes raíces a través de 88.9 Noticias, información que sirve. Vamos a dar inicio a este capítulo, inversionistas, comentando con toda la comunidad, interactuando también a través de redes sociales. Así que para en este momento empezar a seguir el calendario con los webinars de esta semana de terrenos de inversión en Yucatán, vayan a ver todas estas imágenes del calendario en la cuenta en Instagram. Si me quieres seguir para ver el calendario de terrenos de inversión en Yucatán con todos los productos anunciados, la cuenta es alesandoval-maximiza-tu-dinero. Lo voy a repetir: alesandoval con V-maximiza-tu-dinero. Y a partir de este momento voy a empezar a darles follow back también para empezar a seguirnos. Si quieres enterarte de todos los productos de tierra de inversión en Yucatán, vayan a seguir los calendarios a esta cuenta de Instagram, Ale Sandoval con V-maximiza-tu-dinero. Y nos empezamos a seguir enseguida y enviarles saludos a toda la audiencia completamente desde 88.9 Noticias, información que sirve. Vamos a arrancar con un capítulo más de tu programa enseguida. ¡Comenzamos! Damos inicio a este capítulo y ya se encuentra conmigo aquí todo el equipo de Maximiza tu Dinero en Bienes Raíces. Está conmigo, por supuesto, Elsa García, Country Manager de REN 10 México. Está por acá también Lauren González y hasta tenemos acá a nuestro invitado especial, Axel. Ya está por acá, listo, nuestro lead manager. Justamente estamos aquí y vamos a empezar la conversación juntos sobre el tema de la tierra en Yucatán. Vamos a empezar con un proyecto, inversionistas, para todas aquellas personas que están buscando. Presten mucha atención, están buscando un producto, pero muy importante, un proyecto. proyecto que tenga ya prácticamente todo en desarrollo, es decir, que no sea una zona inhóspita, lo estás buscando para tu futura casa de descanso o para tu futura casa de retiro, es prácticamente casa para uso personal. Para ello es este proyecto de tierra de inversión en Yucatán y vamos a comenzar en un momento más con los financiamientos. Primer financiamiento importante, inversionistas. Voy a ceder la palabra a Elsa García para que nos cuente, por supuesto, cómo nos podemos hacer de un terreno de inversión en Yucatán. Recuerden, muy importante, estamos a 5 minutos de una zona completamente desarrollada, que tiene todos los productos y servicios, tiene el tema de justamente transporte público, agencias automotrices, todos los niveles educativos, está a 1 kilómetro, que son 10 cuadras, el campus de la UNAM, está el campus del Instituto Politécnico Nacional, tenemos plazas comerciales, tenemos Cinépolis, toda la vivienda media, vivienda residencial, todo esto, inversionistas, está para que lo puedan apuntar, por supuesto, a tan solo, inversionistas, 5 minutos de la zona de la tierra de inversión en Yucatán. Para toda la audiencia, médicos, contadores, comerciantes y financieros que estén buscando tierra en Yucatán para inversión o como inversión o para uso personal, pero que esté cerca de una zona desarrollada, recuerden que además de estar a 30 minutos del centro de Mérida, inversionistas, y a 5 minutos de Ciudad Cauquel, una colonia que te acabo de mencionar, todos los productos y servicios y niveles educativos que tiene, la Universidad Anáhuac, la Universidad Marista, el campus del Poli, el campus de la UNAM, o sea, todo a 5 minutos. Tenemos a 23 minutos Izal, Pueblo Mágico, y arrancamos con la presentación de este proyecto. Primero que nada, voy apuntando desde el auto para que te preregistres al webinar, el ABC de los terrenos de inversión en Yucatán. Vamos a empezar con Izal, Pueblo Mágico. Playa pública preciosa en una zona la más visitada en todo el estado de Yucatán, a tan solo 23 minutos. Y empezamos con los bonos de descuento. ¿Cómo puedo comprar un terreno de inversión en Yucatán? Pues bueno, te conectas mañana con nosotros, mañana domingo, inversionista, a las 10:45 de la mañana. Elsa García nos tiene todos los detalles de cuánto nos cuesta comprar un terreno en Yucatán a 23 minutos de Izal, Pueblo Mágico, a prácticamente 5 minutos de todos los productos y servicios.
7: Claro que sí, Ale. Vean ustedes los números, por favor, pónganles atención y no pierdan el enfoque. La palabra inversionista sí es para usted. Área 300 metros cuadrados de terreno. Tenemos un precio con descuento de 188,500 pesos. Un enganche únicamente de 37,700 para que usted definitivamente pueda acceder a ello. Son 48 meses sin intereses de 3,141.66. El precio por metro cuadrado es de 695 pesos, pero también tenemos esta duplica tu bono, esta gran promoción para aprovecharse. Un bono de 20 mil pesos en la compra de un terreno, pero yo me voy por todas. Vámonos por un bono de 40 mil pesos a partir de la compra del segundo terreno, al espectacular. Yo mañana también voy al webinar, si me permites.
6: Así es. Ahora, inversionistas, súper importante para que lo tengan en cuenta, Elsa lo acaba de decir. Todo el terreno de 300 metros cuadrados, atención comerciantes, médico, contadores, financieros, todo el terreno te queda en 188,500 pesos, que lo vas a financiar con el 20% de enganche, que son 37,700 pesos, y 48 meses sin intereses por 3,141.66 pesos. 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La promo se llama Duplica tu bono. En la compra de un terreno de inversión en Yucatán, 20 mil, hasta 20 mil pesos de descuento. Y si te juntas con un familiar y cada quien se compra uno, subes a duplicar tu bono a 40 mil. 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A 23 minutos de playa Izal, en Izal, Pueblo Mágico. Inversionistas, estamos muy cerquita, por supuesto, del centro de Mérida, a tan solo media hora. Y más importante que esto, a 5 minutos de una colonia altamente densificada, que gracias a esa cantidad, a esa gran cantidad de densidad de población que va en aumento, es que ya tiene todos los productos y servicios, transporte público, universidades, escuelas, todas las universidades que ya conoces. Está de hecho una universidad que está franquiciada acá en la CDMX, que es la Universidad Humanitas. Pues esta universidad también está allá, a 5 minutos de la zona de la Tierra. Ahora, tenemos cerca también el Poli La UNAM, porque te dije que están a 10 cuadras, prácticamente 1 minuto de distancia, 1 kilómetro. El campus del Poli de la UNAM. Tenemos la Universidad Anáhuac, la Universidad Marista, y todo lo que es el segmento de vivienda que está construido sobre estas líneas y rotondas eternas con las que se ha edificado y construido Yucatán. Todo esto está a 5 minutos. Si tú estás buscando en el futuro, no ahora, hacer casa de descanso, casa de retiro para uso personal, o eres revendedor de tierra y lo buscas como inversión, o simplemente nos dicen ustedes vía redes sociales, lo busco, Ale, solamente como inversión, entonces preregístrate a este especial de tierra de inversión en Yucatán, porque tenemos 15 lugares para el bono de duplica tu bono, 20 mil en un terreno, 40 mil en el segundo, y nos vemos mañana domingo, último día de mes. Vas a apartar los precios de mayo y vas a continuar con tu pago y tu firma en junio, pero ya estás amarrando lo último del mes porque estás alcanzando a entrar al webinar de mañana, que es por Zoom, 10:45 de la mañana. 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Estás a media hora del centro de Mérida, inversionista, y no hay una mejor playa que es como esta, que sea como Playa Cizal. 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Este proyecto, inversionista, es un proyecto ganador, porque entendamos, estamos sumamente cerca, hay que decirlo con todas sus letras, de todo el desarrollo inmobiliario, construcción, zonas residenciales, todo prácticamente, inversionista, escasos pasos, 5 minutos. Ahora, cuando ya estás visitando el centro de Mérida, que es media hora, tenemos la incorporación al anillo periférico que rodea toda la ciudad a 8 minutos, pero estamos cerca de Cizal. ¿Cuántas personas en la audiencia en este momento están pensando? Mi playa pública favorita es Playa Cizal, porque ya la han visitado. Échense un clavado a YouTube, inversionistas, vean los videos de Playa Cizal, pero vengan a conectarse y mañana les muestro desde Google Earth la ubicación. ¿Qué vamos a analizar? Rango de inversión. ¿Cómo se analiza y se estudia el rango de inversión? Precio metro cuadrado por región en Yucatán. Ubicación. ¿Cuál es la regla de 4 pasos que tú en cualquier destino turístico en el que inviertas deberías considerar? ¿Para qué? Para que ese terreno tú le ganes el triple sobre el rango del precio con descuento. Para que tú tripliques la inversión, hay una regla de 4 distancias. Ven a conocerlas mañana domingo, 10:45 de la mañana. Conéctate. Además, la presentación se va rapidísimo, más la ronda de preguntas y respuestas. Tercero, características generales de la tierra. ¿Sabías cómo se entrega un proyecto de tierra de inversión en un futuro fraccionamiento? Con toda la zona de área de preservación de naturaleza. ¿Y cómo se entrega el proyecto en sí? ¿Cómo se entrega cada lote? Cuarto, certeza jurídica. ¿Cómo puedo conocer y saber si un proyecto tiene toda la certeza jurídica? Si hay oficio de división, si tenemos el pack legal del desarrollador, si sabemos si la tierra es propiedad privada. Quinto y último, ¿cómo entender un contrato? La lectura completa de un contrato. ¿Todo esto en cuánto tiempo, inversionista? Promedio 30 minutos más la ronda de preguntas y respuestas. La presentación es rápido. Y el especial Tierra de Inversión en Yucatán en esta fase de Friends and Family para esta nueva etapa con terrenos en esquina. Ya te lo dije, todo el terreno te queda, inversionista, en 188 mil pesos y fracción. 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Es un resumen de compra de tierra para aprender a hacer una inversión inteligente y segura, y hablamos del estado más seguro del país, que es el estado de Yucatán. 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Y recuerda, si escuchaste, duplica tu bono 20,000 en un terreno, 40,000 en el segundo. Es porque estamos cerrando el mes de mayo y estás amarrando los precios de lista vigentes de mayo, pero tienes la ventaja competitiva de que te vas a ir a hacer la inversión hasta junio. Inversionista, el primero de junio, que es este lunes, van a subir los precios de lista y se reducen los bonos de descuento. Amarra en mayo, duplica tu bono. Te veo mañana, domingo 31 de mayo, en este especial, 10:45 de la mañana. 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Vamos rápidamente a una pausa comercial y estamos de regreso aquí en Maximiza tu Dinero en Bienes Raíces.
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4: ¿Cómo estás? Espero pasando un excelente camino. Por un plantón se encuentra cerrada la circulación de 5 de mayo desde el eje central Lázaro Cárdenas hasta Simón Bolívar. Tus alternativas son el eje 1 Norte, Donceles y Venustiano Carranza para que evites este punto. Además te cuento que por obras de mantenimiento mayor al carril confinado en la estación Perisur de la línea 1 del Metrobús, no ofrecerá servicio en dirección al Caminero hasta el 31 de mayo. Tenemos información de San Antonio Abad, es un punto demasiado lento de ese viaducto hasta 20 de noviembre. Río Consulado con tráfico muy pesado de esa avenida Gran Canal hasta La Raza. También encuentras súper lento Insurgentes, desde Excelsior hasta Acueducto de Guadalupe. Y la temperatura ya está marcando 28 grados. Yo soy Leslie Mesa, no le cambies, tú estás escuchando 88.9 Noticias, información que sirve. 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
6: Ya estamos de regreso en tu programa Maximiza tu dinero en Bienes Raíces. Continuamos en la conversación y Elsa García nos tiene ya toda la información justamente sobre la tierra, pero ahora toca los proyectos que son como inversión. En este pool de cuatro proyectos en esta tarde de sábado, inversionistas, vámonos con el segundo después del anterior. Y este segundo nos habla sobre un producto que está muy enfocado para inversión. Es para las personas que tienen cierto cash flow, flujo efectivo y lo ven como una inversión. Estamos platicando sobre el destino turístico Tulum, que siempre se los digo es la joya de la corona. Porque ya, señores, para haber invertido en Cancún o Playa del Carmen, ya los tickets de rango de inversión son de millones de pesos. En el caso de Tulum, te vas a encontrar muchos terrenos de 1,000,000 de pesos, pero todavía alcanzas algunos, escúchame bien, en 400,000 pesos y fracción con los precios del mes de mayo. Imagínate cada lotecito en Tulum de 540 y tantos metros cuadrados, 400,000 pesos y fracción. Mañana domingo voy a tener el especial de terrenos en Tulum. Prepárate para anotar el teléfono de la producción de radio. Puedes pedirme la liga de Zoom. Y si estás buscando y cazando Tulum, la joya de la corona desde hace tiempo, para casa de descanso, no la vas a construir ahorita, la harás en unos años, para tu casa de retiro, para tu casa para rentas vacacionales por Airbnb, por Expedia, por Booking, o sea, como inversión. O inversionista, eres revendedor de tierra y te interesa tener el dinero, como ustedes me contestan. ¿Solo es para tener mi dinero ahí, Ale? ¿Es como inversión? Déjame decirte que estoy observando aquí en las pantallas de Grupo Asir. Déjame decirte, inversionista, que Tulum, con estas playas azul turquesa que tenemos a 23 minutos del proyecto, con el mero centro de Tulum a 20 minutos y la zona hotelera a media hora, tiene una ubicación privilegiada y estratégica que vuelven a este proyecto de un concepto holístico en 5 etapas diferentes, un futuro fraccionamiento que se va a entregar y que tiene como intención y como diferenciador ser un proyecto que está abismalmente preparado, inversionista, y fue creado justamente para ti, para que tengas una vida tranquila, una vida en paz, en un concepto wellness en medio de la selva. 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Ya te lo dije, inversionista, esto es para las personas que están cazando Tulum, pero no Tulum de $1,000,000 a más. Tulum a 23 minutos del mar, a 20 minutos del centro de Tulum, a media hora de la zona hotelera, a 15 minutos de la estación Tulum, allá del tramo del Tren Maya que ya funciona. Y como inversión, médicos, comerciantes, contadores, financieros, empresarios, revienta la línea telefónica, porque mañana se lanza las siguientes líneas frente a justamente el rombo de la zona de amenidades en Tulum. Y esto es como inversión, como lo platiqué con muchos empresarios que entraron al webinar previo a este, que amarraron los financiamientos de mayo. 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Terrenos en Tulum, la joya de la corona, pero no lotes de un millón, lotes de mucho menos. 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Empezamos con el esquema tradicional.
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6: 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El financiamiento es para las personas que no quieren pagar aportaciones a capital. 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Y luego, eso es para los que no quieren aportaciones a capital. ¿Qué pasa con todos los contadores que nos han pedido a través de mi cuenta Ale Sandoval en Instagram? 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Ahí están los calendarios de mis webinars de esta semana. Inversionistas, ¿qué pasa con los contadores? Ustedes en redes sociales me dicen, Ale, terrenos en Tulum, los escuché en 6,000 y fracción la mensualidad, pero ustedes quieren menos pago en la mensualidad. 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Si este financiamiento te hace más sentido y eres un contador o eres un médico o eres un pequeño, mediano, gran empresario, un dentista, un profesor, un ingeniero, un arquitecto, cualquier profesión, pero ya estás haciendo un ahorro, ya estás creciendo, es momento de colocar ese dinero para que empiece a crecer en plusvalía y tómalo como una inversión. Pero ¿qué es lo que te ayuda? El financiamiento que te acabo de decir, porque vas a pagar 4,828.82 pesos. 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la tercera línea frente al corazón, el rombo de todas las amenidades, y el fraccionamiento se te va a entregar con todas las amenidades que te voy a empezar a decir en un momento, pero escúchalo bien, se va a entregar en el mes 60 cuando termines de pagar tus terrenos. Entonces, revienta la línea telefónica haciendo llamada perdida o enviando mensaje de WhatsApp, porque imagínate, ¿cuánto va a costar cada terreno cuando ya esté el fraccionamiento terminado? Va a tener centro holístico, zona de temazcales, jardín de meditación, restaurante con espejos de agua, salón bar, patio para juegos, parque para mascotas, gimnasio en medio de la selva, pista para trotar, miradores especiales, pista para bicicleta, auditorio o salón de usos múltiples y brecha para hacer senderismo. Se entrega el fraccionamiento en 5 etapas completito mes 60. 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Vamos a una pausa comercial y estamos de regreso.
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4: Amigos del auditorio, espero pasen un feliz fin de semana. Es momento de agradecer a nuestro Wazer Anónimo, nos está comentando de un percance sobre Avenida Eugenia, a la altura de Amores, con dirección a Insurgentes. Muchas gracias, su información es muy importante. Tenemos ya información de Río Consulado que crece esta vuelta de rueda de esa avenida Gran Canal hasta La Raza. San Antonio Abad, demasiado lento de ese viaducto hasta 20 de noviembre. Además, en circuito interior, el avance está poco a poco. Tómalo con calma si vienes de Avenida Jardín y quieres llegar hasta Ribera de San Cosme. Además, si vas a utilizar el eje 3 Oriente, tenemos un poco de carga que está desde la calzada Ermita Iztapalapa hasta la calzada Taxqueña. La temperatura aún continúa con 28 grados. Yo soy Leslie Mesa y te quedas en 88.9 Noticias, información que sirve. Tráfico y clima cada 15 minutos.
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0: de regreso en tu programa Maximiza tu Dinero en Bienes Raíces y continuamos en la conversación. Y en este sábado vamos a tener el pool, vamos a pasar a la tercera oportunidad de inversión. Nos van a comentar justamente aquí en cabina todo sobre este otro proyecto, pero ahora vamos avanzando literalmente en escala. Vamos a empezar a pasar a proyectos en Yucatán, inversionistas, pero es un pool diferente. Estamos hablando ahora de un proyecto que cuenta con club de playa y está en Yucatán. Cada producto tiene su diferenciador. ¿Cuál es la ventaja competitiva de este proyecto? Que este proyecto está a 15 minutos de la playa de San Bruno, pero tiene el Beach Club a 8 minutos. Todas las personas que estén interesadas en conectarse al webinar, que es mañana domingo a las 9:15 de la mañana para este producto, inversionistas, van a exentar pago de cuota de mantenimiento, van a exentar el pago de cuota de equipamiento del Beach Club, se van a quedar con 2 años gratis de membresía de Beach Club para ustedes y su familia nuclear. Vean cuántos regalos le estamos dando en el programa de radio desde 88.9, inversionistas, y se van a quedar con los bonos de descuento que nos va a compartir nuestra colega Elsa García. Así que prepárense desde el auto. Volvemos al estado de Yucatán, pero ahora un proyecto que es el único que cuenta con club de playa y está a 15 minutos de la playa de San Bruno. Prepárense, por favor. Y Elsa García nos cuenta todos los detalles.
1: Claro que sí, Ale, estamos definitivamente de fiesta con grandes, no solo el mundial nos hace estar de fiesta, sino grandes números, números que nos ayudan a definir exactamente sus próximas decisiones financieras. Y tenemos un terreno de 400 metros cuadrados con un precio de lista con descuento, un precio ya con descuento de 252,400 pesos. Tenemos un enganche desde 45,000 pesos y 60 meses sin intereses de 3,456.66. Queremos estar en el webinar, Ale, la verdad es que yo escucho estos números y honestamente quisiera saber más.
0: Ahora, inversionistas, está muy fácil, les vamos a compartir ahorita el mapa por WhatsApp para que ustedes puedan ver la ubicación en torno a la distancia que tiene al mar, la distancia que tiene a Puerto Progreso, la distancia que tiene a Motul de Carrillo Puerto y la distancia que hay al centro de Mérida. El mapa es muy claro. Las playas son completamente verde esmeralda, son playas vírgenes, inversionistas, y estamos hablando de un proyecto que tiene una mensualidad sumamente accesible y el enganche aún más, inversionista. ¿Por qué? Porque el enganche del proyecto es un enganche inferior al 20%. Y esto es lo más importante para ti, saber que vas a tener un enganche que se cierra y se congela en 45,000 pesos. Son 60 meses sin intereses por 3,456 pesos. Y todo el terreno de 400 metros cuadrados con el descuento queda en 252,400 pesos. 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Inversionista, no te puedes perder la presentación del proyecto, porque además déjame decirte que este proyecto tiene una gran cantidad de amenidades. Estamos hablando de un futuro fraccionamiento que te empiezo a describir. Tiene 4 etapas en total, inversionista, 4 etapas en total. Se va a entregar con Beach Club, que ya te dije que exentas el pago de mantenimiento y equipamiento, porque el

rentas vacacionales. Entonces, velo por ese lado. 70% de los proyectos de tierra en Yucatán no cuentan con Beach Club, este sí. Ahora, no cuota de mantenimiento en el contrato. Tú sabes que si pagaras cuota de mantenimiento, vendría en el contrato. Pues en este caso, por contactarnos a través del programa de radio y conectarte al webinar mañana, 9:15 a.m, exentas esta cuota de mantenimiento y de equipamiento. El desarrollador va a hacer la inversión de millones de pesos en el Beach Club. Tú quedas fuera de esa inversión. Él lo tiene que cubrir porque es una amenidad adicional del proyecto. Más zona de picnic, áreas verdes, zonas de meditación especiales, áreas deportivas y zonas de juegos infantiles. Se cierra el fraccionamiento en 4 etapas, con barda perimetral o cerco vivo, inversionista, y al cerrarse se te entrega el proyecto con su acceso principal, con todas las amenidades incluidas, en el mes 60, que es cuando lo terminas de pagar, y ya te dije, 45,000 pesos de cash flow, flujo efectivo del enganche. Ahora, inversionista, sabemos que estamos a 15 minutos del mar. ¿Pero qué es lo que rodea la tierra? Te estarás preguntando ahorita, pero a ver, ¿estamos al norte, estamos al sur? A ver, te voy a explicar la ubicación porque ya tengo aquí el mapa en pantalla. En el ínter, en lo que te voy a explicar qué tienes cerca del proyecto para que sepas cómo es que es realmente atractivo, yo te voy a pedir que hagas llamada perdida o envíes mensaje de WhatsApp para que no quedes fuera de este proyecto inversionista, porque si quedas fuera del proyecto, si quedas fuera de este webinar de etapa de lanzamiento, no podrás hacer válida la promoción. Entonces, ya sabes tus bonos de descuento, ya sabes cuánto de mensualidad. 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El Zoom es mañana, domingo, 9:15 a.m. Y puedes hacer llamada perdida o enviar mensaje de WhatsApp. Sabes que estamos a 15 minutos del mar. 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Vámonos con la ubicación. Observando el mapa, tú debes saber que el centro de Mérida, el corazón de la capital, en donde está el aeropuerto internacional y en donde está justamente toda la zona centro, Paseo Montejo, el Zócalo capitalino literal de Mérida, el centro de Mérida se encuentra en esta mancha urbana altamente densificada que todo el mundo visita, que está al sur. Hacia el norte, inversionistas, literalmente viendo el mapa aquí en la pantalla, hacia el norte tenemos todos los kilómetros y kilómetros de extensión de playa que vienen desde Sisal, Pueblo Mágico, hasta Progreso, Xuxulub, Playa San Bruno, Telchac Puerto y hasta la derecha Playa Chavijao. Tú vas a poder disfrutar de todas esas playas sobre la zona costera porque, entendamos una cosa, los terrenos están, inversionista, a 15 minutos de toda esa franja costera. Entonces, la clave en la inversión, escúchenme bien, es que todos los terrenos que están frente al mar en el famoso beachfront, inversionistas, todos esos terrenos que están, ¿qué es el beachfront? Es toda la construcción y el desarrollo inmobiliario de la zona hotelera, condominios, casas, departamentos. Todo lo que tú has visto que sobre la costa se construye frente al mar, quiero que sepas que ahí está la clave de la mina de oro de estos terrenos a 15 minutos. Escúchalo bien. Frente al mar, 600 metros lineales de playa te cuestan de 12 a 15 millones de pesos en Yucatán, frente al mar. 15 minutos antes de llegar a la costa, en donde está nuestro proyecto de tierra en Yucatán, estamos con lotes desde 200,000 pesos y fracción, inversionista. Es lo que te trato de decir. Desde 200,000 y fracción. ¿Y qué es lo que se vuelve importante? Que con estos precios de terreno, tú estás comprando a 15 minutos de la zona más exclusiva y más cara frente al mar, que cuestan 12 a 15 millones, mientras a ti, inversionista, te está quedando cada terreno en un precio mucho más accesible. 252,400 pesos cada terreno de 400 metros, 15 minutos antes de llegar al mar. Inversionista, ¿sabes qué rodea la zona de la tierra? Te lo digo en un minuto. Tenemos, primero que nada, te lo voy a explicar mañana, pero estamos en el municipio de Semul. Tenemos, subimos al mar, San Bruno a 15 minutos. A la derecha, el famoso Telchac Puerto. A la derecha, las famosas coloradas que son las lagunas teñidas de color rosa, casi fucsia, allá en Yucatán. Bajando de la zona de la tierra, tenemos a 15 minutos el pueblito mágico catalogado así desde el año 2023, que es Motul de Carrillo Puerto. Tenemos cerca el municipio de Baca,
el municipio de Quiní, hacia arriba.

0: 7 minutos las ruinas de Xcambó. Estás en medio de la zona de cenotes y de ojos de agua para hacer actividades como el kayak. Inversionista, la actividad turística no está en el centro de Mérida. Está rodeando esta zona antes de llegar al mar a 15 minutos. La diferencia entre hacer una inversión frente al mar de casi 12 a 15 millones de pesos contra estar hacer una inversión 15 minutos antes de llegar al mar es una diferencia abismal, porque cada lote de 400 metros antes de llegar a la costa te cuesta 252,400. 20% de enganche, 45,000 pesos, firmas tu contrato, estás apartando los precios especiales de mayo, ya se van a acabar, mayo mes de utilidades, y en junio firmas tu contrato y pagas tu terreno, pero estás apartando precios de mayo. Revienta la línea telefónica, nos quedan 30 segundos, inversionista, no te quedes fuera, te veo mañana por Zoom 9:15 de la mañana, el teléfono, llamada perdida o envío de mensaje de WhatsApp al 56-11-39-11-69. Vámonos a un corte y estamos de regreso para el último bloque con otro producto estelar.
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3: Espero tengas una linda tarde. Hay más información vial. Se reporta un percance en carriles centrales de viaducto a la altura de Avenida Cuauhtémoc para que lo tomes muy en cuenta. Tenemos información de Avenida Tláhuac, que crees se complica bastante desde Periférico hasta La Turba. El avance es lento en Calzada de Tlalpan desde Río Churubusco hasta Avenida División del Norte. Donde tenemos un poco de carga es en Calzada del Hueso desde el Eje 3 Oriente hasta División del Norte. Nada te detiene en Calle Molinos desde Periférico a Avenida Revolución. Avenida Plutarco Elías Calles es otra excelente opción desde Río Churubusco hasta el Eje 6 Sur. Lo mismo en San Fernando desde Viaducto Tlalpan hasta Insurgentes. La temperatura con 28 grados. Yo soy Leslie Mesa, quédate en 88.9 Noticias, información que sirve, tráfico y clima cada 15 minutos.
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0: Ya estamos de regreso en tu programa Maximiza tu dinero en bienes raíces. Continuamos en la conversación y en este último bloque de programa toca el turno de otro proyecto, inversionistas. Proyecto de lanzamiento en Yucatán. Presten mucha atención porque es la presentación del proyecto. ¿Cuál es el diferenciador? Ya les dije que cada proyecto en Yucatán tiene su propia cerecita del pastel. Y la realidad es que este es de mis favoritos. Yo invertí ahí en 8 lotes inversionistas, valga la redundancia, porque este está a pie de carretera. ¿Cuántas veces has hecho una inversión y no te has preguntado, este estará lejos de la carretera, estará sobre carretera? Bueno, es un proyecto de terrenos de inversión en Yucatán de uso mixto, que cuenta con 9 terrenos, ya no están por supuesto todos disponibles, ya está apartada casi la mitad. 9 terrenos para colocar locales comerciales. Le podrías rentar tú a, bueno, voy a decir marcas por acá, a ver que no nos regañe la producción. Puedes rentarle a 7-Eleven, puedes rentarle a estas panaderías tan famosas que ya están franquiciadas acá, pero que son súper famosas en Yucatán, Tere Casola. Le puedes rentar a Farmacias del Ahorro, le puedes rentar a Oxxo, inversionista. 9 locales comerciales y las 3 etapas hacia abajo contiguas. Esto es para que le rentes estos servicios o a estas marcas a toda la comunidad que va a vivir ahí. 3 etapas y entre estos 9 locales comerciales y las 3 etapas de terrenos en Yucatán a 12 minutos de la playa, estás invirtiendo, repito, en un proyecto de uso mixto sobre la carretera. Quiere decir que el acceso principal al fraccionamiento te va a permitir salir rápido de tu casa, inversionista. Y además recuerda que no todos los proyectos en Yucatán que tenemos anunciados tienen la zona de locales comerciales. Este sí, porque aquí sí, para salir de tu casa, se te olvidó algo del súper, vas al Oxxo, te subes a tu camioneta, vas al Oxxo, te estacionas, compras y te regresas a tu casa. Son 3 etapas. Ahora, vamos a lanzar este proyecto de uso mixto a 12 minutos del mar, media hora desde la incorporación al anillo periférico, y vamos a arrancar por obviamente la zona tan exclusiva. Vamos a arrancar con el financiamiento. Empezamos con Elsa García. Y por favor, Elsa, ayúdanos con que los bonos de descuento, yo sé que es un proyecto muy exclusivo porque está a pie de carretera, sean lo más altos posibles.
5: Claro que sí, sin duda. 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
0: 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toda esa vivienda en 3 etapas, le vas a rentar, ya te dije, al Oxxo, al 7, a Farmacias Guadalajara, a las panaderías Tere Casola, heladerías, o sea, tú le rentas a una franquicia, y al tener tal cantidad de terrenos en estas 3 etapas, es altamente rentable, pero si lo que tú quieres no es rentar para locales comerciales o para poner tu propio negocio, porque no necesariamente le tienes que rentar a marcas, entonces puedes comprar para giro habitacional. 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Solo te lo decimos, inversionista, para que tú no pierdas de vista toda la información, porque mañana vamos a tener justamente este webinar, te mostraremos en pantalla toda la publicidad, y es súper importante que estés pendiente porque el proyecto inversionista está rodeado por todos los pueblitos mágicos, y lo más valioso es que es para aquellas personas que buscan un proyecto sí habitacional, pero que sea de uso mixto. Recuerda que el diferenciador es que está sobre la carretera estatal Vaca-Telchac-Puerto. Así que no te pierdas el lanzamiento mañana. Justamente te vamos a compartir la liga de Zoom. Y ahora sí, inversionista, es momento de entender toda la gran cantidad de amenidades. Al interior de las tres etapas vamos a contar con este fraccionamiento, con zona de juegos, parques, áreas verdes, con árboles frutales de gran altura para todas las personas que les gusta la naturaleza, zonas de camping, zonas de árboles frutales, zona de fogateras y zona de grill para la carnita asada. Todo esto al interior de las tres etapas, más los 9 terrenos en la parte de la carretera, frente a la carretera, que son para que tú le rentes a empresas como locales comerciales. Ahora, muy importante, el proyecto inversionista, te vamos a mostrar los renders en la pantalla mañana justamente. Prepárate, por favor, para conectarte. Inversionista, vas a tener todas las amenidades en el mismo lugar y recuerda, por favor, que estos precios por etapa de lanzamiento, estamos hablando de un proyecto muy exclusivo y se van con bonos de descuento de 30,000 en un terreno y 50,000 en el segundo. 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Soy inversionista del proyecto. Mañana les voy a mostrar cuáles son los terrenos que yo tengo. 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Inversionista, se pone la piel completamente chinita solamente de observar en la pantalla. Desde lo que son los pueblitos mágicos que nos quedan cerca del proyecto y lo rodean, que son los pueblitos de Izamal, Motul de Carrillo Puerto, Valladolid, principalmente, inversionista, tener tienditas, mini supers, comercios, pueblitos, localidades, la playa de San Bruno a escasos pasos, y lo más importante, este proyecto, si lo estás pensando, has buscado locales comerciales, entiende, si compras un solo terreno para local comercial, estás compitiendo solamente contra otras 8 personas, para abastecer la vivienda de 3 etapas, y estamos sobre carretera, no está escondido el proyecto, está sobre la carretera. Así que, inversionista, tenemos las ruinas de Xcambó a 8 minutos, dicho sea de paso, y las famosas salineras. Márcanos y pídenos la información, y ahora vamos a ir justamente con Lauren González a la información para que nos cuente cómo ha sido recorrer los pueblitos mágicos en este proyecto del que él es parte. Y lo más importante, pídenos la liga de Zoom porque te saludamos si nos marcas o envías mensaje de WhatsApp para aplicar a 30,000 pesos de bono de descuento en un terreno, 50,000 en el segundo, 48 meses sin intereses de 4,653 pesos. Y el teléfono para que revientes la línea, porque ya nos tenemos que despedir de este programa. 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Ahora sí, Lauren, puedes hacer un recorrido como podemos hacer toda la audiencia, un recorrido como el que tú hiciste, pero Yucatán, el estado más seguro, es espectacular en los pueblitos mágicos. ¿Cómo ha sido tu experiencia en este entorno?
6: Sí, Ale, ha sido algo maravilloso. Tuve la oportunidad de ir a Mérida con mis hermanos y estuvimos recorriendo lo que fue el pueblo de Izamal. Es un pueblito mágico impresionante, muy, muy, muy bonito. Tuvimos la oportunidad también de conocer Valladolid. Y estuvimos en un tour donde pudimos recorrer varios cenotes en bicicleta. Íbamos acompañados de, bueno, ellos de sus parejas. Fue algo que, bueno, yo me quedo para toda la vida por el hecho de que estuve con mis hermanos, los paisajes que pude conocer, los cenotes, que de verdad es algo impresionante, los pueblitos, la comida. Ale, de verdad, tuve la oportunidad también de probar lo que eran las marquesitas aquí en este pueblo de Valladolid. Es algo que es... Tienen que vivirlo todos los inversionistas, con sus familias o en pareja también.
0: Y estamos hablando del estado más seguro del país y uno de los que más ofrece calidad de vida. Ya lo sabes, Proyecto de usos mixtos, 4,653.49 pesos la mensualidad. 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Ahí te compartimos la info y nos tenemos que despedir. Nos escuchamos en este programa de oportunidades de inversión el próximo sábado, 3 de la tarde primera emisión, 5 de la tarde segunda emisión, aquí a través de 88.9 Noticias, información que sirve.
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3: Espero tengas un excelente camino, tenemos más información para ti. Ya se retiran manifestantes que realizaban semáforos informativos sobre Paseo de la Reforma al Poniente a la altura de Rosales. Al momento continúa cerrada la circulación. ¿Qué crees? Sigue lento en Río Consulado desde Avenida Gran Canal hasta la Calzada Misterios. Periférico también se retrasa desde Avenida Tláhuac hasta Avenida Benito Juárez. Como también se retrasa Insurgentes desde Reforma hasta Ricardo Flores Magón. Para quien su camino es en el Eje 10 Sur, tome nota. Tenemos un poco de carga entre Avenida Universidad hasta Avenida Aztecas. Un poco de carga también sobre José María Rico desde Insurgentes hasta Universidad. La temperatura ya está marcando 28 grados. Yo soy Leslie Mesa. No le cambies, mantente en 88.9 Noticias, información que sirve. Tráfico y clima cada 15 minutos.

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